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1: Y seguimos con la información vial. Cuidado, hay un choque sobre circuito interior, pasando Fray Servando con dirección a Zaragoza. Además, el avance es lento sobre Avenida Juárez, de Luis Moya a Eje Central. En Zaragoza, el avance complicado de Rojo Gómez a Río de la Piedad. Vamos con tráfico sobre Periférico, de Lomas Verdes a las Torres de Satélite. En Constituyentes hay carga que avanza de Observatorio a Lomas Altas. También hay carga que avanza en Izasaga entre 20 de noviembre y Eje Central. Lomas Verdes avanza excelente de la vía Adolfo López Mateos a Presa Marín. Sin tráfico, Congreso de la Unión, del Eje 1 Norte a Río Consulado. En la temperatura ya tenemos 23 grados. Yo soy Gwen Vera y te acompaño aquí a través de 88.9 Noticias. Información que sirve. Tráfico y clima cada 15 minutos.
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1: Y seguimos con la información vial. Cuidado, hay un choque sobre circuito interior, pasando Fray Servando con dirección a Zaragoza. Además, el avance es lento sobre Avenida Juárez, de Luis Moya a Eje Central. En Zaragoza, el avance complicado de Rojo Gómez a Río de la Piedad. Vamos con tráfico sobre Periférico, de Lomas Verdes a las Torres de Satélite. En Constituyentes hay carga que avanza de Observatorio a Lomas Altas. También hay carga que avanza en Izasaga entre 20 de noviembre y Eje Central. Lomas Verdes avanza excelente de la vía Adolfo López Mateos a Presa Marín. Sin tráfico, Congreso de la Unión, del Eje 1 Norte a Río Consulado. En la temperatura ya tenemos 23 grados. Yo soy Gwen Vera y te acompaño aquí a través de 88.9 Noticias. Información que sirve. Tráfico y clima cada 15 minutos.
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1: Y seguimos con la información vial. Cuidado, hay un choque sobre circuito interior, pasando Fray Servando con dirección a Zaragoza. Además, el avance es lento sobre Avenida Juárez, de Luis Moya a Eje Central. En Zaragoza, el avance complicado de Rojo Gómez a Río de la Piedad. Vamos con tráfico sobre Periférico, de Lomas Verdes a las Torres de Satélite. En Constituyentes hay carga que avanza de Observatorio a Lomas Altas. También hay carga que avanza en Izasaga entre 20 de noviembre y Eje Central. Lomas Verdes avanza excelente de la vía Adolfo López Mateos a Presamadín. Sin tráfico, Congreso de la Unión, del Eje 1 Norte a Río Consulado. En la temperatura ya tenemos 23 grados. Yo soy Gwen Vera y te acompaño aquí a través de 88.9 Noticias. Información que sirve. Tráfico y clima cada 15 minutos.
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1: Hola, qué gusto acompañarlos y seguir con mucha más información vial. Precaución, hay un choque sobre la autopista México-Pachuca, cerca del kilómetro 23 con dirección a Pachuca. Además, el avance es lento sobre la autopista México-Cuernavaca, de la caseta de cobro a viaducto Tlalpan. El eje 1 norte con avance poco a poco del metro Pantitlán al metro Angares. Vamos a encontrar ligera carga en el circuito interior de Reforma a Benjamín Franklin. Sobre Izasaga hay carga que avanza de 20 de noviembre a eje central. Vamos excelente a esta hora sobre periférico de Las Flores a Luis Cabrera. Sin tráfico Río Churubusco de Universidad a Canal de Miramontes. Y la temperatura continúa en 22 grados. Yo soy Gwen Vera y te acompaño aquí en 88.9 Noticias. Información que sirve. Tráfico y clima cada 15 minutos.
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4: Y seguimos con la información vial. Recuerden que por obras, la estación La Salle de la línea 2 de Metrobús no ofrece servicio en ambos sentidos. Así es que la estación Patriotismo será tu alternativa. El avance aún es lento sobre Zaragoza de Guelatao a República Federal. Sobre prolongación División del Norte hay avance lento de Guadalupe y Ramírez a Muyiguarda. Sobre circuito interior hay carga que avanza de Reforma a Benjamín Franklin. Fray Servando con carga que avanza de Eje Central al Eje 1 Oriente. Vámonos hasta Antonio Caso y es que el avance aquí es bueno de Insurgentes a circuito interior. Sobre Avenida Central hay buen avance de Río de los Remedios a la Avenida 412. La temperatura 21 grados. Yo soy Gwen Vera y te acompaño aquí a través de 88.9 Noticias. Información que sirve. Tráfico y clima cada 15 minutos.
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1: Hola, ¿qué tal? Seguimos con más información vial. Y por obras, la estación La Salle de la línea 2 del Metrobús no ofrece servicio en ambos sentidos. Así es que tu mejor opción es la estación Patriotismo. El avance es lento sobre la autopista México-Puebla, del eje 6 sur a la Concordia. En Zaragoza hay tráfico entre Guelatao y República Federal. Vamos a Florencia, donde hay carga que avanza de Chapultepec a Reforma. Fray Servando con carga que avanza de eje central al eje 1 oriente. En Río Mixcoac hay carga, pero seguimos avanzando de Insurgentes a Revolución. Vamos excelente en Chapultepec entre eje central e Insurgentes. Circuito interior con buen avance del eje 2 norte a Marina Nacional. Y la temperatura 21 grados. Yo soy Gwen Vera y te acompaño aquí a través de 88.9 Noticias, información que sirve. Tráfico y clima cada 15 minutos.
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1: Y seguimos con la información vial. Atentos, porque hay un accidente sobre viaducto y afecta antes de Avenida Coyoacán con dirección a Monterrey. Además, el avance continúa poco a poco por un choque en Río Churubusco, pasando Universidad con dirección a Tlalpan. El eje 1 Norte con avance complicado del Metro Pantitlán al Metro Angares. Sobre Tascaña hay avance lento de Tlalpan a Canal de Miramontes. Sobre circuito interior hay carga que sigue avanzando de Reforma a Benjamín Franklin. Fray Servando con carga que avanza de eje central al eje 1 Oriente. Vamos excelente en Periférico de las Flores a Luis Cabrera. Sin tráfico, Boulevard Picacho Ajusco de Periférico a Tizimín. Y en la temperatura ya tenemos 21 grados. Yo soy Gwen Vera y te acompaño aquí en 88.9 Noticias. Información que sirve. Tráfico y clima cada 15 minutos.
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2: Hola, qué gusto acompañarte y seguir con mucha más información vial. Excelente camino. Por obras, la estación La Salle de la línea 2 del Metrobús no ofrece servicio en ambos sentidos, así es que utiliza la estación Patriotismo como alternativa. El avance continúa poco a poco sobre viaducto Miguel Alemán, de Insurgentes a Eje Central. Tasqueña con avance complicado de Tlalpan a Canal de Miramontes. Sobre Ermita Iztapalapa hay carga que avanza del Eje 3 Oriente a la Avenida Tláhuac. En Constituyentes también hay carga que avanza de Observatorio y hasta Lomas Altas. La Primera de Mayo con muy buen avance de Gustavo Vaz y hasta llegar a Periférico. En la temperatura tenemos 21 grados. Yo soy Gwen Vera y te acompaño con muchísimo cariño aquí a través de 88.9 Noticias. Información que sirve. Tráfico y clima cada 15 minutos.
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1: Y seguimos con más información vial. Atentos, porque vamos a encontrar un choque que ya complica la circulación en viaducto cerca de Cuauhtémoc con dirección a Eje Central. Además, el avance continúa lento sobre el Eje 1 Norte del Metro Pantitlán al Metro Angares, con avance lento la autopista México-Cuernavaca de la caseta de cobro a viaducto Tlalpan. Vámonos hasta circuito interior. El avance es un poquito complicado de Reforma a Benjamín Franklin, Ermita Iztapalapa con carga que avanza del Eje 3 Oriente a la Avenida Tláhuac. Vamos excelente en la Primero de Mayo, de Gustavo Baza a Periférico, y la autopista México-Pachuca con buen avance, de la Vía Morelos a Periférico Río de los Remedios. La temperatura sigue en 20 grados. Yo soy Gwen Vera y te acompaño aquí a través de 88.9 Noticias, información que sirve. Tráfico y clima cada 15 minutos.

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1: Hola, seguimos con mucha más información vial. Excelente camino. Y recuerden que mañana no circulan los autos con holograma 1 y 2 de verificación, con engomado amarillo y terminación de placas 5 y 6. Además, el avance continúa poco a poco a través de Zaragoza, desde Guelatao hasta República Federal. En prolongación División del Norte, el avance complicado de Guadalupe y Ramírez a Muyuguarda. Constituyentes con carga que avanza de Observatorio a Lomas Altas. Sobre Río Mixcoaca hay carga, pero seguimos avanzando de Insurgentes a Revolución. Vámonos hasta la Primero de Mayo, el avance excelente de Gustavo Vaz a Periférico. Y Río San Joaquín con muy buen avance de Periférico a Mariano Escobedo. La temperatura 20 grados. Yo soy Gwen Vera y te acompaño aquí en 88.9 Noticias. Información que sirve. Tráfico y clima cada 15 minutos.
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1: Hola, qué gusto ser su copiloto y vámonos con la información vial. Recuerda, el costo de la verificación vehicular en la Ciudad de México para los hologramas 00012, rechazo y evaluación técnica es de 765 pesos. Además, el avance es lento sobre Tasqueña de Tlalpan a Canal de Miramontes. Sobre viaducto Miguel Alemán, el avance lento de Insurgentes y hasta Tlalpan. Sobre Fray Servando hay carga que avanza de Eje Central y hasta llegar al Eje 1 Oriente. Sobre Río de la Piedad hay carga que avanza de Tlalpan a Congreso de la Unión. Sobre la autopista México-Querétaro, el avance es bueno del Lago de Guadalupe y hasta Mario Colín. Sin tráfico chivatito, de Constituyentes a Reforma. Y la temperatura continúa en 20 grados. Yo soy Gwen Vera y te acompaño aquí en 88.9 Noticias. Información que sirve. Tráfico y clima cada 15 minutos.

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2: Hola, qué gusto ser su copiloto y vámonos con la información vial. Recuerda, el costo de la verificación vehicular en la Ciudad de México para los hologramas 00012, rechazo y evaluación técnica es de 765 pesos. Además, el avance es lento sobre Tasqueña de Tlalpan a Canal de Miramontes. Sobre viaducto Miguel Alemán, el avance lento de Insurgentes y hasta Tlalpan. Sobre Fray Servando hay carga que avanza de Eje Central y hasta llegar al Eje 1 Oriente. Sobre Río de la Piedad hay carga que avanza de Tlalpan a Congreso de la Unión. Sobre la autopista México-Querétaro, el avance es bueno de Lago de Guadalupe y hasta Mario Colín. Sin tráfico chivatito, de Constituyentes a Reforma. Y la temperatura continúa en 20 grados. Yo soy Gwen Vera y te acompaño aquí en 88.9 Noticias. Información que sirve. Tráfico y clima cada 15 minutos.
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1: Hola, qué gusto ser su copiloto y vámonos con la información vial. Cuidado, hay un choque en Periférico. Complica antes de viaducto con dirección a Constituyentes. Además, hay tráfico en Zaragoza de Guelatao a República Federal. Circuito interior lento de Marina Nacional al Eje 1 Norte. Vámonos hasta la autopista México-Cuernavaca. Vamos a avanzar lento de la caseta de cobro a viaducto Tlalpan. Con carga que avanza Río Miscuaje de Insurgentes a Revolución. En Ermita Iztapalapa hay carga, pero no te preocupes, seguimos avanzando del Eje 3 Oriente a la Avenida Tláhuac. En Hidalgo hay buen avance de Eje Central a Reforma. Barranca del Muerto es una excelente opción entre Periférico y Río Miscuac. La temperatura continúa en 19 grados. Yo soy Gwen Vera y te acompaño aquí en 88.9 Noticias. Información que sirve. Tráfico y clima cada 15 minutos.
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1: Hola, qué gusto ser su copiloto. Vámonos con mucha más información vial. Y recuerden que el horario de servicio del tren insurgente es de lunes a viernes de 5 horas a 12 de la noche, los sábados de 6 de la mañana a 12 de la noche, los domingos y días festivos de las 7 horas a las 12 de la noche. El avance aún es complicado sobre Zaragoza de Guelatao, República Federal. Circuito interior va lento de Marina Nacional al eje 1 norte. En Río Mixcoac hay carga, pero seguimos avanzando de Insurgentes a Revolución. En Arquímedes el avance es bueno de Reforma a Mazarik. La autopista México-Querétaro sin complicación de la avenida Lago de Guadalupe y hasta Mario Colín. La temperatura continúa en 19 grados. Yo soy Gwen Vera y te acompaño aquí en 88.9 Noticias. Información que sirve. Tráfico y clima cada 15 minutos.
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1: Y seguimos con la información vial. Excelente camino. Recuerden, mañana no circulan los autos con holograma 1 y 2 de verificación, con engomado amarillo y terminación de placas 5 y 6. El avance aún lento sobre el circuito interior de Marina Nacional al eje 1 Norte. Carga que avanza en Ermita Iztapalapa del eje 3 Oriente a la avenida Tláhuac. Vamos excelente sobre Avenida Hidalgo, de eje central a Reforma. En Bosque de la Reforma hay buen avance, de Paseo de los Agüehuetes a Reforma. Chivatito avanza muy bien de Constituyentes y hasta Reforma. Cuidado, porque vamos a encontrar avance complicado por un choque en viaducto antes de Insurgentes con dirección a Periférico. La temperatura 20 grados y para mañana esperamos una máxima de 24 y una mínima de 13. 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

0: Muy buenas noches, gracias por estar con nosotros un domingo más aquí en La Hora Nacional, este espacio para enterarnos de lo que pasa en nuestro país, conocer historias de mexicanas y mexicanos talentosos y compartir información útil para toda la familia.
1: Hoy sabremos quiénes son los 7 semifinalistas en Estados Unidos del concurso México Canta, una iniciativa que impulsa la creación musical de nuestra comunidad migrante.
0: Les platicaremos qué se está haciendo en Morelos y Guerrero con la estrategia Atención a las Causas de la Violencia.
1: También hablaremos del plan de saneamiento de

0: Seguimos con Lisandro Espinosa, semifinalista que trae una propuesta inspirada en las emociones cotidianas y la música regional contemporánea. Esta es la canción Pena de la Buena.
1: Me llamo Lisandro, soy de Portland, Oregon, y les voy a cantar un pedacito de mi canción Pena de la Buena.

0: cuando hablamos de seguridad también tenemos que hablar de prevención. Es muy importante atender las causas que pueden generar violencia desde su origen y trabajar directamente en las comunidades, especialmente con niñas, niños y jóvenes.
1: Porque construir la paz no significa nada más reaccionar ante los problemas, sino generar oportunidades. La estrategia Atención a las Causas que Generan la Violencia busca acercar educación, cultura, deporte, salud, capacitación y programas sociales para fortalecer el desarrollo de las juventudes.
0: Y hay ejemplos concretos de cómo se está trabajando en los estados. En Morelos, por ejemplo, más de 86,000 niñas, niños, jóvenes y personas adultas participaron en 275 jornadas por la paz.
1: En estas jornadas hubo talleres para prevenir el acoso, actividades culturales, murales comunitarios y acciones para recuperar espacios públicos. Además, se visitaron hogares en 16 colonias para identificar necesidades y canalizar a jóvenes en situación de vulnerabilidad.
0: También se hicieron 8 ferias de paz para acercar trámites y servicios a la población. Y en materia de coordinación, Morelos cuenta con una mesa estatal de paz y 5 mesas regionales, que han tenido más de 2,700 reuniones y alcanzado 1,040 acuerdos en materia de seguridad.
1: Para las juventudes, se impulsan proyectos como la construcción de 5 bachilleratos nacionales, Margarita Maza, y 2 centros comunitarios México Imparable. Estos están en Cuernavaca y Cuautla, con espacios deportivos, culturales y de atención en salud mental.
0: Y en Guerrero el trabajo se concentra en la montaña alta y baja, donde se mantiene una intervención integral en 19 comunidades de los municipios de Chilapa de Álvarez, Olinalá, Atlixtac y Zapotitlán de las Tablas.
1: Ahí participan 20 dependencias para llevar servicios médicos y psicosociales, fortalecer la infraestructura educativa y de salud y apoyar el campo e impulsar proyectos productivos.
0: Además, se le da atención especial a las y los jóvenes con programas de capacitación, educación y formación para el trabajo, porque generar oportunidades también es una forma de construir paz.
1: Así, la estrategia de atención a las causas que generan la violencia busca que las comunidades tengan más herramientas para salir adelante y que las juventudes encuentren caminos de desarrollo, bienestar y tranquilidad.
0: Cuidar nuestros recursos naturales es cuidar la salud, la biodiversidad y el futuro de las comunidades. Por eso existe el Plan de Saneamiento de los Ríos Atoyac, Tula y Lerma Santiago, una estrategia que busca recuperar estos ecosistemas.
1: Para entender cómo funciona este plan y cómo ayuda a la restauración ambiental, les traemos esta cápsula.
2: Durante décadas, muchos de los ríos más importantes de México dejaron de ser fuente de vida. 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
2: El río Atoyac, que recorre Tlaxcala y Puebla. El río Tula, que atraviesa el estado de Hidalgo. Y el sistema Lerma Santiago, uno de los más extensos de México, que cruza 6 entidades y abastece de agua a millones de personas. Juntos, estos ríos atraviesan cientos de kilómetros de territorio, conectan ciudades, comunidades, industrias y zonas agrícolas. Recuperarlos es uno de los mayores desafíos ambientales.

0: fundamentales de nuestro tiempo. Restaurar un río significa más que limpiar el agua. Significa recuperar ecosistemas, prevenir inundaciones, proteger la biodiversidad, mejorar la salud de las personas y devolver el espacio público a las comunidades. Por eso, el Gobierno de México impulsa una estrategia integral que actúa sobre toda la cuenca y no solo sobre el cauce del río. Una estrategia que articula infraestructura de saneamiento, restauración ambiental, inspección y vigilancia, ordenamiento territorial, política pública, participación comunitaria y coordinación entre los tres órdenes de gobierno. Porque la restauración de estos ríos no se logrará en meses. Es una tarea de largo aliento que requiere ciencia, inversión, voluntad política y el compromiso de toda la sociedad. Restaurar nuestros ríos es restaurar la vida.
1: El sistema de alerta temprana es una herramienta que informa a la población sobre fenómenos naturales como huracanes, lluvias intensas, incendios o sismos, para que las personas podamos actuar con anticipación.
2: Vamos a conocer más de este sistema de la Comisión Nacional del Agua, que ayuda a evitar catástrofes y a reducir riesgos.
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2: Ahora vamos a conocer la música de otra semifinalista de México Canta, en su segunda edición. Ella es Grecia Marín, que trae una propuesta musical con gran sensibilidad interpretativa. Vamos a escuchar Te Pedí.
5: Buenos días a todos.
6: Ah, claro que sí. Me llamo Grecia Marín, tengo 25 años, soy de Perris, California. Es un honor ser parte de México Canta, gracias por esta oportunidad. Y les voy a cantar un pedacito de Te Pedí.

0: También vamos a escuchar a Daniel Ochoa, cantante y compositor que combina influencias del regional mexicano con sonidos actuales. Esta canción es Dolor a Primera Vista.
1: Ya les va una canción que se llama Dolor a Primera Vista.

0: Gracias.
1: Y cerramos este bloque musical con Tiffany Galaviz, semifinalista que nos trae una interpretación con mucha personalidad y orgullo por sus raíces. Escuchemos Cosa Fina del País.
2: Buenos días a todos, mi nombre es Tiffany Galaviz, soy de Los Ángeles, California, y les voy a cantar mi canción que se llama Cosa Fina del País.

0: Flashazos del bienestar.
1: ¿Conoces qué es el Plan Frijol? Es una estrategia para fortalecer la producción nacional de frijol mediante apoyos como producción para el bienestar, fertilizantes para el bienestar y acompañamiento técnico para las y los productores. Si te dedicas al campo, puedes consultar y conocer los requisitos para participar. Más información en www.gob.mx/agricultura.
0: Flashazos del bienestar. Información para ti.
2: Ahora es momento de seguir con el talento de México Canta. Vamos a escuchar a Rosalba Valdés, semifinalista de este concurso, con una canción que se llama La Depre.
3: Buenos días, presidenta, ¿cómo está? Bien. Buenos días a todos, me llamo Rosalba Valdés, soy de Chicago, Illinois. Es un gran honor estar aquí y voy a cantar mi canción La Depre.

0: Seguimos con otra de las voces que forman parte de esta nueva generación de intérpretes. Él es Joshua Soto, semifinalista de México Canta, que nos presenta Terco Callejero.
1: Buenos días, secretaria de Cultura, y buenos días a todos ustedes. Me llamo Joshua Soto, soy de la ciudad de Nueva York, en el municipio del Bronx. Y con su permiso, presidenta, me gustaría cantarle un pedacito de mi canción Terco Callejero.

0: Muchas gracias.
1: En México desde hace 25 años, la Matatena, Asociación de Cine para Niñas y Niños, ha hecho un trabajo bien importante para acercar a niñas, niños y adolescentes al lenguaje del cine. Y esto no solo como espectadores, sino también como creadores que pueden transformar sus ideas en imágenes.
2: Así es. En sus talleres, la Matatena ha trabajado con infancias de entre 6 y 14 años, incluyendo comunidades en situación vulnerable, promoviendo temas como los derechos de la niñez, la inclusión, la equidad de género y el cuidado del medio ambiente. Y hoy nos acompaña Lisset Cotera, integrante de la Matatena, Asociación de Cine para Niñas y Niños. Lisset, bienvenida a Hora Nacional.
3: Mucho gusto, buenas noches y muchísimas gracias por este espacio.
2: Gracias a ti por visitarnos.
1: Oye, platícanos un poquito de la Matatena. Hace ya muchos años se identificó una necesidad, pero ¿cómo se dieron cuenta que las infancias de México y las juventudes se podrían beneficiar de aprender un poquito sobre cómo se hace cine?
3: Pues mire, es una larga historia y fue algo fortuito y no. Acabamos de pasar 3 décadas y la semilla de todo el proyecto ha sido el Festival Internacional de Cine para Niños y No Tan Niños. El festival surge como una propuesta que continúa, donde nuestro trabajo ha sido el poder ofrecer una opción cinematográfica durante las vacaciones de verano, que las niñas y los niños puedan ver un cine que no fácilmente llega a México. Empezamos primero con muy poquitos materiales y ahora pues es muy grato ver que la curaduría cada año pues es más vasta, que tenemos grandes materiales, largometrajes, cortos de ficción, animación, documentales, y también tenemos materiales realizados por niñas y niños. Entonces, la semilla del proyecto es el festival. Y 4 años después empezamos a diseñar y a implementar, no ha sido algo fácil, que era muy importante que las niñas y los niños participaran en el diseño de este proyecto, pero que participaran primero, que tuviéramos un jurado infantil, que creo que es fundamental,
2: claro,
3: en un festival. Y por otra parte también, nosotros seguimos creyendo a 30 años de distancia que si queremos impulsar que las niñas y los niños hagan cine y que conozcan sobre el lenguaje cinematográfico y colocar la semilla de cómo aquello que te imaginas le puedes dar vida a través del movimiento, pues las niñas y los niños también se merecen como un derecho cultural el poder ver, poder tener acceso a materiales cinematográficos, primero que apelen a su inteligencia, y que yo creo que lo que otorga el festival realmente es eso, ¿no? Una gran opción cinematográfica, porque hay unas grandes realizaciones, pero que también tienen un mensaje muy valioso. O sea, el cine te entretiene, pero el cine también es raíz y semilla.
2: Sí, fomenta, refleja, es raíz, semilla, claro, así
3: totalmente.
2: Es.
3: Totalmente.
1: Dice, ¿cuáles son las redes de La Matatena para que la gente las pueda seguir?
3: www.lamatatena.org. Estamos en Facebook como La Matatena AC. Y en las redes nos encuentran en X y en Instagram, en La Matatena AC. En la página de La Matatena van a ver las programaciones, las sinopsis, de qué van las películas, para qué edades están dirigidas. Tenemos largometrajes, pero también tenemos programaciones que nosotros les llamamos híbridas, que son, se exhibe corto de ficción, animación, documental, y que aparte esas programaciones, cuando hablamos de la niñez, pues es que hay, ahora sí que los niños de la primera infancia, son muchas miradas que a la hora de programar tienes que cuidar lo que va para los niños de primera infancia, y que eso es un gran reto, como para los niños que están entre los 7, 8, 9 años, o para los preadolescentes que llegan hasta los 13 años.
1: Pues sí, que chamba, pero muchas felicidades, y que toda la gente esté pendiente de la programación del festival.
2: Pues muchísimas gracias por acompañarnos aquí en la Hora Nacional, te lo agradecemos muchísimo, y un placer que nos acompañen. Por favor, no se vayan.
3: Gracias.
1: La Ciudad de México tiene una riqueza cultural enorme. En la capital hay más de 170 museos, unos 300 teatros y muchos otros espacios importantes dedicados al cine y las artes.
2: Por eso en La Chilanguía les recomendamos lugares donde podemos escuchar nuevas historias, pasarla bien en familia y conocer distintas expresiones artísticas. Vamos a ver qué nos prepararon esta semana María Luisa Peralta y Orlando Abad.
4: Bienvenidos y
0: y bienvenidos a La Chilanguía. Si andas buscando plan para los próximos días en la Ciudad de México, aquí te compartimos algunas opciones culturales para todos los gustos.
4: ¿Y los de hoy, María Luisa, están?
5: Empezamos con música. El próximo 11 de agosto, la Orquesta de Cámara debutará en Casa Tlaxcala con un concierto gratis a las 6 de la tarde. La cita es en el centro, ahí en San Ildefonso número 40 en el Centro Histórico. Vayan en bici.
0: Oh, si lo tuyo es el teatro, no te puedes perder Django con la soga al cuello, una obra que con humor, música y títeres aborda temas como la depresión, la compasión y la amistad. Estará en temporada del 6 de agosto al 6 de septiembre en el Teatro Julio Castillo del Centro Cultural del Bosque, y acuérdense que los jueves está a 45 pesos.
5: También llega la temporada académica de la Escuela Nacional de Arte Teatral con montajes realizados por estudiantes de actuación y escenografía. Se trata de puestas en escena para la titulación de los estudiantes y la entrada es gratuita.
0: En el Teatro Salvador Novo puedes disfrutar menos Shakespeare y más Barney hasta el 22 de agosto.
5: Además, el Foro Antonio López Mancera recibirá cuentos surrealistas para mujeres reales del 8 de agosto al 10 de septiembre con funciones a las 6 de la tarde.
0: Y para quienes aman a los Michis, abre el Museo del Gato el 8 de agosto en Paseo de la Reforma 87. Será una experiencia inmersiva con salas interactivas y realidad virtual para descubrir el mundo desde la perspectiva felina.
5: Hay tanto que aprenderles.
0: Pues ya lo sabes, la Ciudad de México siempre tiene una nueva historia que contar y un escenario por descubrir.
5: Esto fue La Chilanguía. Nos escuchamos la próxima semana con más recomendaciones para disfrutar nuestra bellísima, bellísima capital.
6: 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Vamos a tocar para ustedes el butaquito y estamos en La Hora Nacional.

0: Y así llegamos al final de la primera parte de este programa. Como hoy hablamos de las voces de México en la música, nos despedimos con una frase del escritor Octavio Paz. Pongan mucha atención. El mexicano no es una esencia, sino una historia.
1: Gracias por acompañarnos en La Hora Nacional con todas nuestras historias. Hoy le mandamos saludos a María Luisa Albores, Nancy Zúñiga, Alicia BFG, José Luis Hernández Álvarez y Gerardo Domínguez.
0: También a Blanca Estela Pérez Montaño y Elizabeth Martínez en la Ciudad de México, a las hermanas Pilar y Frances Zúñiga y para todas y todos los que nos siguen cada semana.
1: Si quieren estar en contacto con nosotros, nos encuentran en YouTube, Facebook, Instagram, TikTok, X y Spotify. Y apúntenle bien en el número 55 34 83 42 39.
0: Y si quieren, también nos pueden mandar un correo electrónico a la siguiente dirección: lahoranacional@segov.gob.mx.
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0: bueno que siguen con nosotros aquí en La Hora Nacional. En esta segunda parte vamos a hablar mucho de salud y prevención.
1: El 27 de julio se conmemora el Día Mundial del Cáncer de Cabeza y Cuello. Esta es una fecha para generar conciencia sobre un grupo de enfermedades que pueden afectar zonas como la boca, la garganta, la laringe, la nariz y las glándulas salivales.
0: Sí, porque cada año miles de personas son diagnosticadas con estas enfermedades, pero la detección temprana puede cambiar completamente el pronóstico.
1: También conoceremos por qué el autocuidado de la salud es una herramienta importantísima para prevenir enfermedades y mejorar nuestra calidad de vida.
0: Tendremos nuestros flashazos del bienestar con información sobre la beca Rita Cetina.
1: Y cerraremos con teatro y música tradicional mexicana, así que por favor, quédense con nosotros.
0: El 27 de julio se conmemora el Día Mundial del Cáncer de Cabeza y Cuello. Estos tumores pueden aparecer en zonas como la boca, la lengua, la garganta, la laringe, la nariz y las glándulas salivales. Y uno de los factores más importantes para mejorar las posibilidades de tratamiento es tener un diagnóstico temprano.
1: Para conocer más sobre este tema, nuestro compañero Orlando Abad platicó con el doctor Salvador Gutiérrez Torres, coordinador de la Unidad Funcional de Tumores de Cabeza y Cuello del Instituto Nacional de Cancerología.
2: México lindo y querido, tenemos información de salud que todos y todas necesitamos conocer. Hoy hablaremos de una serie de enfermedades que pueden afectar a nuestra cabeza, a nuestro cuello, a nuestra garganta, a nuestra boca. Se trata del cáncer de cabeza y cuello. Vamos a hablar con alguien que sí sabe y sabe bien, el doctor Salvador Gutiérrez Torres, coordinador de la Unidad Funcional de Tumores de Cabeza y Cuello del Instituto Nacional de Cancerología. Bienvenido, doctor, ¿cómo está?
3: Muchas gracias, agradecido por la invitación de hablar de tumores de cabeza y cuello.
2: Cuéntenos.
3: Cuando hablamos de cáncer de cabeza y cuello, estamos hablando de un conjunto de tumores que pueden surgir en todo nuestro tracto aéreo y digestivo, tal como el cáncer de la cavidad oral, el cáncer de hipofaringe, laringe, orofaringe, incluso glándulas salivales y tiroides, entra dentro de este tipo de tumores. ¿Cómo se empieza a gestar o cuáles son los síntomas que da? Es bien importante que la población reconozca que son síntomas que pueden ser bastante inespecíficos. De pronto tenemos pacientes con un historial de dolor en la garganta, una úlcera a nivel de la encía o a nivel de la lengua o un abultamiento a nivel del cuello. Creo que lo más importante en este caso es reconocer que cuando estos síntomas aparecen y no se van en un marco, no sé, de 3 a 4 semanas, debe ser para nosotros un signo de alerta de que requerimos atención médica para darnos cuenta de qué realmente es este proceso. No estamos diciendo que solamente por tener dolor de la garganta, una úlcera que no cierra, un abultamiento en el cuello, se trate de cáncer,
2: pero
3: ¿no?
2: Pero por eso hay que acudir con los profesionales.
3: Correcto.
2: ¿Cuáles son los factores de riesgo que pueden ayudar a fomentar estas enfermedades? Quizá tomar, fumar.
3: Como bien lo mencionas, tabaquismo y consumo excesivo de alcohol son uno de los rectores en cuanto a los factores de riesgo en este tipo de tumores. Es importante mencionarlo. El hecho de decir factor de riesgo no quiere decir que vayas a tener este tipo de tumores. Simplemente se aumenta el riesgo de padecer este tipo de cáncer. Hay otro tipo de factores de riesgo. Por ejemplo, en el cáncer de orofaringe está bastante descrito el virus del papiloma humano, que todos conocemos como VPH, también relacionado a este tipo de tumores. Pero también existen algunas exposiciones laborales como uso de formaldehído, níquel, algunos solventes industriales, incluso el polvo de madera, que está relacionado con cáncer de la cavidad nasal, de los senos paranasales, entre otros. Todos estos factores de riesgo, identificarlos, recalcar, si cualquiera de estos síntomas persiste durante más de 3 a 4 semanas, una vez que buscamos al médico tenemos que establecer el diagnóstico preciso. En ese momento nosotros como personal médico vamos a solicitar una tomografía, una resonancia magnética, según sea el caso, y necesitamos biopsia para reconocer el perfil biológico de la enfermedad y saber cuál es el tratamiento más adecuado para el paciente. Hablando de tratamiento, ya en esta parte es importante señalar que en cáncer de cabeza y cuello no curamos una enfermedad. Tenemos que tratar a un paciente que tiene un trabajo, tiene una familia, tiene actividades diarias. Entonces, en cabeza y cuello hablamos de comer bien, respirar bien, hablar. Entonces, nos enfrentamos al reto de cuidar la función y la calidad de vida del paciente por los órganos que se involucran. Entonces, el tratamiento va a ser muy individualizado, puede comprender cirugía, puede comprender radioterapia, quimioterapia o la combinación de estas tres modalidades para ofrecer un buen resultado al paciente, insisto, no solamente en términos de curación y preservación del órgano, sino en calidad de vida.
2: Por último, doctor, si alguien se quedó con dudas, ¿a quién acudimos? ¿Dónde podemos encontrar información?
3: Vivimos en una época donde podemos encontrar información en muchos sitios de internet o en redes sociales incluso, pero siempre acudir con médicos especialistas que sean certificados, médicos de instituciones como el Instituto Nacional de Cancerología, que son personal especializado en el tratamiento de estas enfermedades, puede marcar la diferencia con respecto al diagnóstico y tratamiento adecuado de tumores de cabeza y cuello.
2: Busquemos, atendámonos con los profesionales y, doctor, muchísimas gracias por estar aquí, el doctor Salvador Gutiérrez Torres del Instituto Nacional de Cancerología.
3: Muchas gracias.
2: Continuamos en La Hora Nacional.
0: Cada 24 de julio se conmemora el Día Internacional del Autocuidado de la Salud. Una fecha que nos recuerda que hay que cuidar nuestra salud todos los días. Tener hábitos saludables, una alimentación equilibrada, cuidar nuestra salud mental, hacer actividad física y tener revisiones médicas son algunas de las cosas que pueden prevenir enfermedades.
1: Y para hablar sobre la importancia del autocuidado y cómo convertirlo en un hábito que sigamos todos los días, está con nosotros la doctora Leticia Asensio, psicóloga adscrita al Servicio de Cuidados Paliativos del Instituto Nacional de Cancerología. Doctora, bienvenida una vez más a La Hora Nacional.
4: Pues un gusto estar con ustedes nuevamente y con este tema tan relevante para todos. Aquí todos debemos de cuidarnos en todos los sentidos.
0: ¿A qué nos referimos cuando hablamos de autocuidado de la salud? O sea, ¿qué significa realmente este concepto y por qué es tan importante? No importa en qué etapa de la vida estemos.
4: Justamente las dos palabras que componen el autocuidado es uno mismo, estar atento a nuestra salud física, ya lo decías tú, nuestra salud emocional, nuestra salud social, que también es muy importante y que a veces se nos olvida. Anteponemos la mayoría de nosotros a otras personas o a otras condiciones, como nuestro trabajo, nos olvidamos a veces de comer sanamente, comemos lo que podemos. No siempre sabemos manejar el estrés, que es algo que vivimos todos los días, e incluso nuestras propias emociones, a veces no sabemos ni reconocerlas. Y eso justamente llevó a que internacionalmente pudiera existir una fecha que nos recordara que también existimos. Tenemos que estar atentos a nosotros mismos, a lo que hacemos, a lo que no hacemos, a lo que nos hace falta y no esperar enfermarnos tanto física como emocionalmente.
0: Claro, no hay que cuidar de nuestra salud solo cuando ya no la tenemos.
1: Tendemos precisamente a poner todo lo demás antes que a nosotros mismos.
4: Creo que a veces es importante voltear a ver cómo nos sentimos. En ocasiones el cuerpo nos avisa que algo no está bien. Cuando a lo mejor tenemos algún malestar estomacal y nos tomamos una pastilla, pero ese malestar ya lleva semanas, a veces meses, y no le ponemos la atención que requeriría. Le damos prioridad a otras cosas. Sabemos que la vida está siempre acelerada y que vivimos en estrés constante, pero no nos detenemos ni siquiera para disfrutar el bocado de la comida. Deberíamos de disfrutarla, olerla, tener un espacio e incluso de convivencia con quien estamos comiendo, sea en la familia o sea con nuestros compañeros de trabajo.
0: Me interesa mucho que nos platique un poquito más del tema de la salud mental y el manejo de las emociones, porque al final son cosas que de repente solemos dejar hasta el final.
4: La mayoría de nosotros dejamos pasar las emociones, entonces todos esos malos momentos, todas esas cuestiones de enojo, de frustración, de desesperación, se van guardando hasta que finalmente se rompe ese frasco donde acumulamos las emociones, y es ahí cuando presentamos ya cosas un poco más complejas como una depresión, como cuadros de ansiedad, como aislamiento social, si estoy cansada, si me veo a lo mejor ojerosa, si no he puesto atención incluso en cosas tan sencillas que resultaría algo que no deberíamos de estar tan atentos, pero es como el sueño. ¿Por qué traigo la ojera hasta acá abajo? Pues porque no he dormido bien. ¿Y por qué razón? Incluso tener algo que se llama higiene del sueño, donde nosotros no ponemos atención a eso, donde es que no tengamos pantallas en la habitación donde dormimos, verificar qué tipo de almohada necesito, si mi colchón está en buena condición para descansar, si no hay ruido, si la lámpara me da exactamente arriba cuando yo duermo, y donde incluso podemos complicar la situación llegando a requerir ya una atención mucho más especializada, tanto de atención psicológica como psiquiátrica.
0: La gente que nos está viendo y escuchando quisiera ponerse en contacto con usted para tener un poquito más de información o para resolverle alguna duda, ¿cómo la podemos encontrar?
4: estoy en todas las redes sociales. Me encuentran justo como Leti Asencio o Metamorfosis Vida y Muerte, que justo es un programa que habla de salud física y mental y que es importante darnos la oportunidad de que varios especialistas nos digan cómo cuidar nuestra salud integral, que a veces nos dedicamos solo a una y abandonamos lo demás.
0: Ah, pues buenísimo que se pongan en contacto con usted y le agradecemos mucho haber regresado, Laura.
4: Muchísimas gracias, al contrario.
0: Es un gusto.
1: Muchas gracias y es un gusto estar con todos ustedes. Por favor, quédense con nosotros. Hoy está con nosotros La Calandria, un trío que viene de Jalapa, Veracruz y que está integrado por Raimundo Pavón, Alejandra Paniagua y Diego Huerta. Ellos tienen una propuesta que parte del son jarocho, pero con un poquito de jazz y música contemporánea.
0: Sí, y ahorita están presentando Ensamble de los Grandes Vientos, que es un concierto muy especial del que nos van a platicar hoy un poquito. Entonces, bienvenidos a la Hora Nacional, Raimundo, Alejandra, Diego. ¿Cómo están?
5: Hola, muchas gracias.
0: Platíquenos un poquito cómo nace La Calandria, porque pues sí viene del son jarocho, pero entendemos que cada uno de ustedes viene de trayectoria musicales muy distintas.
5: La Calandria nació en la ciudad de Jalapa. Esta ciudad es muy rica en muchas vertientes del arte, sobre todo en la música. Más en los últimos años está llena de música clásica, de jazz, de rock, de indie. Hay mucha escena. En el 2016, hace ya 10 años, nos tocó coincidir por la pasión y la música del son jarocho que le teníamos en ese momento más jóvenes, Rayo, y en ese momento Arancha Peláez, quien era también fundadora en ese momento del grupo, y fue un azar coincidir los tres. Fue nada más como por el gusto de tocar y así fue como fue evolucionando el grupo hasta el 2020 que entró Diego con nosotros.
1: Y bien, ahora platicarnos un poquito, y no quiero decirlo mal, del Ensamble de los Grandes Vientos. Me encanta eso. ¿Nos pueden contar un poco más de qué va? ¿Dónde lo van a presentar?
6: Sí, claro. Mira, nosotros somos un trío de son jarocho principalmente que ya empieza a hibridar en la música mexicana, como a ampliarse. Yo toco el guitarrón, él le toca el arpa y Ray toca la jarana. Desde aquí hemos partido y actualmente el Ensamble de los Grandes Vientos es un ensamble entre ensamble de cámara y ensamble también de alientos. Es un poco híbrido en ese aspecto. Es un cuarteto de cuerdas y un trío de alientos, y este concierto va a ser música de los discos que tenemos publicados.
1: ¿Qué son dos?
6: Son dos, exactamente. Es música de esos dos discos ampliada a este formato como semiorquestal y tiene como todo un color mucho mayor.
1: Y ahorita que hablas de colores, como que se preocupan mucho también por cómo se ve, ¿no? No es nada más la cuestión musical. Hoy, para las personas que nos puedan ver por televisión, vienen vestidos muy elegantemente. Las fotos que he visto en internet también son muy bonitas. Las fotos que están usando para promover este concierto, todo súper cuidado. Me gustó mucho. ¿Nos pueden hablar un poquito más de esta parte visual?
7: Mira, desde que comenzamos el grupo, nosotros viniendo de Veracruz y con toda la ropa que existe en la región, en realidad era que nosotros nos identificábamos. Casi siempre empiezas a tener un grupo de son jarocho y en corto todos con guayabera, pantalón beige, zapato boleado negro, ¿no?
1: Palacatito rojo.
5: Espalda, blusa, claro, ¿no?
7: Exacto. Ajá. Yo creo que poco a poco, así como fue creciendo el proyecto y nosotros también, como que fuimos encontrando nuestra identidad.
0: Denos rápidamente sus redes sociales y cuéntenos cuándo van a presentar el Ensamble de los Grandes Vientos.
7: Nuestras redes sociales son La Calandria MX, así nos pueden encontrar en TikTok, Instagram, Facebook. En YouTube nos pueden encontrar como La Calandria Son Jarocho. Y nos vamos a estar presentando el sábado 8 de agosto en el Teatro de la Ciudad de Esperanza Iris a las 7 de la noche.
0: ¡Uy, qué emoción!
1: Sí, sí, qué increíble, qué padre. Pues muchas felicidades, porque sí, a fin de cuentas creo que México es eso, ¿no? Como una mezcla de cosas que a lo mejor si nos las pusieran en papel diríamos, no estoy tan seguro. Y ya que las pruebas o las escuchas o las ves, dices, claro. Y eso es México, precisamente. Muchas felicidades, está muy bonito lo que están haciendo.
5: Muchas gracias.
1: Y nos vemos en el Teatro de la Ciudad.
5: Sí, así es.
1: 8 de agosto.
6: 8 de agosto.
1: Muy bien. Bueno, y nosotros seguimos viendo y escuchando aquí en La Hora Nacional. No se vayan, por favor.
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1: Las adaptaciones teatrales de historias clásicas siguen ganándose al público y sobre todo cuando combinan grandes actuaciones, música y una narrativa que puede conectar con nuevas generaciones.
0: Sí, ese es justo el caso de Carrie, que es una obra que se basa en la increíble novela de Stephen King, que lleva al escenario una historia durísima, que está muy marcada por la discriminación, el acoso escolar y las consecuencias de la intolerancia, que en este caso son muy extremas. Hoy nos acompaña Samantha Salgado para platicar un poquito sobre esta historia. Samantha, bienvenida a la Hora Nacional.
11: Hola, ¿qué tal? Muy feliz de estar aquí. Muchas gracias por la invitación.
0: ¿Cómo fue que se les ocurrió llevar una novela de terror a una presentación teatral?
11: Yo creo que tiene mucho material dramático para llevarlo al teatro. Y en los 80s, en Broadway surge este musical. Y la verdad es que para esa década era muy fuerte el tema, porque todos los que conocen Carrie saben que habla de temas muy actuales, pero que siguen siendo fuertes, como es la violencia, el acoso, el bullying y aparte de todo, la madre. Carrie es hija de una fanática religiosa. Entonces también es obligada a entrar en este universo de la religiosidad a partir de la madre, creando también una violencia, ejerciendo violencia en ella. Creo que la novela de Carrie es compleja, sí, pero tiene muchísimo material dramático que se puede llevar al teatro y que funciona, y que la música es una gloria.
1: Fíjate, dices, en aquella época, en los 80, era complicado. Yo creo que desde los 70, cuando se publica la novela y toda la película,
11: sí,
1: etcétera, etcétera,
11: sí,
1: hasta la fecha son cosas que desgraciadamente siguen vigentes,
11: sí,
1: y siguen siendo fuertísimas.
0: Por ejemplo, hay una cosa en la relación con la mamá en la que no hay ningún tipo de información que le transmite la mamá sobre lo que va a pasar en su propio cuerpo cuando llegue la pubertad. Sí. Y esto es un momento crítico de la novela.
1: Perdón, que... ¿qué es el papel que tú interpretas?
11: Sí, la mamá. Margaret White es el que interpreta.
1: La mamá de Carrie.
11: La mamá de Carrie.
0: Y desafortunadamente, eso es una cosa que vemos el día de hoy. Muchas mujeres no entienden muy bien qué pasa en sus cuerpos.
11: Todavía hay mucha represión sexual y eso siempre lleva a complejidades y siempre lleva a tragedias.
0: Oye, ¿cómo logras la maldad?
11: Ha sido un trabajo bien complejo, porque obviamente en el cine hay muchos recursos que ayudan, pero acá en el teatro no tenemos la repetición y hay que crear el carácter de esta mujer, el carácter en este fanatismo, en esta cosa descolocada que obviamente vulnera a Carrie y la relación que tiene con ella, ¿no? Y es una relación muy fuerte y mucha presión la que ejerce el personaje de Margaret White hacia Carrie, pero tiene momentos muy sublimes que no tiene en la película, por ejemplo, en la relación con Carrie en específico. Y eso es algo que me gusta muchísimo, porque el personaje en algún momento, aunque luego pasan las tragedias que ya sabemos, pero en algún momento de la obra hay esta fragilidad de Margaret con Carrie. Eso me encanta, porque entonces muestra una parte muy humana de ella.
0: ¿Cómo, dónde y hasta cuándo podemos ver la obra?
11: Bueno, a partir del 11 de julio al 29 de agosto en el Foro y Legendario.
1: El legendario Foro Shakespeare,
11: Foro
1: claro,
11: Shakespeare.
1: Por supuesto.
11: Ahí vamos a estar, por favor, me encantaría verlos por ahí. Créanme que es una obra bastante actual, bastante vigente, y la música, porque bueno, estamos hablando de que esto es un musical.
1: Además.
11: Es una belleza la música. Tiene momentos muy, muy gloriosos en cuestión musical.
1: Samantha, rapidísimo, redes sociales tuyas y de la obra.
11: A Carrie el Musical MX, Carrie el Musical Umbral, y mis redes son a Sam Salgado MTZ y ya, en Instagram.
1: Perfecto.
11: Súper.
1: Muy bien, pues muchísimas gracias, Samantha. Qué
11: gracias.
1: Gusto y qué honor tenerte por acá en la Hora Nacional.
11: Muchísimas gracias a todos ustedes y pues los esperamos en Carrie. No se la pierdan.
1: No se la pierdan y no se pierdan lo que falta aquí en la Hora Nacional, porque se va a poner bien de respeto.
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0: Hoy vamos a platicar un poquito sobre un festival de teatro que se llama El Encuentro, pero sobre todo de una de las obras que forman parte de este festival, que se llama Al Aire.
1: Y para conocer más sobre esta producción, tenemos hoy con nosotros a parte del equipo que hace Al Aire. Diego, Alejandro, bienvenidos a la Hora Nacional.
12: ¿Qué tal? Muchas gracias.
13: Gracias, un gusto estar aquí con ustedes.
0: Y nos encantaría que nos empezaran platicando un poquito sobre la obra, de qué trata, cómo se organiza. ¿Quién la dirige?
12: Yo soy el director, también el de la idea original. Al Aire es una obra de teatro de improvisación. Esto quiere decir que nadie de nosotros tenemos ni personajes, ni guiones, ni una historia que nos dé sustento. Entonces estamos creando esta historia frente al público y frente a nosotros mismos también. Es una historia que habla sobre un locutor de radio que empieza a recibir llamadas de su auditorio. Y estas llamadas de pronto se ponen un poquito raras, un poquito densas. Y eso hace que el locutor tenga que reaccionar, manteniendo tanto su persona pública, y ya saliendo del aire ya puede empezar a decir qué está pasando aquí, cómo se me está cayendo el mundo, cómo controlo esto, hasta que toma una decisión final de si va a continuar o de plano deja ya de ser conductor de ese programa. La primera llamada tiene que ser normalita, para poner un cotidiano, digamos.
1: Una complacencia. Canción,
12: exactamente. Claro. La segunda viene a cambiar un poco el mood de todo esto, porque quien está hablando ya está un tanto enojado, puede ser por alguna cosa que le pasó en el día o por algo que no le gustó del programa, qué sé yo, eso, ahí es donde está el reto, ¿no? Ahí es donde está la improvisación. Después le vamos metiendo todavía más jiribilla al asunto, y entonces ya las llamadas empiezan a ser un poco, pues incluso llegan a amedrentar a quien está conduciendo este programa, a tal grado que la última llamada es una cosa trágica, totalmente trágica.
14: Nuestro elenco está formado por actrices y actores que tienen la formación técnica para llevar el teatro de improvisación. Ajá. Son artistas que ya tienen una experiencia, artistas que ya saben cómo manejar este tipo de improvisaciones de manera efectiva.
0: Pues ¿y correcto. Cómo son las indicaciones que le dan al público? O sea, así como de necesitamos a alguien para la primera llamada, y le explican un poquito cómo va a ser, o cómo son. Qué interesante todo esto, tengo millones de preguntas.
14: Más bien se desarrolla a partir de los estímulos que el público asistente a la obra se nos da. Y a partir de ahí los actores y las actrices es que hacen, ahora sí ejecutan las llamadas.
12: Sí, el público no participa de manera activa en la obra.
0: Ah, okay.
12: Si no, no subimos a alguien del público al escenario. Ya. Sino que a ellos les pedimos ciertos detonadores, pues ya sea para el nombre de las canciones, por ejemplo, o para los productos que se anuncian como comerciales, o incluso para, podría llegar a ser, cómo se va a desarrollar cierta llamada.
0: ¿Tú eres el locutor, Alejandro?
14: No, a veces puedo llegar a hacerlo.
0: Ah, ¿se turnan?
14: Sí, no está establecido ni siquiera quién va a ser. A veces nos echamos un volado y a quien le toque.
12: Es correcto.
0: Oigan, ¿y esta obra forma parte de un ciclo de teatro, como de un festival?
12: De un festival, El Encuentro, que se llama, que va a ser del 7 al 9 de agosto en el Foro Shakespeare.
14: No, al aire se presenta el domingo 9 de agosto a la 1 de la tarde.
1: Oigan, son tan amables, por favor, de darnos redes sociales de la obra, y si de casualidad tienen por ahí las del festival también, pues los agradeceríamos mucho.
12: Claro que sí, de la obra estamos como Al Aire Teatro en Instagram, y del festival está como Quebrando Piñatas Producciones.
0: Excelente nombre.
1: Muy bien, 7 al 9 de agosto.
12: 7 al 9 de agosto el festival. Al aire estamos el 9 de agosto a la 1 de la tarde.
1: Se los agradecemos mucho.
12: Gracias, hombre, gracias.
14: A ustedes muchísimas gracias y un saludo a la audiencia.
0: Ya saben, tienen poquito tiempo para verla, pero vayan al teatro, por favor. Y quédense, como siempre, aquí con nosotros en la Hora Nacional.
15: Somos La Calandria y vamos a interpretar El Cascabel. Estamos en la Hora Nacional.

0: Y así llegamos al final de este programa. Hoy recordamos que la salud empieza con la prevención y que el bienestar también se construye con pequeños hábitos diarios.
1: Muchísimas gracias por acompañarnos en la Hora Nacional. Que tengan una muy bonita noche y una excelente semana.
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0: Hay unos huevos bañados en mole poblano estupendos, también hay un tamal de mole, huevos montealbán tipo motuleños, con plátano pero sin embutidos, gran cocina el chocolate, con leche o con agua, pan, qué bárbaro, qué buen pan. Ya me dio hambre, nada más de pensar lo que desayuné, pero también los invito a la plática con Eduardo Barajas, director del Centro y Patrimonio Histórico de esta ciudad, un experto en museos, y haremos un recorrido desde la parte cultural, artística del centro de Oaxaca. Me encuentro con una mujer que admiro mucho, que la podría hacer mi... Es como mi pareja platónica. Es que ahí anda su esposo, no puedo decir nada más. Es la gran chef Celia Florian, que quiero mucho, que nos hicimos amigos hace como 3 o 4 años en un evento en Milesimé, en la Ciudad de México. Y tardé como un año en venir a su restaurante. Ella sí me veía y me escuchaba, me hacía ese favor. Y por fin vine hace 3 o 4 años, y de ahí cada que vengo a Oaxaca, que este año he venido 3 veces más esta, paso a saludarla, a comer con ella, y aquí estamos, me da mucho gusto.
1: No, yo soy la agradecida que estés aquí, Eddie, en tu casa, por supuesto, disfrutando de esta gran cultura gastronómica que tenemos en Oaxaca, que pues es una de las más, podríamos decir, fuertes, independiente de toda la grandeza del estado, que es la comida y la bebida, un matrimonio perfecto, divino, maravilloso.
0: Oye, yo el mezcal lo mastico.
1: Ah, perfecto.
0: Entonces sabe más rico si, miren, fíjense, así le hago.
1: Qué delicia.
0: Y percibes muchos más sabores, ¿sabes?
1: Claro.
0: Que si solamente lo tomas, es más. Aquí, todos estos sabores herbales, estos sabores de mentol, de hierbabuena, de menta, como dije, mentol, te hacen explotar y la mineralidad se siente más. Qué buen mezcal. ¿Qué mezcal es este que me estás
1: ofreciendo? Mira, este es un mezcal Loma Noble, es un azulín. Bueno, Loma Noble es una empresa que cultiva, ellos mismos cultivan los agaves, los trabajan de una manera muy sustentable. La verdad es que es un ejemplo a seguir el trabajo que están haciendo por el tema del cuidado con el medio ambiente. Tienes que ir para que no sea yo quien te indique los procesos, sino sean ellos, y vas a quedar maravillado, aparte de que los grados que vienen aquí, esos son los que te estás tomando.
0: En ese son como 48, 49, ¿no?
1: Así es.
0: A ver.
1: Ah, no, son 42, me parece.
0: 40, uy. No, pues tiene más sensación.
1: A ver, aquí.
0: En Palacio, 42. Pues 42. Me pareció más alto por la mineralidad y lo herbal que es.
1: Claro.
0: Muy bueno. No conocí este agave tampoco, el azulí.
1: Sí. Mira, me comentaba Enrique que realmente este salió precisamente por una polinización que hubo con los animalitos que trabajan por las
0: noches,
1: los murciélagos, con el espadín y el tepestate. No miento, el arroqueño. Y entonces de ahí se originó este azulín. Por supuesto, es una empresa que está siendo asesorada por ingenieros de la Universidad de Chapingo, y entonces están haciendo un trabajo maravilloso.
0: En la Facultad de Oaxaca, porque el campus, porque yo vine con ellos a hablar de los agaves endémicos y la gran propagación que están haciendo, regalando plantas a los mezcaleros que quieren seguir trabajando, cultivando el agave endémico, que son muchos, que no todo es espadín, arroqueño, tepestate, jabalí, hay más, muchos más, como azulí, como sierra negra, picaflor, en fin. Y pues sí, tengo muchas ganas de ir a probarlo y ver cómo, o sea, tú crees, los murciélagos polinizan.
1: Polinizan, así es.
0: ¿Y tú crees que los vampiros también?
1: Ay, no tengo idea.
0: O sea, ¿tú crees que cuando Drácula atacaba a una mujer, como en las películas, estaba polinizándola?
1: No, la verdad, ahí sí no se les dice, ¿eh? Pero es muy probable que sí, qué miedo.
2: ¿Cómo se llamaba este gran actor, Bubba Gubba, que era el gran Drácula, el famoso Drácula? Ahorita, si me puedes ayudar con tu asistente personal que habla como tú, Eli Villarreal, porque anda, aquí anda Eli Villarreal, la vamos a invitar. Vente para acá.
1: Vente para acá, Eli.

0: por favor, a sumarte a esta charla.
1: Y
0: feliz, tan exquisita que estamos teniendo.
1: También está y Paz, además, tú Paz Invisión, Invisión ahí. También la vamos Paz, a sumar vente. Al ratito.
2: Sí.
1: Oye, ¿qué es lo que hay hoy en Oaxaca en comida? En tu restaurante, porque ya ves que tiene las temporadas, ya viene chile en nogada.
0: No claro, sé si aquí ya lo van a sí, tener. Por supuesto, lo implementamos en una semana, un en poquito una semana. Menos de una semana. Normalmente lo hacemos pasando guelaguetza, por supuesto, ahorita ya hay todos los ingredientes para lograr hacerlo, pero pues hay mucho turismo, hay mucho movimiento y es un trabajal que no te puedes imaginar de hacer un buen chile en nogada como el que hacemos aquí en las 15 letras. Tenemos por parte de los oaxaqueños que es el mejor chile en nogada que se vende en Oaxaca. Oaxaca nos han dicho, están hablando, comienzan a hablar de que sí ya están los chiles en nogada, hacemos el picadillo así picando la carne, que quede jugosa en su cocción, entonces tenemos mucho cuidado con todo. Y la fruta, por supuesto, viene de las comunidades de Oaxaca, no te voy a decir que la vamos a traer a Puebla, pero viene de comunidades que tienen sierra. Entonces, en las sierras, pues el clima es, por la altura, es frío, y se dan los duraznos jugosos, con un sabor criollo delicioso. El tema de la manzana también, panochera, de las peras criollas, que también tienen un sabor muy, muy, muy agradable. Y bueno, ahorita el acitrón, pues ya desafortunadamente.
1: Está en veda.
0: Ya está en veda, pero si te hacen otras frutas cristalizadas, que logran darle un sabor y esa textura de lo azúcar, del terrón de azúcar. Gracias. Hasta pronto, gracias por su visita. El terrón de azúcar tan delicioso, ¿verdad? Que sientes explosivo al momento de estar comiendo la fruta, el picadillo. Y esta nogada a base de nuez de Castilla. La nuez de Castilla nos viene de la Sierra Cuicateca, que por supuesto son alturas bastante buenas. Bueno, ahora se llama Sierra de Flores Magón, le cambiaron el nombre, pero ahí tenemos pueblos que producen muchísima nuez de Castilla, que inclusive son pueblos que surten a Puebla porque están ya más cerca
1: hacia la sierra de allá.
0: La sierra de Puebla está como a 2 horas y no menos, yo creo, sí como a hora y media de
1: Puebla. Ay, eso es como Peña. No, a 2 horas, no menos, a menos, a 3.
0: A 3. No, a hora y media, dije, sí, no me equivoqué. Como a hora y media de ahí de Puebla, entonces esas comunidades surten también nuez, pero pues nosotros es una nuez lechosa, fresca, que todavía divina.
1: ¿Qué le agregas a la
0: nogada?
1: ¿Le pones queso Oaxaca? Sí, queso de cabra.
0: Queso de cabra es difícil, sí lo conseguimos en los pueblos de San Pablo, Huistepec, de por estas comunidades cerca de Zimatlán, un poco más adelantito. Es un poco más complejo cuando nos los traen adelante, y si no le ponemos queso fresco de vaca, porque tú sabes que cada quien va haciendo su receta de acuerdo a lo que hay en la comunidad. Aquí le ponemos las frutas que te digo. Nosotros aquí le ponemos carne de res y cerdo horneada, picada, horneada, ¿para qué? Para que esté jugosa, no hervida. Entonces es un jugor de la carne, del picadillo. Le ponemos, por supuesto, su canelita molida, poquita, porque las especias no deben de ser invasivas en cuanto a que le gane el sabor a la fruta, que es tan deliciosa, tan aromática, pero también no debe de ser invasiva por el tema de que la nuez de Castilla es muy sutil el sabor, o sea, no es como la pecana que sabe a nuez. La nuez de Castilla es como una almendra, ¿no? Que es con un poco menos de sabor. Entonces tienes que cuidar ese balance, como en toda la comida, los que cocinamos, que hay que cuidar el balance perfecto de un plato.
1: ¿Te ha tocado que en algunas partes están comprando chile poblano chino?
0: Ay, no.
1: Aquí, en México ha llegado el chile poblano chino porque no hay capacidad. Es más, llega antes de que empiece la temporada, y más largo el periodo una vez que acaba la temporada de chile poblano, del chile que se usa, que son únicamente 3 meses el que viene de Puebla. Entonces, están importando chile de China, pero no sabe igual.
0: Y no de picar,
1: es más duro. duro, no tiene, no se pela igual.
0: Entonces, ¿cuál es el que es más grueso? Es mucho más grueso y que no sabe a nada.
1: ¿Más grueso?
0: Y que no sabe a nada. Sí, okay. Y no debe de picar tampoco, yo creo, porque mucho depende de los ecosistemas para que el chile pique o no pique. Por ejemplo, en Europa, en las tierras de árabes, yo me vuelvo loca porque hay una nuez de Castilla preciosa, hay unas granadas bellísimas, y hay un perejil delicioso, y yo digo, yo voy a hacer chiles en nogada, porque lo hay todo, pero lo que no hay es el chile. Y sí venden unos chiles dulces, chicos, muy parecidos a la forma del chile poblano, pero en pequeño, no es tampoco como tipo pimiento, pero nada que ver, o sea, no tiene ese picorcito sabroso que tiene el chile poblano. Y entonces tú, simplemente por el chile, tú no puedes hacer los chiles en nogada ya, pero encuentras todo para poder hacerlo.
1: Yo no he probado chiles en nogada en Oaxaca, he probado en Puebla, en la Ciudad de México.
0: No, pero te los has perdido acá, ojalá
1: sí,
0: te dé
1: ya
0: tiempo.
1: Sé. O sea, tendría que volver, ¿verdad?
0: Tienes que regresar.
1: Es un motivo para volver.
0: Es un motivo, pero además te va a... Mira, por ejemplo, en paz descanse, yo creo que sí conociste a Cristina Poders, que era una extranjera que amaba México y que decía que su tierra era México. Ella ayudó muchísimo a Michoacán con el encuentro de cocineras tradicionales, fue una de las fundadoras, casi podríamos decir, de esos encuentros, y apoyaba a las mujeres. Era qué bárbaro, su casa era un museo. Y ella vino y me dijo, Celia, son los mejores chiles en nogada que he probado en todo México, y además lo posteó. Y pues era una mujer que se dedicaba a la cocina, que era una crítica en el sentido de sabores, de... Entonces, hay mucha gente que me ha dicho que están muy buenos. Tampoco me la creo de que, ay, diga yo que son los mejores. Sí lo dije, pero tenemos lugares muy buenos en Oaxaca. Tú sabes que en Oaxaca la gente no cocinamos nada más porque tenemos necesidad de vivir y que nuestro negocio crezca. Cocinamos por pasión, porque así nos enseñaron. Nuestras abuelas no cocinaban por necesidad.
2: Es un apapacho, ¿no?
0: Es un apapacho de decir te amo.
2: Cocina, claro.
0: O sea, yo, por ejemplo, cuando hago algo y se lo entrego a quien se lo estoy entregando, con eso le estoy diciendo, ¿sabes qué? Quiero gustarte. O sea, quiero
1: halagarte.
0: Quiero que tú te sientas un rey o una reina, o disfruta lo que yo hago. Te comparto mi trabajo. Te comparto mi esencia, te comparto mi pasión. Esto es mi cultura.
1: Es muy similar a la cultura de la mujer en el Medio Oriente, ¿sabes? Es eso de quererte agasajar, atender, enamorar en el mejor de los sentidos. Eso es parte de la cultura medio oriental. Déjame hacer una pausa en 88.9 y en Naja Radio. Continuamos platicando con Celia Florian, porque luego viene el Festival de Día de Muertos. No sé si entre que acaba Chile en Nogada y Día de Muertos va a haber algo, pero ahora volvemos a preguntarle a Celia Florian al restaurante 15 Letras y a ver qué se le ocurre a Eli, que es muy ocurrente, Eli Villarreal. Volvemos. 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
1: Soy Eddie Warman y estamos de regreso con Celia Florian aquí en 15 Letras en Oaxaca. Precioso lugar, se come sensacional. Comí, desayunamos unos sopes,
0: picaditas
1: De chicharrón en salsa roja, unas picaditas
0: de costilla laqueada.
1: No, bueno, no sabes. Yo pedí unos huevos rancheros con mole, unos huevos bañados con mole oaxaqueño. Eli y Paz pidieron unos huevos
0: Monte Albán,
1: similar a los motuleños, pero sin embutido, sí con plátanos, sí con chícharos.
0: Delicioso.
1: Muy buenos. Y aquí seguimos ahora con el mezcal. Te preguntaba yo, Celia querida, acerca de el siguiente festival que vas a tener, y no sé si es directo el de Día de Muertos o qué sigue en Oaxaca para que la gente venga.
0: Bueno, mira, te voy a contar como lo que vamos a vivir en Oaxaca. Ahorita viene la temporada de chiles en nogada. Saliendo de aquí, en automático entramos a la temporada de chiles en nogada. Muchos restaurantes, por supuesto, muy buenos, muy ricos. Hay muchísimos restaurantes de chefs emergentes, están haciendo cosas maravillosas. Entonces, si tienes ganas de venir a Oaxaca, vente, que donde comas vas a comer delicioso. O sea, todos los restaurantes son buenísimos. Aquí la gente cocina con el corazón y vas a disfrutar. Por supuesto, hay lugares muy, muy buenos, pero tampoco quiero como que digan, ay, es que no me mencionaste, porque luego me pasa eso. Pero todos son muy buenos, muy rico. Después de este festival, se viene el mule de caderas, que por cierto, tú ya lo probaste.
1: Ya, buenísimo. Aquí. Y me regalaste para México también.
0: Así es. Es una cosa espectacular el mole de caderas, cómo se come en Oaxaca. Es diferente al de Puebla, porque por supuesto, en la casa de la suegra es diferente, en nuestra casa es diferente, pero no por eso queremos decir que el de Oaxaca es mejor o el de Puebla es mejor. Son recetas un poquito distintas, viene siendo más o menos la misma receta, pero los dos estados un poco diferentes. Es el huaxímole en Oaxaca, para ellos es el huasmole, que te digo, es un caldo con guisado con chile costeño, sofrito con chile costeño, tomatillos verdes aquí, allá con tomatillos rojos, y yo creo que esa es la diferencia. Por supuesto, con pepicha y guaje tatemado. Es una gloria comerte ese caldo que sudas, con el espinazo del chivo, pero además son unos espinazos gruesos, con sal mineral. Aquí en Oaxaca ya no la usan. La sal mineral es una sal de pozo de la Mixteca, baja, una cosa divina, que quita la acidez de los platillos, pero también tiene que ser con medida. Entonces es algo delicioso. Vente a probar a Oaxaca, ese mole de caderas espectacular. Igual lo hay en varios restaurantes, aquí en las 15 letras, en Tierra del Sol, en Casa Oaxaca y algunos otros lugares que lo ingresan en su carta. Posteriormente, después de eso, viene Muertos, que es una fiesta bellísima.
1: Bellísimo.
0: Como nunca antes visto en Oaxaca. Mira, hay muerteadas, hay convites, hay una cosa espectacular. A toda la gente la ves vestida de oaxaqueña, pero de calaca, con huipiles divinos, con unos colores así exuberantes, podríamos decir, porque es Oaxaca, es una casa llena de color. Además, que donde quiera vas a encontrar las decoraciones de las puertas de todas las casas, de color amarillo, de cempasúchil, de las bordas rojas que parecen de terciopelo. Es una maravilla, pero todo lo que se vive, pero además déjame decirte, todo lo que se come no tiene mamá. Y bueno, el mole negro, por supuesto, en esas temporadas, y todos los moles de las comunidades que llegan aquí, son lo que aromatizan los altares de muertos, dedicadas a quienes se nos han adelantado, porque pues es un lugar a donde todos vamos a ir a dar, pero esto no se pierde, no se olvida en el corazón, son personas que amamos, que seguiremos amando toda la vida, y que les compartimos lo que la vida nos da, y que nos da sabores llenos de aromas que existen en Oaxaca. El pan, la cantidad infinita de panes de las regiones, los chocolates, los atoles, el mezcal, por supuesto, no debe faltar en un buen altar de muertos, todos los frutos de temporada otoñales y dulces que hay, por supuesto, en esa temporada. Entonces, la verdad es que es un regalo vivir, pero vivir desde esa cosmovisión de cómo el oaxaqueño tiene platillos especiales para la muerte, tamales especiales para la gente que viene con aromas muy bellos, pero además ese amor, ese cariño, esas lágrimas y a la vez esa alegría, esa algarabía de cómo vemos a la muerte. Entonces, no te pierdas Oaxaca en temporada de muertos. Podría yo decirte que te tienes que preparar a vivir un tumulto, porque no puedes caminar casi, pero lo disfrutas. Puedes ir a una casa en una comunidad y te hacen vivir la esencia de esa fiesta, a comer una maravilla de cosas. Y bueno, en Oaxaca, a fines de noviembre, del 26 al 28 de noviembre, tenemos un festival gastronómico que se llama Wax Te Invita. Este festival lo están organizando los chefs emergentes. Nos sumamos todos los cocineros de Oaxaca, porque aquí, afortunadamente y gracias a Dios, los cocineros, pues nos abrazamos, nos apoyamos. Cuando ya está lleno aquí, pues yo los mando a la esquina, a la vuelta, los mando a todo donde se pueda para que la gente no se quede sin alimento. Entonces, aquí hay un apoyo, aquí cada quien hace lo suyo, no hay competencia y somos un lugar en donde sumamos por la cocina, sumamos por lo que hacemos y por todos los oaxaqueños que se dedican al arte, a la cultura, a pintar, que se dedican a la música. Es que Oaxaca todo es arte, o sea, todo es arte, desde una mujer que ves caminando con algarabía, con un traje bellísimo, hasta un canasto, una bolsa, el adorno de la cabeza, los aretes, o sea, todo es arte, el collar, la pulsera, los zapatos, o sea, es una locura. Entonces, bellísimo, y te esperamos en el Festival Wax Te Invita. Es en apoyo, esta vez no sé a quién, pero normalmente pues es con causa, e invitamos a muchos cocineros que vienen de toda la República a cocinar, a sumarse a este apoyo, independientemente de todos los chefs oaxaqueños que participan, y se vuelve una gran fiesta, pero sobre todo apoyamos, así que no te pierdas la oportunidad de venir a apoyar, de disfrutar Oaxaca, de comer y beber Oaxaca, que es otra de las cosas que yo promuevo, que veas cómo está ese telar de cintura, cómo está ese trabajo y por qué ese precio. O sea, la verdad es que es algo bellísimo. No te pierdas Oaxaca, goza de el corazón cultural de México, goza de esa cultura tan única que tiene México, y que Oaxaca, pues podríamos decir que es otro país, o que es precisamente eso, ¿no? Un corazón que late a base de cultura en nuestro bello y maravilloso México.
1: Felicidades por esa narrativa que tienes. Ya se me antojó todo. Por favor, el eso del huipil de cintura, recomiéndaselo.
0: De telar.
1: No, pero pídeselo a los datos los quiere Eli, para cintura.
2: Ya me dijo dónde encontrarme. Sí.
1: A los de cintura. Porque hay los de batea y los de...
0: No, aquí se trabaja mucho, en todas las comunidades hay huipiles, pero es una locura que en cada comunidad hay muchísimos. Sí. O sea, por ejemplo, créeme que yo ahora que fui el lunes del cerro, yo veía unos huipiles que decía, wow, yo no tengo ese, ¿no? Y ese está divino. ¿Y ese dónde lo compraría? O sea, ni siendo de aquí puedes encontrar todo lo que hay, pero además hay muchos bordados también bellísimos.
2: Un huipil por día estaría increíble.
0: Ah, en todo el año.
1: Sí, el closet. Bueno, ya nos vamos. Hacemos una pausa y volvemos. 88.9 Noticias. Información que sirve a Radio y todas las redes. Estamos en Oaxaca, ahora en 15 letras. Regresamos.
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1: Soy Eddie Warman, estamos de regreso en 88.9 Noticias, información que sirve. México, Estados Unidos y Canadá por iHeartRadio y en todas las redes del Centro Histórico de Oaxaca y en mis redes. Estoy con Eduardo Barajas, él es el director del Centro Histórico de Oaxaca, este centro histórico tan importante, un centro histórico que nace con la fundación de el primer asentamiento de Oaxaca hacia 1476, es hacia 1527 o 29 que se le denomina ciudad, y de ahí en adelante fue creciendo. Hoy tiene 280 mil habitantes, tiene más o menos 60 cuadras, entre 60 y 70 cuadras, pero tiene una cantidad de museos espectaculares. Y Eduardo, que dirige el Centro Histórico, pues no es solamente decir ahora pasa por aquí el camión de turistas y ahora vamos a poner letreros aquí, sino es también operar, llevar, manejar los museos, manejar los mercados, el atractivo turístico. Te doy la bienvenida y muchas gracias por recibirme y compartir este viaje con nosotros.
6: Muchas gracias, Eddie. Qué bueno y qué gusto tenerte aquí en Oaxaca, la capital mundial de la cultura, en este centro histórico de Oaxaca, declarado Patrimonio de la Humanidad, que, pues bueno, gracias a esta declaración, el centro histórico hoy está impecable, hoy conserva gran parte de sus casas, que forman parte ya de un patrimonio, además de histórico, es cultural, y justamente una de las funciones del centro histórico es que toda esta arquitectura en las fachadas y en las casas que son declaradas patrimonio, pues se conserve y tengan esta vida que tuvieron pues desde la colonia. Una de los retos más importantes es que, pues bueno, todas las adecuaciones, construcciones que se están haciendo en el centro histórico, pues cumplan con un reglamento, con un plan parcial de conservación del centro histórico, para que no pierda su esencia, que no pierda estos valores universales que la UNESCO le encontró tanto a la ciudad de Oaxaca como a Monte Albán para declarar a las ciudades patrimonio. Entonces, en eso trabajamos constantemente, de la mano con el gobierno del estado, y obviamente pues por las instrucciones de nuestro presidente Ray Chagoya, que el centro histórico tiene que estar siempre pues impecable, como parte del municipio.
1: ¿Qué implica un centro histórico impecable? ¿Qué haces para que un centro histórico sea impecable?
6: Pues bueno, al ser un centro histórico, es de alguna manera una administración diferente a la que pueden tener las colonias y los barrios de Oaxaca, porque justamente el reglamento te pide unos requisitos que no los piden para otro tipo de construcciones. Entonces, uno de los ejemplos más importantes es, pues bueno, respetar las alturas de las fachadas. Eso es algo que tiene que predominar en un embellecimiento del centro histórico, pero además de todo es mantener una ciudad limpia, que cumpla con todos los servicios. Estamos empezando un plan de adecuamiento de las banquetas, como viste ahora que hemos caminado por la ciudad, hay banquetas que se levantaron y el tema del árbol, las raíces, levantaron banquetas y hoy ya es un peligro pues caminar por esas banquetas. Entonces, el centro histórico se encarga, además de hacer estas reparaciones como obra, pues de embellecer con pintura para las fachadas, el stencil y los grafitis que en las fachadas también tienen de alguna manera una contaminación visual, pues se limpien, que haya una armonía en todo el tema del comercio, que todo tenga un reglamento con la densidad de cada una de las áreas a las que pertenecen los barrios del centro histórico. Pero de alguna forma pues es sobre todo que todo fluya, porque bueno, el centro histórico tiene también diferentes aliados en las instituciones, que obviamente pues es la seguridad, el comercio en vía pública, el agua, la basura, el barrido. Entonces también estamos trabajando con ellos constantemente para que todos estos servicios pues lleguen al centro histórico. Y obviamente pues el centro histórico es una ciudad cultural, es una ciudad con mucho turismo, y eso requiere pues de mucho más limpieza y de mucho más planeación en el tema del embellecimiento y construcciones.
1: Museos, hablemos, es parte de un centro histórico. Hay ciudades que tienen casi la ciudad alrededor de un gran museo, como es el Louvre, o es el del Prado. Claro, ciudades importantísimas, pero tiene tanta vida y tanta energía y son tan importantes las obras que tienen ahí, que se convierten en un sinónimo de el viaje. Decir, yo voy a París, voy al Louvre, ¿no? Voy al Louvre, quiere decir que vas a ir a París.
6: Así es.
1: Ahora bien, Oaxaca, ¿qué museos tiene, por ejemplo?
6: Pues mira, como te contaba hace un rato, yo me dediqué a la cultura, en especial de los museos de Oaxaca, por 24 años. Yo empecé en el Museo de Filatelia de la Fundación Alfredo Harp. En ese tiempo que estuve 23 años, también fue semillero, y como este fue el primer museo de la Fundación Alfredo Harp, fue el semillero de otros grandes museos de la misma fundación, como lo es el Museo Infantil, como lo es el Museo Textil, el propio Centro Cultural San Pablo, que es la sede de esta fundación, y otros museos en México, como el Monterrey, Ciudad de México. Entonces, esto te da un panorama de entender muy bien qué es lo que pasa, no solo en un museo especializado como lo es el de Filatelia, sino también adentrarte en otros mundos. Y después de trabajar para el Museo de Filatelia de la Fundación Harp, entré a la dirección de los museos del Estado, que era la dirección de teatros, museos y espacios culturales. Entonces todavía esto te amplía mucho más el panorama y la visión de entender los museos de Oaxaca, porque está el Museo de Arte Contemporáneo, el Museo de los Pintores Oaxaqueños, el Museo de Arte Popular, está en San Bartolo, Coyotepec, el Museo de Arte Prehispánico, Irving Frisil, en Mitla. Y entonces esta es una diversidad, es un abanico de opciones, así como los teatros, el Teatro Alcalá, que es el lugar más emblemático de los
1: teatros. ¿Se llama teatros Alcalá igual que el Teatro de España?
6: Exactamente, igual que esos. Son de los teatros porfirianos, de 1910, que hoy se conserva impecable. Parte de las recuperaciones de las fachadas es esto. El año pasado hubo un programa muy importante por el gobierno del estado para restaurar estos museos. Y como lo comentas, este es Oaxaca es un gran ejemplo de que la ciudad, el municipio y el centro histórico es un museo vivo caminante, así como lo puede ser Florencia, que simplemente caminar por las calles de Florencia es entender cómo es un museo vivo, un museo al aire libre. Lo mismo pasa con la ciudad de Oaxaca. Caminando por sus calles puedes encontrar diversidad de elementos y ornamentos en las fachadas de las iglesias, así como en las fachadas de las casas, cómo han evolucionado, cómo hay un tema importante en evolución de fachadas, sus fuentes, los parques, toda la vida cultural que pasa.
1: Todo eso es parte de un gran museo al aire libre. Desde la iglesia de Santo Domingo, con esa explanada maravillosa, hasta la catedral, a todo lo que caminas en el centro, hasta la señalización está muy bonita.
6: Exacto, también empezamos con un procedimiento de señalización, cambiarlas, adecuarlas, estaban ya maltratadas, los postes estaban deteriorados. Ahorita estamos en un programa muy importante para parques. Hay un parque aquí en la ciudad de Oaxaca, en el centro histórico, que es el Parque El Llano. El Parque El Llano es de 2.3 hectáreas, son 52 jardineras y por más de 17 años han estado prácticamente en el abandono, los árboles, 23 árboles secándose, que urge cambiarlos, podarlos, tienen algunos, pues sí, ya están infectados, entonces es un saneamiento de todo tipo de árboles y además de las jardineras, pero sobre todo que este es uno de los parques más vivos, comparado con Central Park en Nueva York, es un gran pulmón para el centro histórico, pero también es, justo como lo decimos en el tema, está vivo. En este lugar siempre hay actividades deportivas, siempre hay recreación. Ahorita que fue el Mundial, pues bueno, como parte del Mundial Social, ahí se estuvieron transmitiendo los partidos, había canchas de fútbol. Entonces, constantemente tiene vida este museo y estas restauraciones que estamos haciendo, pues bueno, son muy importantes para el centro histórico. Y en este caminar, pues bueno, las fuentes es otro gran ejemplo de cómo puedes recorrer una ciudad y entender sus fuentes. Hay un programa de mantenimiento de 52 fuentes en todo el centro histórico y sobre todo que sea totalmente seguro y caminable. Ese es uno de los principales
1: ayer lo caminé en la noche.
6: Así es.
1: Sin problema, me paré en las Crab Burgers y dije, qué raro, aquí hay hamburguesas de cangrejo, ¿no? Y oye, tiene hamburguesa de cangrejo y se me quedaban viendo los que estaban ahí parados. Ya luego Martín me explicó, no, es que es por Bob Esponja, ¿no?
6: Así es, son, pues bueno, peculiaridades que van surgiendo del comercio, la comida callejera, que bueno, ya tenemos pues varias investigaciones, programas, series en donde hablan.
1: A ver, haciendo un paréntesis en eso, street food, comida callejera, ¿cómo controlan la calidad y la sanidad de los alimentos?
6: Así es, bueno, el municipio cada trámite, cada permiso tiene un área especial. En el caso de comercio en la vía pública, es la Secretaría de Gobierno y Territorio la que se encarga de otorgar estos permisos, después de los estudios de cuánto está la densidad, cuántos ya están del mismo giro, revisarlo, y después sanidad también. Todos deben de tener un gafete que se exhibe en su comercio, en vía pública, que ya están revisados por sanidad y que cumplen, tuvieron que tomar los cursos, tienen que estarse actualizando, porque justamente parte de es, si están cocinando y tiran algunos residuos sólidos en las coladeras, pues bueno, eso también es un gran,
1: claro,
6: gran pues peligro para las coladeras, porque bueno, empieza el tema de los olores, hay que desasolvarlos, hay todo un programa de desasolvar coladeras en el centro histórico, estaban colapsadas, entonces eso durante los últimos meses se ha empezado a regularizar. Y el comercio pues ya es un parte de la cultura, ya no podemos evitar y entender cuáles son, como lo han mencionado en muchas series, en muchos programas ya documentales, los recorridos que tienes que hacer en el comercio en vía pública de la comida ambulante, pero sobre todo que es mundial, esto ya es un fenómeno mundial, no solamente de México o de América Latina, sino en todas las partes del mundo hay lugares estratégicos que forman parte ya de la cultura y la tradición en el comercio de la comida.
1: ¿Cuántos museos tiene la ciudad de Oaxaca?
6: La ciudad de Oaxaca tiene 23 museos. En estos museos, lo más importante de todos es que existe una diversidad importante, ¿no? Están pues, museos especializados en textiles, solamente vas a encontrar textiles de las 8 regiones de Oaxaca, pero también con un tema internacional. Está el Museo de los Pintores Oaxaqueños, tiene una gran colección sobre pintura y la plástica de los pintores oaxaqueños, que hoy está un poco el nombre aquí como en un estudio de la plástica, en lugar de los artistas como género, que no es de la plástica, porque bueno, también artistas mujeres tienen gran colección dentro de estos museos. Y algo que es muy, muy predominante en Oaxaca, pues son los museos arqueológicos. Como bien sabes, Mitla y Monte Albán, que forman parte pues de esta gran ruta.
1: Patrimonio de la humanidad,
6: Monte Albán. Así es. Esa es la joya de Oaxaca. Y parte de todo esto es los museos, que también hay museos comunitarios. Entonces estos museos comunitarios, pues bueno, también deciden, encuentran, tumban, encuentran vestigios, encuentran parte arquitectónica en sus barrios, en sus pueblos. Después de estudios que hace el INAH, el mismo pueblo se queda con sus piezas y lo convierte en un museo comunitario, pero sobre todo para que no se pierdan las tradiciones. Más que recuperar la pieza como un valor histórico, como un valor arqueológico, pues es recuperar sus bailes, recuperar su estilo de bordado, recuperar las técnicas que hoy en día las artesanías que tienen muchos barrios del centro histórico, pues ya forman parte también de grandes colecciones de arte popular.
1: Voy a una pausa, soy Eddie Warman, 88.9 Noticias, información que sirve y todas mis redes.
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1: Soy Eddie Warman, estamos de regreso en 88.9 Noticias. Información que sirve. México, Estados Unidos y Canadá por iHeartRadio y en todas las redes. Estoy con Eduardo Barajas, él es el director del Centro Histórico de Oaxaca, este centro histórico tan importante. Por ejemplo, ¿qué próximas exposiciones hay, por ejemplo, de arte contemporáneo, de arte moderno? No necesariamente va uno dentro del otro. ¿Qué exposiciones van a venir, van a pasar por la ciudad? ¿Qué temporales, qué permanentes van a llegar?
2: Pues ahí, las exposiciones permanentes son, aquí hay un programa que tiene el Secretario de Culturas del Estado de Oaxaca, que es el Pago en Especie. Pago en Especie es los artistas cada año, como retribución a los impuestos, lo pueden pagar en especie, como lo dice el nombre, entonces otorgan obra. Y estas obras son donadas a los museos. Entonces Oaxaca está dentro del programa de Pago en Especie, que son de artistas mexicanos. Y esto forma parte ya de las colecciones permanentes del Museo de los Pintores Oaxaqueños. El Museo de los Pintores Oaxaqueños es uno de los encargados de recolectar y recibir esta gran colección, sobre todo conservarla, pero lo más importante es difundirla, porque ya es un acervo permanente, ya es una colección que forma parte del patrimonio de
1: cultura. A ese voy a tener que venir en mi próximo viaje, porque no lo tengo en el panorama.
2: Y además, el que en verdad te recomiendo y acaba de restaurarse y quedó impecable, es una joya, el Museo de Arte Prehispánico Rufino Tamayo, que es la colección de Tamayo, pero es una colección realmente enfocada en lo bello de la arqueología mexicana. No es una colección temática, no es una colección por época, sino simplemente Tamayo eligió las piezas más bonitas de su colección. Y están aquí en Oaxaca, que es un gran museo, y en verdad que ese te lo recomiendo. Es una museografía de Gamboa, que fue de los 70s, está impecable, eso sí nos ha tocado, esa colección, y así la museografía como está. Se ha adecuado la luz, con pues bueno, mejoramiento de la luz, mejoramiento de las vitrinas, la seguridad, pero todo queda impecable, ¿no?
1: ¿Cómo puede el público que nos está escuchando conocer más de o reservar o comprar o guiarse a través del internet y para los turistas extranjeros?
2: Como ya sabes, hoy nuestro mayor tema de comunicación son las redes sociales. Todo lo tenemos en Facebook, en Instagram. Toda la información...
1: ¿En inglés y en español?
2: En inglés y en español, así es. Tenemos las páginas web. Está la página web del municipio de Oaxaca de Juárez y está la página web del gobierno del estado. Cada quien tiene administraciones en temas de cultura diferentes, cada quien tiene un programa diferente. Ahora que mencionábamos que Oaxaca es una ciudad viva cultural, porque también todo el tiempo hay conciertos, todo el tiempo hay expresiones de arte en las calles, todo el tiempo hay alguna exposición sobre cantera. Ahorita acabamos de inaugurar el nuevo mirador de Oaxaca, que tiene a un gran artista que hizo las letras de cantera. Estas letras ya están en el mirador y es como con un tema prehispánico, pero es la cantera de Magdalena Pasco Etla, y es realmente una joya la obra, ¿no? O sea, se enaltece Oaxaca no solamente con su nombre, sino con la técnica del grabado que le hicieron a cada una de las canteras.
1: Tengo dos dudas. Sí. ¿Por qué se llamó, después de asentarse como ciudad, Villa Antequera?
2: La, es que la Villa de Antequera era...
1: ¿Villa o Villa?
2: La Villa.
1: Villa de Antequera.
2: Sí, pues bueno, era un tema con... estábamos empezando, ya sabes, Oaxaca, que es del guaje, del árbol. Estaba en un proceso de, pues, la colonización... la Villa de Antequera, que también reflejaba todo el tema de cantera que existía aquí en la ciudad de las canteras, que es el espacio más próximo. Hoy en día ya no hay banco de materiales en esta mina que fue hoy es realmente un espacio pues también cultural, es la ciudad de los archivos, es donde se resguarda la mayor cantidad del archivo histórico de todo el estado de Oaxaca y además el centro de convenciones. Entonces, ahí era donde realmente surgía todo el tema de las canteras que pues hoy se logra ver en las calles y también pues estaba prácticamente en todas las iglesias de Oaxaca.
1: Y por otro lado vi una estatua de Benito Juárez hoy saliendo del centro de la Guetza, por ahí, y dice 1806 a 1908. Uh-huh. Él vivió 102 años.
2: No, Juárez vivió, se muere muy joven, 58 años.
1: Es lo que yo tenía entendido, sí. O al menos que me haya confundido de...
2: Ajá, ¿es donde dice el respeto al derecho ajeno es la paz?
1: No. Sales, él está, se ve una capa así, está señalando hacia allá.
2: Sí. No.
1: Saliendo del
2: auditor, sí, que es el Juárez que está apuntando.
1: Pero decía 1806-1908.
2: Ese dato lo vamos a revisar porque no creo que haya sido algún aniversario en el que se haya colocado, porque esa estatua tiene mucho antes que estuviera ya la Guetza como lo conoces hoy.
1: Claro.
2: Ya con las adecuaciones para un auditorio, estaba prácticamente una explanada sola, la rotonda de las Azucenas. Pero el dato lo revisamos porque está muy, muy, muy raro.
1: A lo mejor hay un error. Muy bien, pues yo te agradezco mucho, Eduardo Barajas. Nos vemos pronto.
2: Aquí
1: me vas a tener para que me hagas favor de indicarme o llevarme o acompañarme a algunos de esos museos.
2: Por favor, con todo gusto. Ya sabes, Oaxaca es tu casa cuando gustes. Ahora que hablábamos de la gastronomía, de los mezcales, Oaxaca es interminable.
1: Tiene que ser un museo del mezcal.
2: Un museo del mezcal, sí. Está en la lista de pendientes.
1: Muy bien. Los espero el lunes de 8 a 9 en 88.9 Noticias, información que sirve. Viene Alejandra Villegas, ella es la directora comercial de Coltín, esta empresa dedicada a los seguros para adultos mayores, que es tan difícil conseguir y tan caro conseguir una póliza de seguro. Bien, es una empresa que nace en Chile a partir de que el fundador entiende las necesidades de adultos mayores para tener seguridad privada, para tener seguro. Vamos a platicar de qué cubre, por supuesto, tiene seguros para toda la familia, pero me interesa mucho este tema de seguros para adultos y adultos mayores. También estará Julio Portales hablando del T-MEC, las negociaciones, que si se logran, que si no. Vamos a ver en qué estatus nos encontramos. Él es un experto analista internacional. Así que los espero el lunes de 8 a 9 en 88.9 Noticias. Información que sirve, hoy tomen poco. Hoy no fumen, hoy sí hay alcoholímetro. Muy buenas noches.
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1: Esta canción se llama La Chica Banda.

0: Muchísimas gracias por haber venido. Gracias. Besos. Si lo hicieron los Red Hot Chili Peppers, ¿por qué nosotros no, chicos?
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2: Bueno, gracias. Vamos a tocar la ingrata.

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1: ¿Quieren jugar?
2: ¿A las 12 de la noche? 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
1: Hola, ¿qué tal? Muy buenos días. Tenemos lista la información vial. Conduce con cuidado. Hoy no circulan autos con holograma 1 y 2 de verificación, engomado amarillo, terminación de placas 5 y 6. Recuerda además que hasta el 9 de agosto se realiza la revisión anual de la línea 2 del cablebús. Se ofrece servicio de apoyo con unidades de RTP. Considera que vas a encontrar muy buen avance al momento en Arquímedes de Paso de la Reforma a Presidente Masaryk. Hay buen avance en Avenida Hidalgo del Eje Central a Reforma. Buena circulación también en Calzada Chivatito, de Constituyentes a Paso de la Reforma. Sin contratiempos, Parque Lira de Viaducto Miguel Alemán y hasta llegar a Constituyentes. La temperatura es de 14 grados. Soy Mónica Villalobos. Continúa en 88.9 Noticias. 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

0: 6 en punto, panorama informativo 88.9, información que sirve. Yo soy Alejandro Villalbazo, en X, en TikTok, arroba Villalbazo 13. Es lunes 3 de agosto, y prácticamente empezando en lo laboral, el octavo mes de este 2026. Un lunes que lo empezamos con 14 graditos, un día que tendrá de todo, estará nublado. Por ahí se asomará al mediodía el solecito, y en la tarde a partir de las 4 la lluvia. Otra vez lluvia importante esta mañana, Pepe Toño Morales. Buenos días, Pepe Toño.
1: Sí, efectivamente, Alex, muy buenos días. Igual que la lluvia que cayó el sábado, tal vez un sábado complicado en materia de lluvia. Y para las personas que en este momento están utilizando el anillo periférico, seguramente van a encontrar carga vehicular si vienen de la zona del viaducto hacia Constituyentes. Un vehículo descompuesto y una grúa que está laborando para retirarlo poco antes de llegar a la zona de Reforma es lo que está ocasionando esa carga vehicular, Alex.
0: Se hace tráfico ya, Pepe Toño.
1: Tráfico muy complicado, sobre todo para estas personas que están en el periférico, en este tramo, y imagínate, lunes empezando la semana y arrancando mes, Alex.
0: Sí, hombre, y te encuentras así atorado con un coche descompuesto y la grúa ahí trabajando. Ya en un ratito estaremos recorriendo la República Mexicana, el clima y la de 8 para saber cómo estará la situación a lo largo y ancho del país, claro, con la noticia más importante en cada uno de los estados. Tráfico y clima cada 15 minutos. Mónica Villalobos.
2: Alejandro, gracias. Muy buenos días. Hoy nos circulan autos con holograma 1 y 2 de verificación en gomado amarillo. Terminación de placas 5 y 6. En unos minutos, más información.
1: Gracias. Vamos rápidamente con la información. 6 de la mañana ya con 3 minutos, que no se les haga tarde. La Fiscalía de Jalisco logró la detención de Iván Martín N., a quien se le identifica como presunto coautor material del feminicidio de la creadora de contenido Valeria Márquez, cometido en Zapopan, Jalisco, en 2025. De acuerdo con las autoridades, Iván Martín fue aprehendido debido a su probable participación previa, durante y posterior al ataque que privó de la vida a la víctima. En más información, fue asesinado Jimmy Bonilla Varela, coordinador de Morena en el municipio de Amozoc. Esto es en Puebla, sobre la carretera Amozoc-Nautla, mientras circulaba a bordo de su camioneta. De acuerdo con las primeras versiones, automovilistas fueron quienes se dieron aviso a las autoridades, quienes al arribar al lugar notaron que el cuerpo tenía cuando menos un disparo de arma de fuego en la cabeza. Hasta el momento se desconoce el móvil de este crimen. Y por otra parte, en San Miguel de Allende, esto es en Guanajuato, fuerzas de seguridad localizaron sin vida el cuerpo de un ciudadano estadounidense de 60 años que fue reportado como desaparecido luego de que salió a dar un paseo el viernes 31 de julio. El cadáver se encontraba en la zona de Boca de la Cañada, dentro del cuerpo de agua. Las autoridades ya iniciaron una carpeta de investigación para determinar las causas de su muerte, aunque una de las líneas de investigación consideran que es una posible caída durante las actividades de senderismo. Son las 6 de la mañana con 5 minutos. En otros temas, entregan alumnos del Instituto Politécnico Nacional las instalaciones de Canal 11. Armando Arteaga.
3: Luego de más de 2 meses de estar tomadas por estudiantes del IPN, las instalaciones de Canal 11 fueron recuperadas y están en evaluación de infraestructura y acervo. En comunicado de prensa, el instituto informó que de manera pacífica lograron que los estudiantes y maestros del Instituto Politécnico Nacional devolvieran las instalaciones a través del diálogo y sin hechos violentos. Canal 11 reiteró el derecho de manifestación de estudiantes del IPN, sin embargo reafirmó el derecho de los trabajadores para su labor pública. Finalmente, el instituto señaló que la recuperación de Canal 11 es independiente a las mesas de diálogo entre autoridades y estudiantes, mismas que continuarán en los próximos días. Para 88.9 Noticias, información que sirve, Armando Arteaga.
1: Gracias, Armando. Ya son las 6 de la mañana con 6 minutos. Recuerda, por cierto, que puedes consultar más acerca de este y otros temas en nuestra página www.889noticias.mx. Vamos a otra información. El R1 se quedará por el momento en la cárcel por el homicidio de Carlos Manso Alemão Luna.
4: Un juez federal dictó prisión preventiva oficiosa contra Ramón Ángel N., alias el R1, señalado como uno de los principales líderes de los CRs, célula del cártel Jalisco Nueva Generación, y presunto autor intelectual del homicidio del exalcalde de Uruapan, Carlos Manso. Junto a él también fue recluido Jesús Salvador N. Ambos fueron detenidos el pasado 30 de julio en Michoacán por elementos del Gabinete de Seguridad y puestos a disposición de la Fiscalía Especializada en Delincuencia Organizada. Esto por su posible participación en venta de clorhidrato de metanfetamina, así como portación de armas de fuego exclusivos del ejército. Se quedaron internados en el Ceferezo número 1, el Altiplano, en el Estado de México. 889 Noticias, Alemão Luna.
1: Gracias, Alemão. 6:07 a.m. Legisladores lanzan un llamado para abrir oportunidades para aquellos que no se queden en la Universidad Nacional Autónoma de México. Isaac Castañeda.
5: Ante la situación que atraviesa la UNAM tras la realización de su concurso de selección a licenciatura, la bancada del PAN en la Cámara de Diputados llamó a ampliar la oferta educativa para educación superior, incluso con programas en el extranjero. La legisladora Genoveva Huerta indicó que debe aprovecharse la disposición de instituciones y organizaciones, además de empresas, para becar a jóvenes y que puedan estudiar en el extranjero. Apuntó que en la máxima casa de estudios se registra una injusticia social para miles de jóvenes, ante lo que está sucediendo en el proceso de admisión y la realización de un nuevo examen. Además, desde Acción Nacional manifestaron que los jóvenes rechazados se enfrentan a la frustración de un sueño universitario truncado y exigieron que se llegue a las últimas consecuencias tras las supuestas trampas y fraudes que habrían cometido aspirantes. 88.9 Noticias, Isaac Castañeda.
1: Gracias, Isaac. 6:07 a.m. Tiempo de

0: Mexicano, hay alerta por lluvias intensas para este lunes 3 de abril. El calorón, las temperaturas arriba de los 45 grados, superando los 45 grados, Baja California y Sonora hasta los 45 grados, Quintana Roo, Yucatán, Campeche, Tabasco en el sur, Tamaulipas y Nuevo León en el norte. Vamos a empezar justo el recorrido por la República Mexicana en Monterrey, Nuevo León. Jorge Maldonado, 23 grados. Jorge, buenos días.
1: ¿Qué tal, Alejandro? Muy buenos días. Efectivamente, con un cielo completamente nublado a esta hora de la mañana, una temperatura máxima que se espera para el día de hoy de 32, 33 grados centígrados y la posibilidad de lluvia durante la tarde-noche. Lluvias que afortunadamente no serán como las de ayer, Alejandro. Ayer se necesitó una tromba para que te des una idea. Bajó tanta agua del cielo de las mitras que se llevó todo un mercado sobre ruedas. La gente andaba entre el agua tratando de rescatar lo poco que tenían de esos puestos que se pusieron en la calle. En el municipio de Escobedo, los vientos llegaron hasta 100 kilómetros por hora. Se llevó también otro mercado sobre ruedas, Alejandro. Hubo de todo, se suspendió la línea 1 del metro por la estación Talleres porque se inundó completamente San Nicolás, el agua arrastró vehículos. Fueron dos horas de intensas precipitaciones, Alejandro, que de nueva cuenta causaron caos en la ciudad, en el área metropolitana de Monterrey, Alejandro.
0: Bien, pues sí, como dices, ojalá y las cosas no estén como estuvieron ayer. La de 8, Jorge.
1: Vaya tragedia, Alejandro, la que se registra en el cierre de Iturbide, Nuevo León. Una familia salió de día de campo y regresaba ya a su domicilio y desafortunadamente optó, parece que el exceso de velocidad provoca que la camioneta se desbarranque, Alejandro, caiga a un precipicio de aproximadamente 50 metros. En el lugar pierden la vida el matrimonio y un niño de 3 años, parece ser el hijo del matrimonio, y quedan lesionados 3 personas, 2 adultos, queremos pensar que son los abuelos del niño, y otro niño de 8 años de edad. Ellos son trasladados de urgencia hacia un hospital de la localidad, muy graves. Esto ocurre en la carretera que conecta los municipios de Linares, Iturbide y Galeana, y pues desafortunadamente ocurrió esa tragedia, Alejandro.
0: Bien, gracias, Jorge Maldonado, desde Monterrey, Nuevo León. En Querétaro, 8 graditos, Karina Huitrón. Buenos días, Karina. Perdóname. En Toluca me dijiste, ¿verdad? Ay, perdóname, Toluca, Estado de México, 8 grados, Sonia Vichis, adelante, Sonia.
2: Gracias, Alejandro, muy buenos días. Hoy Toluca va a registrar un día mayormente nublado, con una temperatura máxima de 21 grados y probabilidad de lluvia por la tarde-noche, Alejandro.
0: La de 8, Sonia.
2: Comentarte que un grupo de pobladores de la comunidad de Santa Cruz, Pueblo Nuevo, perteneciente al municipio de Tenango del Valle, cerró la circulación en la autopista con dirección a Ixtapan de la Sal durante la mañana de este domingo. La protesta obedeció a las condiciones del camino e infraestructura vial en la zona, situación que, de acuerdo con los manifestantes, obstaculiza el tránsito local y requiere la intervención de las autoridades del gobierno del Estado de México. Alejandro, así la información.
0: Bien, gracias, Sonia Vilchis, desde Toluca, en el Estado de México. 8 grados empezando el día. La Ciudad de México con 15 grados. Una mañana se siente calurosa, se siente bochornosa. Alemao Luna, buenos días, Alemao.
3: Buen día, Alex, así es. Y también se espera una máxima de 27 grados por la tarde con baja probabilidad de lluvia.
0: ¿Y la de 8, Alemao?
3: Pues sin duda es la tromba que azotó la noche del sábado y madrugada del domingo diversos puntos del norte de la Ciudad de México, que incluso provocó causa de inundaciones, por ejemplo en las colonias Industrial Guadalupe, Tepeyac y Lindavista, entre otras, de la alcaldía Gustavo Madero. Se registró una gran cantidad acumulada de granizo que cubrió las banquetas. Además, el nivel de agua rebasó el medio metro de altura en algunos bajopuentes en la avenida Insurgentes Norte, donde pues de plano las patrullas tuvieron que colocarse entre los carriles para alertar a los automovilistas. Las ráfagas de viento, Alex, también provocaron caída de decenas de árboles dentro del estacionamiento de la unidad habitacional Politécnico Zacatenco, un ejemplar de grandes dimensiones cayó sobre 5 automóviles. Y además en la Plaza Parque Lindavista un plafón del techo se desprendió sin que hubiera lesionados. Ya nada más decir que las autoridades informaron que se acumuló pues algo así de 3.7 millones de metros cúbicos de agua, lo que equivale a 1.500 albercas olímpicas, Alex.
0: Estuvo feo, la verdad es que llovió bastante fuerte esa tarde, noche del sábado y madrugada del domingo en la Ciudad de México. Gracias, Alemao Luna. Son las 6:15, una pausa. 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Volvemos.

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1: Hola, ¿qué tal? Muy buenos días. Seguimos con más información. Toma en cuenta que hoy no circulan autos con holograma 1 y 2 de verificación, engomado amarillo, terminación de placa 5 y 6. Sigue la reducción de carriles sobre República de Brasil, pasando Donceles. Esto es debido a obras. La alternativa es el eje central y el eje 1 norte. Además, también por obras, hay reducción de carriles en Insurgentes, a la altura de Calzada Ticomán, hacia Río de los Remedios. Toma en cuenta que encontrarás buen avance en Avenida Hidalgo, del eje central a Reforma. Con buena circulación también se encuentra, al momento, Parque Lira, de Viaducto Miguel Alemán a Constituyentes. La temperatura es de 14 grados y esperamos una máxima entre 26 y 28 grados, con 50% de probabilidad de lluvia. Soy Mónica Villalobos. 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

0: 6:20, panorama informativo 88.9, información que sirve. Yo soy Alejandro Villalbazo en X, en TikTok, @Villalbazo. Trae ese primer traguito de café que nos tomamos con calor, lluvia y nublados en la República Mexicana. Ya compartíamos que hay lluvias intensas para el norte, Chihuahua, Durango, Sinaloa. Lluvias muy fuertes también en el norte Sonora, pero bajando hacia el Pacífico por Jalisco, metiéndose a Aguascalientes y afectando San Luis Potosí. Calorón, el infierno de los, superando los 45 grados en Baja California y en Sonora. Los 45 grados para Nuevo León, Tamaulipas en el norte y en el sur, Tabasco, Campeche, Yucatán, Quintana Roo. Pero los 40 grados estarán golpeando Baja California Sur, Coahuila, Sinaloa, Chihuahua, Durango, Nayarit, Jalisco, Colima, Michoacán, Guerrero, San Luis Potosí, Querétaro, Hidalgo, Morelos, Puebla, Veracruz, Oaxaca y Chiapas. Así el infierno en la República Mexicana. En el recorrido, 29 grados, así nada más, empezando el día, allá en Cancún, Quintana Roo, Carlos Mendieta. Adelante, Carlos.
1: Muy buenos días, Alex, a ti y al auditorio. Así es, amanecemos nada más calientitos, 29 grados centígrados, la máxima de 32 a las 12 del día. Por la mañana bastante sol, Alex, sin embargo, te platico que más o menos 2 de la tarde podría caer algo de agüita.
0: Y la de 8, Carlos.
1: Los bañistas que se encontraban disfrutando en Playa del Niño se llevaron un susto porque encontraron el domingo un cuerpo flotando, Alex, boca abajo, esto muy cerca de la barrera antisargazo instalada en el balneario municipal. Según los primeros reportes, fueron menores de edad quienes alertaron sobre un bulto que estaba flotando. Después resultó pues, ser un cadáver ya, Alex. Al parecer, el cuerpo se trata de un hombre de unos 30 años de edad, desde la noche estaba siendo buscado por autoridades, podría ser esta persona, solamente falta identificarla y no se ha dado a conocer qué pudo haber sucedido, porque pudo haber fallecido en esas condiciones. Tendrán que pasar las investigaciones.
0: Qué historia de terror, Carlos, que nos platicas. Imagínate, andas por ahí, ¿no? Andas por ahí turisteando y de pronto, vámonos, compadre, te encuentras con el cuerpo de una persona flotando boca abajo. Gracias, Carlos Mendieta, desde Cancún, Quintana Roo. 21 grados para Tuxtla Gutiérrez, en Chiapas, Fernando Cantón, Fer. Buenos días, Fer. ¿Qué tal?
2: Buenos días, Alex. Hoy en Chiapas, además de persistir una ola de calor, habrá chubascos y temperaturas de hasta 40 grados. En Tuxtla Gutiérrez, cielo nublado y una temperatura de 34 grados. Así firma en Chiapas.
0: Y la de 8, Fer. Fer, ahí estás, Fer, la de 8, por favor.
2: Sí, con gusto. Un vehículo en el que viajaban varias personas se desbarrancó aproximadamente 10 metros en uno de los miradores del Cañón del Sumidero. Personal de Protección Civil valoró a dos personas que únicamente y afortunadamente solo presentaban crisis nerviosa y no tuvieron que ser trasladadas a ningún hospital. Así el panorama es de Chiapas.
0: Gracias, Fer Cantón, desde Tuxtla Gutiérrez. En Chiapas, 26 grados para el bello y devastado puerto de Acapulco. Adriana Covarrubias, vecina, buenos días.
3: ¿Qué tal, Alejandro? Buenos días. Buenos días, Alejandro. La máxima será de 33 grados. Se tendrá cielo nublado. Hay lluvias ligeras en esos momentos en Acapulco. Y pues así estará todo el día en este puerto.
0: ¿Y la de 8?
3: Te comento que al interior del mercado central se registró la explosión de un tanque de gas que alcanzó un local de pirotecnia y otros que expenden artículos de plástico y ferretería, sin que se registrara pérdida de vidas humanas o lesionados, solo dejó daños materiales. Los hechos ocurrieron a las 11:30 de la noche, donde el incendio provocó provocó daños a cuatro locales ubicados sobre la calle 16 de septiembre y avenida Constituyentes. Al lugar acudieron bomberos de Protección Civil del Estado y del municipio para sofocar el incendio de los locales del mercado central. Es el reporte.
0: Andas bien malita, Adriana.
3: Malísima con este cambio de clima que hace pues calorcito, a veces 34 grados y ahorita, por ejemplo, está 26 grados y pues está lloviendo en Acapulco.
0: Bien, gracias. Que te mejores, Adriana Covarrubias, desde el bello y devastado puerto de Acapulco. Cerramos en Guadalajara, Jalisco, 16 grados, Martín Beltrán. Adelante, Martín.
4: efectivamente 16, con cielo medio nublado, la máxima será de 28, hay pronóstico de lluvia para la tarde-noche. En Lagos de Moreno se registra la mínima con 9, las máximas serán en Bolaños y Autlán con 38. Este es el panorama.
0: ¿Cuál es la de 8, Martín?
4: El rapero y productor Jesús Alejandro Hinojosa, conocido artísticamente como Soldis C4, murió la tarde del 31 de julio, confirmó la Clica Music, sello discográfico al que pertenece el intérprete. Los primeros informes señalan que el artista fue víctima de un ataque armado cuando grababa un video musical en calles de la colonia Lázaro Cárdenas de Guadalajara. Un hombre que llevaba una máscara se acercó a su víctima y le disparó en varias ocasiones. Soldis cayó al recibir 4 impactos de bala, 2 en la cabeza y 2 en el pecho. El agresor escapó corriendo y no se tienen mayores características. Este es el panorama.
0: Cristo. Historia de ejecución, Martín. A ver, estaba el rapero, estaba grabando un video, uno de sus videos, o sea, estaba rodeado de gente, de cámaras, y ahí llegó un tipo y lo ejecutó, Martín.
4: Sí, un tipo con una máscara, le dio 4 tiros y se fue caminando y nadie supo nada.
0: Dios mío, qué desafío. Pero sí, así estamos. Porque es el nivel de impunidad en el que vivimos, y ahora ya conocemos la historia, vendrán hasta las investigaciones, hasta sus últimas consecuencias. Gracias, Martín Beltrán, desde Guadalajara, Jalisco. Así el recorrido por la República Mexicana, el clima, y la de 8, condiciones de lluvia para hoy, lluvias fuertes estarán afectando Zacatecas, Guanajuato, Michoacán, Querétaro, Estado de México, y Guerrero, y el calorcito, de los 30 a los 35 grados, Zacatecas, Aguascalientes, Guanajuato y el Estado de México. El viento importante estará soplando con rachas de 70 kilómetros por hora. Baja California, Sonora, Chihuahua, Coahuila, Nuevo León y Tamaulipas. Toda la franja del norte de la República. Son las 6:25. Una pausa. 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Yo soy Alejandro Villalbazo en X, en TikTok, @Villalbazo13.
5: @TMorales en vivo.
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13: Hola, ¿qué tal? Muy buenos días. Seguimos con más información. Toma en cuenta que hoy no circulan autos con holograma 1 y 2 de verificación, engomado amarillo, terminación de placas 5 y 6. Sigue la reducción de carriles sobre República de Brasil, pasando Donceles. Esto es debido a obras. La alternativa es el eje central y el eje 1 norte. Además, también por obras, hay reducción de carriles en Insurgentes, a la altura de Calzada Ticomán, hacia Río de los Remedios. Toma en cuenta que encontrarás buen avance en Avenida Hidalgo, del eje central a Reforma. Con buena circulación también se encuentra, al momento, Parque Lira, de Viaducto Miguel Alemán a Constituyentes. La temperatura es de 14 grados y esperamos una máxima entre 26 y 28 grados, con 50% de probabilidad de lluvia. Soy Mónica Villalobos. 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

0: 6:30, panorama informativo 88.9, información que sirve. Yo soy Alejandro Villalbazo en X, en TikTok, arroba Villalbazo 13. Los invito a que se suscriban. Ahí está mi canal de YouTube, Villalbazo 13. Y los mensajitos para compartir aquí con nosotros, para ir, venir, denunciar, felicitar, platicar, lo que quieran. 5580-255-889. Muy buenos días, en especial para ustedes que 6:30 de la mañana en punto están despertando con nuestra dulce y tierna voz, que están dando el primer brinco de esta mañana. Bueno, que están poniendo pie en piso, sí, ¿no? Y si sí, ojalá, ¿no? Y si sí, ojalá. Si fue con brinco el amanecer, pues ojalá, ¿no? Habría que para festejarlo. Sí, pues pegar un brinquito, sí, imagínate. Claro. Eso demuestra tu habilidad, tu agilidad, tu energía, que estás todavía con una edad física, ¿no?
1: No, y además te paras alerta, al tiro.
0: Bueno, para todos ustedes, en especial, muy buenos días, porque siempre se despiertan con nosotros, porque tienen en su teléfono su alarma y lo primero que hacen es escuchar, les digo, nuestra dulce y tierna voz. Son las 6:31, tráfico, clima cada 15 minutos. Mónica Villalobos.
2: Alejandro, gracias. Les comento que hay reducción de carriles debido a obras en Insurgentes, a la altura de Calzada Ticomán, hacia Río de los Remedios. En unos minutos, más información.
1: Gracias, ya son las 6:31. Vamos rápidamente a la información. Fíjense que este fin de semana se logró la detención del líder del cártel de los Reyes. Detalles, Alemao Luna.
3: Personal de la Secretaría de la Defensa Nacional detuvo a Alfonso N., alias Poncho La Quiringua, líder del Cártel de los Reyes, durante un operativo quirúrgico en la comunidad de Imbarácuaro, en Michoacán. Así lo confirmó este sábado Omar García Harfuch, secretario de Seguridad y Protección Ciudadana. El detenido cuenta con una orden de aprehensión por los delitos de narcotráfico, robo de vehículos, privación ilegal de la libertad y motín. La noticia fue celebrada por el embajador de Estados Unidos en México, Ronald Johnson. Tras la captura, miembros de dicha agrupación criminal realizaron bloqueos e incendiaron vehículos en distintos puntos de los municipios de Los Reyes y Peribán, por lo que se desplegaron elementos de seguridad. 88.9 Noticias, Alemao Luna.
1: Gracias, ya son las 6:32 y en otros temas, vamos con Gibran Casas, porque autoridades en Jalisco localizaron un predio que podría ser un centro de operaciones de grupos criminales. Gibran.
4: 6 personas fueron detenidas en una zona de difícil acceso en Zapopan, donde autoridades federales investigan la operación de un presunto centro de reclutamiento del crimen organizado. El operativo del ejército se llevó a cabo en un rancho ubicado en los límites de Zapopan, Ixtlahuacán del Río. En el lugar se aseguraron armas largas, cientos de cartuchos, vehículos, equipo táctico y cámaras de videovigilancia. Las autoridades federales investigan si el lugar operaba como centro de reclutamiento y si los detenidos forman parte de una célula afín al cártel Jalisco Nueva Generación. Para Asir Noticias, Gibran Casas.
1: Gracias, ya son las 6:32. Por otra parte, policías municipales fueron detenidos en Guerrero por traer armas que no debían tener. Adriana Covarrubias.
5: 4 elementos de la Policía Municipal de Coyuca de Benítez, entre ellos el director de la corporación, Mario Arturo Castillo Ramos, fue detenido en el puerto de Acapulco por el presunto delito de portación de armas de uso exclusivo del ejército. De acuerdo con información preliminar de las autoridades de seguridad, del director, un comandante y 2 policías de la Corporación Policíaca de Coyuca de Benítez se reportaron como un grupo de personas armadas que circulaba sobre la avenida frente a la quebrada de Acapulco y se encontraban en estado de ebriedad, causando alteración al orden público. Elementos del ejército y la policía estatal los interceptaron para revisar los vehículos y fue cuando se identificaron como elementos de la policía de Coyuca de Benítez. Mostraron sus armas, pero una de ellas no correspondía a los números de series de las armas oficiales de la corporación. Panorama informativo desde Acapulco, Guerrero, Adriana Covarrubias.
1: Gracias, Adriana. 6:33. Harry Styles ya ofreció 2 de los 6 conciertos que tiene programados aquí en la capital de la República Mexicana. Lalo González.
6: La presencia de Harry Styles en la Ciudad de México no solo se limita a los dos conciertos que ya ofreció en el estadio GNP Seguros y las cuatro veladas que aún le faltan. Y es que el cantante británico ha dado mucho de qué hablar, pues se la ha pasado recorriendo la capital acompañado por su novia, la actriz Zoe Kravitz. Harry también se ha ido a correr a Chapultepec y de hecho estuvo a punto de ser atropellado por una unidad del Metrobús cerca de la Puerta de los Leones, ya que no se fijó en el semáforo. Otra situación comentada en redes sociales sobre Harry Styles fue su caída en el concierto del sábado, aunque él tomó el momento para posar de manera sexy en el escenario. Para 88.9 Noticias, Lalo González.
1: Gracias, Lalo. 6:34 PM, tiempo de deportes. Alex Cervantes, adelante, Alex.
7: Gracias, Pepe Toño. Se han cumplido 10 días de actividades en los Juegos Centroamericanos y del Caribe en Santo Domingo. La mala noticia es que la selección mexicana de béisbol quedó eliminada en la primera ronda al perder 2-0 ante Nicaragua, para quedar último en el grupo B con 3 derrotas. Jugará el partido por el séptimo puesto contra Curazao. La buena es que México terminó como líder del medallero en los clavados, llevándose todo el oro en las 9 pruebas. En el medio maratón marcha, Ricardo Ortiz oro y Roberto Vázquez bronce, Alegna González oro y Alejandro Ortega plata. En el medio maratón, Laura Galván oro y Adela Honorato plata. La delegación mexicana se mantiene en el primer lugar del medallero con más de 100 oros y superando en total las 249 preseas. Por ahora es todo en los deportes.
1: Gracias, Alex Cervantes. Recuerda, seguimos contigo. Somos Alejandro Villalbazo, Alejandro Cervantes y Pepe Toño Morales por 889noticias.mx. Vamos también a ver lo más importante del tráfico y clima como cada 15 minutos. Contigo, Mónica Villalobos. ¿Cómo están las calles de la Ciudad de México, Moni?
2: Pepe Toño, gracias. El horario de servicio del tren Insurgentes es lunes a viernes de 5 horas a 12 de la noche, sábados de 6 de la mañana a 12 de la noche, domingos y días festivos de 7 horas a 12 de la noche. En unos minutos más información.
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8: Gracias, muy buenos días. Vámonos con la trivia. La trivia de hoy, esta trivia tiene que ver con las cosas curiosas de los nombres que le damos a las investigaciones científicas. Porque, por ejemplo, una manera de entender el universo con la cual muchos científicos, la mayoría de la comunidad científica está de acuerdo, y eso es muy, muy, muy curioso, fue nombrada así por la persona que se burló de ella. O sea, la persona que se burló de esta teoría científica fue la que le dio el nombre a esta teoría científica. Es curioso, ¿no? ¿Qué fue? Ayúdanos con nuestra trivia en www.889noticias.mx, también en nuestro sitio de X, arroba Iñaki Manero, en www.889noticias, recuérdenlo también, 5582-55889. La respuesta en 2 horas, en 1 hora, pistas para esta trivia científica. Seguimos en panorama. Gracias.

0: Pasó en la madrugada. ¿Qué nos cuentas, Alemao Luna? Adelante, Alemao.
1: Gracias, Alex. Comenzamos en la alcaldía Venustiano Carranza. Pues asesinaron a balazos a dos jóvenes que caminaban sobre la avenida Caracol, esto a la altura de la calle Jaiba, en la colonia El Caracol. Según los vecinos, tuvieron una discusión con una persona que estaba alcoholizada y este les disparó para luego huir. Los cuerpos de las víctimas pues quedaron tendidos sobre la acera y familiares que viven en la zona pues llegaron a reconocerlos. El acordonamiento de la Secretaría de Seguridad Ciudadana fue a lo largo de tres calles a la redonda, Alex, y bueno, ya cerca de la medianoche se detuvo un sospechoso durante un operativo de búsqueda, pero al momento no se ha informado la identidad de este. En la misma alcaldía de Venustiano Carranza fue encontrado el cadáver de una mujer de aproximadamente 40 años al salir del bajo puente que cruza el circuito interior, esto a la altura de la colonia Simón Bolívar. Tras dos horas de peritaje, pues las autoridades informaron que presentó una fractura craneoencefálica. Se investiga si alguien la agredió y provocó que cayera o si fue lanzada desde un automóvil en movimiento. Pues están analizando las cámaras de seguridad de la zona, pero hasta el momento no se ha informado más detalles al respecto. En la alcaldía Azcapotzalco se desplomó un árbol de 15 metros de altura en la colonia Ferrería. Esto pues derribó el cableado y cayó prácticamente sobre la fachada de una vivienda en el cruce de las calles Jerico y Sucres. No se reportaron heridos, Alex, pero los dueños del inmueble sí denunciaron que desde hace seis meses habían reportado a la alcaldía que estaba seco de la raíz, que el tronco ya estaba pues prácticamente salido, pero los funcionarios solo iban y tomaban unas fotos y se retiraban sin más. Ahí pues arribaron los servicios de emergencia, ya están comenzando a seccionar el árbol para poder retirarlo. Mientras tanto, pues los vecinos del área están sin electricidad. Finalmente, decirte que en la alcaldía Miguel Hidalgo, ayer por la tarde, personal de la Secretaría de Educación Pública y de la Secretaría de Gobernación desalojaron a una veintena de estudiantes que mantenían tomadas las instalaciones del Canal 11, ubicadas en la colonia Casco Santo Tomás, desde finales de mayo. Esto, pues, exigiendo mantenimiento a los planteles y un aumento de presupuesto. Los jóvenes acusaron que el desalojo se realizó con el uso de la fuerza, al informar que las autoridades ingresaron por el estacionamiento, rompieron cadenas y forzaron las rejas, además de que presuntamente sometieron a quienes estaban dentro del inmueble. Por su parte, la televisora pública emitió un comunicado en el que aseguró que las instalaciones fueron entregadas de manera pacífica y que elementos de la Agencia de Investigación Criminal de la FGR pues ya resguardan tanto el interior como el exterior de las instalaciones para pues revisar el estado en el que quedaron las instalaciones. Hasta el momento pues no se reportan detenidos, aunque sí existe una denuncia previa relacionada con la ocupación, Alex.
0: Mamo, voy a regresar a este momento de terror que nos acabas de compartir en la alcaldía Venustiano Carranza. Dice, se encuentra en el cadáver de una mujer, más o menos 40 años, al salir de un bajo puente de ese que cruza circuito interior a la altura de la colonia Simón Bolívar. No se sabe qué le pasó. A ver, estamos hablando de una vialidad importante en la Ciudad de México, de un bajo puente que es un lugar transitado, y pues que no hay cámaras por ahí, Alemao, que nos puedan decir qué fue lo que pasó.
1: Sí, efectivamente, de hecho, los vecinos de la zona reportaron que ya llevaba dos horas el cadáver de esta mujer ahí en ese punto, y pues bueno, ahí llegaron los paramédicos para intentar ver si tenía signos vitales. No informaron si tenía identificaciones esta víctima, y pues es un bajo puente donde se mencionó que no hay mucho cruce de automóviles, pero definitivamente pues debe de haber alguna cámara de las calles aledañas. Lo que sí informaron es que sí presentó una fractura pues en la cabeza craneoencefálica, y pues bueno, existe todavía también la posibilidad que no se descarta que pues también ella se haya lanzado, pero bueno, no se ha informado sobre la identidad de esta mujer, Alex.
0: Sí, por eso es increíble, porque a ver, estamos hablando de una situación extraordinaria.
2: Claro.
0: En la que creo que ya deberían de tener una claridad. ¿Esto más o menos a qué hora ocurrió, Alemao? ¿Tienes idea?
1: Sí, se informó que fue cerca de las 2:30 a.m. cuando se reportó.
0: 2:30 a.m. Son las 6:40. Es decir, ocurrió hace 4 horas. En 4 horas. No podemos revisar de inmediato las cámaras de la Ciudad de México para decir, a ver, se aventó. Para decir, fíjense que pues entró un coche y salió un coche y no se vio a nadie. Para decir, iba caminando y se resbaló. O sea, para informar algo con mayor claridad y no dejarlo como esta historia nada más de una mujer, 40 años, que tiene la cabeza rota y que no sabemos por qué es. Y que además, al momento, con identidad desconocida, Alemão.
1: Sí, de hecho, bueno, los vecinos señalan que no conocen a la víctima, no saben que sea de la zona, sin embargo, pues ellos fueron los que reportaron este incidente.
0: ¿Pero no traía una identificación?
1: No se ha informado al respecto sobre su identidad.
2: Hay dos vías, fíjate, pueden consultar el C2, que son cámaras más reducidas precisamente para limitar los espacios, con el apoyo también de la gente de la alcaldía que está monitoreando, y el C5, ¿no?, que es el que tiene el control de todas las cámaras en esa zona.
0: Y si no, pues decirle a los vecinos, ¿no?
2: Pues sí, también.
0: Si alguien, ¿no?, pero es para que ya, o sea, han pasado 4 horas de que llega la policía donde está ese cuerpo, y según los vecinos ya tenía 2 horas. Es decir, tiene toda la madrugada esta historia de terror.
2: Sí, claro.
0: Y no tenemos la capacidad de informar con mayor claridad qué ocurrió. Estamos hablando de una mujer joven, 40 años. ¿Qué va a ocurrir? ¿Se me fue en calidad de desconocida?
2: Así es.
0: ¿Y luego?
2: ¿Y cuánto tiempo, no? ¿Y cuánto tiempo va a estar ahí? Sin que la reconozcan, sin saber de quién es, y alguien va a estar buscando a esa persona, seguramente, ¿no?
0: Pues es que este lunes 3 de agosto hay una mujer de 40 años, pues que no volvió a casa, si tenía a lo mejor hogar, porque claro, igual y estaba en situación de calle. No sabemos nada, pero por lo menos tendríamos que saber qué ocurrió en ese bajo puente. O tener la sospecha de lo que pudo haber ocurrido, si es que fue lanzada de un coche,
2: en movimiento,
0: ¿no? Que el coche iba ahí, se detuvo, la aventaron y el coche volvió y salió. Pero para eso sirven las cámaras, para eso sirve el trabajo de investigación. Y de una primera, de un primer informe, ya tendrían que ser mucho más puntuales y no estar así como estamos. Se encontraron el cuerpo, una mujer con la cabeza rota, aproximadamente 40 años, ahí saliendo de un bajo puente en circuito interior a la altura de la colonia Simón Bolívar, es alcaldía Venustiano Carranza, y se acabó y no sabemos nada más.
2: Y mira qué circuito interior, de que hay cámaras, hay cámaras.
0: Por eso te digo. O sea, por eso yo sí creo que esto debería de tener mayor claridad. Pues estar pendientes a ver qué dicen, Alemão, a ver si se atreven a decir algo. Son 4:45.

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1: Hola, ¿qué tal? Nuevamente continuamos con más información. Toma en cuenta que se implementan carriles reversibles en Doctor Río de la Loza y su continuación Fray Servando Teresa de Mier de Topacio a Doctor Vértiz, así como en circuito interior de La Raza a Leibniz y de Alfonso Reyes a Benjamín Franklin hasta las 9 de la mañana. Toma en cuenta que hay buen avance en Avenida Hidalgo, del Eje Central y hasta llegar a Reforma. Considera además que encontrarás buena circulación en Arquímedes, de Paseo de la Reforma a Presidente Masaryk. Sigue la reducción de carriles por obras en República de Brasil, pasando Donceles, la alternativa el Eje Central y el Eje 1 Norte. La temperatura 14 grados, esperamos una máxima entre 26 y 28 grados. Soy Mónica Villalobos, sigue en 88.9 Noticias, información que sirve. 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

0: 10 para las 7, panorama informativo 88.9, información que sirve. Yo soy Alejandro Villalbazo en X, en TikTok, arroba Villalbazo 13. Los mensajitos son en el WhatsApp 5582558 89. Les pregunto, ¿ya les pasó algo en estas vacaciones? ¿Ya tomaron vacaciones? ¿Ya salieron algunos días? ¿Y todo bien en casa? ¿Todo bien con cada uno de nosotros, con la familia? Y les pregunto por todo lo que ya sabemos que ocurre en un periodo vacacional. Un montón de cosas a las que estamos expuestos. Y hay que cuidarse. Fíjense nada más, esas vacaciones que tendrían que ser de paz, de tranquilidad, pues ahora, como dirían los clásicos, ¿no? Hay que redoblar esfuerzos para cuidarnos y a los nuestros, a la familia, porque pues ya uno nunca sabe. Imagínense cuando pues se oye, pues si vámonos de vacaciones bien tranquilos todos, ¿no? Felices, contentos, animados. O no salimos de viaje, estamos en casa, pero estamos en paz. Pues no, resulta que tenemos un montón de peligros y que tenemos que estar pero bien abusados para no ser víctimas de algún delito en vacaciones. Joana Flores, hay advertencias. Joana, buenos días.
1: Alejandro, buenos días. Efectivamente, en este periodo vacacional las personas deben tener cuidado con los fraudes digitales y telefónicos. Salvador Guerrero Ores, coordinador general del C5, pues advirtió sobre los delitos que se cometen en estos periodos vacacionales. Vamos a escuchar.
2: Contaría que tienen perfiles falsos y que en redes sociales promocionan algo que no existe. Están también las agencias fantasma, que son compañías inexistentes que ofrecen paquetes, todo incluido. Piden depósitos con ofertas muy atractivas. Está el phishing de reservaciones, que son enlaces engañosos por correo, mensajes que los utilizan para simular plataformas de viaje y a partir de eso robar contraseñas y datos bancarios.
1: Y bueno, estos sitios o empresas se exponen mediante páginas de internet fraudulentas o centros telefónicos que ofrecen atractivos descuentos para vacacionar en algún destino turístico. Vamos a escuchar.
2: Si uno hace una verificación básica e investiga en redes quién es el proponente y cuáles son los precios y advierte que el porcentaje de descuento está más allá de un 15, un 20%, debería sospechar de la oferta que se le presenta. Sí hay ofertas en esta temporada, pero esas ofertas tienen también un límite.
0: Oye, Joana, creo que te platica Salvador Guerrero, coordinador general del C5 también, de qué otras cosas tenemos que tomar en cuenta cuando andamos buscando organizar el viaje para no ser víctima de los montaviajes o de las agencias fantasmas o ese famoso phishing en las reservaciones, Joana.
1: Así es, Alejandro, en esta plática que tuvimos con él nos da algunos tips, son aspectos que debemos tomar en cuenta para identificar este tipo de plataformas fraudulentas. Vamos a escucharlo.
2: Primero, usted revisa la dirección URL. Todos los que son legítimos tienen https://. Muchos clones piratas, les falla siempre alguno de los elementos. Segundo, usted hace una verificación de quejas o referencias a eso. Pone usted ahí fraude y la empresa fulana. Los que son legítimos, si acaso habrá una persona quejosa. Tercero, una forma de comunicación con esa empresa. ¿Existe o no existe esa forma de comunicación?
1: Y bueno, Alejandro, las personas que cayeron en la trampa y que fueron defraudadas pueden llamar al C5 a través de Locatel, del 911 o del 089. Sin embargo, Guerrero Chiprés nos informó que muchas de las personas que llaman a veces solo se quejan, pero deciden no formalizar la denuncia penal porque consideran que ya no, pues no quieren iniciar un trámite que puede precisamente interferir con las vacaciones. Vamos a escucharlo.
2: Y la gente a veces llama y solo quiere desahogarse. Dice, bueno, a mí lo que me interesa es desahogarme o quiero ir al Ministerio Público y iniciar el proceso y entonces las vacaciones se van a convertir en tal cosa que no es lo que yo quería. Y la mayoría de las personas pues decide no abrir la carpeta de investigación.
1: Y muchos deciden no abrir esa carpeta, Alejandro, debido a que los montos del fraude pues no superan los 30,000 pesos y la gente prefiere perder ese dinero. Sin embargo, el titular del C5 afirma que es importante que la gente formalice sus denuncias para que el gobierno tenga más herramientas para poder prevenir y actuar ante este tipo de delitos. Vamos a escuchar.
2: Por supuesto, nosotros le decimos a las personas que hay que abrir la carpeta de investigación, independientemente del daño, porque así hay un dato más que le puede servir a la autoridad para identificar modus operandi, frecuencias, horarios, días, montos, géneros, etcétera, y poder precisar la política, la estrategia general, la política pública de seguridad.
1: Y finalmente nos comparte unos datos, Alejandro. Del 1 de octubre de 2024 al 28 de julio de este año, el C5 ha recibido 6.383 reportes de este tipo de fraude, un promedio de 10.1 al día, y del total, el 43% pues han sido lamentablemente delitos consumados, es decir, 2.744, Alejandro. Por ello, pues muy importante estar alertas también en estos periodos.
0: Sí, la verdad es que destaca ya en la lista de delitos en vacaciones, ¿no? Estos delitos que se cometen en periodos vacacionales, destaca el tema de los fraudes en reservaciones con varias de las ramas que nos platica Salvador Guerrero. Estas estafas, el fraude, lo que ya acabamos de escuchar, que además se puede combinar con el peor de los mundos, porque tú puedes salir corriendo, porque ya hiciste tus maletas y te vas feliz de vacaciones. Vas a llegar a tu destino y ahí es donde te vas a enterar que eso que compraste, reservaste, apartaste
3: Y pagaste.
0: Fue un fraude.
3: Sí, fuerte.
0: Porque no es que te enteres cuando estás en tu casa. Es que te enteras cuando llegas al hotel donde te dijeron que habías comprado tu paquete y llegas al hotel y te dicen, ¿perdón?
3: Es que usted no tiene reserva aquí.
0: ¿Paquete de qué?
3: No, qué cosa. ¿No? Sí, y estar allá y ya lo que gastaste y dices, ¿y ahora qué hago?
0: Así es.
3: ¿De entrada dónde me voy a quedar?
0: Y en el peor de los mundos, ¿eh? Porque te regresas así con las maletitas, no desempacaste nada porque pues ya no hay ni para otra opción y te vaciaron la casa. No, bueno, no, sí, estoy siendo fatalista, ¿eh? Estoy nada más planteando escenarios que ocurren porque a eso se dedican, a lastimarnos la vida. Son 5 para las 7.
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12: Hernández, García, Martínez, López y González son los apellidos más comunes entre la población mexicana, los cuales comenzaron a predominar desde la época de la ocupación española. Existen 34.000 apellidos en México.
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15: Hola, ¿qué tal? Nuevamente continuamos con más información. Toma en cuenta que se implementan carriles reversibles en Doctor Río de la Loza y su continuación Fray Servando Teresa de Mier de Topacio a Doctor Vértiz, así como en circuito interior de la Raza a Leibniz y de Alfonso Reyes a Benjamín Franklin hasta las 9 de la mañana. Toma en cuenta que hay buen avance en Avenida Hidalgo, del Eje Central y hasta llegar a Reforma. Considera además que encontrarás buena circulación en Arquímedes, de Paseo de la Reforma a Presidente Masaryk. Sigue la reducción de carriles por obras en República de Brasil, pasando Donceles, la alternativa el Eje Central y el Eje 1 Norte. La temperatura 14 grados, esperamos una máxima entre 26 y 28 grados. Soy Mónica Villalobos, sigue en 88.9 Noticias, información que sirve. 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
0: 7 en punto, panorama informativo 88.9, información que sirve. Yo soy Alejandro Villalbazo en X, en TikTok, arroba Villalbazo 13. Es lunes 3 de agosto y en este momento el termómetro está marcando en la Ciudad de México 14 graditos. Esta mañana, Pepe Toño Morales, ¿cómo estás, Pepe Toño?
3: Bien, gracias, Alex, amigos del auditorio, muy buenos días. Y literalmente de esta forma estamos arrancando el mes, un mes que inició el fin de semana, el sábado día 1, 2, hoy 3, y así estamos arrancando el octavo mes del año.
0: Sí, laboralmente estamos empezando. Los mensajitos en el WhatsApp 5580-255-889, mensajitos de cumpleaños, Luisa. Autofelicitación, Luis está llegando a los 45, dice, con buena salud y con una familia a la que amo mucho, pues complementada, Luisa. Las mañanitas con el potrillo, sí, claro que son para ti esta mañana del lunes 3 de agosto. José Manuel, felicitando a Andrea, su esposa, cumple 52 y nos presume, José Manuel, está mejor que nunca. Un poco regañona, pero así la quiero. No, hombre, pues es puro amor, José Manuel. 52 años y nos dice Andrea, mejor que nunca en la vida. Federico, mañanitas para su princesa Fabiola Márquez, cumple 15. Mira nada más, ¿y cuándo la pachanga, Fede?
3: Sí, claro.
0: Dice, no pudimos hacerle fiesta, pero habrá tiempos mejores, sin duda alguna, Fede. Sin duda alguna, los tiempos mejores llegan y lo mejor de todo esto es platicarlo con la familia lo entiende, los chavos lo entienden, no querer andar tapando el sol con un dedo, ¿no? Y a lo mejor buscando quien nos eche la mano, pues porque hay que hacerle la fiesta a la niña, no, mejor platicar con la niña, claro. Que la niña entienda que hay peores y mejores, claro, y que vendrán los mejores.
3: Y que
0: ¿no?
3: seguramente entonces, van a llegarle.
0: Y que el abrazo y el apapacho y el cariño de la familia, ahí está. Así es que para Fabiola Márquez, especialmente para ti, Fabiola, un fuerte abrazo en tus primeros 15 años de vida. Y ese abrazo es con toda tu familia. Edith León, mañanitas para su tío Juan Pablo Márquez. Y nos cuenta Edith que Juan Pablo fue como su papá. Y Juan Pablo cumple hoy 65 años. El tío Juan Pablo, el tío de Edith, que se merece fuerte aplauso por aquello de esa chamba que también hizo en la familia como el papá de la sobrina.
3: La figura paterna.
0: Sí, y el papá de Edith. Son las 7:03. Felicidades a todos los que hoy estén celebrando algo. Tráfico, clima cada 15 minutos. Mónica Villalobos.
1: Alejandro, gracias. Hay complicaciones en Avenida 608 y es que ocurrió un choque antes del circuito interior hacia Avenida Oceanía. En unos minutos más información.
3: Gracias. Vamos con la información. Porque la Procuraduría Federal de Protección al Ambiente anunció la clausura temporal de las obras del complejo turístico Las Dunas en Chuburná, Puerto Municipio de Progreso, Yucatán. Esto debido a que se registraron afectaciones a especies de flora protegidas, lo cual, indicaron las autoridades ambientales, implica un daño irreversible directo a la estabilidad del ecosistema y representa una pérdida de la biodiversidad. Por otra parte, fue asesinado Jimmy Bonilla Varela, coordinador de Morena en el municipio de Amozoc, Puebla. Esto sobre la carretera Amozoc-Nautla, mientras circulaba a bordo de su camioneta. De acuerdo con las primeras versiones, automovilistas fueron quienes se dieron aviso a las autoridades, las cuales, al arribar al lugar, notaron que el cuerpo tenía cuando menos un disparo de arma de fuego en la cabeza. Hasta el momento se desconoce el móvil de este crimen. Por otra parte, la Fiscalía de Jalisco logró la captura de Iván Martín N., a quien se le identifica como presunto coautor material del feminicidio de la creadora de contenido Valeria Márquez, cometido en Zapopan, Jalisco, en 2025. De acuerdo con las autoridades, Iván Martín fue aprehendido debido a su posible participación previa, durante y posterior al ataque que privó de la vida a la víctima. Y por otro lado, un vehículo chocó contra al menos dos casas tras descender en una pendiente de la colonia Tierra y Libertad en Naucalpan, Estado de México. De acuerdo con los testimonios, una mujer de 23 años, quien era vecina de la zona, iba dentro del automóvil y afirman que presentaba lesiones por arma punzocortante, mientras que un hombre que la acompañaba y conducía el automóvil fue detenido por las autoridades. Vamos con otros temas porque dicen que a más tardar en septiembre quedará listo el dictamen de la ley contra el feminicidio. Isaac Castañeda.
2: La presidenta de la mesa directiva del Senado, Laura Itzel Castillo, dio a conocer cuál será la ruta legislativa de la nueva ley para prevenir, sancionar e investigar el feminicidio a propuesta de la presidenta Claudia Sheinbaum. La legisladora indicó que se prevé que el dictamen esté listo a finales de agosto o inicios de septiembre. Sin embargo, previamente habrá cuatro etapas para su elaboración. Primero, la recepción de las observaciones y propuestas. Posteriormente, se realizarán mesas de diálogo. Después, habrá una sistematización y revisión de las observaciones. Y finalmente, un análisis técnico y jurídico de la iniciativa.
5: El proyecto de dictamen que elaboren las comisiones señaladas estará listo a finales de agosto o a inicios de septiembre. Esto para su discusión. Primero en los plenos de las comisiones y posteriormente en el pleno.
2: 88.9 Noticias, Isaac Castañeda.
3: Gracias. Ya fue aprobada la integración de la comisión para verificar la integridad de las candidaturas. ¿De qué estamos hablando? Armando Artaga.
6: El INE puso en marcha la Comisión de Verificación de Integridad en Candidaturas, la cual recibirá de los partidos políticos los listados de quienes pretenden postular a diversos cargos de elección popular, información que será enviada a las autoridades de Procuración de Justicia y Financiera. Así lo dio a conocer su presidenta, Guadalupe Tadei.
8: El instituto no determinará el riesgo razonable ni responsabilidades penales. No realizará investigaciones propias en materia que correspondan a otras autoridades.
6: El valor de la tarea de la comisión es que no definirá niveles de riesgo en las candidaturas, sino que se limitará a coordinarse con las instancias de seguridad y con los partidos políticos, quienes son responsables de decidir a quién presentarán ante la ciudadanía. Para 88.9 Noticias, información que sirve, Armando Arteaga.
3: Y en el panorama internacional, luego de que el presidente de los Estados Unidos, Donald Trump, aseguró que ya estaba en negociaciones para poner fin a la guerra y que las conversaciones con Teherán se reanudarán hoy, Irán aseguró que actualmente no hay negociaciones con los Estados Unidos y detalló que las decisiones al respecto serán analizadas y decididas en función de los acontecimientos futuros. Por otra parte, en Ceuta ya suman 72 personas muertas tras la crisis migratoria de días recientes ocurridas en España, donde continuó, por cierto, el regreso de la mayoría de los migrantes a Marruecos. Las autoridades españolas informaron que al menos 48,000 migrantes irregulares ya fueron enviados fuera del país durante las primeras horas del ingreso masivo de un estimado de 60,000 personas que ingresaron a ese enclave. Y en otra información, este domingo en Cuba nuevamente se reportó un apagón nacional a un día de que 5 de las 15 provincias se quedaran sin energía. La estatal Unión Eléctrica de Cuba dijo que se trata de una desconexión total del sistema eléctrico nacional, aunque no dio pista alguna sobre cuánto tiempo tardarían en restablecer ese suministro. Ya son las 7 de la mañana con 8 minutos, tiempo de Deportes, Alex Cervantes.
7: Muchas gracias, Pepe Toño. Amigos, continuamos con más información. En actividad del premundial sub-20 de la CONCACAF, este martes se disputarán los partidos de cuartos de final. Costa Rica se mide a Haití y Estados Unidos contra Guatemala. Para el miércoles, Canadá contra Jamaica y México enfrentará a Panamá a las 20 horas. Los ganadores obtendrán el boleto al Mundial de Azerbaiyán y Uzbekistán en 2027. Este fin de semana concluyó el Abierto de los Cabos ATP 250. El francés Arthur Hea se levantó con el título tras vencer en la final al canadiense Denis Shapovalov. Por ahora fue todo en la información deportiva.
3: Gracias, Alex Cervantes. Vamos también a lo más importante del tráfico encima como cada 15 minutos. Contigo, Mónica Villalobos. Adelante, Moni.
9: Pepe Toño, gracias. Periférico presenta avance lento, y es que hay choque a la altura de Calzada San Esteban hacia Reforma. En sentido opuesto, hay otro choque a la altura de Palmas, con dirección a Satélite. En unos minutos, más información.

7:10, panorama informativo 88.9, información que sirve. Yo soy Alejandro Villalbazo en X, en TikTok, arroba Villalbazo 13. Los mensajitos son en el WhatsApp 5580-255-889.

0: que no hay todavía un móvil que aclare el por qué y quién mandó matar a Carlos Manso. La semana pasada se da a conocer la información de que Ramón Ángel Álvarez Ayala, el R1, sería el presunto autor intelectual del asesinato del alcalde de Uruapan. Este tal Ramón Ángel Álvarez Ayala, el R1, sería el que le pediría a otro de los suyos que formara a su vez una célula para que esa célula ejecutara a Carlos Manso. Pero finalmente siguen siendo los operativos, digo, los sujetos que operaron el crimen. Pero sigue estando pendiente el móvil del crimen. ¿Quién y por qué mandó matar a Carlos Manso? ¿O fue solamente Ramón Ángel Álvarez Ayala, el R1?
1: ¿Por la provocación?
0: ¿Por provocaciones? Fue la palabra que utilizó el secretario de Seguridad, Omar García Harfuch.
2: Los detenidos son los que mencionaron ese término, provocación. Por ejemplo, cuando la Secretaría de la Defensa Nacional o Guardia Nacional tenía varias detenciones, pues obviamente el alcalde a veces estaba presente, hacía alusiones al grupo criminal. Sin embargo, es un crimen sumamente cobarde atribuido a esta célula criminal que decidió quitarle la vida. Ya se irá acreditando exactamente el móvil conforme avancen las investigaciones, pero los primeros detenidos, declaraciones, todo eso es lo que han mencionado.
0: Palabras más, palabras menos, dice la viuda de Carlos Manso, dice Grecia Quiroz. Pues que, ¿qué es eso de provocaciones? ¿No? Que quede un poco más claro, que se investigue esos intereses y quién de manera particular dio la orden de mandar matar a Carlos Manso y por qué. Porque, insisto, regresándome a la palabra provocaciones, deja tantas cosas, Pepe
1: Toño. Es muy subjetiva. Es una palabra que no te dice nada, porque provocaciones de quién, para qué, qué significa, eso qué. La verdad es que deja más dudas que respuestas.
0: Y fue lo que escribió Grecia Quiroz a través de sus redes sociales. Les voy a leer lo que escribió Grecia Quiroz, porque hace preguntas puntuales, ¿no? Si Carlos Manso incomodaba tanto al crimen organizado, ¿por qué lo dejaron avanzar tanto? ¿Por qué complicar su asesinato ante miles de personas? Y no hacerlo en el cerro, en donde prácticamente hacía sus recorridos todos los días, sin tantos ojos que estuvieran sobre él. Otra pregunta que se hace Grecia Quiroz, la viuda de Carlos Manso, en sus redes sociales. ¿Por qué no hacerlo cualquier día que él caminaba solo por el centro? Y reflexiona. Desde que era diputado federal, se refiere a Carlos Manso, a su esposo, invitado como externo por Morena, siempre incomodó al crimen, siempre levantó la voz. ¿Por qué en ese momento no le hicieron nada? ¿Será porque en ese momento pertenecía a un partido? Se vuelve a cuestionar Grecia Quiroz y remata de la siguiente manera. Solo son preguntas que ojalá no queden en el olvido. Y aquí hago un paréntesis y agrego yo, es que a eso parece que siempre se le juega en este país, a que ese archivo llamado olvido mande a la impunidad de los crímenes, no se termine de investigar y pasen los años. A Carlos Manso lo mataron el 1 de noviembre del 2025, está por cumplirse un año del asesinato, y hay 30 detenidos, 31 por ahí.
1: ¿Sí?
0: Y no sabemos quién lo mandó matar y por qué. Volviendo al mensaje de Grecia Quiroz. Escribe Grecia, hay muchas preguntas incómodas que quizá al sistema no le gusten, pero yo seguiré levantando la voz y exigiendo justicia. 7:04.
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1: Hola, ¿qué tal? Nuevamente continuamos con más información. Conduce con cuidado. Hay avance lento en carretera México-Toluca, de Granjas a prolongación Paseo de la Reforma. Lento avance en Constituyentes de Observatorio a Lomas Altas. Hay tráfico en Observatorio de Sur 122 y hasta llegar a Constituyentes. La línea 3 del cablebus va de Los Pinos Constituyentes hasta Vasco de Quiroga. Su horario de servicio es lunes a viernes de 5 de la mañana a 11 de la noche, sábados de 6 de la mañana a 11 de la noche, domingos y días festivos entre las 7 de la mañana hasta las 11 de la noche. El costo del viaje es de 7 pesos. La temperatura 14 grados. Soy Mónica Villalobos. 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

0: 7:20, panorama informativo 88.9, información que sirve. Yo soy Alejandro Villalbazo en X, en TikTok, arroba Villalbazo 13. Mensajitos en el WhatsApp 5582558889. Por provocaciones. Eso habría motivado la orden de ejecutar a Carlos Manso, al presidente municipal de Uruapan. Esa ejecución en plenas fiestas por los días de muertos, 1 de noviembre, ahí en el centro de Uruapan.
1: Rodeado de la comunidad de...
0: De toda la gente.
1: Toda la gente.
0: El Festival de las Velas.
1: Importantísimo para ellos.
0: Y ahí un chamaco, menor de edad, le metió de balazos a Carlos Manso. Ahí mismo murió ese agresor.
1: Ahí mismo.
0: También en una situación extraña, ¿eh?
1: Sí.
0: Y habría que recordar también todo lo que se dijo de cómo estuvieron involucrados funcionarios del gobierno municipal y tantos cuestionamientos que se hicieron en su momento sobre la seguridad, los escoltas de quien fuera el alcalde de Uruapan. Está detenido y está ya en el penal del altiplano Ramón Ángel Álvarez Ayala, el R1. Es del cártel Jalisco Nueva Generación. Y está detenido, y habría que ponerlo entre comillas, por ser el autor intelectual del asesinato de Carlos Manso. Y lo pongo entre comillas, porque a él se le ocurrió la idea.
1: Ese es el gran... la pregunta.
0: ¿O a él alguien
1: le pidió,
0: lo contrató para que él planeara y entonces él a su vez
1: organizó todo?
0: Organizara, ¿no? Todo.
1: Porque además tú lo dices como un caballero, pero yo como soy un patán y soy mal pensado, digo, tú dices, alguien lo contrató. No, y si alguien le dio la instrucción así directo y hay una relación así directa de, ¿no?
0: Por eso. ¿Quién está detrás? Y lo deja también claro en su mensaje en redes sociales Grecia Quirós, ¿no? Porque eso de por provocaciones, ese término está pues más para la conversación y para la crítica que para una investigación. Ahora, ¿en dónde estaremos parados? ¿O en dónde estarán parados? Que es vinculado a proceso. Le dictan prisión preventiva.
1: Así es.
0: Se queda en el penal del altiplano. Pero no por el asesinato de Carlos Manso.
1: Por distribución de droga y posesión de armas. De acuerdo.
0: Entonces. Es que hay que seguir investigando. Entonces también está ahí la duda, ¿va? ¿Quién y por qué mandó matar a Carlos Manso a través de... si es que así se demuestra, del R1, quien entonces sí ya planeó la ejecución?
1: No lo vayan a chispar los abogados, porque...
0: pues...
1: ¿no? Algún juez o jueza que determine que no hay pruebas suficientes por los delitos por los que está en este momento detenido en el altiplano mientras se desarrollan las investigaciones, a la espera de que con la carpeta de investigación por el asesinato de Carlos Manso entonces lo acusen formalmente y entonces sea otro delito distinto, ¿no? Porque
0: finalmente estos delitos de los que se le acusan le permiten a la autoridad pues así con prisas presentar pruebas para que también se le pueda imputar el delito de la autoría intelectual del homicidio de Carlos Manso. Si no presentan esas pruebas, como dice Grecia Quirós, pues una verdad a medias, ¿no? Una verdad a medias. Porque no está todavía imputado por ese delito. ¿Por qué? Porque no lo tienen con la claridad que lo estamos preguntando. ¿A quién obedeció el R1? ¿Quién le pagó al R1 para que él planeara la ejecución? ¿Qué ¿qué es eso de provocaciones? Es lo que decía Carlos Manso, por ejemplo, no sé, cuando se reunía con papás y con mamás, que es una de estas declaraciones que hace casi un año, en noviembre, se recuperó mucho después de la ejecución de Carlos Manso, donde el alcalde de Uruapan se reunía con papás y mamás y les decía, a ver, papás, mamás, digan quiénes son sus hijos que andan en malos pasos, porque preferible llorarles en la cárcel a llorarles en un panteón.
1: De acuerdo, sí, es cierto, sí. Hagamos algo de una vez, decía, ¿para qué nos esperamos a que los maten o se mueran por allá? Sí, es cierto.
0: ¿Cuántas veces sí lanzó discursos fuertes en contra de las bandas del crimen de uno, de otro? Sí. Esas son las provocaciones.
1: Y que a partir de las amenazas que recibió, ¿te acuerdas? Salió o hacía sus recorridos con un chaleco antibalas.
0: ¿Sí?
1: Esa era la imagen que muchos teníamos de él, porque pues no le quedaba de otra, ¿no? Ante las amenazas, ¿cuántas veces nos solicitó apoyo de protección no solo estatal, sino incluso federal, ¿no? Entonces,
0: al final, ¿quién da la orden?
1: Ese es el tema.
0: ¿No?
1: ¿De dónde viene la
0: orden? ¿De dónde?
1: ¿Y por qué? Porque tener detenido al que dicen que es el autor intelectual, sí, pero ¿y por qué?
0: En algún momento dijo Carlos Manso, digo, nada más voy a citar, ¿no? Sin nada. Vas a tener que pasar sobre mi cadáver y vas a tener que matar a mucha gente para permitir que siga la corrupción y las extorsiones en Michoacán. Ese desafío se lo lanzó al propio gobernador Ramírez Bedoya. En otro momento dijo, a mí me podrán chingar, pero se quedan con un tigre enfurecido después de las amenazas. Esta otra, acuérdense, no quiero ser otro más de la lista de los ejecutados. Lo denunciaba constantemente cuando se ponía el chaleco. La responsabilidad que ya hablábamos a los padres. Y todo eso se resume en provocaciones. Una palabra buena.
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13: Hola, seguimos con más información. Conduce con precaución. Considera que hay avance lento en Paso de la Reforma, del Eje 1 Norte al Eje 1 Poniente. Hay tráfico en Periférico, de San Antonio a Paso de la Reforma. Lento avance en el viaducto Río de la Piedad, de Congreso de la Unión a Tlalpan. Encontrarás intensa carga sobre el viaducto Miguel Alemán de Tlalpan y hasta llegar a Medellín. Considera que vas a encontrar que se implementan carriles reversibles en Doctor Río de la Loza y su continuación Fray Servando Teresa de Mier, de Topacio Doctor Vértiz, así como en Circuito Interior de la Raza a Leibniz y de Alfonso Reyes a Benjamín Franklin hasta las 9 de la mañana. La temperatura 14 grados. Soy Mónica Villalobos. 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

0: 7:30, panorama informativo 88.9, información que sirve. Yo soy Alejandro Villalbazo en X, en TikTok, arroba Villalbazo 13. Mensajitos en el WhatsApp 5580-255-8889. 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Mónica Villalobos.
1: Alejandro, gracias. Sigue cerrada la circulación en carriles laterales de Calzada Ignacio Zaragoza, a partir de calle Santiago de la Vega hacia la Concordia. Alcaldía Iztapalapa, debido a obras a la altura de la estación del Metro Peñón Viejo. Las alternativas son Avenida Texcoco y Avenida de las Torres. En unos minutos más información.
2: Gracias, ya son las 7:31, que no se les haga tarde. Vamos con la información primero al Aeropuerto Internacional de la Ciudad de México para ver cómo amanece la divisa, por ejemplo, el dólar, el euro y por supuesto el peso mexicano. La información siempre a esta hora contigo, María Inés Camacho. Adelante, Mari, buenos días.
3: ¿Qué tal, Toño? Gracias, muy buenos días al auditorio. El dólar en casas de cambio del Aeropuerto Internacional de la Ciudad de México esta mañana se está comprando en 17 pesos y se vende en 17 pesos con 60 centavos, mientras que el euro 19 con 15 pesos a la compra, 19 pesos 95 centavos a la venta. El panorama, Toño, buenos días.
2: Gracias, Mari, buenos días. Un poquito más adelante entramos en contacto contigo para que nos platiques cómo inicia la actividad en la Bolsa Mexicana de Valores. 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Ya son las 7:31. Vamos en este momento a hacer contacto con mi compañero Alemao Luna, que tiene información de último minuto. ¿Dónde y de qué se trata la emergencia, Alemao? Buenos días.
4: Buenos días, Pepe Toño. Sí, se registró la volcadura de un tráiler de doble remolque que cargaba rollos de papel de imprenta sobre la carretera México-Texcoco, en el municipio de Los Reyes La Paz, en el Estado de México. El conductor, que afortunadamente resultó con lesiones leves, informó que al llegar a la curva del trébol de la zona conocida como La Olímpica, para incorporarse a la calzada de Ignacio Zaragoza, pues le ganó el peso y quedó sobre su costado derecho. En estos momentos, trabajadores de la empresa y autoridades están tratando de sacar cada uno de los 9 rollos de papel bond para poder estabilizar la unidad pesada con la ayuda de la grúa de la Policía Municipal. Para que nos demos una idea, cada uno de estos rollos pesa más de una tonelada, entonces pues va para largo este tipo de labores. La circulación está cerrada y hay un fuerte caos vehicular para quienes van con dirección a la Ciudad de México. Incluso pues ya algunos motociclistas se están metiendo en sentido contrario para buscar alguna alternativa. Y bueno, aquí la opción es pues tomar la autopista México-Puebla y incorporarse a lo que es la ciudad de, a lo que es la calzada Ignacio Zaragoza antes del puente de la Concordia, Pepe Toño.
2: Quédanos rápidamente el punto exacto donde está la volcadura, por favor, Alemao.
4: Sí, es en la carretera federal México-Texcoco, en el trébol de la zona olímpica, justo en esta curva para incorporarse en la calzada Ignacio Zaragoza.
2: La libre, la México-Texcoco, perfecto. Estamos atentos y un poquito más adelante regresamos contigo. Gracias a mi compañero Alemao Luna, 7:00 a.m. ya con 33 minutos. Y en otra información, el Colegio de Arquitectos promueve un proyecto para el rescate del Centro Histórico de Veracruz. Vamos hasta Boca del Río, allá en Veracruz, precisamente contigo, Mario Arjona, con los detalles. Hola, Mario, buenos días.
5: Hola, ¿qué tal? Muy buenos días. Así es, la intervención por recuperar inmuebles abandonados en el Centro Histórico del Puerto de Veracruz por parte del gobierno estatal y municipal es una acción que por muchos años se ha propuesto en proyectos. Sin embargo, esta debe ser más profunda, consideró la presidenta del Colegio de Arquitectos de Veracruz, María del Carmen Ixtepaturren. Escuchemos.
6: Sí, mire, ya se están viendo de parte del gobierno una parte de incentivos y sobre todo esa parte de cambios de uso, hacerlos mixto, que eso ya se ha hecho un primer paso, pero bueno, sé que esto implica un proceso aún mayor.
5: Dijo que es necesario la creación de un comité con varios colegios, como el de arquitectos, como el de ingenieros, así como áreas del gobierno municipal y estatal para establecer este proyecto de intervenciones. Confió en que en esta administración se establezca un precedente y avance en esta recuperación del Centro Histórico de Veracruz. El panorama en Veracruz.
2: El cual te agradezco, mi querido Mario Arjona. Un abrazo para las personas que nos acompañan allá en Boca del Río a través de iHeartRadio. 7:34, de ahí nos vamos hasta Guanajuato. Julio, homicidios. ¿Cuántos homicidios hubo en el mes de julio? La información la tienes tú, René Funes, desde la ciudad de León. Hola, René, buenos días.
7: ¿Qué tal, doctor? Muy buenos días, gusto en saludarte. Pues luego de que desde el 2017 el estado de Guanajuato no reportaba menos de 100 homicidios en un mes, al cierre de julio la entidad reportó 95 asesinatos. Con esto también dejó de ser el primer lugar en víctimas a nivel nacional y se ubicó en la tercera posición detrás de Chihuahua y Sinaloa. Autoridades estatales señalan que la baja obedece a detenciones importantes de más de 50 generadores de violencia en operativos conjuntos con el gobierno federal. Desde hace un año y medio, la disminución de homicidios ha sido sostenida, aunque también hay que decirlo, si se contrasta con registros hemerográficos, hay diferencias importantes, porque en el seguimiento diario que realizamos medios de comunicación, el resultado es 139 asesinatos, al incluir, digamos, restos localizados, fosas o muertes posteriores a hechos de alto impacto. El reporte.
2: Diferencia se nota, ¿no? 95 reportados en lo oficial, 139 de acuerdo a los conteos que tú y otros compañeros llevan sobre los homicidios. Gracias, René Funes, allá en la ciudad de León. Por cierto, recuerda que en León, Guanajuato, te llevamos toda la información a través de la nueva Amor en el 103.1 de frecuencia modulada. 7:00 a.m. ya con 36 minutos. De esta forma llegamos a Querétaro. ¿Por qué? Porque estamos hablando de que se detectaron 156 tomas clandestinas de hidrocarburos, es decir, huachicol. Vanessa Oseguera, con toda la información desde la capital queretana. Hola, Vane, buenos días.
8: Hola, Pepe Toño, muy buenos días. El titular de la 10ª Coordinación Territorial de la Guardia Nacional en Querétaro, Alejandro Macías y Fuentes, explicó que la estrategia consiste en mantener vigilancia permanente sobre los ductos que atraviesan la entidad en coordinación con el Ejército Mexicano y Seguridad Física de Pemex, lo que ha permitido que este número no crezca durante el segundo trimestre del año. Indicó que el estado forma parte de un corredor por el que pasan ductos provenientes de Hidalgo con dirección a Guanajuato, por lo que se mantiene personal desplegado para prevenir la extracción ilegal de combustible. Escuchemos.
9: Esos tramos que tiene en el estado de Querétaro son custodiados por personal de Guardia Nacional, Ejército Mexicano, en coordinación con Seguridad de Pemex. Esa es la estrategia.
8: Macías y Fuentes reconoció que aunque el objetivo es disminuir el número de tomas clandestinas, hasta el momento no se ha registrado un incremento respecto a los primeros meses del año. El panorama en Querétaro.
2: El cual te agradezco, Vanessa Oseguera, y recuerda, por cierto, que en Querétaro, nos escuchas por Mix en el 106.5 de FM. Ya son las 7:00 a.m. con 37 minutos, tiempo de Deportes, Alex Cervantes.
10: Muchas gracias, Pepe Toño. La selección mexicana de fútbol femenil venció este domingo 7-0 a Jamaica en los Juegos Centroamericanos y del Caribe en Santo Domingo, logrando avanzar a las semifinales como líder del grupo B con 7 puntos y sin goles en contra. Espera rival. Este lunes, el equipo varonil se enfrenta a Guatemala a las 2:00 p.m. Los Dodgers de Los Ángeles adquirieron a Tarik Skubal, dos veces ganador consecutivo del premio Cy Young en la Liga Americana, procedente de Detroit. Y en la NBA, el novato de Memphis, Karim López, firmó contrato por 4 temporadas y $18 millones. El salario anual promedio del mexicano será de $4,592,201. 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
2: Gracias, Alex Cervantes. Ya son las 7:00 a.m. con 38 minutos. Recuerda, seguimos contigo. Somos Alejandro Villalbazo, Alejandro Cervantes y Pepe Toño Morales por 889noticias.mx. Vamos también a lo más importante del tráfico y clima, como cada 15 minutos contigo, Mónica Villalobos.
1: Hola, Pepe Toño, gracias. Hay afectación vial en el cruce del eje 6 sur y el eje 5 oriente Javier Rojo Gómez debido a un choque. En unos minutos, más información.
0: Pistas de la tribu, Iñaki.
11: Gracias, vámonos con la segunda llamada de la tribu. Platicábamos hace una hora los nombres de las teorías científicas. Está muy, muy, muy curioso este nombre porque se lo dio o lo dio a conocer al mundo una persona burlándose de esa misma teoría científica. Desde luego él era un escéptico. Llegó a ser un gran científico, sin duda alguna. Ya platicaremos, ya entraremos en detalle, pero él, para burlarse de esta teoría científica, que estaba arrasando, estamos hablando en mitad del siglo XX, la nombró de una manera peyorativa, y así se quedó, y así la conocemos. ¿Qué teoría científica es? Ayúdanos con la trivia, www.889noticias.mx, en 5580-255-889. Yo soy Iñaki Manero, esta es la trivia de hoy. Muchísimas gracias, compañeros, amigos, seguimos en Panorama.

0: 20 para las 8, panorama informativo 88.9, información que sirve. Yo soy Alejandro Villalbazo en X, en TikTok, arroba Villalbazo 13, los mensajitos en el WhatsApp 5580-255-889. Estados Unidos ofrecía 5 millones de dólares.
1: La recompensa.
0: Hablamos por la cabeza de Alfonso Fernández Magallón, el poncho, identificado como líder del Cártel de los Reyes. Si no hemos escuchado mucho del Cártel de los Reyes.
1: No, la verdad no, ¿eh?
0: Habría que decir que es un grupo, Pepe Toño, que forma parte de uno más grandote, que son los Cárteles Unidos. Son varios cárteles que hacen uno y que se vuelven fuertes. Pero cada uno de esos cárteles tiene a su cabeza y a su estructura. Hace un año, agosto del 2025, fue cuando Estados Unidos, a través del Departamento de Estado, le puso precio a la cabeza de el poncho de Alfonso Fernández Magallón. 5 millones de dólares por información que llevara al arresto, a la captura y a una posible extradición y sentencia en los Estados Unidos. Estados Unidos lo acusa de fabricar y distribuir metanfetamina, cocaína y fentanilo, y de todo eso enviarlo a los Estados Unidos. Sería rival este grupo Cárteles Unidos, del cual es parte el Cártel de los Reyes, sería rival del Cártel Jalisco Nueva Generación. Pues lo detuvieron, pero la captura provocó de esas que no veíamos desde febrero. ¿Hace cuánto, no?
1: ¿Cuánto?
0: Bueno.
1: Sí, es que bueno, es increíble que lo normalicemos así de verdad.
0: Es que desde febrero no veíamos narcobloqueos. No veíamos esta anarquía, este caos. En calles, en carreteras, en avenidas, en la calle. No hablábamos de una alerta por narcobloqueos. Bueno, pues resultó pesado el poncho. Porque todo eso se organizó en Michoacán por su captura. Cristian Gutiérrez desde Morelia, Michoacán. Buenos días, Cristian.
2: Alejandro, qué gusto. Muy buenos días, pues así es la captura de Alfonso Fernández Magallón, identificado por las autoridades federales como pues el actual líder del Cártel de los Reyes. Los Reyes es un municipio, Alex, que se encuentra a 180 kilómetros de la capital de Michoacán, prácticamente a 2 horas y media de Morelia, Michoacán. Ahí está el municipio de Los Reyes y bueno, pues esta captura provocada o que sucedió el sábado anterior aquí en el estado de Michoacán generó al menos seis bloqueos y la quema de vehículos en distintos puntos de los municipios de Los Reyes y un municipio que está pegado a 15 minutos que se llama Peribán. La detención ocurrió en la localidad de Imbarácuaro, municipio de Los Reyes. Fernández Magallón, conocido también con los alias de El Poncho o La Quiringua, es señalado como líder del Cártel de los Reyes, una organización que forma parte de la alianza criminal conocida como los Cárteles Unidos. Tras su captura, pues fue trasladado bajo un fuerte operativo de seguridad a la Ciudad de México para que quedara a disposición de la Fiscalía General de la República. Platicamos con dos analistas, Antonio Plaza Urbina. Él consideró que la detención representa un golpe importante. Él también advirtió que el reto es darle seguimiento ante lo que se pueda desencadenar. Tenemos a Antonio Plaza en audio, vamos a escucharlo.
3: Las autoridades ahora deben darle seguimiento a esto, que no vaya a haber impunidad en un caso tan delicado, y por otro lado, que estén pendientes de las posibles violencia que se desate de forma colateral por la reestructuración de una de un cártel que ha tenido un enorme poder en esta zona.
2: Y bueno, pues por su parte, la presidenta de la Mesa de Seguridad y Justicia de la Región Morelia, Lorena Cortés Cárdenas, ya considero que esta detención también refleja la presión, es la presión que ejerce Estados Unidos sobre objetivos prioritarios del crimen organizado. Vamos a escuchar a Lorena Cortés.
4: La detención de Alfonso Fernández alias El Poncho o La Quiringua, presunto líder del cártel de los Reyes, sin duda constituye un golpe relevante contra la estructura criminal que durante años, décadas, bajo la impunidad, ejerció poder territorial en Michoacán. Sin duda, cuando Estados Unidos eleva el costo diplomático de tolerar a determinados objetivos criminales, el aparato mexicano descubre una eficiencia sin precedentes.
0: Pregunta, ¿y México lo va a extraditar? Ahorita seguimos platicando, Cristian Gutiérrez, 8:15.
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6: Hola, seguimos con más información. Conduce con precaución. Considera que hay avance lento en Calzada Ignacio Zaragoza. De Telecomunicaciones al Boulevard Puerto Aéreo. Tenemos tráfico en periférico de Avenida Pantitlán a Zaragoza. Lento avance en el viaducto Miguel Alemán de Tlalpan y hasta llegar a Medellín. Además, en Avenida 8 Francisco Morazán encontrarás carga. Entre viaducto Río de la Piedad y el Boulevard Puerto Aéreo. Tenemos carga que avanza en bordo de Xochiaca, de Vicente Villada y hasta el periférico. Hay complicaciones en el avance en Avenida 608. Hay un choque antes de circuito interior con dirección a Oceanía. La temperatura 15 grados. Esperamos una máxima entre 26 y 28 grados. Soy Mónica Villalobos. 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
0: A las 8, Panorama Informativo 88.9, información que sirve. Yo soy Alejandro Villalbazo en X, en TikTok, arroba Villalbazo 13. Los mensajitos son en el WhatsApp 5580-255-889. ¿Qué va a hacer México con Alfonso Fernández Magallón, con el Poncho identificado como el líder del Cártel de los Reyes? Cártel de los Reyes, que es parte de un grupo más grande, Cárteles Unidos. Ese Cárteles Unidos habría que entender como un grupo que sigue permitiendo que cada uno de sus cárteles integrantes, fíjense nada más como, es que hasta da, se pone la piel chinita de hablar de estas cosas, porque como si fueran unidades de negocio, carajo. Ese Cárteles Unidos es una organización que involucra 5 o 6 cárteles, a veces entra uno, a veces llega otro, que se formó para hacer fuerza cuando se trata de pelear contra el Cártel Jalisco Nueva Generación, pero cada cártel mantiene su independencia económica.
1: Hasta territorios han de tener, ¿no?
0: Sí.
1: Sí, me imagino.
0: Sí. O sea, tienen sus plazas. Y entonces cada uno de esos cárteles respeta plazas del otro. Y a lo que se dedica y lo que mueve es su rollo. Ah, cuando se trata de ir en contra del poderoso Cártel Jalisco Nueva Generación, entonces salen como Cárteles Unidos. Okay. Entre otros, ¿quiénes forman parte de este Cárteles Unidos? Familia Michoacana, Nueva Familia Michoacana, el Cártel del Abuelo, los Blancos de Troya, grupitos de los Caballeros Templarios, el Cártel de los Reyes, o sea, todos esos cuando hay que pelearse contra el cártel Jalisco Nueva Generación, se unen. No están en disputa en ese momento, entonces cada quien se va a su plaza, cada quien controla, cada quien trabaja su negocio.
1: Fíjate cómo, qué manera de describirlo, trabajan su negocio.
0: Sí. Pues es que es la realidad superando la ficción. ¿Cuántas veces no hemos visto esto que les acabo de platicar como si fuera una serie, una escena de narcoserie, ¿no? En esas reuniones de capos que se dan. Bueno, pues así ocurre. Así ocurre. A uno de esos lo agarraron. Estados Unidos dice una manita, $5 millones por su cabeza. Ahora pregunta, ¿y México se los va a enviar? Cristian Gutiérrez, desde Morelia, Michoacán. Estamos platicando, Cristian, contigo los detalles.
2: Es correcto, Alex. Pues como lo dice, $5 millones, eso es lo que ofreció el gobierno de los Estados Unidos por información que permitiera la captura. Y la captura ya se dio. Y bueno, además hay una acusación formal en el Distrito de Columbia por conspiración para el tráfico de drogas, también como ya lo referiste. Aquí en México, Alfonso Fernández también cuenta con órdenes de aprehensión por otros delitos, privación ilegal de la libertad, motín, extorsión, robo de vehículos, narcotráfico, en fin. Así están las cosas. Hubo bastantes bloqueos, Alex, acá en Michoacán, el día sábado anterior. La verdad es que distintos operativos fueron los que se realizaron con la idea de desbloquear. Rápidamente te comparto, miren qué lugar es carretera Los Reyes Peribán. Como te decía, es un municipio, están prácticamente pegados Los Reyes y Peribán, y están a 2:30, 2:40 de la capital. Hubo bloqueos en la desviación al Imbarácuaro, en el acceso a Peribán, a la altura de los Laureles, en la carretera a Los Reyes, Uruapan, en el entronque a Pamatácuaro, en la carretera Uruapan-Peribán, en la glorieta de San Francisco-Peribán, en el tramo Jacón a Los Reyes, bueno, a la altura del puente de Tocumbo, que también es otro municipio aquí en el estado de Michoacán. Eso es lo que se genera. Y en toda esa región, Alex, el sábado anterior, pues la verdad es que se vivió un caos. Yo te diría, es la parte de ese Michoacán que está encendido, que está prendido, y que no pueden sofocar este fuego las autoridades. Detienen a líderes de grupos criminales, y la verdad es que las y los michoacanos nos vemos en serias complicaciones al tanto.
0: Oye, ¿qué dijo el gobernador? ¿Qué reacción tuvo el gobernador? Que también Estados Unidos, como que sí, como que no, lo pone en esta lista de políticos que podrían estar metidos en ese bajo mundo de la narcopolítica, Cristian.
2: Le dieron nada más foco de atención, Alex, a las detenciones. Le han venido dando foco de atención a las detenciones que se han dado a estos integrantes del grupo criminal que presuntamente asesinaron al exalcalde de Uruapan, Carlos Manso, pero de Los Reyes, bueno, la referencia sí, son en el sentido de que el Plan Michoacán está funcionando y de que el gobierno federal pues mantiene una política exitosa en materia de seguridad. Acá también en Michoacán, lo que el gobierno del estado refiere, pues es que los homicidios van a la baja, y de ahí esa es la narrativa de la cual no se salen, Alejandro.
0: Y dice y escribe en sus redes sociales Alfredo Ramírez Bedoya: dimos golpe fundamental contra la delincuencia organizada, la de siempre, ¿no? Deteniendo a Alfonso, presunto líder, objetivo prioritario, nada más. El embajador de Estados Unidos en México, Ronald Johnson, igual escribió en su cuenta de X que la detención de el líder del cártel de Los Reyes es un mensaje más hacia los delincuentes de que no tienen en dónde esconderse. Eso fue lo que escribió el gobierno de los Estados Unidos. Insisto, ahora, pues la pregunta es, ¿y México se lo entregará a los Estados Unidos? Porque en México, Alfonso Fernández Magallón, el Poncho, también tiene órdenes de aprehensión. Ya lo compartías, Cristian.
2: Es correcto, tiene órdenes de aprehensión por distintos delitos, como te decía, robo de vehículos, extorsión, motín, privación ilegal de la libertad. Y sí, esa es la gran pregunta que se hacen. Alex, hay algo que considerar. Son líderes de grupos presumiblemente criminales que durante muchos años, Alejandro, durante muchos años han vivido y gozado de la impunidad. Por eso es que Lorena Cortés, la analista especialista en seguridad, lo que ella dice es: tiene que ser la presión de los Estados Unidos la que genere que entonces estos líderes que durante muchos años han vivido con impunidad, pues hoy estén cayendo.
0: ¿Cómo está la región ahorita del caos, de la anarquía, de los narcobloqueos, del fin de semana?
2: Este
0: ¿cómo
2: momento,
0: amanece
2: bueno,
0: ya para empezar
2: ya
0: la semana?
2: Todos estos puntos de bloqueo, estas quemas de vehículos, en este momento, pues hay una aparente tranquilidad.
0: Bien, ¿ninguna alerta?
2: De momento no hay alerta.
0: Ok. Gracias, Cristian Gutiérrez, desde Morelia, Michoacán, con los detalles, ¿no?, de esta detención que resulta relevante. ¿Relevante por qué? Pues porque cuando el gobierno de los Estados Unidos tiene en su lista a uno de estos y ofrece $5 millones por su cabeza, es porque, pues, tiene relevancia. E insisto, y ahora la consecuencia es, ¿México lo entrega? Yo creo que sí. ¿Para qué? Pues para justamente bajarle un poco la presión.
1: La tensión.
0: La tensión. Pero no nos olvidemos, No nos olvidemos. Que el tema de la narcopolítica ahí sigue. Y ahí sigue pendiente todo lo de Sinaloa encabezado por Rubén Rocha Moya. 5:55.
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6: Hola, ¿qué tal? Nuevamente continuamos con más información. Conduce con cuidado. Y te comento que vas a encontrarte avance complicado en Benjamín Franklin. De Patriotismo a José Vasconcelos. Hay intensa carga en Calzada Ignacio Zaragoza. De Telecomunicaciones al Boulevard Puerto Aéreo. Lento avance en Carretera México-Toluca. De Granjas a Prolongación Paseo de la Reforma. Encontrarás carga que no deja de avanzar en Bordo de Xochiaca, de Vicente Villada al periférico, con ligera carga Calzada Chivatito, de Constituyentes a Paseo de la Reforma, reducción de carriles en la autopista México-Cuernavaca a la altura del kilómetro 36 hacia Cuernavaca por un choque. La temperatura es de 15 grados. Soy Mónica Villalobos, continúa en 88.9 Noticias, información que sirve, tráfico y clima cada 15 minutos.
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0: 8:00, panorama informativo 88.9, información que sirve. Yo soy Alejandro Villalbazo, en X, en TikTok, arroba Villalbazo 13. Es lunes 3 de agosto, esta mañana, Pepe Toño Morales. Buenos días, Pepe Toño.
15: Con el gusto de saludarte, Alex, amigos del auditorio, muy buenos días. Y por si andan con el pendiente, hoy es el Día Internacional de la Planificación Familiar, 3 de agosto.
0: Me acuerdo de aquellas campañas que eran ochenteras.
15: ¿Cuál? Tú dime más o menos cómo decía.
0: Pues, aquella de la familia pequeña vive mejor.
15: Más bien como noventeras, ¿no? Yo creo. Ajá. Porque sí las recuerdo. Me platicaron mis papás porque pues yo...
0: Campaña. Ay, sí, claro. Tú todavía no nacías, ¿no?
15: Ya todavía... Oh. Estoy muy chavo.
0: No, fíjate, fue setentera.
15: Ah, también.
0: Sexenio de Luis Echeverría. Había una alta tasa de crecimiento demográfico en este país. 3% anual crecíamos. ¡No! Fíjense.
15: ¿Desde cuándo?
0: Se van a ir de espaldas así.
15: A ver.
0: Íngale. Promedio. Promedio de hijos por familia, década de los 70, 7 hijos por familia.
15: Su máquina. No ve la cara de Gaby, qué cosa.
0: Y en 1974, ajá, se creó el Consejo Nacional de Población, CONAPO. Y fue el que empezó a instrumentar estas estrategias políticas de planeación familiar, de difusión, porque si era una explosión literal, explosión demográfica la que vivíamos, y para frenar eso empezó a promocionarse el uso de métodos anticonceptivos. Era un escándalo en este país, hombre, ¿cómo?
15: De esos temas, sí, no.
0: Educación sexual, hablar con los hijos mayores, ¿no? Se empezó a difundir la idea, y creo que muy buena idea, de que menos hijos facilita condiciones económicas y el desarrollo de un hogar. Y sí, el resultado es que empezó a disminuir de manera significativa la tasa de natalidad, el promedio de hijos en las siguientes décadas, ¿no? Pero pues sí, era la familia pequeña vive mejor, ese eslogan a principios de los años 70 para decirle a papá y a mamá: no empiecen como los conejos, ¿no?
15: Sí, compren televisión, sí, para que se entretengan, porque había efectivamente un crecimiento, digamos, no controlado. Eran muchos hijos por familia y poco a poco se redujo, porque la idea que se fue implementando en esos años fue la de: si tú tienes menos hijos, hay más posibilidades de que tengan más cosas en términos generales, ¿no? Porque con un mayor de bocas que alimentar, pues se complica todo, Alex.
0: Sí, y la gran pregunta es... ¿cómo se vivían? Familias promedio de 7 hijos. Me pongo a pensar, oye, un domingo en la Alameda estaba complicado, ¿no?
15: Híjole,
0: pues. Incluso sí, para ir. Pues, sí. Los coches eran grandes, ¿no? Eran unas lanchas, ¿no? No sé, pienso en aquellos Galaxy. Uh-huh. Era de la Ford el Galaxy.
1: Luego los Valiant también eran grandes.
0: Sí, también eran grandes.
1: Sí.
0: Y apretados, y uno encima del otro, pues a lo mejor entraban siete flaquitos, ¿no?
1: Oye, pero ¿cómo le hacían? Porque además esos tiempos era la familia clásica mexicana, si me permites el término, ¿no? De mamá se queda en casa con todos los chavos y chavitas y papá es el único que trabaja.
0: Sí.
1: Hoy las cosas son muy diferentes, ¿eh? Porque hoy el trabajo se divide, papá y mamá trabajan. O sea, es diferente, pero en ese tiempo imagínate.
0: ¿Cuántos eran de familia en tu casa?
1: No, en nuestra casa fuimos tres hermanos y papá y mamá, entonces éramos cinco. Y de todos modos, mira que mi padre, que en paz descanse, trabajaba en uno en la mañana y en otro en la tarde. Entonces,
0: tenía dos chambas, dobleteaba.
1: Sí, había que sacar la chuleta.
0: Y tu mamá en el hogar.
1: En el hogar, con nosotros.
0: Sí, la misma historia para mí. Igual cinco, dos hermanas y yo. Mi papá, mi mamá, y igual mi papá era el que trabajaba, y mi mamá en la casa, ¿no? Porque se seguía con esta dinámica, ¿no? Y éramos familias pequeñas.
1: Sí.
0: Ahora tírense, siete hijos, papá y mamá, ya eran nueve. No eran familias de diez.
1: Sí, no, mis tíos, algunos de mis tíos, nueve, diez, siete, ¿no? Éramos diferentes.
0: Bueno, pues así es como se vivía en la década de los 70. Me acordé de esta campaña porque hoy es el Día
1: Internacional de la Planificación Familiar.
0: La familia pequeña vive mejor. Sí, yo sigo convencido de eso, de que la familia pequeña vive mejor. Y hoy, ¿no? ¿Cómo estamos actualmente con esta realidad? México, la población experimenta la otra parte, ¿no? Hay una desaceleración histórica en el crecimiento poblacional. Hoy la tasa actual está de 1.5 por mujer. Fíjense, ¿eh?
1: Ya ni dos.
0: Uh-huh. 50 años después. De esa manera, ¿no? Está la aguja del otro lado, ¿no? Donde ahora la situación económica, laboral, familiar, pues los chavos la piensan.
1: No, sí, las dinámicas han cambiado muchísimo. No obstante eso, hoy somos 130 millones de mexicanos, ¿eh?
0: Sí.
1: De acuerdo con INEGI.
0: En esa década de los 70, las mujeres, y se veía normal, se casaban a los 15.
1: Híjole, muy pequeñas.
0: 16.
1: 17 años.
0: 17 años, Eran mamás a los 15, 16 años. Y era... Nadie se escandalizaba. No quiere decir que estaba bien, no, estaba de la fregada.
1: Sí, claro.
0: De la fregada. Hasta que nos dimos cuenta que eso estaba de la fregada.
1: Sí, que estaba mal. ¿No? Incluso se justificaba diciendo, no, entrados los veintitantos, es quedadona.
0: Sí,
1: ya
0: sí,
1: no
0: sí.
1: Va a salir. Uy,
0: sí.
1: Hoy es al revés, ¿no? Con calma, tranquila, chavas, no. Hay que vivir.
0: Y hoy en esto mismo, ¿no? Incluso ya en una relación de pareja, como quieran, el esquema, casados, no casados, viviendo juntos, como quieran, eso da igual. En este esquema, hay chavos arriba de los 30 que las piensan para tener un hijo.
1: Sí, claro.
0: Para tener el primero, ¿eh? Cuando a los 30, hace 40, 50 años, una mujer ya tenía 7 hijos.
1: De menos 3.
0: A los 40 ya era abuela.
1: Hijo. No, pues, qué complicado.
0: Porque se seguía con la dinámica. Si ella fue mamá a los 15, 16, y la hija o el hijo mayor fueron papás ya subiéndole un poquito el promedio a los veintitantos, pues era una abuela de 40, 40 y tantos años.
1: Muy joven.
0: Muy joven.
1: Desde mi punto de vista.
0: No, bueno, totalmente. Era criminal, nada más que nos dimos cuenta que era criminal años después. ¿Cuántos hijos tienen ahora? ¿Ustedes cuántos tienen? ¿Cuántos años tienen y cuántos hijos tienen? ¿Lo piensan con la pareja? ¿Qué es en lo que más piensan, en lo económico? No nos alcanza. Apenas sale para los dos. ¿Qué hacemos si llega un chavo? ¿Qué hacemos si llega un hijo? ¿Cómo vamos a vivir? ¿Cómo andan ustedes? Ahí está el WhatsApp. 558255-889. 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Mónica Villalobos.
16: Alejandro, gracias. Hay reducción de carriles en la autopista México-Cuernavaca, a la altura del kilómetro 36 hacia Cuernavaca debido a un choque. En unos minutos, más información.
15: Gracias, ya son las 8 de la mañana con 9 minutos y en información nacional, hasta su más reciente corte, el Centro Nacional de Prevención de Desastres informó que el volcán Popocatépetl ha registrado 55 exhalaciones en 24 horas con emisión de vapor de agua, gases y cenizas, por lo que el semáforo de alerta de volcanes se mantiene en amarillo fase 2. Y recomiendan no acercarse al volcán y sobre todo al cráter por el peligro que implica la caída de fragmentos incandescentes. Por su parte, autoridades de Protección Civil de la capital del país informaron sobre la posibilidad de caída de ceniza en la mayoría de las demarcaciones de la Ciudad de México. En otra información, luego de casi 5 meses, Petróleos Mexicanos informó que ya fue controlada la fuga de gas en el pozo CREM 1, ubicado en el municipio de Las Chuapas, Veracruz, e indicó que el pozo ya no representa flujo en superficie, por lo que ahora adelantó que dará continuidad a las zonas aledañas a 45 comunidades, donde se implementará el programa integral de saneamiento ambiental, de compensación y de reparación de daños. Por otra parte, profesores de Tampico, Tamaulipas, denunciaron este fin de semana que resultaron afectados por una presunta falla en el examen de carrera que se realizó de manera simultánea a nivel nacional por óperas.

0: saludo con gusto, buenos días. Pues fíjate que mal y de malas, la inseguridad en Cuernavaca y la zona conurbada. A los gobiernos municipales del PAN se les está viniendo la noche en términos de alta inseguridad en los municipios que están administrados por el blanquiazul. En Cuernavaca se registró una nueva masacre. Fue en la colonia Altavista, en Cuernavaca, donde se inauguraba en un bar. Hasta ahí llegó un grupo armado y valió a un grupo antagónico, dejando 7 lesionados en el lugar, quienes fueron trasladados al Hospital General, donde fallecieron 2 de ellos y 3 más se encuentran en estado grave de salud. De inmediato, las calles de la colonia quedaron vacías en virtud del toque de queda que espera pues enfrentamientos entre los grupos delincuenciales que tienen presencia en la zona. Los lesionados fueron trasladados a hospitales particulares para evitar nuevos ataques. Sin embargo, ninguno de los lesionados generó información o dio datos para dar con el paradero de los agresores. En otro hecho, el seguimiento por parte de GPS a una motocicleta robada, esto en Jetepec, llegó a la ubicación de una supuesta casa de seguridad, donde se presentó la Fiscalía General de Justicia para su recuperación. Sin embargo, fueron encontrados los cuerpos sin vida de 3 personas con claras huellas de violencia al interior del domicilio localizado en Cibac. A pesar de la baja en indicadores de violencia, según el crimen organizado, sigue sorprendiendo a las autoridades locales, y es el panorama que tenemos en estos momentos acá en el estado de Morelos. Pepe Toño, buenos días.
1: Lo cual te agradezco por ese panorama. Gracias, Pablo Rubén Villalobos, y a ver qué datos ofrecen las autoridades al respecto un poco más adelante. Vamos a cambiar de punto en la República Mexicana. A las 8:12, hago contacto con mi compañera Adriana Covarrubias. ¿Qué novedades allá en Acapulquito, Guerrero? Adriana, buenos días.
2: ¿Qué tal, Pepe Toño? Buenos días. Buenos días, auditorio. Te comento que 4 elementos de la Policía Municipal de Coyuca de Benítez, entre ellos el director de la corporación, María Arturo Castillo Ramos, fue detenido en el puerto de Acapulco por el presunto delito de portación de armas de uso exclusivo del ejército. De acuerdo con información preliminar de las autoridades de seguridad, el director, un comandante y 2 policías de la Corporación Policíaca de Coyuca de Benítez se reportaron como un grupo de personas armadas que circulaban sobre la avenida frente a la quebrada de Acapulco. Se encontraban en estado de ebriedad, causando alteración al orden público. Al lugar llegaron elementos del ejército y policía estatal, los interceptaron para revisar los vehículos, y fue cuando se identificaron como elementos de Coyuca. Les revisaron las armas, pero una de ellas no tenía la serie de las armas oficiales de la corporación. Es el reporte.
1: El reporte que te agradezco. Gracias, Adriana Covarrubias, allá desde Acapulco, en Guerrero. Ya son las 8:13, tiempo de deportes. Alex Cervantes.
3: La FIFA se echó de reversa y no venderá acciones del Mundial a inversionistas. Los inversores privados se han retirado. El AZ Almorg y Mateo Chávez, quien jugó 71 minutos, conquistaron su primer trofeo de la campaña, la Supercopa, tras golear 4-0 al PSV Eindhoven. Eric Lira podría jugar con el Al Jazeera de los Emiratos Árabes Unidos. Y en la NFL, Adam Vinatieri ingresó oficialmente como parte de la clase 2026 en Canton, Ohio. El histórico pateador logró la inmortalidad en su segundo año de elegibilidad tras una carrera de 24 temporadas. Logró 4 anillos de Super Bowl, 3 con Nueva Inglaterra y uno más con los Potros de Indianápolis. Por ahora fue todo en los deportes.
1: Gracias, Alex Cervantes. Recuerda, seguimos contigo, Alejandro Villarbazo, Alejandro Cervantes. Yo soy Pepe Toño Morales y esto es 88.9 Noticias, programa informativo. Hacemos una pausa y estamos de regreso con todos ustedes. No te vayas.
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5: Hola, seguimos con más información. Te comento que vas a encontrar aún cerrada la circulación en carriles laterales de calzada Ignacio Zaragoza a partir de calle Santiago de la Vega hacia la Concordia, alcaldía Iztapalapa, debido a obras a la altura de la estación.

0: del Metro Peñón Viejo, USA de Alternativas, Avenida Texcoco y Avenida de las Torres. Considera que encontrarás avance lento en el Eje 5 Sur, de Guelatao a Circuito Interior. Hay avance lento también en Observatorio de Sur 122 y hasta Constituyentes. Presenta carga Pantitlán, de Tepozanes al Periférico. También en Parque Lira hay carga de Viaducto Miguel Alemán a Constituyentes. La temperatura sigue en los 16 grados. Soy Mónica Villalobos. 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

0: 8:20, panorama informativo 88.9, información que sirve. Yo soy Alejandro Villalbazo, en X, en TikTok, arroba Villalbazo 13, mensajitos en el WhatsApp 55 80 250.
1: Es que de repente aquí los cambios, perdónenme. Así pasa.
0: 255-88-9, va de nuevo el WhatsApp 5580-255-88-9. Crisis en una estación migratoria en la República Mexicana, no importa cuánto escuches esto, pero son lugares críticos. Y hay que viajar a Tapachula, allá en Chiapas. Estación migratoria siglo XXI. Fernando Cantón, caos por allá. Fer, buenos días.
2: ¿Qué tal, Alex? Muy buenos días, así es. Este fin de semana, alrededor de 40 migrantes que presuntamente no han podido acreditar su estancia legal en México, por lo que fueron trasladados a la estación migratoria siglo XXI de Tapachula, se amotinaron la noche del pasado sábado al conocer que iban a ser deportados e intentaron prenderle fuego a una colchoneta al interior de las instalaciones. Derivado de lo anterior, al lugar acudieron fuerzas del orden municipales, estatales y federales para retomar el control de la estación migratoria sin que se reporten personas lesionadas o fallecidas, aunque dos de los migrantes, presuntamente de origen venezolano, fueron consignados acusados de presuntamente iniciar este motín. Vamos a escuchar lo que dijo esa noche un defensor de derechos humanos.
3: Están hablando de un motín cruento los internos al interior de esta cárcel migratoria que ya hemos venido señalando, se amotinaron, están trayendo deportados de Venezuela, también deportados cubanos y de otras nacionalidades a la estación migratoria, y aquí los mantienen en contra de su voluntad por más de 10 días.
2: De acuerdo con el Instituto Nacional de Migración, el orden fue restablecido mediante el diálogo y apoyo institucional. Sin embargo, elementos de la Guardia Nacional y del Ejército Mexicano en este momento mantienen el resguardo perimetral de la estación migratoria para evitar réplicas de protestas o intentos de fuga masiva. Cabe señalar que no es la primera ocasión que ocurre un acto de amotinamiento o fuga de migrantes en la estación migratoria siglo XXI de Tapachula. En 2019 y 2022 ocurrieron más casos de este tipo. Vamos a escuchar nuevamente al defensor de derechos humanos.
3: A la opinión pública, que abran las puertas de la estación migratoria. Haya sido lo que haya sido, tenemos que saber nosotros, como ciudadanos tapachutecos, qué está pasando al interior de esta cárcel migratoria. Porque esta es una gran cárcel migratoria. Y aquí los traen para saber si los va a aceptar Cuba o no los va a aceptar y los retienen.
2: Y bueno, defensores de derechos humanos estiman que hay cerca de 65,000 migrantes varados en la frontera sur de México, lo que incrementa la presión en estaciones como la del siglo XXI en Tapachula, cuya población, dicen ellos, oscila actualmente entre los 180 extranjeros. Alex.
0: Justo te iba a preguntar cuando escuchaba todo esto, Fer, porque de pronto lo escuchamos con mucha frecuencia y luego se calla un rato y resurge el tema, lo de las famosas caravanas migrantes, ¿no? Porque parece que desaparecen, pero ahí están, Fer, y ahorita que hablas de 65,000 migrantes que están allá en el sur del país, en uno o en otro lugar, pues te habla del tamaño del conflicto que siempre hay de esta crisis migratoria en la frontera sur de México, con estas crisis como lo que se vivió el fin de semana en esta complicada estación migratoria siglo XXI, Fer.
2: Sí, las caravanas no han dejado de salir, han sido menos mediáticas, por eso casi no se ven, pero siguen saliendo. E incluso, Alex, los deportados desde Estados Unidos siguen llegando al Aeropuerto Internacional Tapachula, y aquí pues muchos se quedan, algunos pues sí regresan, los menos regresan a sus países, pero sí se estima que hay 65,000 migrantes, más los que se sigan sumando todas las semanas aquí en Chiapas.
0: Oye, y estos dos venezolanos que se dice organizaron este motín, ¿cuál es su situación legal al momento, Fer?
2: Fueron detenidos por las autoridades y presuntamente fueron trasladados a Tuxtla Gutiérrez, en donde pues van a iniciar un proceso legal.
0: Es decir, ahora sí están en una cárcel, porque lo que escuchábamos de que esto es una cárcel, pues es una estación migratoria, ¿no?
1: Claro.
0: Que son conceptos distintos.
1: Independientemente de lo que la gente sepa, ¿no? O sea, es otra cosa.
0: Pero a estos dos sí ya se los llevaron a lo que es una cárcel por ese motín, Fer.
2: Sí, es correcto. Anoche mismo fueron, bueno, desde ese día fueron detenidos y posteriormente trasladados a Tuxtla Gutiérrez, donde van a enfrentar una situación legal. Todavía no se sabe por qué delito, seguramente por motín o no sabemos. La verdad es que las autoridades ya no han dado a conocer más sobre el caso de estos dos migrantes venezolanos.
0: Ahora, ¿y los otros 38, suponiendo que eran 40?
2: Se quedaron ahí en la estación migratoria, de acuerdo al Instituto Nacional de Migración. Lograron restablecer el orden a través del diálogo y obviamente con el acompañamiento de las autoridades estatales y federales.
0: ¿No se habló de mandarlos de regreso a sus países?
2: Pues es que eso originó este conato de motín, que se enteraron que iban a ser deportados a sus países y fue ahí donde empezó la revuelta.
0: Por eso, pero al final no los regresaron.
2: El trámite sigue en proceso, ¿eh?
0: Ok. En cualquier momento podría ocurrir.
2: Sí, por supuesto, no se ha dado a conocer la fecha, pero en cualquier momento podría ocurrir esta deportación.
0: Menos aquellos dos, que esto sí ya, pues,
1: un delito.
0: Pues sí, a la cárcel, ¿no? Por lo menos ahí, al momento, y a ver qué resultado legal tiene esto. Gracias, Fer Cantón, desde Tuxtla Gutiérrez, allá en Chiapas. Un fenómeno del que se habla de pronto mucho, de pronto nos callamos, pero no es que deje de ocurrir.
1: No, ahí está, sigue.
0: Es constante, que, presente.
1: Fíjate, en la estación siglo XXI se han registrado al menos 6 eventos importantes de motines, protestas o amotinamientos de 2019 para acá.
0: Pues al casi menos uno por año.
1: Imagínate.
0: Pero fuertes.
1: Sí.
0: 8:25.
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13: Hola, seguimos con más información. Conduce con cuidado. Hay avance lento, tómalo en cuenta. En Paseo de la Reforma, entre el Eje 1 Norte y el Eje 1 Poniente. Tráfico en Paseo de las Palmas, de Cofre de Perote al Periférico. El avance lento en Periférico, de San Antonio a Paseo de la Reforma. Hay un choque que ocasiona avance lento en Periférico. Esto es a la altura de Canal de Chalco, hacia Glorieta de Vaqueritos. Hoy todas las zonas de parquímetros Park empiezan a operar a las 8 de la mañana y finalizan a las 8 de la noche. La temperatura 16 grados. Soy Mónica Villalobos. 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

0: 8:30, panorama informativo 88.9, información que sirve. Yo soy Alejandro Villalbazo en X, en TikTok, arroba Villalbazo 13, mensajitos en el WhatsApp 5580-255-889, mensajitos, fíjense. Con esto de la familia pequeña vive mejor, esa campaña de planificación familiar setentera. Si hace 50 años en este país el promedio de hijos por pareja era de 7. No, qué cosa. No, 7 hijos en promedio. Pensarlo. Para dormir, ¿cuántos cuartos necesitas? No, pues eran literas.
1: Y en un cuarto, güey.
0: Todos. Y en un cuarto cabían los tres niños en un cuarto y las cuatro niñas en el otro.
1: Dios mío.
0: ¿Con literas? Cada quien tenía su cama, pero pues con literas. No, las literas eran...
1: ¿no? La solución, porque pues imagínate... Sí,
0: por los espacios.
1: Eran dos literas con cuatro camas, de a dos por... dos chavitos por cama. Dos, cuatro, seis, ocho y sobraba
0: uno. No, ¿cómo crees? Las literas eran una por cama, o sea...
1: No, las de dos camas.
0: Por eso, una litera, una abajo, una arriba, pues cada quien su cama.
1: Pero es que imagínate ya, cuatro, ya con siete...
0: Por eso, pero a ver, dos literas te hacen cuatro camas. Ajá. Dos literas te hacen cuatro camas.
1: Literas, sí.
0: Entonces ahí cabían las cuatro niñas. Y en el otro cuarto eran tres niños, o al revés, ¿no?
1: Y si como no había otro cuarto ya.
0: Igual, literas, y entonces cada quien su litera y el otro su camita individual, y así, pues así, así se vivía, ¿no?
1: Y ya tenías el equipo de, medio equipo de fútbol.
0: Claro, o casi el de base. Cristina Vega de Querétaro, 51 años tiene Cristina. No, hombre, Cristina. Es la menor de 10 hijos.
1: Híjole, sí te
0: crees. Pues era de la época, Cristina. Setentera. Su mamá, 42 años cuando Cristina nació. Y ella estaba embarazada al mismo tiempo que sus dos hijas mayores. Sí, sí, sí, esa es la realidad. Fíjense la historia de Cristina y su familia. La mamá de Cristina fue abuelita y mamá a los 42 años. Es decir, nacía Cristina, pero nacían sus nietos o los sobrinos de Cristina.
1: De los hermanos más grandes.
0: Sí. Dice, y entre mis hermanos, la que tuvo hijos más, 5. Y de ella los otros 3, 2, 1 o ninguno. Sí. Los sobrinos de Cristina tienen entre 25 y 40 años y ya no quieren tener hijos, son los mascotas. No, porque además también, imagínate, una reunión familiar.
1: Una de Navidad y Año Nuevo en donde se reúne toda la familia. Digo, a veces era padre, ¿no? Porque pues es bastante familia y te la pasas bien con nosotros. Pero lo que implica ya en términos reales de gasto y espacio y todo lo demás, es tremendo.
0: A mí dime amargado, pero una reunión con 70 de familia, ¿y? La neta...
1: Yo te digo una cosa,
0: no.
1: Llegamos a ser 120 en una reunión.
0: No, sí, qué sí, cosa. Sí,
1: por las abuelas.
0: A mí que no me inviten. A mí díganme amarguras, pero a mí a la fiesta familiar de 120 que no me inviten porque la neta no voy a ir. Roberto Sousa de Querétaro tiene 65 años con 3 hijos, no tiene nietos. Francisco Arredondo, junto con la pareja, tienen 34 y 33 y todavía no tienen hijos y están considerando tener, si es que tienen, uno nada más.
1: ¿Cuántos tienen?
0: 33 y 34, es el promedio hoy de los jóvenes que empiezan a pensar en, oye, si tenemos uno, pues a ver, ¿no? Lalo Huerta dice, mis padres vienen de familias grandes. Por mi papá, 9 hermanos.
1: Te digo.
0: 7 mujeres, 2 hombres. Por mi mamá, 12 hermanos, 6 y 6. Y ya mis papás dijeron, solo 2. Y es Lalo y su hermana. Su hermana solo tiene una hija y él solo un hijo. Entonces, 2 nietos para sus papás. Y nos dice Lalo que se acuerda mucho que escuchaba a los señores decir allá por los años 80 que quién eran los de la CONAPO para decidir cuántos hijos debería de tener con su vieja. Sí, sí, sí, sí.
1: Lo creo, ¿eh?
0: Es que fue muy polémico aquello de la familia pequeña vive mejor. Pegó mucho. Pero fue una campaña que costó trabajo y sobre todo, sí, en un país donde el hombre volteaba y a mí, ¿quién me va a venir a decir si yo la quiero? Yo, el hombre, así se expresaba. Yo la quiero tener embarazada todos los años.
1: Es ay, que era una idiosincrasia diferente, totalmente distinta.
0: Y aquella me refiero a la mujer. Uh-huh. Pues sí, viejo. Sí, puta, viejo, caray. Lo que tú digas, viejo. ¿No? Otro hijo, sí, viejo. Y ahí estaban.
1: ¿No? A ver cómo le hacemos.
0: Teniendo y teniendo hijos.
1: Dios proveerá.
0: Es Sergio, dice, en casa hasta 11 hijos, y aunque había papá y mamá, solo mamá de líder. Guillermo, antes sí se tenían 7 u 8, pero hay que tomar en cuenta que eran épocas de muchos abortos, hijos que no se lograban. Por ejemplo, sé de una tía que tuvo 5 pérdidas, tuvo en total 10 hijos, muriéndose 3 en los primeros 5 años. Sí, aunque creo que eso era más para atrás, ¿no? Ya en los 70s, campañas de vacunación y todo, que se convirtió en un tema distinto en cuanto al trabajo preventivo de la salud. Antes sí, efectivamente, tiene razón Memo. Se lograban, a lo mejor de 8 embarazos, lograban 5. Uh-huh. O de 10 embarazos, lograban 7. O lograban los 10, pero a los 2, 3 años, pues ya habían fallecido 2 o 3. ¿Sí? Margarita. Nosotros fuimos 10 hermanos, papá y mamá, 7 mujeres, 3 hombres. La mayoría estudiamos, mi papá tenía un camión de carga, mi mamá ama de casa. Ay, Dios mío. Ay, ¿saben qué? Permítanme, un saludito que me quedó pendiente. Ay, desde hace una hora. Espero que el luto de Ariande por ahí, me pidió un saludito para sus papás, hablando de la familia, Lu Hernández, que es compañera de trabajo allá en Azteca, trabaja en A Quien Corresponde, y me dice Lu que el saludo es especial para Ernesto y su mamá Olga, Ernesto su papá, Ernesto Ronquillo, su mamá Olga, y el mensaje para ellos, que ojalá y todavía estén escuchando el programa, el mensaje de parte de Lu, de su hija, es que gracias por todo el apoyo, porque sin ellos, sin la familia, sin papá, sin mamá, no estaría cumpliendo metas y sueños. Así es que, pues para ellos, para los papás de Lu, un saludote para Ernesto, para Olga, hablando justamente de este rol, de este esquema familiar, es un mensaje de agradecimiento y de abrazo de una joven para sus papás. Fuerte abrazo para ellos y fuerte abrazo para ti, Lu. Son las 8:37. 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Mónica Villalobos.
2: Alejandro, gracias. Por un choque, hay avance lento en periférico Canal de Garay, a la altura de Canal de Chalco, con dirección a Glorieta de Vaqueritos. En unos minutos, más información.
1: Gracias, 8:00 a.m, ya con 37 minutos. Vamos con la información internacional, porque este lunes, Irán anunció que 2 hombres fueron ejecutados al ser sentenciados por espionaje para Israel en medio de una ola de ejecuciones en la horca por la misma acusación, ya que presuntamente facilitaron a Israel coordenadas, imágenes e información sobre instalaciones militares y de seguridad. Por otra parte, en los Estados Unidos, varios incendios forestales avanzaron en la región de Spokane, al noreste de Washington, donde el fuego obligó a la evacuación de al menos 60,000 personas y dejó una huella de destrucción en 600 viviendas, negocios y también en infraestructura. En tanto, murió Nirmal Purja, el alpinista y documentalista de Netflix que conquistó las 14 montañas más altas del mundo en tan solo 6 meses. Esto luego de ser arrastrado por una avalancha en Broad Peak, esto es en Pakistán. El Club Alpino de Pakistán dio a conocer que su cuerpo ya fue recuperado y además informó que fueron localizados sin vida otros 2 integrantes de su expedición. Ya son las 8:38 a.m. ¿Cómo quedó el precio del gas LP para esta semana? María Inés Camacho.
3: Las amas de casa esta semana pagarán menos por el precio del gas doméstico LP luego de que la Comisión Nacional de Energía fijó el kilogramo en 19 pesos 24 centavos, esto es 32 centavos menos, mientras que el litro de gas licuado lo ubicó en 10.39 pesos, esto es 24 centavos menos con respecto a la semana que terminó. Con ello, el tanque de 10 kilogramos se vende en 192 pesos 40 centavos, mientras que el de 20 en 384 pesos 80 centavos. En lo que toca el cilindro de 30 kilogramos, este se ubica radica en 577 pesos 20 centavos, y el de 45 kilogramos no debe superar los 865 pesos con 80 centavos. Cabe mencionar que estos precios estarán vigentes hasta el próximo sábado 8 de agosto en la Ciudad de México, así como en algunos municipios del Estado de México e Hidalgo. 88.9 Noticias, María Inés Camacho Romero.
4: Gracias, María. 8:39 Vamos a otros temas porque pide el Congreso capitalino certeza en el examen de admisión de la UNAM. Joana Flores.
5: La polémica por las fallas registradas en el examen de ingreso a la licenciatura de la UNAM para el ciclo 2026-2027 llegó al Congreso de la Ciudad de México. Diputados de distintas fuerzas políticas presentaron propuestas para exigir certeza y transparencia en el proceso. Luego de los problemas técnicos reportados durante la aplicación de la prueba en línea, los legisladores pidieron a la UNAM suspender el modelo virtual y volver al examen presencial. Además, solicitan revisar el contrato por más de 40 millones de pesos con la empresa encargada de la plataforma y que la Auditoría Superior de la Federación investigue el uso de los recursos. Para 88.9 Noticias, Joana Flores.
4: Y te recuerdo que en nuestra página www.889noticias.mx encuentras más sobre este y otros temas de tu interés. Ya son las 8:40. El doblaje hecho en México está de luto. Murió el actor Carlos del Campo. Lalo González.
6: ¡La tengo, Woody!
7: ¡La tiene, Woody!
8: Una voz que escuchamos en las películas de Toy Story, Harry Potter y Star Wars, además de series como Sailor Moon y Los Caballeros del Zodiaco, se apagó este domingo. Se trataba del actor de doblaje Carlos del Campo, quien tenía 68 años de edad. Su deceso fue lamentado en redes sociales por colegas suyos como Carlos II y René García. Una de las voces más famosas de Carlos del Campo fue la de Slinky en toda la franquicia de Toy Story. En tanto, en la saga de la Guerra de las Galaxias, entre 1978 y 2022, interpretó a C-3PO. Su carrera inició a finales de los 70 en el show de los Muppets como locutor. Para 88.9 Noticias, Lalo González.
4: Gracias, Lalo. 8:41. Vamos al comentario deportivo con Toño de Valdés. Buenos días, Toño.
9: ¿Qué tal, amigos de Panorama? Un placer saludarles. Jornada 3 del fútbol mexicano. Y ahora viene la pausa para que la Leagues Cup entre en acción. Hasta el día 15 de este mes estará regresando la actividad de la liga. Pero bueno, lo que sucedió en el fin de semana, destacar por supuesto la victoria del Atlante frente al Cruz Azul. Tenía la máquina del campeón de campeones, el vigente monarca del fútbol, es derrotado por el equipo que acaba de regresar a la primera división. Vaya que es un resultado sorpresivo, 3-2, buen partido en el Estadio Banorte. Estuvo movido, estuvo emocionante. Óscar Jiménez, el arquero atlantista, vuelve a ser figura, ataja un penal y hace por lo menos 4 intervenciones muy importantes en un encuentro en el que tuvo Cruz Azul mucha llegada, pero finalmente perdió el encuentro. El América está como líder después de su victoria el día de ayer frente al conjunto de Santos, 3-0 el resultado de ese partido. Un poquito mentiroso el resultado porque Cota, el arquero de América, tuvo muy buenas intervenciones en la primera parte después del gol de Henry Martín, y ya en el segundo tiempo apareció Brian y luego el joven Cárdenas para redondear el 3-0. También el Toluca logra salir de una minimal racha con el 3-1 en contra de Necaxa, que terminó con 9 hombres. Los Pumas lograron la goleada de la jornada, le metieron 5 al equipo de Juárez, y además en la frontera 5-1, 3 de Juninho en este encuentro. Las Chivas no pudieron en el Cuauhtémoc y empataron con Puebla 1-1, gol de Guadalajara del Piojo Alvarado. San Luis y Tijuana, otro empate, pero este fue sin goles, mientras que Monterrey le quitó el paso perfecto al Atlas, le ganó 2-0 en el Estadio Jalisco. Además, el Querétaro de último minuto derrotó a Tigres 3-2 y León a Pachuca 1-0. Por cierto, cayó el de segundo técnico en el campeonato mexicano, ahora fue Caixinha, después de la derrota que tuvo el equipo de Juárez. Caixinha dejó de ser el técnico del equipo de Bravos. Así que les reitero, viene la pausa para que arranque la Leagues Cup y el día 15 estará de regreso la actividad del fútbol mexicano con la fecha número 4. Un saludo para todos ustedes, amigos de Panorama.
4: Gracias a Toño de Valdés y su comentario deportivo. Recuerda, seguimos contigo. Somos Alejandro Villalbazo, Alex Cervantes y Pepe Toño Morales por 889noticias.mx. Vamos también, como cada 15 minutos, a lo más importante del tráfico y clima. Contigo, Mónica Villalobos. Moni.
2: Pepe Toño, gracias. Hoy todas las zonas de parquímetros de Ecopark empezaron a operar a las 8 de la mañana y finalizan a las 8 de la noche. En unos minutos, más información.
0: Ya son cuarto para las 9, panorama informativo 88.9, información que sirve. Yo soy Alejandro Villalbazo en X, en TikTok, arroba Villalbazo 13. Mensajitos en el WhatsApp 5580-255-8889. Ahorita vamos a platicar de un tema bien importante, ¿no? El tema de personas con discapacidad y cómo se enfrentan a la exclusión laboral, que es uno de los grandes límites que la sociedad les pone a personas con discapacidad. Personas con discapacidad que dicen, oye, yo podría ser mucho más capaz que cualquiera que se siente capaz, pero que los entornos y los contextos no les permiten, porque todavía seguimos poniendo trabas como sociedad. Ahorita platicamos de eso. Son cuarto para las 9.
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2: Hola, para mí es un gusto acompañarte y presentarte más información vial. Por favor, conduce con cuidado. Te comento que encontrarás intensa carga en Benjamín Franklin, de Patriotismo a José Vasconcelos. Hay tráfico pesado en Calzada Ignacio Zaragoza, de Telecomunicaciones al Boulevard Puerto Aéreo. También hay avance muy lento en Carretera México-Toluca, de Granjas a Prolongación Paseo de la Reforma. Vas a encontrarte carga que no se detiene. Esto es sobre Bordo de Xochiaca, de Vicente Villada al Periférico. Hay carga también en Arquímedes de Paseo de la Reforma a Ejército Nacional. Recuerda que hasta el 9 de agosto se realiza la revisión anual de la línea 2 del cablebús. Se ofrece servicio de apoyo con unidades de RTP. La temperatura 18 grados. Soy Mónica Villalobos. 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
0: Diez para las 9, la respuesta de la trivia. Adelante, Iñaki.
11: Gracias, vámonos con la respuesta de la trivia. Platicábamos hace una hora o hace dos horas, depende a qué hora amablemente nos ha estado escuchando aquí en Panorama. sobre una forma de nombrar una teoría científica de rivales, desde luego, la rivalidad científica también es ampliamente conocida en todo el mundo, y quién es el que publica antes en una revista científica, como el caso de Nature, como el caso de Science, como el caso, por ejemplo, en medicina de The Lancet, hay cachetadas para publicar en estas revistas, porque son revistas no de divulgación científica, son revistas para la comunidad científica. Entonces, el poder publicar en estas revistas es verdaderamente un logro dentro de la carrera de un científico. Ya después se publican revistas de divulgación para que todos nosotros gocemos de lo que han descubierto estos señores. Pero bueno, este hombre en alguna ocasión lo invitaron a la BBC, a la radio pública inglesa, para hablar acerca de esta teoría que estaba arrasando con la comunidad científica. Estaba arrasando precisamente porque estaba teniendo la aceptación de la mayoría de los científicos, que hoy así es. De hecho, hoy solamente se habla de eso, aunque sí hay opositores, y tiene toda la razón del mundo, porque hay teorías que son muy sensatas y que hablan acerca de esto en contradicción con lo que la mayoría del mundo está de acuerdo. Y la mayoría del mundo está conformes, más muchos científicos están ya conformes con esto. Este señor se llamaba Fred Hoyle y tenía cosas bien, bien interesantes, como por ejemplo la panspermia. ¿Qué es la panspermia? Pues el que la vida en la Tierra haya ocurrido no por hechos que se dieron en la Tierra con luz ultravioleta, con erupciones volcánicas, con lluvias, con un chorro de factores, y que crearon que apareciera, ¿no?, el primer ser vivo en la Tierra, sino con materia viva, materia orgánica que venía en cometas y venía en asteroides, y eso al impactar la Tierra, pues provocaron también las condiciones para que se creara la vida, que se llama la panspermia. Y es este señor Fred Hoyle. Bueno, él no creía en que de repente una reacción en cadena hubiera hecho el universo, hubiera creado el universo. Ya sabemos cómo algo pegó con otra cosa y otra cosa con otra cosa y otra cosa con otra cosa, una gran, gran explosión. Entonces él, en la BBC de Londres en 1949, cuando le preguntaron acerca de esta teoría de cómo había sucedido las cosas, él la mencionó. Él acuñó el término de Big Bang. Entonces, sí, seguramente al escucharlo ustedes les va a referir a la teoría más aceptada sobre el por qué surge el universo. Fue una transmisión del tercer programa de radio de la BBC el 28 de marzo de 1949 y comparó su modelo cosmológico. Dice, la hipótesis de que toda materia del universo fue creada en un Big Bang, en una gran explosión, sería la traducción literal, en un momento determinado del pasado remoto, decía, pues es algo con lo cual yo no estoy de acuerdo, y se burló de la teoría del Big Bang. Pero a mucha gente le quedó esa expresión, Big Bang, se le hizo muy taquiller, porque de hecho lo es, y así se queda esta expresión para poder definir el origen de todo. Y así la mayoría de la comunidad científica y la mayoría de nosotros pensamos que es la teoría más aceptada, pero hay muchas teorías sobre el origen del universo. Fred Hoyle tenía la suya, pero la teoría, o sea, la Big Bang Theory, ¿no?, que es el nombre de esta serie de televisión, por cierto, muy, muy curiosa, pero es lo que se queda para millones de personas aceptando la creación del universo, y todo porque este señor no creía en ella. Fue peyorativo, pero para nosotros se quedó, llegó para quedarse. Ahí está la respuesta de la trivia. Gracias a ti por participar con nosotros. Yo soy Iñaki Manero, sigue en Panorama Informativo. Gracias, compañeros, amigos. El día de mañana más trivias de manera presencial. Muchas gracias a todos, hasta pronto.
12: Para las 9, Panorama Informativo 88.9, información que sirve. Yo soy Alejandro Villalbazo en X, en TikTok, @Villalbazo13, con más mensajitos del tema de la planificación familiar, porque hoy es el Día Internacional.
1: Día Internacional de la Planificación Familiar, precisamente.
12: Y nos acordábamos de aquella campaña setentera de la familia pequeña vive mejor. No, y es que las familias eran eternas, ¿no?
1: Muy numerosas.
12: No, hombre, pues el hijo mayor le podía llevar 20 años al menor, y ahí seguían teniendo hijos. Y como me dice Felipe González, de compañero de Azul Toluca, Me dice Felipe, manda mensajito. Que vaya, mensaje tan fuerte. Pero cuánta razón. Decían de las señoras en los años 70. Como las escopetas.
1: Ay, sí.
12: Cargada y atrás de la puerta.
1: Y
12: qué
1: en el
12: frase
1: rincón.
12: Tan fuerte, sí, sí. Qué frase tan fuerte. Pero así se decía en este país.
1: Sí, esa frase era real, así la utilizaban, ¿eh?
12: Sí.
1: Hoy el contexto es totalmente diferente, ¿no? No tendría cabida, ¿no? Un comentario como esos.
12: No, hoy no, o sea. Sí. No, bueno, pues.
1: Bueno, ni desde antes, lo que pasa es que.
12: Yo estoy seguro que ahorita, ¿no? Estoy seguro que ahorita. Las mujeres, y hablo en general, las mujeres que no habían escuchado esta frase y que la escucharon se ofendieron.
1: Sí, de acuerdo. Sí, sí, sí.
12: Y no importa, incluso a las que les tocó esa época, porque les hace revivir esos momentos donde así se vivía socialmente.
1: Sí. Desafortunadamente.
12: Espantosa frase.
1: Era una realidad, sí es cierto. Hoy el entorno es muy diferente porque hoy ves a familias en donde la pareja trabaja, los dos están. Fíjate, muchos de ellos consideran no tener familia porque tienen un estilo de vida que les gusta y buscan mantenerlo así. Entonces la piensan dos veces para tener familia porque no saben qué pueda pasar, ¿no? Y están concentrados en ellos.
12: Oye, ¿y cuántos matrimonios jóvenes, no? Sí. Donde incluso la carga económica la lleva la mujer.
1: De acuerdo.
12: La lleva la mujer. Sí. Y el hombre tiene su chamba, de acuerdo, pero en cuanto a salarios, ella tiene un mejor pago, una mejor remuneración, y ella es la que lleva la carga económica de ese hogar que nace, que se está formando, que se está creando. Y imagínense, ¿no? Imagínense, chavas, hoy de los 30, ¿no? Rondando los 30. Imagínense que hace 50 años en este país se decía: tu mujer como escopeta, cargada y atrás de la puerta. Hijo de la madre.
1: Qué fuerte.
12: Jorge, nos cuenta Jorge, su mamá es la menor de una familia de 13 hijos.
1: Uf.
12: Fiestas de Navidad de 100 personas.
1: Te digo.
12: Es la familia Granados. Pues un abrazo a la enorme familia Granados.
1: Y te entiendo.
12: A la enorme. Son 5 para las 9.
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3: Respirar profundamente puede mejorar la salud general y la circulación. Especialistas en salud aseguran que inhalar y exhalar profundamente en algunos momentos del día tiene muchos beneficios sorprendentes para la salud. Si pones en práctica la respiración profunda, tendrás grandes beneficios, ya que esta respiración ayuda a aliviar la ansiedad y el dolor. También aumenta la energía a lo largo de todo el día.
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22: Hola, para mí es un gusto acompañarte y presentarte más información vial. Por favor, conduce con cuidado. Te comento que encontrarás intensa carga en Benjamín Franklin. De Patriotismo a José Vasconcelos. Hay tráfico pesado en Calzada Ignacio Zaragoza. De Telecomunicaciones al Boulevard Puerto Aéreo. También hay avance muy lento en Carretera México-Toluca. De Granjas a Prolongación Paseo de la Reforma. Vas a encontrarte carga que no se detiene. Esto es sobre Bordo de Xochiaca, de Vicente Viñada al Periférico. Hay carga también en Arquímedes de Paseo de la Reforma a Ejército Nacional. Recuerda que hasta el 9 de agosto se realiza la revisión anual de la línea 2 del cablebús. Se ofrece servicio de apoyo con unidades de RTP. La temperatura 18 grados. Soy Mónica Villalobos. 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

0: 9 en punto, panorama informativo 88.9, información que sirve. Yo soy Alejandro Villalbazo en X, en TikTok, arroba Villalbazo 13. Los mensajitos en el WhatsApp 5580-255-889. Es lunes 3 de agosto, Pepe Toño Morales, esta mañana. Buenos días, Pepe Toño.
1: Buenos días, Alex, amigos del auditorio. Y hoy, precisamente, 3 de agosto, el octavo mes del año de 2026, platicando, ¿no? Incluso tras micrófonos de las convivencias que llegábamos a tener en las grandes familias, que poquito a poquito se van reduciendo, ¿no? Porque antes eran muy numerosas y pues la planificación después de 50 años sí modificó, revolucionó las cantidades de familia y las reuniones y todo lo que eso significa.
0: Sí, también ya la dinámica de cada familia, pues va modificando, ¿no? Y aunque pues, familias grandes de hace 40 años, pues a lo mejor hoy esas familias grandes ya no se volvieron a ver hace 10, ¿no? Porque pues murieron los abuelos y eran los que mantenían
1: la unión.
0: La unión, y luego pues ya... Ya no ves a los primos, ¿no? Que a lo mejor, pues, de chiquitos jugaban toda la vida juntos, pero pues no los has vuelto a ver hace 10 años, ¿no? Porque también, pues, las dinámicas, cada quien hace su vida, sus momentos, incluso pueden cambiar de ciudad, ¿no? Por cuestiones de vida, de trabajo, y así es como también se va perdiendo un poco, ¿no? Aquello que era la familia eterna. Israel Aranda, desde Toluca, nos cuenta Israel que es el último de 7 hermanos. Su mamá, cuando nació Isra, tenía 34 años. Soy 15 años menor que el primogénito, quien me hizo tío cuando solo tenía 2 años. Imagínense, Isra tenía 2 años y ya era tío.
1: Es su cuate, el sobrino.
0: Su mamá tiene actualmente 79 años.
1: Qué bendición que le sea.
0: 7 hijos, 6 yernos, nueras, 15 nietos.
1: A su máquina.
0: 6 esposas y esposos de nietos, 12 bisnietos, y la mamá todavía arma la buena y concurrida fiesta, ¿no? Pero entonces ya son 550, Israel. Gustavo López dice, soy el flaco acá en Utah, y nos cuenta el flaco en Utah, fueron 7 hijos. Y el flaco Gustavo López, el cuarto de ellos. Nunca llevé torta a la escuela. Cuando yo tenía 10 años, mi papá murió. Ya te imaginarás cómo nos fue en el rollo vida económico, ¿no? Nos cuenta Gus, el flaco, allá en Utah, que ahora solo tiene 2 hijos. ¿Y cómo va la vida, Gus? ¿Y cómo va la vida? ¿Y en qué momento decidiste irte para allá? Cuéntanos, porque finalmente es otra historia de vida, ¿no? Justo esto de la dinámica de cada familia que se va modificando, va cambiando. Luis Antonio Hernández Flores, desde Lerma, en el Estado de México. Sus tías abuelas llegaron a tener hasta 14 hijos. La abuela paterna tuvo 8. Dice, ahora mis sobrinos y mi hija de 22 años no piensan en casarse, menos quieren tener hijos. Prefieren la mascota. Está cañón. Sí, la realidad de los chavos.
1: Es distinta.
0: Los chavos la piensan.
1: El entorno hoy es.
0: Y la neta, qué bueno que la piensen. Está bien cañona la vida, bien cañona. Ahora, también es una realidad. ¿Cuándo va a ser buen momento? Pues es que nunca es buen momento, ¿no?
1: ¿Para qué?
0: ¿Para qué? ¿No?
1: Claro.
0: Siempre, no, pues es que ahorita no alcanza. Pues a lo mejor en 2 años tu realidad es otra y tampoco alcanza. Y así vas alargando, ¿no?
1: Era muy común que dijeran en esos tiempos, es que ya son muchos hermanos. Dios provee. Sí. Así era, como por lo menos a mí me tocó escuchar de las abuelas y ancestros, ¿no? Dios proveerá.
0: Donde comen 2, comen 3. Y no es cierto.
1: No.
0: ¿Y de a lo mejor sí comen 3, pero menos?
1: Sí, no.
0: Pues a lo mejor en lugar de comer 3 tortillas, pues ahora... cada uno, pues ahora hay que repartirse las tortillas.
1: No, y de amor no se come, ¿eh?
0: No se come. Son las 9:05, tráfico y clima cada 15 minutos. Mónica Villalobos.
2: Alejandro, gracias. Por un choque, hay avance lento en periférico Canal de Garay, a la altura de Canal de Chalco, con dirección a Glorieta de Vaqueritos. En unos minutos más información.
1: Gracias, 9:00 a.m, ya con 6 minutos. Vamos en este momento con mi compañero Alemao Luna, de esas historias que ocurren en la capital de la República Mexicana, aparentemente un intento de asalto. ¿Cómo y dónde, Alemao? Buenos días.
3: Gracias, Pepe Toño. En la alcaldía Cuauhtémoc, paramédicos del ERUM y policías de la Secretaría de Seguridad Ciudadana atendieron a un hombre de aproximadamente 35 años lesionado con arma blanca. Los servicios de emergencia acudieron al cruce de las calles Libertad y Jesús Carranza, esto en la colonia Morelos, donde encontraron a la víctima desangrándose por 8 puñaladas que recibió tanto en el brazo, pecho y piernas, por lo que fue atendido, enviado por en ambulancia al hospital Rubén Leñero. Se sabe que el hombre sufrió un presunto asalto y pidió ayuda a los comerciantes de la zona que estaban pues prácticamente instalando sus puestos en este punto que está muy cerca de pues la zona comercial del barrio Bravo de Tepito. El agresor escapó del lugar y pues hasta el momento no se ha reportado su detención, Pepe Toño.
1: Atentos a ver qué más trasciende sobre esta y otras informaciones. Gracias a mi compañero Alemao Luna, 9:00 a.m. ya con 7 minutos. Este lunes se publicó en el Diario Oficial de la Federación el acuerdo por el que se establece la meta nacional de eliminación y prevención de restablecimiento de la transmisión de paludismo autóctono, con lo que se busca erradicar la transmisión local de la enfermedad en todo el territorio con vigilancia, diagnóstico y tratamiento oportuno, lo que pondría a México en condiciones de ser certificado como libre de transmisión autóctono de paludismo por la Organización Mundial de la Salud en el año 2029. Por otra parte, fue vinculado a proceso Justin N., alias el Diente de Oro, presunto integrante del grupo criminal Tren de Aragua, a quien se le acusa por el delito de trata de personas en la modalidad de explotación sexual en la alcaldía Benito Juárez de la Ciudad de México. Esto luego de que una víctima que ejerce trabajo sexual lo denunció por extorsión, ya que le exigía un pago de 2,000 pesos semanales. Y en más información, este sábado la Secretaría de Seguridad y Protección Ciudadana dio a conocer que 21 personas fueron detenidas por la presunta reventa de boletos para el concierto de Harry Styles en el estadio GNP a precios incluso superiores a los ofrecidos en taquilla, los cuales podrían ser apócrifos. Es unas 9:08 a.m. Vamos con mi compañera Mónica Barrera y recuerden que ya está listo el registro en línea del sistema Prepa en línea SEP. Adelante, Mónica, con la información.
4: Con el propósito de contribuir al fortalecimiento y la ampliación de espacios de bachillerato nacional, autoridades de la Secretaría de Educación Pública informaron que el registro para cursar la educación media superior mediante el sistema Prepa en línea SEP permanecerá abierto hasta el 5 de agosto. A través de un comunicado se informó que este sistema Prepa en línea SEP ofrece plan de estudios integrado por 23 módulos consecutivos con una duración de 4 semanas cada uno, cuyas actividades se desarrollan a través de una plataforma con horarios flexibles y una duración aproximada de 2 años 6 meses. En 88.9 Noticias, Mónica Barrera.
1: Gracias, Moni. 9:08 a.m. Tras críticas por su extrema delgadez, Ariana Grande va a desaparecer del ojo público. Lalo González.
5: Después del 1 de septiembre, el público no sabrá nada más de Ariana Grande, o bueno, al menos por un tiempo. Y es que la actriz y cantante estadounidense hará una pausa en la difusión de su vida privada, eso después de la ola de críticas que ha recibido por su apariencia, que es escrita como en extrema delgadez. Un representante de la protagonista de las películas Wicked reveló a la revista People que una vez que termine la gira de conciertos Eternal Sunshine en Londres, se tomará un descanso de los escenarios y de las apariciones públicas para recuperarse tras varios meses de trabajo ininterrumpido. Ariana tendrá que regresar al ojo público el 25 de noviembre para el estreno de la película La Nueva Fokker. Para 88.9 Noticias, Lalo González.
1: Gracias, Lalo. 9:09 a.m. Tiempo de Deportes. Alex Cervantes.
6: Muchas gracias, Pepe Toño. La última y nos vamos. No sin antes platicarles rápidamente los resultados completos de este fin de semana, la fecha número 3 de la Liga MX, donde América y Tijuana se posicionan como líderes generales con 7 puntos, ambos únicos que se mantienen invictos. Toluca derrotó 3-1 a Necaxa, América le pegó 3-0 a Santos, Atlante superó 3-2 a Cruz Azul, León 1-0 sobre Pachuca, Monterrey 2-0, Querétaro se impuso a los Tigres 3-2, Pumas golea 5-1 a Juárez, Bravos despidió al técnico Pedro Caixinha, San Luis y Tijuana empataron sin goles y Puebla y Chivas 1-1. Que pasen un gran lunes.
1: Igualmente para ti, mi querido Alex Cervantes, gracias. Ya son las 9:10 a.m. Tráfico y clima, Mónica Villalobos.
2: Pepe Toño, gracias. Hay reducción de carriles debido a obras en Ejército Nacional entre Juan Vázquez de Mella y Ferrocarril de Cuernavaca hacia Calzada Mariano Escobedo. La alternativa es Miguel de Cervantes Saavedra. En unos minutos, más información.

9:10, panorama informativo 88.9, información que sirve. Yo soy Alejandro Villalbazo en X, en TikTok, @Villalbazo13. Mensajitos en el WhatsApp 5582558 889. Discapacidad social. Prejuicios, estigmas, falta de empatía, falta de capacitación de reclutadores o de directivos de empresas. Eso es lo que enfrentan

0: que tienen capacidad para trabajar y que pueden desarrollar el trabajo mejor incluso que una persona que no tiene ningún tipo de discapacidad, pero que en las empresas se les cierra la puerta porque se piensa que no, y ellos dicen, ¿cómo no? Sí, y mil veces mejor, ¿eh? Pero no reciben la oportunidad. Marinés Camacho, discapacidad laboral. La peor discapacidad que enfrentan personas con discapacidad, Marinés.
1: ¿Cómo estás, Alejandro? Muy buenos días. Buenos días al auditorio. Pues encontrar un empleo en nuestro país es complicado, pero lo es aún más, Alejandro, para una persona con algún tipo de discapacidad que necesita una silla de ruedas, un bastón o muletas, hasta un aparato auditivo, porque no solo enfrentan el rechazo por su condición, sino también los obstáculos físicos, tanto en calles, transporte y en los mismos centros de trabajo. Emilio, en entrevista con Panorama Informativo, quien desde pequeño padece debilidad visual, afirmó que la peor de las discapacidades no es solo la física, sino la social, porque está cargada de prejuicios e ignorancia. Carlos, por otro lado, quien debido a una enfermedad desde hace 20 años, usa un bastón para apoyarse al caminar. Él nos platicó cuál fue su experiencia antes de tocar varias puertas para conseguir un empleo.
2: Y yo acudía con mi título de arquitecto ya, ¿no? A decirles, oye, dame una oportunidad. Sentí este cambio. Yo recuerdo que uno de los momentos como un tanto frustrantes en mi proceso de enfermedad fue cuando me empezaron a llegar ofertas de trabajo. Yo estaba a lo mejor todavía muy enfermo para tomarlas. Y de repente, ya cuando me tocó salir a tocar puerta, pues ya no existía la misma apertura para decirme, pues sí, puedes participar. El tema de decir, oye, ¿y de verdad vas a poder venir? ¿De verdad vas a llegar? ¿Tu condición no va a ser un pretexto para dejar de trabajar? Entonces, esa parte yo creo que todavía es un estigma que pasa todos los días, ¿no?
1: Explicó Alejandro que otro problema que enfrenta este sector de la población es precisamente el no tener las condiciones para poderse mover.
2: Digo, yo que tengo problemas a lo mejor con escalones, de repente digo, oye, es que tuve que caminar 10 o 20 o 30 metros para encontrar una rampa. Creo que es evaluar el todo, o sea, tanto la red de apoyo que tiene, el impacto financiero que tiene en su día a día, si las condiciones para acceder al lugar de trabajo son las adecuadas, si el centro de trabajo presenta alguna dificultad asociada, y sobre todo algo que hoy en día creo que subestiman mucho todos los trabajos, acompañamiento y entrenamiento o capacitación en las posiciones.
0: Sí, y hay que voltear a ver esta realidad, ¿eh? Los lugares que incluso no están adecuados para ser accesibles incluso al uso de una silla de ruedas. Ahorita seguimos platicando, Marinés Camacho. Son las 9:15.
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4: Hola, seguimos con más información. Hay que salir a tiempo. Y es que encontrarás todavía circulación lenta sobre Observatorio de Sur 122 a Constituyentes. Hay tráfico sobre Paseo de las Palmas de Cofre de Perote al Periférico. También encontrarás en el viaducto complicaciones. Esto es entre Congreso de la Unión y la Calzada de Tlalpan. Presenta asentamientos al cruce de semáforos Barranca del Muerto de Periférico a Río Mixcoac, con carga que no se detiene bordo de Xochiaca. De Vicente Villada al Periférico encontrarás en Presidente Masaryk también carga que avanza. Entre Mariano Escobedo y el Periférico, la temperatura 18 grados y se espera una máxima entre 26 y 28 grados con 50% de probabilidad de lluvia. Soy Mónica Villalobos. 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

0: 9:20, panorama informativo 88.9, información que sirve. Yo soy Alejandro Villalbazo, en X, en TikTok, arroba Villalbazo 13, los mensajitos en el WhatsApp 5580-255-889. La discapacidad social, a eso se enfrentan personas con discapacidad. Esa falta de capacidad social que se tiene para incluir, sobre todo en el mundo laboral, a una persona por alguna de las condiciones que pueda tener. Pero nada más por el rechazo, sin darles la oportunidad incluso de medirse, ¿no? De presentar un examen, de hacer la prueba, de aplicar para ese puesto que está vacante, ¿no? Nada más por el simple hecho de manifestar o de que a la vista esté algún tipo de discapacidad, el resultado es...
1: Les preguntan, oye, ¿y no vas a faltar? O sea, desde el principio, ¿no? Ese tipo de comentarios que no abonan a nada.
0: ¿Cómo le vas a hacer para llegar? ¿Cómo te vas a mover?
1: ¿Quién nos garantiza que no habrá faltas, consultas y cuánto tiempo vas a estar aquí? Todo ese tipo de cosas que no abonan.
0: Sí, de un señalamiento social que dicen las personas con discapacidad, pues es lo peor que enfrentamos. Claro. Porque somos tan capaces o más que alguien que está en ese puesto. Y no nos dejan competir, luchar, aspirar, ¿no? ¡Uy! Y ni se diga los lugares que no tienen ni la infraestructura, por ejemplo, para que alguien llegue en una silla de ruedas. Marina Escamacho.
2: Así es, Alejandro. Fíjate que otro caso es el de Gustavo. Él desde hace 10 años sufre parálisis de la cintura para abajo, por lo que todos los días usa una silla de ruedas para poder trasladarse. Escuchemos su caso.
3: El mayor tema cuando llegaba a buscar trabajo y que no especificaba desde un inicio que yo tenía una discapacidad, pues era un reto muy grande, ya que si bien obviamente no me lo decían por temas de discriminación, cuando yo comentaba el tema de la discapacidad, veías a la persona que estaba reclutando, pues que como que generaba cierta incomodidad.
2: Alejandro Gustavo, quien hoy labora en una empresa donde se tiene este esquema híbrido, es decir, unos 3 días en la empresa, 2 días en casa, bueno, pues usa el transporte público para trasladarse, pero si su economía lo permite, pide un taxi de aplicación. Él considera, Alejandro, que las empresas deben contar también con la infraestructura para que un empleado con discapacidad pueda moverse. Vamos a escucharlo.
3: Una preocupación genuina, el decir, ¿será que la empresa me puede proporcionar como la accesibilidad que necesito? ¿Será que pues va a ser como algún factor importante para yo desempeñarme? Pues una de mis preocupaciones más grandes es esa, ¿no? O sea, ¿yo voy a poder acceder al baño si es que me contratan? ¿Va a haber algún elevador? Sí, o sea, más que nada pues en temas de accesibilidad, ¿no?
2: Y bueno, Alejandro, de acuerdo con un estudio que se llama El Peso de la Inclusión de Éntrale, que es una alianza por la inclusión laboral de personas con discapacidad, que es una iniciativa a cargo del Consejo Mexicano de Negocios, dejar fuera del mercado laboral a estas personas con discapacidad, bueno, pues la economía nacional deja de generar o de percibir, si así lo queremos ver, 250,000 millones de pesos cada año. Esto equivale al 0.75% del PIB nacional. Al respecto, Fernando Estrada, director ejecutivo de Éntrale, también habló a los micrófonos de Panorama Informativo y esto fue lo que nos dijo.
4: México no necesita descubrir talento nuevo. Lo que necesita es incorporar el talento que ya tiene, ¿no? La ruta ya existe. Existe el incentivo fiscal. Pero lo que nosotros queremos es hacer ruido para que más empresas entiendan la importancia y la urgencia de atender a este grupo que ha sido segregado por tanto tiempo. Estamos hablando de que son cerca de 750,000 personas con discapacidad que hoy por hoy están buscando trabajo y no están encontrando una oportunidad laboral.
2: Alejandro agregó que se debe ofrecer un empleo y salarios dignos a este sector de la población. Escuchemos.
4: Si bien las personas con discapacidad están acostumbradas a tener changuitas y no un trabajo formal, tenemos que cambiar la narrativa para que pidan un trabajo formal y que no pidan changuita nada más en la pollería de esquina, sino que puedan realmente poder tener una oportunidad laboral de acuerdo a sus aspiraciones, a sus deseos, al mercado.
2: Y bueno, por último, Alejandro afirmó que se debe abrir los ojos a esta gran problemática, a esta realidad en donde 9 de cada 10 personas con algún tipo de discapacidad compiten con una persona convencional con el mismo perfil, pero la misma discapacidad los deja fuera, y esto se debe, dijo, a una falla estructural en el proceso de capacitar a los reclutadores. Alejandro.
0: Y nos dice, fíjate, Carlos, a través del WhatsApp 5580-255-889. ¿Y qué podemos esperar si la discriminación empieza desde que nacen? Nos cuenta Carlos el trabajo que le costó poder meter a su hija a una guardería o a una primaria porque su hija tiene síndrome de Down. Entonces, pues, ¿cómo? No se la recibían en ningún lado. Efectivamente, desde ahí, ¿no? Desde ahí y esa palabra que tanto manejan del piso parejo, pues desde ahí no existe ese piso parejo, no lo hay. Luis Contreras nos platica, Luis, que él tiene debilidad visual y tardó 2 años y medio en conseguir un trabajo y que le dieron la oportunidad solo porque la persona que fue a la entrevista llegó borracha.
1: Ah, caray.
0: Y desde que entró le dijeron, trabajo temporal, Dice, llevo 1 año, no he faltado, no llego tarde, no consumo ningún estupefaciente. Eso le gustó a la gente. Además hago mi trabajo al 100, no ando de grosero con nadie, pues...
1: A lo que uno va, ¿no?
0: A lo que va uno a trabajar.
1: Claro. O sea, con un ambiente cordial y todo, pero a lo que va uno. Uh-huh. Porque lo demás de repente puede estar de más.
0: Y además, fíjense que aquí hay un punto que no tomamos en cuenta, y que deberíamos de hacer también el análisis, el balance. Lo que a ti te puede llevar, no sé, 1 hora, de que te levantas, te echas un baño, te arreglas y te vas a la chamba, a una persona con algún tipo de discapacidad puede ser el doble o más.
1: Sí, de acuerdo.
0: Y eso no se considera, hay un esfuerzo extra y aún así hay trabas superiores y mayores para el momento de contratar. Tendríamos que avanzar como sociedad, sin duda alguna, para que esas oportunidades fueran iguales.
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15: Hola, seguimos con más información. Hay que salir a tiempo. Y es que encontrarás todavía circulación lenta sobre Observatorio de Sur 122 a Constituyentes. Hay tráfico sobre Paseo de las Palmas de Cofre de Perote al Periférico. También encontrarás en el viaducto complicaciones. Esto es entre Congreso de la Unión y la Calzada de Tlalpan. Presenta asentamientos al cruce de semáforos Barranca del Muerto de Periférico a Río Mixcoac, con carga que no se detiene bordo de Xochiaca. De Vicente Villada al Periférico encontrarás en Presidente Masaryk también carga que avanza. Entre Mariano Escobedo y el Periférico, la temperatura 18 grados y se espera una máxima entre 26 y 28 grados con 50% de probabilidad de lluvia. Soy Mónica Villalobos. 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
0: Nueve y media, panorama informativo 88.9, información que sirve. Yo soy Alejandro Villalbazo en X, en TikTok, arroba Villalbazo 13. Los mensajitos en el WhatsApp 55 82 55 88 88.9. 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Mónica Villalobos.
15: Alejandro, gracias. Por obras, hay reducción de carriles en Avenida Sur 122. Esto es de Poniente 85 hasta Avenida Río Tacubaya. En sentido opuesto, se habilita reversible. En unos minutos, más información.
19: Gracias, ya son las 9 de la mañana con 30 minutos. Vamos en este momento con mi compañera María Inés Camacho para ver cómo inician las actividades de la Bolsa Mexicana de Valores, como todos los días a esta hora, con todos los detalles. Adelante, Mari, buenos días.
2: ¿Qué tal, Toño? Gracias. Buen día. Bolsa Mexicana de Valores está perdiendo el 0.27%, retrocediendo 183.34 puntos y lleva el índice de precios y cotizaciones a las 66.759.45 unidades. El dólar en los principales bancos de la capital del país, esta mañana el dólar se compra en 16 pesos 81 centavos y ya se vende en 17 pesos con 74 centavos, mientras que el euro 19 con 67 pesos a la compra, 20 pesos 25 centavos a la venta. En materia de hidrocarburos, bueno, pues el precio promedio del litro de la gasolina Magna a nivel nacional es de 23 pesos 69 centavos, la Premium 28 pesos 52 centavos y el litro del diésel en 27 pesos con 4 centavos. Mientras que la mezcla mexicana de exportación se ubica en 80.56 dólares por barril. Toño, son los números esta mañana. Buenos días.
19: Gracias. Igualmente para ti, buenos días. En la segunda emisión de Panorama Informativo platicamos para que nos digas justamente cómo cierran ahí las actividades en la Bolsa Mexicana de Valores. 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A las 9 de la mañana con 32 minutos hacemos contacto con mi compañero Alemao Luna, porque tenemos más información de último minuto. ¿Qué es lo que ocurre y dónde? Alemao, buenos días.
20: Buenos días, Pepe Toño. En la carretera federal México-Pachuca, con dirección a la Ciudad de México, un tráiler con la caja partida provoca caos vehicular a la altura de Tecámac, en el Estado de México. Esta unidad iba circulando cuando el sobrepeso de varias toneladas de abarrotes pues provocó la ruptura de la caja. Esto frente al Hospital 200 del IMSS y muy cerca del Aeropuerto Internacional Felipe Ángeles. En estos momentos, pues policías de tránsito y municipales están ayudando al traspaleo de la mercancía, lo que ocasiona rezagos en la circulación, ya de más de 3 kilómetros debido a la reducción de carriles en el punto. Las labores podrían extenderse, Pepe Toño, al menos una hora más, y por el momento la única alternativa es utilizar el entroque de la avenida Cancún, esto en Los Reyes a Cosac, para incorporarse a la autopista México-Pachuca, o bien desde el centro de Tecámac utilizar el desvío al igual a esta autopista para poder pues evitarse lo que es esta reducción de carriles en este punto, Pepe Toño.
19: Correcto, estamos informados y seguimos atentos. Gracias, Alemao Luna. Ya son las 9:33. ¿De qué se habló en la conferencia matutina de la presidenta Claudia Sheinbaum? Memo Jiville.
10: Los padres debemos tener conciencia y a los bebés o niños pequeños no darles un teléfono celular sin antes escuchar a los expertos.
21: Entonces tiene que haber conciencia de madres y padres de familia para evitar que los bebés desde muy temprana edad pues estén con el teléfono celular viendo, porque como decía el doctor Jonathan, pues a lo mejor te pacifica al bebé porque deja de llorar porque está viendo la pantalla.
10: Así lo manifestó la presidenta Claudia Sheinbaum al asegurar que es muy fácil que se queden tranquilos al darle un aparato electrónico a los niños. Sin embargo, desde pequeños comenzamos a darles esta herramienta que será dañina en un futuro cercano. Por su parte, Jonathan Haidt, psicólogo social y profesor de liderazgo de la Universidad de Nueva York, dijo que hace algunos años pensábamos que los niños habían nacido en la era digital y que serían genios. Sin embargo, los estudios realizados y las denuncias realizadas por usuarios demuestran lo contrario.
22: Ahora sabemos que la infancia basada en el teléfono provoca depresión, ansiedad, trastornos alimentarios, adicción, distracción.
10: 88.9 Panorama Informativo, Guillermo Jiville.
19: 9:34. En otros temas hay buenas noticias para pensionados del IMSS. ¿Por qué, Mónica Barrera?
23: El IMSS informa a su población pensionada que el pago correspondiente a la mensualidad de agosto de 2026 estará disponible a partir del lunes 3 de este mes en cumplimiento con el calendario institucional de pagos. El instituto destacó que el depósito de la pensión está garantizado. Para recibir atención personalizada puedes comunicarte al 800-623-2323 y seleccionar la opción 3, pensionados, donde personal institucional brinda acompañamiento e información. En 88.9 Noticias, Mónica Barrera.
19: Gracias. Moni, 9:35. Pide la oposición atención urgente a la red carretera del país. Isaac Castañeda.
24: Desde el grupo parlamentario del PRI en la Cámara de Diputados exhortaron a intensificar y ejecutar acciones de conservación, rehabilitación y bacheo en carreteras federales durante el ejercicio fiscal 2026. Se trata del contenido de un punto de acuerdo presentado por el diputado del Tricolor Humberto Ambriz, quien explicó que el objetivo es garantizar el tránsito adecuado, seguridad vial y la prevención de accidentes en los automovilistas. Además, en el documento se precisa que dichas vías constituyen infraestructura estratégica para el desarrollo económico, la movilidad regional y la integración territorial del país. Señaló que existen tramos carreteros que presentan deterioro, baches, deformaciones y desgaste del pavimento. Todo esto derivado de las condiciones climatológicas y el uso continuo. 88.9 Noticias, Isaac Castañeda.
19: Gracias, Isaac. 9:35. En agosto, el CENAR se llena de teatro, danza y conciertos. ¿Por qué, Armando Arteaga?
25: El Centro Nacional de las Artes presentó su programación del mes de agosto, con la que ofrecerá al público una diversa agenda de teatro, conciertos, danza, literatura y una nutrida actividad académica y artística. El final de Samuel Beckett se presentará del 8 de agosto al 5 de septiembre en el Foro de las Artes. Madre Coraje y sus hijos, dirigida por Luis de Tavira, ofrecerá funciones del 13 al 30 del mismo mes en el Teatro de las Artes. La Orquesta Moderna de Rocino Serrano presenta sus dos últimos discos en el Auditorio Blas Galindo el 9 de agosto y Yucatán Agogó dará un concierto el 16 de agosto como parte del 30 aniversario del programa Alas y Raíces. Para 88.9 Noticias, información que sirve, Armando Arteaga.
19: Gracias, Lalo. 9:36. ¿Cómo le fue a Rosalía en sus conciertos en Argentina? Lalo González.
26: Rosalía terminó perdonada por el público argentino, así que sus dos primeros conciertos de su gira Lux en Buenos Aires fueron un éxito. Recordemos que en días pasados se vivió una campaña en contra de la Motomami por apoyar un comentario de la ex actriz porno Mia Khalifa, quien tachó a los argentinos de traicioneros, esto con el ambiente mundialista. Ante la controversia y el recibimiento de su público, la española habló así en su show.
27: ¿Cómo yo podría tener un sentimiento negativo o algo por el estilo hacia un lugar como este? Así que obviamente no tengo más que agradecimiento por este lugar.
19: Para 88.9 Noticias, Lalo González. Gracias, Lalo. 9:37. Vamos al comentario deportivo con Toño de Valdés.
28: ¿Qué tal, amigos de Panorama? Un placer saludarles. Hoy termina la posibilidad de los equipos de grandes ligas de reforzarse y de poder utilizar a esos peloteros que lleguen a las diferentes organizaciones en la postemporada. Por supuesto que el gran cambio es el de Tarik Skubal, el pitcher de los Tigres de Detroit, que llega a los Dodgers de Los Ángeles. ¿Qué clase de picheo tienen los Dodgers? Ya era muy bueno, y ahora con Tarik Skubal, probablemente el mejor lanzador de la actualidad, todavía mejor. Dos Cy Youngs de manera consecutiva en el 24 y en el 25 para Skubal. Ahora récord de 7-5 con 2.79 de efectividad. Así deja a los Tigres de Detroit. Estuvo con una lesión que le afectó durante gran parte de la campaña, pero bueno, ya está totalmente recuperado el zurdo, y de verdad que es una adición espectacular para los Dodgers. Estará presentándose el día de mañana en contra de los Cachorros en Chicago, en Wrigley Field, y contra el mexicano Javier Azad. Pero bueno, también hay que mencionar de otros cambios importantes, el de Luis Castillo, que llega de los Marineros de Seattle a los Medias Blancas de Chicago. Se fortalece el picheo abridor de la escuadra de Medias Blancas. Luis García Jr., que está teniendo un súper año, deja a Washington para llegar a los Yankees de Nueva York, mientras que Bob Naylor ha llegado a los Cerveceros de Milwaukee. También destacar lo de Kevin Gausman, que pasa de los Azulejos de Toronto a los Cachorros de Chicago, y también Freddy Peralta, que fue una decepción con los Mets de Nueva York, ahora va a las Rayas de Tampa Bay. De los cambios más importantes, de las modificaciones que se han presentado, hay más, por supuesto, pero estos son los nombres más destacados. Y les repito, hoy a las 4:00 p.m, tiempo del Centro de México, se cierra esta ventana, esta posibilidad de reforzar a los equipos, y con la opción de utilizar a esos peloteros en la postemporada. Un saludo para todos ustedes, amigos de Panorama.
19: Gracias a Toño de Valdés y su comentario deportivo. Recuerda, seguimos contigo. Somos Alejandro Villalbazo, Alejandro Cervantes y Pepe Toño Morales por 889noticias.mx. Vamos también a lo más importante del tráfico y clima como cada 15 minutos. Gracias por todo y hasta mañana, Mónica Villalobos.
1: Pepe Toño, gracias. Hasta mañana. Por obras de mantenimiento, hay reducción de carriles en la autopista México-Puebla a la altura del kilómetro 89 hacia la Ciudad de México. En unos minutos, más información.
0: Para las 10, panorama informativo 88.9, información que sirve. Yo soy Alejandro Villalbazo en X, en TikTok, arroba Villalbazo 13. Los mensajitos en el WhatsApp 5580-255-889. 6 años tenía Elisa. 6 años, una neumonía severa le afectó. Consecuencia de la enfermedad, de algunos medicamentos, vino una disminución auditiva. De eso, pues a usar auxiliares auditivos. Progresivamente pierde la capacidad y aprende Elisa el lenguaje de señas. Y así va la vida. Y va el crecimiento. Y de niña a mujer, y de mujer a mamá, con un montón de problemas encima, por la misma condición de lo que hablábamos hace rato,
19: sí,
0: por tener un tipo de discapacidad, la discriminación. ¿Cómo discriminaron a Elisa? ¿De qué forma se vio discriminada por su condición de pérdida auditiva ante los servicios de salud? Imagínense el doble, ¿no? Broncón. Los servicios de salud discriminando a una mujer por la condición de sordera.
19: Del oído, sí, falta de oído.
0: Mónica Barrera, Moni.
3: ¿Qué tal, Alex? Te saludo, te platico. Ella tiene 44 años de edad, es madre de una niña de 13 años y tiene 5 meses de embarazo. Elisa Villarreal es atendida en el Centro Médico Nacional La Raza del IMSS debido a un embarazo de alto riesgo. Incluso ha presentado 2 amenazas de aborto, pero su lucha también es lograr que dejen ingresar a su esposo, Ramón Maldonado, para que la apoye como intérprete de señas mexicanas durante los ultrasonidos. Vamos a escuchar.
4: Y es que cada cita es un volado. En urgencias también ha pasado ella y sí me dicen que salga. Pero sí estaba yo al pendiente para cuando me mandaran llamar, ahí sí hubo la atención de que estuviera para interpretar.
3: De acuerdo con el señor Ramón Maldonado, esposo de Elisa Villarreal, la mañana del viernes 31 de julio publicó en redes sociales un mensaje denunciando que al vivir con la condición de audición disminuida o sordera, no le permitían el acceso a su esposo para que fuera intérprete de lengua de señas mexicanas durante un ultrasonido, precisamente en el Centro Médico Nacional La Raza del IMSS. Vamos a escuchar.
4: Los primeros dos me dieron la negativa y el tercero no puso ninguna objeción a que me quedara durante el estudio. Con el tercer ginecólogo sí fue más fluido todo porque él me daba las indicaciones, yo le decía señas y si nos entendíamos todos, pues que ya iba a aplicar el gel, que iba a estar frío, que contuviera la respiración.
3: Alex.
0: Oye, Moni, ¿cuál fue el argumento para que no le permitieran el ingreso a su esposo y para que pudiera apoyarla, ¿no?, en esta interpretación de lenguaje y conocer indicaciones para ese ultrasonido en el IMSS?
3: El señor Ramón Maldonado, esposo de Eli, explica que el personal del IMSS le pide esperar afuera porque es una área para atender solamente a mujeres. Vamos a escuchar.
4: Bueno, la mandaron a desayunar y cuando regresamos nos atendió otro ginecólogo y él sí me permitió estar durante todo el estudio sin mayor problema. Primero me daban la primera ginecóloga, me decía que no me podía quedar yo ahí porque había cerca otras mujeres parcialmente desnudas y yo soy hombre.
3: Sin embargo, el esposo de Eli, el señor Ramón Maldonado, recordó que hace 4 años solicitaron el apoyo de una amiga intérprete de señas mexicana para una mastografía. ¿Y qué crees? También fue complicado que la dejaran acompañar a la paciente. Vamos a escuchar.
4: Incluso en otra ocasión nos ha acompañado una amiga que también es intérprete. Le pusieron peros también, pero pues al final sí la dejaron estar. No la sacaron por la razón que me sacaban a mí, que ella es mujer, que no podía pasar, que nada más el paciente.
0: Oye, Moni, fíjate que aquí me brinca un dato, porque después de escuchar la historia de Eli, lo que nos cuenta Ramón, me quedo pensando, ok, concediéndole al IMSS. Oye, pues ¿cómo va a pasar el esposo en esta área donde hay otras señoras, no?
5: Sí,
0: okay,
5: claro.
0: Ok. ¿No tendría por obligación el IMSS en cada una de sus clínicas y hospitales tener a un intérprete? ¿No sería como tener una rampa para una persona que utiliza una silla de ruedas? 9:45, dejo las preguntas, seguimos platicando.
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7: Hola, seguimos con más información. Conduce con cuidado. Hay avance complicado en División del Norte, de Calzada de Tlalpan a Viaducto. El avance lento también en Tlalpan, entre Calzada Coxpa y hasta llegar al Eje 8 Sur. Hay avance lento sobre Desierto de los Leones, entre Calle 9 y el Periférico. Avanzarás poco a poco en Gabriel Mancera, de Universidad Obrero Mundial. Tenemos tráfico en prolongación División del Norte de 20 de noviembre a Glorieta de Vaqueritos. Considera que hay carga en Avenida Aztecas de Avenida del Imán al Eje 10 Sur. Carga que avanza en Avenida del Imán de Avenida Estadio Azteca e Insurgentes. También encontrarás en Plutarco Elías Calles carga entre el Eje 3 Oriente y Río Churubusco. La temperatura al momento se mantiene en los 18 grados. Soy Mónica Villalobos. 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

0: 10 para las 10, recta final, panorama informativo 88.9, información que sirve. Yo soy Alejandro Villalbazo en X, en TikTok, arroba Villalbazo, 13 mensajitos en el WhatsApp 5582558.9. ¿Sí o no? ¿Sí o no lo que les decía? A ver, está bien. Va una persona, una mujer, ¿no? Una visita, a todo el área de ginecología. Oye, pero la señora tiene problema auditivo y necesita que alguien le interprete lo que le están verbalizando, hablando. Sí. Oye, pues que pase su esposo, no, espérame, es que, ¿no?
1: Hay más mujeres.
0: Hay más mujeres y así como está el derecho de una mujer a que tenga una interpretación de un lenguaje de señas, pues también está el derecho de las otras mujeres, ¿no? Claro. A que no entre un cuate a donde está. Ok, suponiendo eso. No debería de tener el instituto en clínicas y hospitales a una persona sentadita ahí que sea intérprete del lenguaje a señas. ¿Para qué? Para que ese profesional de la salud, hombre o mujer, pueda ingresar a cualquier área de clínicas o hospitales a apoyar a una mujer.
1: Claro. Sin temor a violar otros derechos de otras personas, que claro, son entendibles.
0: ¿No?
1: Muy razonable.
0: Moni Barrera.
2: Claro que sí, Alex, y es que después de la publicación en redes sociales, tenemos una respuesta de IMSS. El mismo viernes, 31 de julio, Eli Villarreal publicó una actualización con esta frase: ya se comunicaron por teléfono con mi esposo y nos dieron una solución que vamos a aplicar en las próximas visitas al IMSS. Ahora vamos a escuchar precisamente al señor Ramón Maldonado, esposo de Eli Villarreal, respecto a cuál fue ese consejo del IMSS.
3: Por parte del instituto hubo una respuesta, sí le marcaron y ya me pasó el teléfono. La señorita que me atendió dijo teníamos que pedir hablar con el coordinador y los médicos no tienen esa indicación dada previamente. Los coordinadores sí la deben de tener. Hablando con el coordinador debe ser suficiente para que transmitan esa instrucción a los médicos y me permitan el acceso.
2: Alex.
0: Fíjate, estoy revisando, ¿no? ¿Qué dice por parte del instituto, además de lo que les puedan comunicar a los pacientes, en este caso a Eli? No, que el IMSS no cuenta con intérpretes de lengua de señas. Fíjense nada más, ¿eh? No cuenta en sus clínicas y hospitales con intérpretes de señas de planta. No, ahí aislado, ¿no? Ahí aislado. O de que algún trabajador sepa el lenguaje de señas y diga, oye, tráete a Juan. Ahí va Juan a ayudarle a la persona con capacidad de
1: disminuida,
0: auditiva disminuida. No, señores. Eso debería de ser violatorio de cualquier ley. Otra vez, en el tema de la inclusión. Es como si en una clínica, en un hospital, y estamos hablando de instituciones de salud, no hay una rampa para que una persona que utiliza una silla de ruedas pueda por sí sola moverse o ser ayudada, apoyada por alguien para empujar con mayor facilidad la silla. Nada más por poner un ejemplo.
1: El deber ser nos dice que tendría que haber una persona, aunque tú me digas una para todo el hospital, sí, pero ahí está para cualquier área del hospital. Es un gran hospital, de los más importantes de la República Mexicana. Atienden a personas de todo el país ahí.
0: Está cañón, está cañón. Hablando de Elisa Villarreal, de Eli, ¿cuál es su situación general de salud, Moni?
2: Bueno, ella tiene disminución auditiva, no es al 100%, ya que usa auxiliares auditivos. Sin embargo, en esta ocasión, el viernes pasado, presentaba una infección de oído. Y cuando hay ruido alrededor, tampoco alcanza a percibir los sonidos. Así es que así, Alex, no era viable, no era posible que durante el ultrasonido de este viernes pudiera recurrir a sus auxiliares auditivos. Vamos a escuchar a su esposo, Ramón Maldonado.
3: En mastografía no se puede usar porque ahí se usa radiación. En ultrasonidos sí se puede usar, pero ayer no podía por la infección que traía. Dolor, ruido, de todos modos no se iba a entender nada.
2: Alex, el panorama.
0: Bien, pues vaya panorama, vaya sordo panorama, ¿no? el que puede enfrentar una persona con algún tipo de discapacidad en el IMSS. Porque pues no, no hay quien le apoye. La mejor es parte, fíjate, si juntamos los temas, Pepe Toño, uh-huh. Moni, si juntamos los temas, es parte también de este escaso mundo laboral abierto para personas con discapacidad. Entonces, si las empresas o gobierno, porque habría que voltear y el ISSSTE debe de ser la misma porquería, si volteamos a empresas, a particulares o a gobierno, ¿cuántas personas con algún tipo de discapacidad trabajan en esas empresas? Para que tengan seguridad social en el IMSS o para que como burócratas tengan acceso al ISSSTE. Entonces, como no hay inclusión al mundo laboral, pues qué jodidos se van a estar preocupando en IMSS o en ISSSTE en tener a un intérprete de señas, en este caso volviendo al tema particular, porque rampas, pues, quiero suponer que sí hay en todos los hospitales, ¿no? Quiero suponer. Accesibilidad en ese sentido, pues, incluso para camillas y camilleros, ¿no? Pero en este tema particular, bueno, si no hay chamba para ellos, si no están registrados ante el Seguro Social, si en la burocracia no se les va a aceptar, pues entonces ¿para qué nos preocupamos, no?
1: Una cosa llevaría a la otra, si no tienen trabajo estas personas, tampoco tienen esa protección de seguridad social, pero eso significa que también entonces estamos excluyendo, ¿no?, a los familiares de estas personas que sí pudieran estar en una o en otra.
0: Así es.
1: Porque
0: la como vida... beneficiarios.
1: Exacto. Así es la vida, ¿no? Sí. O sea, yo tengo mi familia y no sabemos qué vueltas de esto. Y a lo mejor una persona con debilidad visual o con sordera es mi hijo, es mi esposa, es mi lo que tú quieras. Y entonces tampoco pueden tener chance de ser atendidos de manera integral. Uh-huh. Porque si van solos a una consulta porque yo estoy chambeando... ¿Quién les va a ayudar a entender todas las instrucciones? Ahora, este es un embarazo de alto riesgo.
0: Claro.
1: Y tiene que saber al pie de la letra, tiene que estar bien cuidado. Por eso está en la raza, porque atienden este tipo de casos especiales, Alex.
0: Sí, pero tan especial que no tienen quien les interprete lengua de señas. Lo diré con todo el respeto del mundo. ¿Tendrán estos servicios? ¿Quién les interprete un corte de manga? Para que sepan lo que quiere decir por esto que hacen de no tener una atención integral a personas con discapacidad. Lamentada de madres universal. Nos vamos, Pepe Toño.
1: Que les vaya muy bien.
0: 5:55, en un ratito, en punto de las 2. En Hechos Meridiano, pásenla bien, muy bien, donde quiera que estén.
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7: 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Los fanáticos del ahorro celebran el 3x2 en todo el departamento de congelados. 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
8: ¿Alguna vez te has preguntado por qué te hace llorar la cebolla? Bueno, existe una explicación. Estos vegetales expiden un gas que contiene azufre. De esta forma, al combinarse con la humedad de los ojos, se genera ácido sulfúrico, el cual causa el lagrimeo mientras se cortan.
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10: Y continuamos con más información vial. Ocurrió un percance de tráiler y hay reducción de carriles en la carretera México-Pachuca, a la altura de la Clínica Regional 200 del IMSS, en dirección a Ecatepec. Además, por socavón, está afectada la circulación de José Loreto Favela en ambos sentidos. Esto es a la altura del Eje 4 Norte, Avenida 503, Alcaldía Gustavo Madero. Usa de alternativas Avenida Gran Canal del Desagüe y Avenida 412. Además, hay tráfico en el Eje 7 Sur de Plutarco Elías Calles a Patriotismo. Lento avance en Insurgentes de Viaducto Tlalpan al Periférico. Hay carga en Plutarco Elías Calles del Eje 3 Oriente a Río Churubusco. Año de Juárez con carga entre Ermitistapalapa y Circuito Interior. La temperatura 19 grados. Soy Mónica Villalobos. 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
2: Buen día, amigos, son las 10.

0: amigos, ¿cómo están? Muy buenos días, bienvenidos, muy feliz lunes. Ya estamos listos para acompañarlos, por favor, pásele, póngase cómodo, vaya por su cafecito, súbala a su radio, que aquí andamos para ti. Hasta la una de la tarde, si así me lo permites, a través de esta que es tu casa, 88.9 Noticias, información que sirve y digital conectada contigo a través de nuestra app oficial. Ahí andamos para ti ya, listos. También a través de iHeartRadio. Buenos días, querida Gaby, Operación Control. Toño Mejía es mi producer. En la jefatura de información, Marines Camacho y Pepe Toño Morales. Servidora al micrófono, amigos, tu locutora de confianza. Yo, mira, pásele, Mariana Santiago. Nos encuentras ya por ahí en las redes, ya conectados, ya todo listo para platicar con ustedes, para leerlos. Ahí ando en Mariana en 88.9 FM, Twitter o X. Y también ando en Instagram, Mariana WN-Santiago-. Si quieres usar, acuérdate, el Talkback de iHeartRadio para estar en contacto, para preguntar, decir, felicitar, lo que tú quieras, ahí estamos. Leo tu mensaje, tú lo grabas, es un mensaje de voz el que grabas ahí en el Talkback de iHeartRadio y yo lo puedo leer por acá sin ningún problema. Pues bueno, hoy tenemos consultorio sexual. Como todos los lunes, y el tema es abierto. Ya sabe que esto lo hacemos una vez al mes para que ustedes hagan sus preguntas, pongan el tema sobre la mesa, cualquier aclaración que necesiten, ayudita, ya sabe, poner un caso por ahí de no sé qué hacer, cómo se resuelve esto, todo lo relacionado con lo sexual, puedes hacer tu pregunta, dejarla ahí en las redes sociales. Ya dejamos desde ayer en la tardecita, Fortuna y yo dejamos ahí una publicación de Instagram en las historias, y ahí puedes depositar tu pregunta y acá la leemos al ratito, ¿va? Sin nombres, no se estresen, no se preocupen, no se trata de echar de cabeza a nadie, se trata de ayudarnos. De eso se trata el consultorio. Así que hoy abierto, haz la pregunta que tú quieras, obviamente relacionada con lo sexual. 10:30, como todos los lunes, por aquí estará Fortuna con nosotros. Y una entrevista muy interesante que tengo al rato sobre la sostenibilidad en eventos, tipo el concierto de Harry Styles, que esa es la estrategia que está utilizando Ocesa, que es una estrategia bien interesante que tiene que ver con la experiencia a los fans, bueno, para los fans y, bueno, sobre todo también con el impacto en el medio ambiente. Muy interesante, eso será a las 12. Pues esto y mucho más. Así que pásele, por favor, póngase cómodo y nos arrancamos con el tráfico y el clima. ¿Qué me platicas, mi Moni?
1: Hola Mariana, gracias. Muy buenos días, es un gusto saludarte. Por percance de tráiler, hay reducción de carriles en la carretera México-Pachuca, a la altura de la Clínica Regional 200 del IMSS, en dirección a Ecatepec. En unos minutos, más información.
0: Gracias, querida mía. Vamos al shot de noticias. Tras permanecer tomadas durante, ¿qué fueron, 2 meses? Las instalaciones del Canal 11 por estudiantes, bueno, ya parece que se recuperaron las instalaciones y se recupera el control. ¿Qué me cuentas de esto, Alemao?
2: El Canal 11 recuperó este domingo sus instalaciones tras más de 60 días de haber sido tomadas por estudiantes del Instituto Politécnico Nacional, quienes exigían un mayor presupuesto para el mantenimiento de los planteles. La televisora pública aseguró que fueron entregadas de manera pacífica y que la FGR resguardó el inmueble para dar fe del estado en que quedaron. Sin embargo, los jóvenes acusaron que el desalojo se realizó con uso de la fuerza por parte de autoridades de la SEP y la Secretaría de Gobernación, quienes ingresaron por el estacionamiento rompiendo cadenas y forzando rejas.
3: Esto no es diálogo.
2: Queremos trabajar, queremos trabajar. 88.9 Noticias, Alemao Luna.
0: Gracias, querido Alemao. Una explosión se registró en el mercado central de Acapulco. ¿Qué me platicas, querida Adriana Covarrubias?
4: En el interior del mercado central se registró la explosión de un tanque de gas que alcanzó un local de pirotecnia y otros que expenden plástico y ferretería sin que se registrara pérdida de vidas humanas o lesionados, solo dejó daños materiales. De manera preliminar, los hechos ocurrieron alrededor de las 11:30 de la noche, donde el incendio, provocado por la fuerte explosión, causó daños a 4 locales ubicados sobre la calle 16 de Septiembre y Avenida Constituyentes. Elementos de la Coordinación de Protección Civil y Bomberos Municipal y del Estado sofocaron el incendio en los locales del Mercado Central. No se reportaron heridos y se mantienen labores de supervisión en la zona donde fue acordonada. Hace 4 días se registró un conato de incendio en un local del Mercado Central. En el 2024 el Mercado Central sufrió 8 siniestros que han afectado a ese centro de abasto popular, considerado el más grande y el de mayor número de vendedores en Acapulco. Panorama informativo desde Acapulco, Guerrero, Adriana Covarrubias.
0: Gracias, muñeca. Otra más. Reportan una disminución de las muertes por homicidio en el país. María Inés Camacho.
5: El INEGI, al dar a conocer las estadísticas de defunciones registradas por presunto homicidio a nivel nacional durante todo el año pasado, informó que de enero a diciembre se registraron 27.989 defunciones por presunto homicidio, esto de acuerdo con datos preliminares. La tasa de presuntos homicidios en el país es de 21.4 por cada 100.000 habitantes. En comparación con 2024, se observó una disminución, pasó de 25.8 a 21.4 por cada 100.000 habitantes. El principal medio especificado que se usó para provocar la muerte fue disparo con arma de fuego con el 70.8%, seguido de armas u objetos punzocortantes con el 9.4%. 88.9 Noticias, María Inés Camacho Romero.
0: Gracias, querida María Inés. ¿De qué se habló durante la conferencia en la mañanera y en el Palacio Nacional? ¿Qué me platicas, Memo?
6: Los padres debemos tener conciencia y a los bebés o niños pequeños no darles un teléfono celular sin antes escuchar a los expertos.
7: Entonces tiene que haber conciencia de madres y padres de familia para evitar que los bebés desde muy temprana edad pues estén con el teléfono celular viendo, porque como decía el doctor Jonathan, pues a lo mejor te pacifica al bebé porque deja de llorar porque está viendo la pantalla.
6: Así lo manifestó la presidenta Claudia Sheinbaum al asegurar que es muy fácil que se queden tranquilos al darle un aparato electrónico a los niños. Sin embargo, desde pequeños comenzamos a darles esta herramienta que será dañina en un futuro cercano. Por su parte, Jonathan Haidt, psicólogo social y profesor de liderazgo de la Universidad de Nueva York, dijo que hace algunos años pensábamos que los niños habían nacido en la era digital y que serían genios. Sin embargo, los estudios realizados y las denuncias realizadas por usuarios demuestran lo contrario.
8: Ahora sabemos que la infancia basada en el teléfono provoca depresión, ansiedad, trastornos alimentarios, adicción, distracción.
6: 88.9 Panorama Informativo, Guillermo Jiville.
0: Gracias, Memo, en el entretenimiento. Además de los conciertos de Harry Styles en el Estadio GNP, otros artistas, entre ellos Sam Smith, se van a presentar próximamente aquí en la Ciudad de México, o sea, este mes. ¿Qué me cuentas, Lalo?
9: Agosto inició en la Ciudad de México al ritmo de Harry Styles, ya que el ex One Direction mantiene su residencia de conciertos en el Estadio GNP Seguros. Bueno, de hecho, aún le faltan 4 veladas para las noches del 4, 7, 8 y 10 de agosto. También se esperan los 4 shows de Sam Smith en el Auditorio Nacional para el 17, 18, 20 y 21. En tanto, la española Rosalía cantará por 5 noches en el Palacio de los Deportes entre el 22 y el 29 de este mes. En la agenda de conciertos de bandas y cantantes internacionales también están los 2 shows de Lacrimosa en la Arena Ciudad de México para el 22 y 23 de agosto. Para 88.9 Noticias, Lalo González.

0: 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Oigan, abusados, aguados, anden así como dice por ahí, bien truchas, porque ya sabe que en temporada de vacaciones, pues los malandrines andan viendo a ver cómo hacen su agosto a costillas de uno. Entonces, aguados, ya sé que igual y lo hemos comentado en otras ocasiones, pero no sabe la cantidad de fraudes que hay en estas vacaciones. De hecho, por eso lo ponemos nuevamente sobre la mesa, por si las estás planeando o a lo mejor ya vas para allá, nada más para que mantengas el ojo bien abierto y abusados con esas promociones. Así que uno dice, ay, no manches, de aquí soy, baratísimo que me salió, y lo conseguiste a través de, pues, no sé, a lo mejor alguna red social, tal vez una empresa que no conoces. Ojo con estas cosas, porque ahí es donde nos agarran de bajada. Me platica sobre fraudes en vacaciones, mi querida Joana Flores, bienvenida, muñeca, qué gusto, ¿cómo estás?
1: ¿Qué tal, Mariana? Muy buenos días. Pues sí, porque la gente podrá estar de vacaciones, Mariana, pero los delincuentes no, y hay que tener mucho cuidado en estos periodos vacacionales, sobre todo con estos fraudes digitales y telefónicos. Fíjate que platicamos con Salvador Guerrero Chiprés, él es coordinador general del C5,

0: ofrecen atractivos descuentos para vacacionar en algún destino turístico. Vamos a escucharlo.
1: Si uno hace una verificación básica e investiga en redes quién es el proponente y cuáles son los precios y advierte que el porcentaje de descuento está más allá de un 15, un 20%, debería sospechar de la oferta que se le presenta. Sí hay ofertas en esta temporada, pero esas ofertas tienen también un límite.
0: Y bueno, Mariana, además de sospechar de estas ofertas con grandes descuentos, el coordinador nos da tres aspectos que debemos tomar en cuenta para identificar estas plataformas fraudulentas. Vamos a escuchar.
1: Primero, usted revisa la dirección URL. Todos los que son legítimos tienen https://. Muchos clones piratas, les falla siempre alguno de los elementos. Segundo, usted hace una verificación de quejas o referencias a eso. Pone usted ahí fraude y la empresa fulana. Los que son legítimos, si acaso habrá una persona quejosa. Tercero, una forma de comunicación con esa empresa. ¿Existe o no existe esa forma de comunicación?
0: Bueno, las personas que cayeron en la trampa y fueron defraudadas pueden llamar al C5 a través de Locatel, del 911 o del 089. Sin embargo, Guerrero Chiprés informó que muchas de las personas que llaman a veces solo se quejan, pero deciden no formalizar la denuncia penal porque consideran que no quieren iniciar un trámite que puede interferir con las vacaciones. Vamos a escuchar.
1: Y la gente a veces llama y solo quiere desahogarse. Dice, bueno, a mí lo que me interesa es desahogarme o quiero ir al Ministerio Público y iniciar el proceso y entonces las vacaciones se van a convertir en tal cosa que no es lo que yo quería. Y la mayoría de las personas pues decide no abrir la carpeta de investigación.
0: Y muchos deciden no hacerlo debido a que los montos del fraude no superan los 30,000 pesos y pues la gente prefiere, Mariana, pues perder ese dinero. Sin embargo, el titular del C5 afirma que es importante que la gente formalice sus denuncias para que el gobierno tenga más herramientas y así poder prevenir y actuar ante este tipo de delitos. Este es el panorama, María.
2: Te lo agradezco mucho. Si no dejemos de denunciar, oye, 30,000 pesos, 20,000 pesos, de todas maneras no te lo regalaron. O sea, no, seguramente tuviste que juntarlos y ahorrar para poderlos gastar e invertirlos en esas vacaciones. Así que cualquiera que sea la cantidad, de verdad no dejemos de denunciar, pues... ¿Por qué les vas a regalar tu dinero a estos desgraciados? Querida, muchísimas gracias. Ojo, felices vacaciones, gente. 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
1: Hola, ¿qué tal? Seguimos con más información. Considera que hay avance lento en Calzada México Xochimilco, entre Periférico y Viaducto Tlalpan. Hay tráfico en Tasqueña entre el Eje 3 Oriente y la Calzada de Tlalpan. El avance lento en Miramontes, de Calzada Coxpa y hasta llegar a Cerro de las Torres. Por obras está cerrada la circulación de Avenida 412 a partir de Avenida 608 hasta la calle 1547. Usa de alternativa Avenida 608 y Avenida Francisco Morazán. Por percance de tráiler, hay reducción de carriles en la carretera México-Pachuca, a la altura de la Clínica Regional 200 del IMSS, dirección Ecatepec. La temperatura al momento se mantiene en los 20 grados. Soy Mónica Villalobos. 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
3: Y entonces que queden esto, que por favor no le regalen su dinero a la gente, no importa que sean 30, 20, 10, lo que te hayas gastado en el viaje, fraude es fraude y hay que denunciarlo. Aquí el señor Salvador Guerrero Chiprés dice que la gente a veces prefiere no denunciar. Entonces no se abre la respectiva carpeta de investigación, entonces no se puede actuar ante este tipo de delitos porque pues la gente, como no son más de 30 mil pesos, pues prefieren no armar un merequetengue. Ármelo, por favor, porque insisto, uno juntó su dinerito y cualquier cantidad, oye, duele, ¿no? Al final de cuentas, pues es tu dinero, tú te lo ganaste, tú lo guardaste, y qué onda, te defrauda un desgraciado y ni modo que te vas a quedar con los brazos cruzados. No lo hagamos. Mucha gente no lo hace por flojera, justo porque tarda, justo por tantas cosas. Pero al final de cuentas, piensen en el esfuerzo que hicieron para guardar ese dinero y para armar el viajecito, para comprar lo que hayas comprado para poderte ir de vacaciones. Y de verdad, de hecho, aquí dice el señor Salvador que hay que abrir la carpeta de investigación independientemente del daño, porque así hay un dato más que le puede servir a la autoridad para identificar los modus operandi, la frecuencia, los horarios, los días, los montos, los géneros, bla, bla, bla, ¿no? Y así se podrá precisar entonces la estrategia para poder brindarle la respectiva seguridad a la gente. Entonces, no lo dejemos así como de que, ay, bueno, no fue tanto, no, pues ya ni modo. ¿Qué tal? Yo, aunque fueran 5,000 pesos, lo que fuera, la verdad, lo que fuera, creo que deberíamos de hacerlo. En fin, eso por un lado, aguados con los fraudes en vacaciones. Y por otro lado, también la Profeco dice, oiga, usted como viajero, como vacacionista, acuérdese que tiene derechos cuando contrata usted. Que su hotel, que su viaje, que su transporte, bla, bla, bla. Y lo ponen sobre la mesa para quienes están planeando viajar, porque tienes derecho como consumidor cuando tú contratas algún servicio turístico, el que sea, lo repito, reservar hospedaje, adquirir un paquete vacacional, comprar productos relacionados con tus viajes, yo qué sé. Y esta autoridad quiere recordarle a la gente que conocer tus derechos como consumidor te permite tomar decisiones, mejores decisiones. Esto que te voy a decir a lo mejor sonará muy trillado y seguro te lo dijo tu madre, tu abuelita, pero información es poder, de verdad. Trillado tal vez, cliché tal vez, sí, pero es bien real. O sea, mientras más información tengas, va a ser mucho más difícil que te vean la cara. Y que tú además puedas exigir tus derechos, que el servicio que pides puedas checar que sea de calidad y puedas prevenir algún tipo de práctica, pues, abusiva. Así que por ahí la Profeco dice que antes de que vayas a comprar lo que sea, es importante que revises las condiciones del servicio, que solicites información detallada, que conozcas las obligaciones de los proveedores, ya que, como sabes, hoteles, agencias de viajes, empresas de transporte, comercios, todititos tienen que cumplir con lo establecido en la Ley Federal de Protección al Consumidor. Destacan y lo ponen bien sobre la mesa. Que tú cuentes con información suficiente antes de pagar te va a permitir que tomes una mejor decisión y que evites cualquier inconveniente durante tu periodo vacacional. Uno va de vacaciones para olvidarse de todo, para pasársela bien, para relajarse, para salir del estrés. No necesitas más estrés con un fraude vacacional. Entonces, dice Profeco, tienes derechos y tienes varios derechos. Primero que nada, tú puedes recibir, tienes que recibir información clara y completa y comprobable. O sea, los proveedores deben de explicarte las características del servicio, los precios, las condiciones, las restricciones, las políticas de cancelación y los posibles cargos adicionales antes de concretar una compra. Si no le entendiste, pídele por favor que te lo vuelva a explicar para que te quede clara la información que estás recibiendo. tienes derecho a elegir libremente productos y servicios. O sea, ningún lugar, ningún establecimiento te puede obligar o te puede presionar o te puede poner condiciones a la hora de comprar un servicio turístico. No te pueden imponer ningún tipo de producto adicional que tú no quieras. Nada de que no, pues es que fíjese que si usted compra esto, entonces viene incluido esto otro, porque luego te la aplica, ¿no? O este servicio también viene por el pago y hay que pagar un adicional y hay gente que te anda mareando. Entonces, si tú no lo estás solicitando, nadie te lo puede, digamos, enjaretar, por decirlo de una cosa más, un término más común, ¿no? Nadie te puede decir ni te puede enjaretar nada que tú no estés pidiendo. Y también tienes derecho a conocer términos y condiciones antes de contratar. Por favor, lean todo. Cuando exista un contrato, este debe establecer claramente derechos y obligaciones de los dos lados, así como condiciones para cambios, para cancelaciones, para devoluciones. También tienes que conocer esta información. Léela con calma. Tienes derecho a recibir un trato digno, cero discriminación, es tu derecho. O sea, los proveedores no pueden negarte ningún servicio, no te pueden aplicar condiciones diferentes por motivos de sexo, de raza, de religión, de condición económica, de orientación sexual, de discapacidad. Tienes derecho a obtener servicios que cumplan con la normatividad vigente. Esto quiere decir que los productos y los servicios que tú contrates tienen que respetar las disposiciones aplicables, incluyendo las normas oficiales mexicanas, o sea, las famosas NOM, cuando correspondan, y también tienes derecho a solicitar reposición, cambio o reembolso cuando existe incumplimiento. O sea, si el servicio que recibiste no coincide con lo que te ofrecieron, este proveedor debe de corregir la situación y cuando aplique, otorgar una compensación no menor a 20% del precio pagado. ¿Qué debo de revisar antes de contratar un servicio turístico? Ahí voy, te lo platico. 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Voy, vengo, no me tardo. Soy Mariana Santiago, tu locutora de confianza.

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9: Hola, ¿qué tal? Para mí es un gusto acompañarte y presentarte más información. Considera que encontrarás intensa carga en División del Norte, de Calzada de Tlalpan y hasta llegar al viaducto. Hay avance lento en Calzada de Tlalpan entre Calzada Coxpa y el Eje 8 Sur. Avanzarás poco a poco en Desierto de los Leones. De Calle 9 al Periférico, tráfico pesado en Gabriel Mancera, entre Universidad y Obrero Mundial. Además, encontrarás carga, pero no dejarás de avanzar en Avenida del Imán, de Avenida Estadio Azteca e Insurgentes. Tenemos carga en Año de Juárez de Ermitistapalapa a Circuito Interior. Por obra sigue cerrada la circulación de Avenida 412 a partir de Avenida 608 hasta Calle 1547. La alternativa Avenida 608 y Francisco Morazán. Tenemos ya 20 grados. Soy Mónica Villalobos. 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

0: pues por aquí seguimos, amigos. Gracias por acompañarme en 88.9 Noticias, información que sirve en digital. Me conecto contigo a través de nuestra app oficial iHeartRadio. Creo que ya nos la sabemos, pero de todas maneras no está de más mencionarlo sobre qué tienes que revisar antes de contratar un servicio turístico. Es importante, hazlo con calma. Checa el precio total del servicio, checa fecha, checa horarios, checa servicios incluidos, checa las políticas de cancelación, checa cargos adicionales, checa condiciones de devolución, conserva todos los comprobantes que tengas, contratos, mensajes de confirmación, publicidad de servicio contratado, porque este tipo de cosas te pueden servir como respaldo en caso de que lo que sea, usted ya sabe. Entonces, tengan mucho cuidado, pásensela bien y no dejen de revisar cada cosa que compren y de checar que efectivamente lo que compraste equivale a lo que vas a obtener. 10:31, vamos a otra cosa. Tráfico y clima, Moni Villalobos, ¿qué me cuentas?
1: Mariana, gracias. Por obras está cerrada la circulación de Avenida 412 a partir de Avenida 608 hasta calle 1547. Las alternativas son Avenida 608 y Avenida Francisco Morazán. En unos minutos, más información.
0: Vamos al shot de noticias. ¿Cuáles son los precios del gas LP para esta semana? María Inés Camacho.
2: Las amas de casa esta semana pagarán menos por el precio del gas doméstico LP luego de que la Comisión Nacional de Energía fijó el kilogramo en 19 pesos 24 centavos, esto es 32 centavos menos, mientras que el litro de gas licuado lo ubicó en 10.39 pesos, esto es 24 centavos menos con respecto a la semana que terminó. Con ello, el tanque de 10 kilogramos se vende en 192 pesos 40 centavos, mientras que el de 20 en 384 pesos 80 centavos. En lo que toca el cilindro de 30 kilogramos, este se ubica en 577 pesos 20 centavos y el de 45 kilogramos no debe superar los 865 pesos con 80 centavos. Cabe mencionar que estos precios estarán vigentes hasta el próximo sábado 8 de agosto en la Ciudad de México, así como en algunos municipios del Estado de México e Hidalgo. 88.9 Noticias, María Inés Camacho Romero.
0: El gobierno de Jalisco desmintió a la dirigencia de Morena y aclaró que la presa, el Zapotillo, solo puede transportar 2 metros cúbicos de agua por segundo y no 3, me cuenta Martín Beltrán.
3: El gobierno de Jalisco precisó que la afirmación de la dirigencia nacional de Morena sobre la capacidad de la presa El Zapotillo es falsa, ya que el sistema solo puede transportar 2 metros cúbicos por segundo, no 3, como se difundió. Aclara que la infraestructura permanece fuera de operación hasta el 1 de septiembre por reparaciones a cargo de Conagua, no por falta de gestión estatal. Además, para aprovechar plenamente esa capacidad, se requieren obras adicionales por 7.000 millones de pesos, como el acueducto Elías González Chávez San Gaspar. Para Panorama Informativo desde Jalisco, Martín Beltrán.
0: Gracias, amigo Martín. Durante las primeras 2 semanas de vacaciones de verano en las playas de Acapulco se han recolectado más de 280 toneladas de basura. ¿Qué hubo? ¡Qué bárbaro! Sadri, cuéntame.
4: Entre el arribo de miles de turistas y las lluvias, personal operativo de la administradora y promotora de playas ha recolectado durante esas 2 semanas de vacaciones de verano más de 280 toneladas de basura de la franja de arena. El titular del organismo público descentralizado, Alfredo Lacunza, también dio a conocer que hasta el día de ayer se han realizado 36 rescates de turistas que han sido arrastrados por el oleaje fuerte generado por el mar de fondo. Además, 2 personas han fallecido por asfixia por sumersión.
5: Hemos hecho pues el trabajo preventivo haciendo recomendaciones a los bañistas. El día de hoy amaneció pues tranquilo el oleaje.
4: En cuanto a la recolección de basura, mencionó que las playas han arribado miles de turistas y eso ha generado mucha basura. Panorama Informativo desde Acapulco, Guerrero, Adriana Covarrubias.
0: Gracias. Los árbitros del partido entre Cruz Azul y Atlante fueron agredidos por policías de tránsito después del juego. ¿Vieron esos videos? Cuéntame, Alemao.
6: Tras el partido entre Cruz Azul y Atlante, la noche de este sábado en el Estadio Azteca, integrantes del cuerpo arbitral denunciaron haber sido agredidos por policías de tránsito de la Secretaría de Seguridad Ciudadana de la Ciudad de México al salir del inmueble. Videos difundidos en redes muestran a uno de los silbantes con uniforme oficial haciendo una llamada de auxilio, mientras que el árbitro central, Abraham de Jesús Quirarte, intentó calmar la situación.
7: Me dijo que me iba a disparar con el arma, hay videos ahí.
6: Al respecto, la secretaría informó que el conductor se alteró cuando policías intentaron corregir su ruta, pues circulaba en sentido contrario en la avenida Circuito Azteca. 88.9 Noticias, Alemao Luna.
0: Los deportes ahora, Alex Cervantes, ¿qué me cuentas?
8: ¿Qué tal, Mariana, amigos? Muy buen día. Gran lunes para todos. Se han cumplido 10 días de actividades en los Juegos Centroamericanos y del Caribe en Santo Domingo. La mala noticia es que la selección mexicana de béisbol quedó eliminada en la primera ronda al perder 2-0 ante Nicaragua para quedar último en el grupo B con 3 derrotas. Jugará el partido por el séptimo puesto contra Curazao. La buena es que México terminó como líder del medallero en los clavados, llevándose todo el oro en las 9 pruebas. En medio maratón marcha, Ricardo Ortiz oro y Roberto Vázquez bronce, Alegna González oro y Alejandro Ortega plata. Medio maratón, Laura Galván oro y Adela Honorato plata. La delegación mexicana se mantiene en el primer lugar del medallero con más de 100 oros y superando en total las 250 preseas. Mariana, amigos, hasta aquí los deportes.
0: Ya estamos listos, gente, para el consultorio sexual de lunes. Te repito, una vez al mes hacemos un consultorio abierto con el tema que tú quieras poner sobre la mesa. O sea, contestamos por aquí las preguntas que nos quieras hacer ahí en las redes sociales. Ya está por aquí, Fortuna. Me da mucho gusto saludarte. ¿Cómo estás?
9: Muy bien. Qué bonita. Feliz de estar aquí el día de hoy. Y sí, decirte que, hijo, le llegaron muy buenas preguntas.
0: Sí.
9: ¿Cómo volver a aprender después de encontrarle mensajes con otra a mi esposo?
0: ¡Sas! ¿Cómo volver a aprenderme? Después de encontrarle mensajes.
9: ¿Qué crees que le voy a contestar? ¿O qué le contestarías tú?
0: Ay, mana, una grosería, mana.
9: A él, no a ella. Bueno, yo te tengo que decir algo. La seguridad es la parte fundamental del deseo.
0: O sea, si no hay seguridad, no hay deseo.
9: Claro. Si yo voy a juntarme con alguien, yo me voy a poner vulnerable, porque poner mi intimidad en manos del otro es ponerme vulnerable. Yo voy a ponerme vulnerable. Entra una persona que me va a sacar el cuchillo a la hora que quiera. Me volteo y hay unos mensajitos. No, pues espérame tantito. No, pues no. Entonces, yo lo que te diría, corazón, es aclara bien qué pasó con esos mensajes, qué estilo de relación tienen, qué nuevos acuerdos van a establecer, qué le está haciendo falta a la relación. Y cuando tú te sientas segura de que el otro está comprometido contigo, de que el otro quiere la relación contigo, de que las reglas están claras, es probable que entonces el deseo surja. Pero si no, pues estás en la inseguridad absoluta y eso no te permite que contactes con él.
0: O sea que digamos que si dejo de tener ganas de estar con mi pareja sexualmente, puede tener que ver con eso, con la falta de confianza.
9: Por supuesto que sí.
0: ¡Qué fuerte! A ver, échame otra.
9: ¿Por qué me duele cada vez que tengo relaciones en la parte de los ovarios? Y esta fue una pregunta extraordinaria, porque si me hubiera dicho, me duele en la entrada, le diría, vete con una fisioterapeuta piso pélvico, checa si no hay alguna infección, si no te está irritando o el condón o el lubricante, checa qué es lo que pudiera estar sucediendo ahí. Si me dijera que el dolor está hacia los ovarios, le tengo que decir que puede haber una colitis importante, puede haber unos quistes en ovarios, puede ser que esto esté sucediendo los momentos de ovulación y en el resto del mes no. Puede ser que estén entrando profundamente y duro y tupido, muy fuerte, con una penetración muy, con un ángulo de penetración muy fuerte hacia adentro y esto esté lastimando. Entonces, todo esto habrá que checarlo. Yo te mandaría definitivamente con el ginecólogo.
0: Dice, con cáncer en la próstata, ¿se puede seguir teniendo vida sexual?
9: Por supuesto que sí. Primero, vamos a ver qué vas a hacer con tu cáncer, porque el cáncer solamente nos está hablando de un padecimiento. Vamos a ver si te van a quitar la próstata, si la van a limpiar, y ante eso va a haber ciertas consecuencias.
0: Ajá.
9: Que pueden impactar en la erección, pueden impactar en la eyaculación, la cantidad de eyaculación, pueden impactar en el funcionamiento sexual, sí pueden. Y ahí es muy importante documentarse bien. O sea, cuando el doctor te explique qué es lo que va a pasar, cuáles son los riesgos, y que tú entiendas que siempre habrá alternativas. Y aquí voy a poner un plus. Recuerden que aquellos hombres que pierdan por total la posibilidad de tener una erección, que no haya medicamento, que no quieren ponerse la bombita, que no quieren inyectarse, hay muchas alternativas. Pero vamos a pensar que ninguna de estas me funciona, porque yo a nada de esto le quiero entrar. Existe muchas personas que tienen placer e incluso orgasmo sin tener erección. Y esto es importante que lo sepan. No tiren su sexualidad a la basura. Hay muchas formas de vivir el placer que no tiene que ser a través de una erección y una penetración.
0: Escucha esta. ¿A qué edad empieza la disfunción eréctil?
9: No tendría que ser una cuestión de edad, aunque sí sabemos que es un factor de riesgo. Pero hay hombres de 70 que pueden estar funcionando perfectamente. Esto tiene que ver, si es en edad temprana, si es a lo mejor antes de los 30, 40, lo más probable es que sean causas emocionales. Me siento mal con la pareja, siento que no soy suficiente, no le estoy pudiendo dar un orgasmo, me convierto en un observador de mí mismo. Tienen dificultades para manejar su propia sexualidad. Cuando pasan de los 40, de los 50 y nos acercamos a los 60, probablemente tienen más que ver con causas como diabetes, hipertensión, colesterol y triglicéridos, obesidad, probablemente falta de líquido, exceso de...
10: ¿Líquido te refieres a hidratación?
9: Hidratación, fumar o tener el contacto con algunas sustancias. Estos podrían ser algunas de las causas que podrían impactar en la erección, pero no es cuestión de edad. Yo lo que les diría es, si están viendo disminuida su erección, si están teniendo una buena calidad de excitación y están viendo mermada esta erección o no se están despertando con erección, recuerden que este es uno de los factores más importantes para medir esta situación, váyanse con el urólogo a checar qué podría estar sucediendo.
10: Ok, te toca.
9: Hola, tengo 26 años y apenas hace dos fue mi primera vez, pero no he vuelto a tener relaciones. ¿Esto se cierra? Me encantó esta pregunta. Y no se cierra.
10: No se cierra.
9: No se vuelve a cerrar. Una vez abierto, el canal se queda abierto. No es cierto. O sea, acuérdense que la vagina es una musculatura.
10: Exacto,
9: que sí. Si la usas, es más probable que esté como activa o como que esté flexible o que esté como atrofiada y se quede estancada, como sería a lo mejor una mujer en menopausia que decide no volver a tener ni un orgasmo ni una penetración. Entonces, aquí es claro, el placer lo puede seguir teniendo porque se puede masturbar y eso no quiere decir que no está teniendo el orgasmo o el placer, pero si hablamos de penetración, no es que se le va a cerrar, pero a lo mejor la primera vez que lo va a volver a usar, pues puede ser que esté más bien tensa, nerviosa, y eso es lo que puede provocar como incomodidad.
10: ¿Cómo conectar con una pareja muy activa sexualmente, pero uno nada de experiencia?
9: Híjole, yo siendo honesta, no tienes por qué, a ver, espérame.
10: No tienes ni que pensar en eso.
9: No es competencia, exactamente. Yo lo que te diría es, el otro está súper caliente y yo estoy como novata, yo le digo, a ver, espérame tantito. Cuéntame un poco cómo vas, en qué piensas, dónde están tus fantasías, un poco así. Y yo me prepararía, pero no me prepararía porque él es un caliente, me prepararía porque yo quiero disfrutar de mi cuerpo, conectar con mi cuerpo, generar nuevas experiencias, disfrutar. Pero yo no me voy a presionar para aumentar gravemente mi deseo para estar a la par del otro. Espérame, los dos nos vamos a ajustar a lo que el otro está viviendo. ¿Cómo se va a preparar? Me encantaría recibirla en una sesión terapéutica, puede ser por Zoom, porque les hablo de todas las técnicas que se les pueden ocurrir. Pueden seguirme en redes, pueden estar en Dichosa Sexualidad, que en iHeartRadio tenemos muchos programas que podrían alimentarla, pero finalmente esto tiene que ser algo que vaya cayendo poco a poco, que le esté gustando, que esté disfrutando, que esté gozando de la experiencia, y esto le va a permitir pues que esto suceda así, ¿no?
10: Te toca.
9: Me masturbo a diario, es un caballero, me puede hacer daño. A ver, no te va a hacer daño a, digamos, tu pene o tu reacción. Uh-huh. Puede hacerte daño en el sentido de que cuando quieras tener a lo mejor una interacción con otra persona, no va a ser el mismo movimiento que tú ya te acostumbraste a hacerlo. Y entonces va a ser frustrante y a lo mejor no puedes eyacular. Porque no está igualando. Porque su mano, su boca y su vagina no es igual que tu mano y que tus fantasías y que tu posibilidad de hacerlo a solas. Ahora, también observaría si esto es una manifestación de canalizar mi ansiedad. Hay hombres que en vez de fumar, hay otros que salen a hacer ejercicio, hay otros que duermen mucho y hay otros que se masturban a diario porque sienten que esto los relaja y los regresa, digamos, a su centro. Y yo le diría, mejor vete a terapia, corazón, para ver qué está pasando, porque esto no te lo va a resolver. Esto le estás dando una sobadita por encima, pero bueno, eso creo, ¿no?
10: Aquí dice alguien, tengo 45 y lubrico demasiado, pero siento que me perjudica en el placer. ¿Qué puedo hacer?
9: Mira, hay algunas mujeres que se quejan de eso, porque podría ser algo como atípico, ¿no, Marianita? La gente dice, es que, ay, me duele o me arde porque no hay lubricación. Aquí sí puede haber un exceso y tiene que ver con la forma en que su cuerpo está respondiendo. Entonces, una sería nada más checar con el ginecólogo que todo estuviera en orden, y la otra es, fíjate, hay algunas técnicas que pueden hacer, y es tener algunas toallitas, no las húmedas, más bien secas, que pudieran pasar de vez en cuando. Si están durante el metesaca, no te podría decir que no pueden hacer nada, están en el metesaca. Pero si estamos en el juego y luego viene el oral y luego viene las caricias y antes de que penetre, puedo limpiar.
10: Y habría que preguntarle a él, ¿no? Si tienes conflicto, no, porque a lo mejor tú te estás haciendo ideas y él dice, está chido.
9: Exactamente.
10: Voy a la pausa, regreso. Estoy en el consultorio sexual de lunes. Soy Mariana Santiago, tu locutora de confianza. Voy, vengo.
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1: Hola, seguimos con más información. Hay que conducir con cuidado y salir con tiempo. Hay intensa carga en San Fernando, de viaducto Tlalpan a Francisco y Madero. El avance lento en Superpia Poniente, de Desierto de los Leones a Avenida Tamaulipas. Hay tráfico en Río Churubusco desde el Eje 3 Oriente a Avenida México Coyoacán. Tenemos lento avance en Periférico, de Avenida Transmisiones e Insurgentes. Con carga que avanza, Avenida del Imán, de Avenida Estadio Azteca Insurgentes. También hay carga que no se detiene en Año de Juárez, de Ermita Iztapalapa a Circuito Interior. Con buen avance se encuentra Delfín Madrigal del Eje 10 Sur a Huanusco. La temperatura sigue en los 20 grados. Soy Mónica Villalobos. 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
0: Hoy es abierto el tema, recuerda, y tenemos por aquí cantidad a mano de preguntas, a ver si salimos. Ahí le va con otra. Hola, mi esposa tiene cáncer de mama desde hace 7 años, le quitaron la matriz y ovarios, y no sexo.
9: ¿No sexo porque no quiere o no sexo porque así se los dijeron?
0: Pues así dice, a ver, no
9: ojo,
0: sexo.
9: Ojo, muy importante. El hecho que nos quitaran la matriz y los ovarios, ajá, no es un impedimento para poder disfrutar de nuestro cuerpo, de la intimidad y tampoco de tener orgasmos. No impacta. Impacta probablemente que no haya a lo mejor suficiente lubricación y vamos a usar una lubricación externa. Ya sabemos que existen lubricantes en base en agua, en base en silicona y otras cosas. Pero vamos a usar un lubricante y sí puede tener orgasmos sin tener ovarios ni matriz. Por favor, eso quíteselo de la cabeza. A lo mejor está deprimida, a lo mejor no ha vuelto a encontrar como el sentido de la intimidad, y eso también porque acuérdense que las hormonas se las quitaron o se retiraron, y eso puede estar impactando en ella. Habrá que ver si ella es candidata para algún tipo de tratamiento, porque eso también últimamente me dicen, pero es que tuve cáncer de colon. A veces, hoy en día, los endocrinólogos se arriesgan a lo mejor con una estradiol vaginal, o te van a dar un poco de testosterona. Hay algunas, dependiendo un poco el cáncer y el caso, pero sí pueden darte ciertas hormonas que te ayuden, sí te pueden ayudar. Y por la otra es, ¿qué necesita ella para tener intimidad? ¿Quiere tener intimidad? ¿Qué cosas románticas, emocionantes está viviendo, además de padecer su cáncer, que ese, pues, es parte de su vida? Porque a veces pareciera que el cáncer representa a la persona. Yo digo, espérame, tuve cáncer o tiene cáncer, pero es una persona que siente, que vive, que goza, que experimenta. Habrá que ver cómo poderle sacar jugo a él.
0: Oye, si te quitan la matriz y los ovarios, ¿ya no hay deseo sexual? ¿Tiene algo que ver con eso?
9: No hay hormonas.
0: No hay hormonas.
9: Probablemente, porque acuérdate que los ovarios son los que... Pero hay otras formas de hacer que estas hormonas entren a nuestro cuerpo.
0: Okay.
9: Okay. Entonces sí puede ser que disminuya de forma importante. Mi esposa incluyó juguetes en la relación y somos muy felices. ¿Y qué crees? Es un hombre, claro. Un hombre está diciendo, mi esposa incluyó juguetes. ¿Y por qué me es importante mencionarlo? Yo creo que hay muchos hombres que se sienten en competencia con los juguetes, que de pronto sienten que si el juguete aparece en la cama, entonces yo, ¿para qué estoy? ¿Para qué esté mi mano? Para, yo no soy suficiente, no te estoy dando placer suficiente. Y aquí tendríamos que aclarar que a veces lo que el juguete hace no lo hace la persona. Y sí, podría ser una forma de incluirlo en las relaciones sin que esto represente algo que deterioro o disminuya a este hombre. Si estoy siendo clara, traes una carita.
0: No, ver, sí, o sea, pensando, los juguetes no suplen.
9: Exactamente. Un juguete no me va a dar besos, no voy, claro, a olerlo, no me va a abrazar, no me va a apapachar. Pero probablemente, si de lo que estamos hablando es de generar uno, o dos, o tres, o cinco orgasmos en ella, y el juguete sí me lo va a dar, pues sí me acercaré a él. Y qué maravilla que un hombre me diga, me abría los juguetes, me abría la posibilidad y somos muy felices los dos.
0: Oye, dice aquí, mi nueva pareja lo tiene muy pequeño, ¿cómo saco provecho de esto?
9: A ver, te diría varias cosas. Uno es que busques las posiciones en las que para ti sea esto placentero, ¿no? Ajá. Entonces, por ejemplo, si tú estás arriba, en lugar de que el movimiento sea de arriba para abajo, a lo mejor te vas a restregar sobre su cuerpo, de cucharita, o probablemente si te vas a poner unas almohadas o cojines en tu cadera, podrá elevar la cadera y que la penetración sea más profunda. Tendrás que buscar posiciones donde haya más profundidad en ese sentido. Yo lo que te diría es, investiguen juntos técnicas eróticas.
0: Pruébenle.
9: Con la mano, con la lengua, con el juguete, con el codo, con la rodilla y con otras formas, porque no tenemos que casarnos con la idea de que lo que nos va a proporcionar el orgasmo es su tamaño de miembro. Aquí, por favor, déjalo claro. Busquen otras maravillosas formas. Y yo te lo he dicho, hay muchas mujeres que me dicen, los mejores amantes son los de pene pequeño. ¿Por qué? Porque se esfuerzan.
0: O sea, le echan más ganitas.
9: Exactamente. Y los que lo tienen muy grande, pareciera como que, pues como lo tengo ganas.
0: Ya estuvo.
9: Esta semana justo una chava me decía, es que me enoja que de pronto pone sus manos atrás y
0: de
9: su,
0: es de dale.
9: Dale tú. Aprovechate de mi cuerpo, úsame, ¿no? Y eso me dijo, es una sensación, él se acomoda como si yo tuviera, me siento cosa, como si yo tuviera que hacer las cosas. No sé cómo escuchas esto.
0: Hacer las cosas, como si fuera que responsabilidad de ella.
9: De ella. Y él, la postura demasiado, o sea, porque a lo mejor yo estoy encima, pero si él tiene sus manos puestas en mis boobies, en la cadera, me ayuda a subir y bajar, en mi clit, que está estimulándolo, o sea, de alguna manera que participe, pero que se acomode, se ponga sus manos atrás de su nuca y es como, a ver, te veo, oye, yo no soy un show, o qué estás pensando, no sé qué piensas. ¿O no?
0: Pues a lo mejor hay que creer que le están haciendo show y le gusta.
9: Y está bien, si fuera yo alguien que me vas a pagar, pero si no, oye, ¿cómo ves? Los dos juntos disfrutamos, ratito y ratito. Entonces, si quieres un showcito, avísame. A ver, voy a poner mis manos atrás, ahí te va el showcito. Déjame gozarte tantito y déjame verte.
0: O sea,
9: pero de otra forma, pues sí, quiero que participes, no me dejes la chamba a mí solita.
0: O sea, no hay conexión para ella de esta forma.
9: Exactamente. Y entonces yo creo que es algo, excelente punto, Mariana. Yo creo que esto es algo que se tiene que hablar.
0: Oye, aquí dice, tengo infecciones vaginales seguido. ¿Es malo? ¿Qué
9: Fíjate,
0: hago?
9: A ver, habrá que ver desde si no está tomando tratamiento completo y no termina de sanar por completo, y entonces, pues, se prolonga. Dos, que él esté tomando también el tratamiento, y si hay más de uno, ellos tendrían que estar tomando tratamiento, porque ella toma el tratamiento, pero él también está infectado, no hay manifestaciones. Se vuelven a juntar y otra vez se lo pega, y otra vez lo activa. Entonces, aquí les diría, los dos tendrían que tomar el tratamiento si esto sigue sucediendo. Sí, habrá que checar si no está siendo alérgica al condón, al lubricante, si los calzones están bien enjuagados.
0: A la ropa interior, que eso lo comentaste alguna vez.
9: Habrá que ver si esta ropa interior, te diría, por un mes cambia toda tu ropa interior. Que no, habrá que ver, por ejemplo, muchas mujeres que se ponen toallas,
0: de estas de diario, ¿no?
9: Del diario, que no dejan respirar a la vagina. A veces les digo, duérmete por favor sin ropa interior.
0: Sí, sin
9: que
0: ropa.
9: Que es con tu pantaloncito, tu shortcito, pero sin ropa interior, que entre en contacto y que esté apretando esta zona, que la mantenga demasiado húmeda y caliente. Nomás las que usen traje de baño ahorita, es muy importante que se cambie el traje de baño mojado. No se queden con el traje de baño mojado.
0: Hablaremos de eso la próxima semana, ¿les parece bien? Vamos a la pausa, tráfico y bye, clima, voy, vengo, no me tardo. Gracias,
11: Mariana
0: Fortuna.
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1: Hola, ¿qué tal? Nuevamente continuamos con más información. Toma en cuenta que encontrarás carga en el Eje 10 Sur entre Avenida Aztecas y Revolución. Tenemos carga en José María Rico de Insurgentes al Eje Central. Considera que en Obrero Mundial también hay carga entre Viaducto Miguel Alemán y Medellín. Hay buen avance en Viaducto Tlalpan de Periférico a la Autopista México-Cuernavaca. Sin contratiempos al momento, Rómulo Farr. De Periférico a la Calzada Luz y Fuerza. Buen desplazamiento en Insurgentes y Universidad al Periférico. La temperatura al momento es de 21 grados. Soy Mónica Villalobos. 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
0: Son las 11.
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0: contigo por aquí, 88.9 Noticias y iHeartRadio. Mariana Santiago, tu locutora de confianza. Vamos al tráfico y al clima, como cada 15, Moni Villalobos.
1: Mariana, gracias. Por obras está cerrada la circulación de Avenida 412 a partir de Avenida 608 hasta calle 1547. Las alternativas son Avenida 608 y Avenida Francisco Morazán. En unos minutos, más información.
0: Vamos al show de noticias. La defecación al aire libre representa un grave problema de salud pública porque permite la propagación de enfermedades y la contaminación ambiental. Me platica mi Moni.
2: Toneladas de materia fecal que se desechan al aire libre provocan diversas enfermedades con síntomas principalmente diarrea.
3: Las enfermedades que se transmiten por fecalismo o la defecación al aire libre. Se quedan las heces, enfermedades virales, bacterianas, parasitarias y hasta algunos hongos que dependen del microorganismo. La gran mayoría son diarreas, que se puso muy famosa ahorita en Estados Unidos, la ciclospora.
2: Así lo dijo el doctor Rodrigo Romero, vocero de la Asociación Mexicana de Vacunología.
3: Tenemos E. coli, muchos parásitos como las amibas, el rotavirus.
2: En 88.9 Noticias, Mónica Barrera.
0: Gracias, querida Moni. El descuento que se aplica por la distribución de agua sucia en la zona metropolitana de Guadalajara, Jalisco, es solo para usuarios que no tengan adeudos. Cuéntame, Martín.
4: La diputada local Gabriela Cárdenas confirmó que el 80% de descuento por el agua sucia se aplicará solo a los usuarios que estén al corriente con el pago de sus recibos del CIAPA.
5: Quedó en el dictamen aprobado porque justamente también lo que estamos buscando, no le estaban pagando el CIAPA, lo que pusimos fue, oye, si están al corriente con sus pagos, acceden de manera automática.
4: Considera que no es una condicionante, pero se aplicará de esta forma porque es justo que todos paguen por el agua que consumen. Si alguna colonia afectada no aparece en la lista, será necesario acudir al CIAPA a solicitar el descuento. Para Panorama Informativo desde Guadalajara, Martín Beltrán.
0: Gracias, amigo Martín. Víctimas de despojo en la Ciudad de México podrían recibir apoyo de legisladores locales. Joana Flores.
6: Ante los casos de despojo denunciados recientemente, diputados de Morena recorrerán las alcaldías más afectadas para prevenir el delito y brindar atención a las víctimas.
7: Vamos nosotros a instalar en las alcaldías que tienen más denuncias, Cuauhtémoc, Miguel Hidalgo y Benito Juárez, mesas de atención con dos enfoques. Obviamente a víctimas de despojo tendrá nuestro acompañamiento jurídico como representantes populares y también con un enfoque preventivo, pues lograr que tener un testamento y regularizar los papeles relacionados con la propiedad de la gente. Muchos de los gandallas se aprovechan de cuando hay una incertidumbre.
6: Así lo anunció este domingo el legislador Paulo García. Para 88.9 Noticias, Joana Flores.
0: Gracias, querida Joana. Lluvias intensas y demás, todo lo que tiene que ver con el clima en nuestro país. Mi chico del clima, Lemau Luna.
8: El Servicio Meteorológico Nacional pronostica para este lunes lluvias intensas en regiones de Chihuahua, Sinaloa, Durango y Nayarit. Muy fuertes en zonas de Sonora, Jalisco, Aguascalientes y San Luis Potosí, así como fuertes en Zacatecas, Guanajuato, Colima, Michoacán, Querétaro, Estado de México y Guerrero. Dichas precipitaciones serán ocasionadas por el monzón mexicano en el noroeste, una circulación ciclónica a niveles altos en el occidente, un canal de baja presión que va del norte al centro y el desplazamiento de la onda tropical número 23 en el Pacífico. Por otra parte, el estado del volcán Popocatépetl se mantiene en amarillo fase 2 y podría presentarse emisión de ceniza que se dirigiría al oriente de la Ciudad de México. 88.9 Noticias, Alemao Luna.
0: Gracias, amigo Alemao. Y en el entretenimiento, la nueva película Spider-Man sigue registrando por ahí cifras millonarias. No sé ustedes, pero por ahí visitamos dos centros comerciales el fin de semana, sábado, domingo. La cola en la taquilla, una cosa de veras tremenda, buenísima. Creo que de todas, para mi gusto, la neta es la mejor. ¿Qué me platicas, Lalo?
9: Hola, mi nombre es Peter Parker. Con un fin de semana bastó para que la nueva película del Hombre Araña obtuviera el segundo mejor estreno en la historia del cine. Spider-Man Un Nuevo Día recaudó 972 millones de dólares a nivel internacional en tan solo 5 días. Recordemos que la cinta protagonizada por Tom Holland y Zendaya llegó a la cartelera de algunos países como México el miércoles. La mayor parte del total recaudado procede de la Unión Americana y Canadá. En tanto, México fue el cuarto mercado internacional que más dinero aportó. Spider-Man superó en un solo día todo lo que recaudó Supergirl durante todo su paso por el cine. Para 88.9 Noticias, Lalo González.

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0: 12:06. Gracias por estar conmigo en 88.9 Noticias, información que sirve. Soy Mariana Santiago, tu locutora de confianza. Oye, Moni Barrera nos va a ayudar ahora y nos va a platicar esta historia sobre una chica que se llama Elisa Villarreal. Ella, cuando tenía 6 años, enfermó de neumonía y a consecuencia de pues, varias medicinas que le dieron, presentó una disminución auditiva que la orilló a usar auxiliares auditivos y progresivamente perdió la capacidad auditiva y entonces... a raíz de esto, ella aprendió lengua de señas mexicanas. Hoy ella tiene 44 años y Moni me cuenta el resto de la historia. ¿Cómo estás, mi querida Moni? Bienvenida, buen día.
1: ¿Qué tal, Mariana? Te saludo con mucho gusto. Ella tiene 44 años de edad, es madre de una niña de 13 años y 5 meses de embarazo. Elisa Villarreal es atendida en el Centro Médico Nacional La Raza del IMSS debido a un embarazo de alto riesgo. Incluso ha presentado 2 amenazas de aborto, pero su lucha también es lograr que dejen ingresar a su esposo, Ramón Maldonado, para que la apoye como intérprete de señas mexicana durante los ultrasonidos. Vamos a escuchar.
2: Es que cada cita es un volado. En urgencias también ha pasado ella y sí me dicen que salga. Pero sí estaba yo al pendiente para cuando me mandaran llamar, ahí sí hubo la atención de que estuviera para interpretar.
1: Y bueno, de acuerdo con el señor Ramón Maldonado, Elisa Villarreal, la mañana del viernes 31 de julio, el viernes pasado, publicó en redes sociales un mensaje denunciando que al vivir con la condición de audición disminuida o sordera, no le permitían el acceso a su esposo para que fuera intérprete de lengua de señas mexicanas durante el ultrasonido en el Centro Médico Nacional La Raza del IMSS. Vamos a escuchar.
2: Los primeros 2 me dieron la negativa y el tercero no puso ninguna objeción a que me quedara durante el estudio. Con el tercer ginecólogo sí fue más fluido todo porque él me daba las indicaciones, yo le decía señas y si nos entendíamos todos, pues que ya iba a aplicar el gel, que iba a estar frío, que contuviera la respiración.
0: O sea, realmente necesitaban al esposo, ¿no? Para que pues realmente le dijera qué estaba pasando durante estos estudios, mi Moni. Oye, ¿cuál fue el argumento para que le dijeran no, pues usted no pasa, señor?
1: Y bueno, fíjate que el señor Ramón Maldonado, esposo de Elisa, explica que el personal del IMSS le pide esperar afuera para que en un área, es un área exclusiva para mujeres. Vamos a escuchar.
2: Bueno, la mandaron a desayunar y cuando regresamos nos atendió otro ginecólogo y él sí me permitió estar durante todo el estudio sin mayor problema. Primero me daban la primera ginecóloga, me decía que no me podía quedar yo ahí porque había cerca otras mujeres parcialmente desnudas y yo soy hombre.
0: O sea, la justificación bueno, para no dejarlo pasar era que es hombre y esta era un área exclusivamente para mujeres, querida Moni.
1: Efectivamente, sin embargo, el esposo de Eli, el señor Ramón Maldonado, recordó que hace 4 años solicitaron el apoyo de una amiga, mujer intérprete de señas mexicana, de lengua de seña mexicana, para mastografía, y también fue complicado que la dejaran acompañar a la paciente. Vamos a escuchar.
2: Ajá. Incluso en otra ocasión nos ha acompañado una amiga, que también es intérprete, le pusieron peros y también, pero pues al final sí la dejaron estar, no la sacaron por la razón que me sacaban a mí, que ella es mujer, que no podía pasar, que nada más el paciente.
0: Pero no le estaban explicando su condición, Moni, o sea, que no estaban viendo que era necesario, o sea, ¿cuál era la justificación? ¿Nomás no entra porque solo la paciente iba ahí, o cómo?
1: Sí, solamente quieren que atender a la paciente, que la paciente permanezca solo en esa área, porque según en este momento no es necesario que algún otro familiar, pese a la condición, estuviera adentro
0: pues que están,
1: en el espacio.
0: ¿Qué están ciegos o qué? Oye, bueno, y después de esto que se publica en redes sociales, ¿qué fue lo que dijo esta clínica del IMSS?
1: El IMSS, el mismo viernes 31 de julio, uh-huh. Eli publicó también una actualización con esta frase. Ya se comunicaron por teléfono con mi esposo y nos dieron una solución que vamos a aplicar en las próximas visitas al IMSS. Ahora vamos a escuchar precisamente al señor Ramón Maldonado, esposo de Eli Villarreal, uh-huh. respecto a cuál fue ese consejo del IMSS.
2: Por parte del instituto hubo una respuesta, sí le marcaron y ya me pasó el teléfono. La señorita que me atendió dijo, teníamos que pedir hablar con el coordinador. Y los médicos no tienen esa indicación dada previamente. Los coordinadores sí la deben de tener. Hablando con el coordinador debe ser suficiente para que transmitan esa instrucción a los médicos y me permitan el acceso.
0: Oye, y háblame de esto porque es importante también. Entiendo que hay reglas, ¿no? Y entiendo que hay un reglamento y entiendo lo que es. Pero oiga, sentido común, sentido común. O sea, si está usted viendo que la señora necesita un intérprete, pues pues también habría como que agilizar, ¿no? Que el señor pudiera entrar y que no hubiera tantas trabas. Háblame del porcentaje de sordera de Eli.
1: Claro que sí. Fíjate, Mariana, no es al 100%, ya que ella usa auxiliares auditivos. Ajá. Sin embargo, en esta ocasión presenta una infección de oído y cuando hay ruido alrededor no alcanza a percibir sonidos, así es que no era viable que durante este ultrasonido del viernes pasado pudiera recurrir a estos auxiliares auditivos. Vamos a escuchar nuevamente a su esposo, Ramón Maldonado.
2: En mastografía no se puede usar porque ahí se usa radiación. En ultrasonidos sí se puede usar, pero ayer no podía por la infección que traía. Dolor, ruido, de todos modos no se iba a entender nada.
1: Elisa Villarreal estudió física en la UNAM hasta sexto semestre de la carrera porque ya no entendía las clases y ahora se dedica a la divulgación de la ciencia y su esposo Ramón es ingeniero. Mariana, el panorama.
0: Y bueno, ahora tienen por ahí tres niños también, ¿no? Querida Moni, y su hermana menor recientemente, bueno, desgraciadamente falleció. Y bueno, pues una vida bastante complicada. Me imagino que esta no es la única historia que ustedes conocen o han escuchado, ¿no? Sobre, pues, este tipo de condiciones en donde, pues, sí la vida se complica.

0: porque estamos hablando de la salud, digo, tiene que haber sentido común para permitirle el acceso al señor, que no es una necesidad, es una necesidad, ¿no? Pero desgraciadamente, te digo, hay muy muy poco conocimiento sobre esto, y también como que siento que muy poca sensibilidad, ¿no, Moni? O sea, si estás viendo, eres doctor, y estás viendo que la señora necesita al traductor para que pueda comprender todo lo que le estás explicando sobre el procedimiento, cosas que son importantes, pues el doctor tuvo que haber tenido la sensibilidad, los doctores en general, no el personal, de no, pues avisémosle a quien le tengamos que avisar, pero vamos a hacer esta excepción porque pues así están las cosas y no tanto rollo, ¿no? Le complican un chorro la vida, y me imagino que así como en la escuela, ¿no? Se la ha de haber visto negras en muchas otras cosas, Eli, mi querida Moni.
1: Efectivamente, sobre todo deberían de darle el acceso al intérprete, en este caso a su esposo, pero sino también a su amiga, que todos ellos son intérpretes de lengua de señas mexicana, para dar seguimiento a las instrucciones que precisamente están dando el doctor, contener la respiración, saber informarle a la paciente que el gel está frío, cuáles son los pasos a seguir, y sobre todo darle agilidad a la consulta, Mariana.
0: Exactamente, porque nada más le bloquean el paso a la pobre, y qué sufrimiento. O sea, estás en el doctor porque necesitas estar en el doctor y necesitas entenderle, y resulta que el intérprete no puede pasar. O sea, yo insisto que también nos falta mucha sensibilidad, información, sentido común, ¿no? Son en verdad un montonal de cosas. Gracias, querida. A las 11:14, vamos al tráfico y al clima en 88.9 Noticias, información que sirve, y en iHeartRadio. Vengo.

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1: Hola, ¿qué tal? Nuevamente tenemos lista más información. Conduce con cuidado. Hay avance lento en el eje 7 sur de Plutarco Elías Calles a Patriotismo. El avance lento en Insurgentes entre Viaducto Tlalpan y el Periférico. Hay avance lento en Periférico entre Avenida Transmisiones y hasta llegar a Insurgentes. Con carga que avanza, Avenida del Imán entre Avenida Estadio Azteca e Insurgentes. Carga en Plutarco Elías Calles de el eje 3 oriente a Río Churubusco. También con carga Año de Juárez, de Ermita Iztapalapa y hasta llegar a Circuito Interior. Manifestantes cierran circulación de Avenida San Lorenzo, de Amores a Gabriel Mancera, Colonia del Valle Sur, Alcaldía Benito Juárez. La alternativa es el eje 8 sur Pilares, Ángel Urraza y Parroquia. La temperatura 21 grados. Soy Mónica Villalobos. 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
2: ¿Cuántas horas al día pasas scrolleando? La vida, ¿no? Se nos va la vida scrolleando y dígame que no. Oigan, pues por aquí una alerta más. Una alerta más por riesgos de este scroll que parece de pronto infinito, ¿no? Sí entre menores, sí entre jóvenes, sí entre... Pero nosotros también. También entre los adultos, abusados, que no se nos vaya la vida scrolleando y scrolleando y scrolleando. Querido, ¿qué onda? ¿Qué te cuenta la SSPC sobre esta alerta, perdóname, por los riesgos sobre la scrolleada infinita? ¿Cómo estás, Alemau Luna?
3: ¿Qué tal, Mariana? Muy buen día y buen inicio de semana a todos. Pues, como sabes, ya lleva unos días este inicio de vacaciones de verano. Y pues muchos menores de edad y jóvenes están incrementando el uso de plataformas digitales. Eso es normal. El problema comienza, Mariana, cuando se mantienen enganchados durante horas, deslizando verticalmente sin poder parar su pantalla de sus teléfonos. Y bueno, gracias a que hay algoritmos en redes sociales como Instagram y TikTok que pues todavía pues los enganchan más. Por ello, la Secretaría de Seguridad y Protección Ciudadana lanzó una alerta sobre los riesgos de este uso excesivo, también conocido como scroll infinito. Y el principal riesgo es que los ciberdelincuentes aprovechan este mecanismo psicológico para impulsar contenidos que romantizan actividades ilícitas como sinónimo de éxito y poder, que presentan pues imágenes donde exhiben vehículos de lujo, dinero en efectivo, fiestas, viajes, sin, pero no ocultan por completo las consecuencias reales de este tipo de vida pues ilícita, como es la violencia, pérdida de libertad, por supuesto, daño a la integridad física y el deterioro de comunidades. Al respecto, hablamos de este tema con la doctora Nancy Tawada, de la Facultad de Psicología de la UNAM, y explicó que al buscar recompensas positivas una y otra vez en nuestros celulares de manera inconsciente, porque cuando scrolleamos lo hacemos, nos quedamos unos cuantos segundos viendo la publicación y pasamos para abajo, nos quedamos con una información completa del contenido, y bueno, esto fragmenta la atención y se deja de analizar, por supuesto, lo que son estas publicaciones. Esto nos dijo.
4: El scroll se puede convertir en una adicción, porque la pantalla te va a mostrar lo que quieres ver. Incluso ya los bots de las aplicaciones están diseñados para eso. La audiencia infantil y de adolescentes es la que puede sufrir más riesgos, porque todavía no tienen la claridad para poder identificar entre lo que es real y ficticio. Y muchas veces se quedan con estas ideas erróneas de que todo lo que ven en el celular es real.
3: Señaló que el crimen organizado pues utiliza estas estrategias de persuasión que pueden influir significativamente si no se cuenta con las herramientas para conocerlas. Vamos a escuchar.
4: Para el crimen organizado pues es muy fácil identificar a la gente vulnerable y con la que muchas veces les ofrecen cosas que ellos desean a cambio de ciertas cosas. Se ha visto la pornografía infantil, incluso ahora ya muchos niños que los sacan de su casa con promesas falsas de que les van a dar trabajo, de que los van a llevar a ciertos lugares y pues bueno, hay muchas desapariciones y violencia en ese sentido.
2: Oye, ¿cuáles son las recomendaciones, amigo? Porque hoy día pareciera así como una locura, no les puedes prohibir el celular, no debes. Y esto de la scrolleada, ahora que estamos en tiempo libre, pues es común. Entonces, ¿qué nos recomiendan? O sea, obviamente sin excesos, pero ¿qué es lo que te dijeron?
3: Por supuesto, la Secretaría de Seguridad y Protección Ciudadana sí emitió varias sugerencias. La principal de ellas es hablar con nuestros hijos, primitos, hermanitos, mantener conversaciones frecuentes y abiertas sobre lo que consumen en internet, señalarles que no todo lo viral es bueno, ni todo lo que ven pues es real, ¿verdad? También dice diversificar el feed. ¿Qué significa esto? Incorporar contenidos educativos, culturales, científicos, recreativos, junto al entretenimiento habitual. Si vemos que pues nuestros pequeños pues de repente nada más consumen influencers, ¿no? Que se hacen viral por X o Y cosa, también hay que invitarlos a que consuman pues algunas cuentas que difunden información científica, deportiva, cualquier tipo de medios, ¿no? Que los ayuden a estimular un poco su mente también es bueno. También verificar antes de compartir, hay que consultar siempre las fuentes confiables y no difundir información sin comprobar, hay que decirles eso, que no compartan nomás por compartir, sino que verifiquen si esto es real. Y también hay que recordar lo que mencionaba, que no todo lo viral es bueno, lo que se vuelve tendencia no siempre es verdadero y beneficioso, ni al cuidado. Además, la especialista que es experta en adicciones nos dijo que hay que proteger las cuentas de los menores de edad, y también hay que involucrarlos en estas vacaciones en tareas de casa, hay que impulsarlos a que hagan actividades deportivas o recreativas, hay algunos talleres, algunos cursos, y muchos de ellos están cercanos a casa, y también hay que activar el control parental que dijo, es muy importante, así lo señalo.
4: La recomendación es que no deberíamos de pasar más de una hora al día scrolleando, y no nada más los niños, la verdad es que también los adultos. Todos los dispositivos tienen una herramienta que se llama control parental, entonces eso es lo recomendable, que ellos desde su dispositivo puedan estar controlando lo que sus hijos consumen.
3: El panorama, Mariana.
2: Una hora al día, esa es la recomendación. Híjole, la veo difícil, sí la veo medio complicada, la verdad, pero no imposible. Lo que sí está bueno es, exacto, no, amigo, ahorita que hay vacación, pues sí está bueno un rato en el celular, pero buscar actividades para toda la familia en general, para toda la familia y los papás, ¿no? La obligación y la responsabilidad de conocer bien esta vida, ¿no? Este mundo digital. Porque de pronto, no sé si te pasa, querido, pero por ahí de pronto los chavos, los chamacos ya saben más que tú y te dan dos vueltas. Y tú eres el que les quieres decir, no, que esto, que el otro. Y no, no, que tú estás mal, porque mira, es inteligencia artificial y uno a lo mejor ni cuenta. Entonces, creo que como papá, como adulto, tutor, tío y demás, es nuestra responsabilidad conocerle bien, ¿no? A la vida digital, entenderle perfectamente bien. Y también nosotros predicar con el ejemplo, ¿no? Porque ¿qué le vas a decir a tu chava? No, pues una hora al día, mijo. ¿Y tú todo el día en el celular? Pues no, ¿verdad? Entonces, pues eso también es por ahí importante. Gracias, querido, por la información. Te mando un beso.
3: Creo que es uno de vuelta, Mariana.
2: Que te vaya bien. Ese fue Alemao Luna. Por acá tu locutora de confianza, Mariana Santiago, en 88.9 Noticias.

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8: Hola, ¿qué tal? Nuevamente tenemos lista más información. Conduce con cuidado. Hay avance lento en Gustavo Vaz de Río Lerma, Avenida Ceilán. Con tráfico se encuentra Ingenieros Militares de Metro Cuatro Caminos a Río San Joaquín. Hay tráfico en Mariano Escobedo de Calzada México-Tacuba, Circuito Interior. Con tráfico Mario Colín de Calzada Vallejo, Ayuntamiento. Encontrarás carga en Jesús Reyes Heroles de Mario Colín, Avenida San Rafael. También tiene carga Plutarco Elías Calles, del eje 3 Oriente a Río Churubusco. Considera que hay tráfico en Avenida 608 debido a un choque. Antes del Metrobús de Aragón con dirección Avenida 412. Hay reducción de carriles en el viaducto Miguel Alemán a la altura de Puente de la Morena, hacia Insurgentes por choque. La temperatura es de 21 grados. Soy Mónica Villalobos. 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

0: Zona de Noticias, información que sirve, y en digital a través de nuestra app oficial para ti por ahí en iHeartRadio. Y haré esta pregunta abiertamente. Si alguien tiene tiempo, quiere y puede, los voy a leer en el talkback o en las redes. ¿Eres o conoces a alguien con alguna discapacidad física que debido a esta condición se le haya negado X o Y trabajo? ¿Conoces a alguien? ¿Eres uno de esos? Platícanos, por acá te leo. Vamos justamente a continuación a hablar de esto y cómo de pronto alguna discapacidad física a mucha gente le ha cerrado la puerta, y muchas veces no tiene que ver con la capacidad como persona, sino con, ¿cómo le digo? Falta de empatía, puedo llamarle, tal vez falta de conocimiento, igual falta de información, y, en fin, cosas varias. No habrá quien reclute gente y diga, oye, ¿qué onda? Debido a tu condición, y si le vas a poder, y si lo vas a lograr, y no vas a estar faltando. Mucha gente se enfrenta a este tipo de discriminación. Debido a tu condición física, pues se cree que no eres capaz, y muchas veces no tiene nada que ver con tu capacidad, sino con lo que piensa la otra persona, con las creencias, ¿no?, de la persona que recluta al personal en X o Y chamba. Cuéntame, ¿has sido víctima de este tipo de discriminación debido a alguna discapacidad física? ¿Tú o alguien que conozcas te han negado alguna chamba debido a esto? A ver si me cuentas. Te leo, Mariana 88.9 FM, te leo en Instagram, Mariana WN-Santiago-, y te leo también, si quieres, en el talkback de iHeartRadio. Tráfico y clima, Moni Villalobos, ¿qué me cuentas?
1: Mariana, gracias. Hay avance lento en Avenida 608 debido a un choque, antes de Metrobosque de Aragón, con dirección Avenida 412. En unos minutos, más información.
0: Gracias, querida. Vamos al shot de noticias. Y fíjate que la Concanaco estimó que el regreso a clases dejará una derrama económica superior a los 144 mil millones de pesos. María Inés.
2: De acuerdo con estimaciones hechas por la Concanaco a nivel nacional, estiman que el inicio del ciclo escolar 2026-2027 generará una derrama económica de 144.450 millones de pesos, impulsada por la compra de útiles, uniformes, calzado, mochilas, libros, artículos de papelería y equipos tecnológicos, convirtiéndose en una de las temporadas de mayor actividad para el comercio nacional. En un comunicado, detalló que el gasto promedio por alumno de educación básica será de 6.044 pesos, un incremento cercano al 7% respecto al ciclo anterior, con un rango familiar entre 4.800 y 10.000 pesos según el nivel educativo y las necesidades de cada estudiante. Esto de acuerdo con estimaciones basadas en información de la SEP, Profeco e INEGI. 88.9 Noticias, María Inés Camacho Romero.
0: Gracias, querida María Inés. Otra noticia, la Secretaría de Educación Pública informó que el registro para el sistema prepa en línea permanecerá abierto hasta el 5 de agosto. Moni Barrera, cuéntame.
3: Con el propósito de contribuir al fortalecimiento y la ampliación de espacios de bachillerato nacional, autoridades de la Secretaría de Educación Pública informaron que el registro para cursar la educación media superior mediante el sistema prepa en línea SAT permanecerá abierto hasta el 5 de agosto. A través de un comunicado se informó que este sistema prepa en línea SAT ofrece plan de estudios integrado por 23 módulos consecutivos con una duración de 4 semanas cada uno, cuyas actividades se desarrollan a través de una plataforma con horarios flexibles y una duración aproximada de 2 años 6 meses. En 88.9 Noticias, Mónica Barrera.
0: Gracias, Moni. Otra noticia, este lunes se realizará el cambio de mando en la Guardia Nacional de Jalisco, Martín Beltrán.
4: Este lunes se realizará una ceremonia en la Quinta Región Militar, donde habrá cambio en el mando de la Guardia Nacional en el estado. Apenas el pasado 26 de marzo, José Luis Martínez Rojas, general de brigada del Estado Mayor, asumió como entonces nuevo coordinador de la Guardia Nacional en Jalisco. De concretarse el relevo, habría permanecido poco más de 4 meses al frente del cargo. Este cambio se dará a 4 días de la detención de Ramón Ángel, alias el R1, ligado al cártel del Jalisco Nueva Generación y operador de plaza en algunos municipios de Jalisco, incluyendo la zona metropolitana de Guadalajara y Michoacán. Para Panorama Informativo desde Jalisco, Martín Beltrán.
0: Gracias, Martín. Los deportes, Alex Cervantes, adelante.
5: Muchas gracias, Mariana. América se posiciona como líder general con 7 puntos, al igual que los Xolos de Tijuana. Ambos son los únicos que se mantienen invictos después de 3 jornadas disputadas en la Liga MX. Vámonos ahora con los resultados completos. Toluca derrotó a Necaxa 3-1. América superó 3-0 a Santos. Atlante derrotó 3-2 a Cruz Azul. León se impone 1-0 a Pachuca. Monterrey 2-0. Querétaro terminó derrotando 3-2 a los Tigres. Pumas golea 5-1 a Juárez. Bravos despidió al técnico Pedro Caiciña. San Luis y Tijuana empatan sin goles y Puebla y Chivas 1-1. Hasta aquí los deportes, Mariana.

0: 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Oigan, les hacía la pregunta por aquí, ¿ustedes o alguien que conozcan han sido víctimas de discriminación debido a que tienen algún tipo de discapacidad física? Ya sabe que van y tocan la puerta, piden una chambita y que le dicen, no señor, y sí podrá, o señora, y sí la va a hacer, y no va a estar faltando, y de plano en ocasiones terminan pues por no darles la chamba. ¿Les ha pasado? ¿Conocen a alguien? Cuéntenos, te leo en el Talkback de iHeartRadio o te leo en Twitter si quieres, en X, Mariana en 88.9 FM, para platicar sobre esto, porque definitivamente, Marinés Camacho, la peor discapacidad que enfrentamos para poder encontrar de pronto un empleo es la discapacidad social, ¿no? La falta de empatía completamente.
1: Así es una situación, Mariana, muy triste que se vive en el país. Este sector de la población, discapacidad social, también si tienes una preferencia sexual diferente, o también si eres indígena, afrodescendiente, también son condiciones que en México son muy marginadas, en donde obligas a estos sectores de la población a encontrar un empleo.
0: Incluso, bueno, esto ya es otro tema, pero incluso sí. A veces hasta por ser mujer.
1: Aparte,
0: no te dan la chamba porque eres mujer.
1: Estás embarazada.
0: Exacto.
1: Tienes hijos.
0: O no te vayas a embarazar y me vas a traer más rollos después.
1: Así es, me vas a faltar.
0: Sí,
1: es una situación muy, muy fea que se vive. Pero fíjate, bueno, vamos a hablar en esta mañana sobre lo que tiene que ver con aquellas personas que tienen alguna discapacidad, ya sea que no ven, debilidad visual, motriz,
0: auditiva, física,
1: ¿no?
0: Tal vez,
1: ¿no? Y fíjate que platicamos precisamente con personas que enfrentan esta situación, que tienen algún tipo de discapacidad, ya lo decíamos, una silla de ruedas, un bastón o muletas, también hasta un aparato auditivo, porque no solo enfrentan el rechazo por su condición, sino también están estos obstáculos físicos, tanto en las calles, en el transporte y en los mismos centros de trabajo. Emilio, en entrevista con Panorama Informativo, Mariana, dice que desde pequeño padece debilidad visual y afirma que la peor de las discapacidades no es la física, sino la social, porque está cargada de prejuicios e ignorancia. Carlos, otra persona que también platicó con nosotros, uh-huh, él dice que debido a una enfermedad que desde hace 20 años usa bastón para poderse mover, para poder caminar, él nos platica cuál fue su experiencia antes de tocar varias veces muchas puertas para conseguir un empleo.
2: Y yo acudía con mi título de arquitecto ya, ¿no? A decirles, oye, dame una oportunidad. Sentí este cambio. Yo recuerdo que uno de los momentos como un tanto frustrantes en mi proceso de enfermedad fue cuando me empezaron a llegar ofertas de trabajo. Yo estaba a lo mejor todavía muy enfermo para tomarlas. Y de repente, ya cuando me tocó salir a tocar puerta, pues ya no existía la misma apertura para decirme, pues sí, puedes participar. El tema de decir, oye, ¿y de verdad vas a poder venir? ¿De verdad vas a llegar? ¿Tu condición no va a ser un pretexto para dejar de trabajar? Entonces, esa parte yo creo que todavía es un estigma que pasa todos los días, ¿no?
0: Y qué triste, ¿no? Porque muchas veces no estás calificando las cualidades como
1: Exacto,
0: trabajador.
1: Tus capacidades. Tus actitudes, sino lo primero que lo ves,
0: híjole,
1: viene así, ¿no? También, debido a esta enfermedad, pues él nos platica qué otras cosas ha enfrentado. Vamos a escucharlo.
2: Digo, yo que tengo problemas a lo mejor con escalones, de repente digo, oye, es que tuve que caminar 10 o 20 o 30 metros para encontrar una rampa. Creo que es evaluar el todo, o sea, tanto la red de apoyo que tiene, el impacto financiero que tiene en su día a día, si las condiciones para acceder al lugar de trabajo son las adecuadas, si el centro de trabajo presenta alguna dificultad asociada, y sobre todo algo que hoy en día creo que subestiman mucho todos los trabajos, acompañamiento y entrenamiento o capacitación en las posiciones.
0: Y hablar de esto que es importante, son cifras que son reales, o sea, se pierden muchos millones de pesos por no emplear a este tipo de personas que tienen toda la capacidad.
1: Sí, fíjate, más adelante te platico de esos datitos precisamente porque también buscamos a Gustavo.
0: Ajá.
1: Él desde hace 10 años sufre parálisis de la cintura para abajo, por lo que usa una silla de ruedas para poder trasladarse. Escuchemos su caso.
2: El mayor tema cuando llegaba a buscar trabajo y que no especificaba desde un inicio que yo tenía una discapacidad, pues era un reto muy grande, ya que si bien obviamente no me lo decían por temas de discriminación, cuando yo comentaba el tema de la discapacidad, veías a la persona que estaba reclutando, pues que como que generaba cierta incomodidad.
3: ¿Qué pensarán luego, no? Pues no va a poder.
1: No va a poder.
3: No la va a armar.
1: Y eso es precisamente también un caso que nos dice Gustavo, quien hoy labora en una empresa donde se tiene este esquema híbrido, ¿no? O sea, tres días tal vez tienes que ir a la oficina y dos en casa. Bueno, él dice que usa el transporte público para trasladarse por lo general. Pero si su economía se lo permite, busca un taxi de aplicación, que ese es otro caso, porque le implica gastar más. Tal vez dice, pues gano, lo que gano se va en transporte privado, porque tal y como está el transporte público no me permite moverme o trasladarme, y él considera que las empresas deben contar con esta infraestructura para que un empleado con discapacidad pueda moverse. Vamos a escuchar.
2: Una preocupación genuina, el decir, ¿será que la empresa me puede proporcionar como la accesibilidad que necesito? ¿Será que pues va a ser como algún factor importante para yo desempeñarme? Pues una de mis preocupaciones más grandes es esa, ¿no? O sea, ¿yo voy a poder acceder al baño si es que me contratan? ¿Va a haber algún elevador? Sí, o sea, más que nada pues en temas de accesibilidad, ¿no?
3: Y esa es la pregunta, ¿no? O sea, realmente cuando estás reclutando a alguien así, ¿estás pensando en que la persona va a poder o que tú no tienes las condiciones para que él se pueda desempeñar dentro de la empresa?
1: Cuando me platicaba el caso de Gustavo, decía el baño. Algo que dices, pues un baño, ¿qué? No, la rampa para subir, ya llegaste al baño, y me decía él, pues te das cuenta que el baño, que es para personas con discapacidad, está usado o está, sirve como bodega donde guardas la escoba, los
3: o donde las señoras cambian pañales luego también. O a veces no tienen estos barandales que se necesitan.
1: Esos barandales que se necesitan, entonces sí es una situación muy difícil. Y bien lo decías, Mariana, hay un estudio, el peso de la inclusión de Éntrale, que es una alianza por la inclusión laboral de personas con discapacidad, que es una iniciativa del Consejo Mexicano de Negocios. Dice que dejar fuera del mercado laboral a personas con discapacidad por su condición, no porque sean no aptas para ocupar un puesto, el país deja de generar o ganar cerca de 251,000,000,000 de pesos por año. Esto equivale al 0.75% del PIB. Y al respecto, Fernando Estrada, él es director ejecutivo de Éntrale, también habló a los micrófonos de Panorama Informativo y esto fue lo que nos dijo.
3: Adelante.
4: México no necesita descubrir talento nuevo. Lo que necesita es incorporar el talento que ya tiene. No, la ruta ya existe. Existe el incentivo fiscal. Pero lo que nosotros queremos es hacer ruido para que más empresas entiendan la importancia y la urgencia de atender a este grupo que ha sido segregado por tanto tiempo. Estamos hablando de que son cerca de 750,000 personas con discapacidad que hoy por hoy están buscando trabajo y no están encontrando una oportunidad laboral.
1: E insistimos, no es que no sean aptos.
3: Es que no hay las condiciones,
1: no hay las
3: de pronto.
1: Condiciones, o lo que decían, híjole, pues vas a venir, o crees que te puedas mover, no me vas a dejar botada la chamba. Y dice Fernando, ¿qué es lo que considera que se debe de hacer o qué se debe de ofrecer a estas personas? Vamos a escuchar qué es lo que nos comentó.
4: Si bien las personas con discapacidad están acostumbradas a pedir chambitas y no un trabajo formal, tenemos que cambiar la narrativa para que pidan un trabajo formal y que no pidan chambita nada más en la pulida de la esquina, sino que puedan realmente poder tener una oportunidad laboral de acuerdo a sus aspiraciones, a sus deseos, al mercado.
3: Sí, porque muchas de estas personas tienen un título universitario, ¿no? Tienen una profesión, hecha y derecha, pero no la pueden ejercer porque, insisto, no hay las condiciones para recibirlos.
1: Y varios de los casos que estábamos viendo es de que son personas que tenían 15 años, 16, 13, y de repente enfrentan una enfermedad que no sabían y se quedan ya en silla de ruedas, con muletas, con bastón, y que bueno, pues no contaban con esa situación y ahora pues, ¿Cómo le haces? Porque pues ellos se sienten productivos, capaces de hacer algo, ¿no?
3: Y se me ocurre una gran variedad de chambas que les podemos dar, ¿eh? O sea, desde áreas de tecnología, a lo mejor en administración, tal vez atención al cliente. O sea, de que hay lugar donde ponerlos me queda más que claro.
1: Por eso dice Fernando que se debe abrir los ojos a esta gran problemática, a esta realidad en donde 9 de cada 10 personas con algún tipo de discapacidad compiten con una persona convencional, con el mismo perfil, pero la misma discapacidad los deja fuera, y esto se debe, dijo, a una falla estructural en el proceso de capacitar a estos reclutadores y también a los directivos de las empresas.
3: O sea, a nuestras falsas creencias, de pronto, ¿no? De no va a poder cuando, pues va a poder tanto como cualquier otra persona.
1: Como una persona convencional, ¿no?
3: Exactamente. Gracias, Mari Chula.
1: ¿De qué, Mariana? Buen día.
3: Igualmente. Vamos al tráfico y al clima, gente. Se nos acabó el tiempo. Como cada 15 minutos venimos. No me tardo. Soy tu locutora de confianza.
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6: Y continuamos con más información. Hay avance lento en Avenida Río San Joaquín de Avenida Ingenieros Militares a la calzada Mariano Escobedo. Con tráfico, la autopista México-Querétaro. Entre Avenida Huehuetoca y Camino Tepalcapa. Lento avance en Calzada de las Armas. De Aquiles Serdán a la calzada de la Naranja. Hay tráfico también sobre el eje 4 norte de 100 metros a Insurgentes. Considera que hay carga, pero no vas a dejar de avanzar. En Centenario de Río de los Remedios a la calzada San Juan de Aragón. Tenemos carga en Lago de Guadalupe, de Avenida Hipódromo a Gustavo Vaz. Buen avance en Insurgentes de Universidad al Periférico. Avanzará sin contratiempos en Viaducto Río de la Piedad, del Eje 3 Sur y hasta llegar a la calzada Ignacio Zaragoza. La temperatura 22 grados. Soy Mónica Villalobos. 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

0: 10 minutitos y me dan las 12 del día. Gracias por estar por acá de este lado, tu locutora de confianza. Te leo en Mariana en 88.9 FM hallando. Y te preguntaba si tú has sido víctima o conoces a alguien que haya sido víctima de discriminación debido a alguna discapacidad física que tengas. Me refiero a la hora de ir a pedir una chamba. Ya sabes que no te dieron la chamba debido a que tienes alguna condición, alguna discapacidad física. A ver qué me cuentas. Te leo acá si quieres, Mariana, en 88.9 FM. Ahí ando en Twitter o X, como le llames. Oye, mientras me escribes, mientras te animas, mientras nos pasas a saludar, si quieres escribir también al talkback de iHeartRadio, está abierto para ti. Dejas tu mensaje de voz y yo por acá lo puedo leer sin ningún problema, perdóname. Oye, te cuento sobre esto mientras me escribes. Fíjate que por ahí se registran al menos dos casos. Hablando de las vacaciones, los fraudes y que hay que tener el ojo, pero sí bien abierto. Hay dos casos ahí registrados en hoteles, uno en Campeche, otro en Guadalajara, que están mostrando, amigos, una misma modalidad de extorsión. Resulta que los delincuentes contactan a los huéspedes, se hacen pasar por autoridades, inventan que es que, no hombre, que un operativo de seguridad y rájale, aíslan a la gente para después amenazarlos, amedrentarlos y exigirles dinero. Al menos dos casos registrados. Le digo, uno en Campeche, otro en Guadalajara. Dicho, en Ciudad del Carmen, dos mujeres fueron víctimas de un intento de extorsión en un hotel, luego de recibir un mensaje sobre un supuesto código rojo. Y poquito después reciben una llamada que aparentemente venía de la recepción de este lugar donde supuestamente se quedaban. Y entonces estos responsables aseguran que participaban en un operativo de seguridad y le ordenaron a las chicas, a las dos mujeres, permanecer dentro de su habitación y que no se comunicaran con nadie, ¿no? O sea, ¿sabe qué? Tenemos un código rojo, estamos en un operativo de seguridad, por favor le estamos pidiendo a los huéspedes que no salgan de su habitación y también de favor no se comuniquen a la recepción. Después les dijeron que había un supuesto secuestro dentro del hotel, ¿no? Fíjese que estamos investigando este caso de secuestro, le pedimos que se quede y que no llame a ningún lado. Todo mediante, resulta, una videollamada, es que las obligan a mostrar el cuarto y posteriormente aparece una persona encapuchada que las amenaza con un arma. Imagínense nada más usted esta escena, ¿no? O sea, les dijeron, ¿sabe qué? Estamos investigando un supuesto secuestro dentro del hotel. Les piden hacer una videollamada, las obligan a que enseñen el cuarto y después aparece una persona encapuchada que las amenaza con un arma. Las mujeres también fueron presionadas para contactar a sus familias y hacerles creer que estaban retenidas. O sea, este intento de extorsión no se concretó porque resulta que un familiar de una de ellas detectó la situación y de volada, ¿no? De volada, pues le llamó a las autoridades. Y fíjese que el segundo caso ahí en Guadalajara, con un trabajador, el señor viajó a Guadalajara y se hospedó en un hotel del centro. Según la información, parece que durante la segunda noche recibió una llamada de un comandante, ¿no? Un comandante Chávez, que afirmaba que pertenecía a la fiscalía, y le dijo que cerca del hotel que habían detenido un vehículo con drogas y con armas y que el inmueble era utilizado como casa de seguridad, o sea, ese lugar donde él se hospedaba. Entonces, resulta que este huésped, este señor, fue aislado y posteriormente un hombre con pasamontañas entró a su cuarto y ahí le aseguró que pertenecía, pues, que es que a un grupo criminal. Varias horas después, ahí lo mantuvieron bajo amenaza y después lo obligaron a realizar transferencias bancarias. También resulta que contactan a su familia, a su jefe, que es que para exigirle también dinero. Y bueno, imagínese nada más esta escena de estas dos personas. Bueno, es tres personas. Resulta que para detectar esta estafa, las autoridades por ahí emiten pues varias recomendaciones, varios puntos, varios tips. Y resulta que el patrón coincide con el otro caso, o sea, utilizar el miedo, hacerse pasar por una autoridad o involucrar supuestos hechos criminales para mantener a la víctima aislada y presionar a familiares, amigos, jefes para que aflojen el dinero. Y una señal de alerta es cuando una llamada busca generar la urgencia, que siempre decimos factura urgencia, usted sabe, ojo, sospeche, evitar que cualquier persona verifique directamente la información. Esto es como lo primero. Cualquier cosa que genere inmediatez, que sea para ahorita, que no pueda esperar, que sea urgente, Esto es lo que nos dicen las autoridades. Una señal de alerta es cuando una llamada busca generar urgencia y evita que la persona verifique directamente la información. O sea, este tipo de cosas. Fíjese que es urgente, está pasando esto, no te comuniques con nadie, no llames a la recepción, no le llames a nadie. No, espérame ahí y yo me hago cargo. Y posteriormente una llamada en donde no contacta a tu familiar y entonces el resto de la historia. Está muy cañón, neta está muy cañón, son dos casos registrados. A ver si no con el paso de la vacación aparecen varios más, pero bueno, para que sepan este modus operandi y lo tengan presente. Yo sigo deseando muy felices vacaciones, cuídense mucho. 11:55, tráfico y clima, vamos, venimos, no me tardo.
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7: Hola, ¿qué tal? Para mí fue un gusto haberte acompañado en este lunes con la información vial. Te comento que hay avance lento en Calzada de las Armas de Aquiles Cerdán a la Calzada de la Naranja. Tenemos tráfico en Río San Joaquín de Ingenieros Militares a Calzada Mariano Escobedo. Hay tráfico también en Periférico Río de los Remedios de Avenida Centenario a León de los Aldama. Muy lento el avance en Constituyentes de Periférico a Circuito Interior. Además encontrarás carga que no deja de avanzar en Avenida de los Bosques de Lomas Anáhuac, Avenida de las Fuentes. También hay carga en Jesús Reyes Heroles, de Mario Colín, Avenida San Rafael. La temperatura 22 grados. Soy Mónica Villalobos. Sigue en 88.9 Noticias, información que sirve. Tráfico y clima cada 15 minutos.
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4: 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Ahora son las 12.
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0: Oigan, y a continuación tengo una entrevista muy interesante. Me va a hacer el favor de conectarse con nosotros Fer Martínez. Fernanda Martínez es directora de Comunicaciones y Relaciones Públicas de OCESA y me va a platicar sobre cómo justamente OCESA está integrando este proyecto sostenible. ¿Han escuchado hablar de la sostenibilidad? Seguramente. Tiene que ver, claro, con el medio ambiente, con hacer una experiencia para los fans muy agradable, pero también, ¿no? También tomando en cuenta el impacto ambiental. Y este tipo de proyecto se suma a los conciertos que actualmente pues se están presentando en nuestro país. Hablando específicamente, me enfocaré en este, que es el de Harry Styles, que como sabes arrancó la semana pasada, y todavía por aquí nos quedan otros conciertos más, un par de conciertos más para esta semana, Harry Styles aquí en la Ciudad de México. Así que hablaremos sobre esto de la sostenibilidad en este tipo de eventos. ¿Qué es, primero que nada, y por qué es una maravillosa idea crear este tipo de proyectos sostenibles? Ya platicamos con ella en un momentito más. Primero lo primero, tráfico y clima. Wendy, ¿qué me cuentas?
1: Hola Mariana, muchísimas gracias y amigos del auditorio. Por obras, se encuentra afectada la incorporación de Avenida Central a la Avenida 412 con dirección a Loreto Favela. No le cambien, ya vuelvo con la información vial.
0: Querida, gracias. Shot de noticias, inició la dispersión de recursos de la beca universitaria Rita Cetina. Memo Jivilla, cuéntame.
2: Este día los estudiantes de educación primaria recibirán la beca Rita Cetina para la compra de útiles escolares.
3: Hoy las y los estudiantes de primaria reciben la beca para útiles uniformes, este apoyo anual de 2,500 pesos para la compra de esto. Hoy también todos los estudiantes de secundarias públicas reciben la beca Rita Cetina de secundaria, donde se reciben 1,900 pesos bimestrales.
2: Julio César León Trujillo, coordinador nacional de becas para el bienestar, dijo que para el ciclo escolar que iniciará en Zacatecas y Oaxaca, comenzará el apoyo para transporte a los estudiantes de aquellas entidades. Aseguró que a la fecha de las 5 millones de tarjetas que deben entregar, llevan 4.7 millones, por lo que en breve terminarán con dicha entrega. 88.9 Panorama Informativo, Guillermo Jivilla.
0: Gracias, querido Memo. La alcaldía Benito Juárez fortalece la prevención de la salud visual. ¿Qué me platicas, Joana Flores?
4: La alcaldía Benito Juárez anunció una segunda jornada gratuita de estudios de ojos para detectar de manera oportuna enfermedades como cataratas, glaucoma, degeneración macular y desprendimiento de retina. La cita será el próximo jueves 13 de agosto de 10 de la mañana a 2 de la tarde en el Centro de Atención Social Especializada de la Colonia Santa Cruz Atoyac. En la primera jornada fueron atendidos 50 vecinos con estudios digitales de alta especialidad y quienes lo requirieron fueron canalizados para recibir tratamiento. El objetivo es facilitar el acceso a diagnósticos oportunos y prevenir daños irreversibles en la salud visual. Para 88.9 Noticias, Joana Flores.
0: Gracias, querida Joana. Otra noticia, exigen garantizar seguridad y patrimonio de habitantes de la Ciudad de México ante despojos. Isaac, cuéntame.
5: Luego de las múltiples denuncias por casos de despojo en viviendas de la Ciudad de México, el coordinador de la bancada del PRI en la Cámara de Diputados, Rubén Moreira, llamó a garantizar la seguridad y el patrimonio de los habitantes de la capital. El legislador indicó que estos hechos han evidenciado la falta de respuesta de las autoridades encargadas de la seguridad y el Estado de Derecho.
6: Es increíble lo que está pasando en la Ciudad de México y esto solamente es posible con la omisión, con la permisividad de Clara Brugada. Necesitamos poner orden en esta gran... Yo soy un orgulloso habitante.
5: Destacó que estas ocupaciones irregulares se han presentado en alcaldías como la Benito Juárez o Cuajimalpa. 88.9 Noticias, Isaac Castañeda.
0: Gracias, querido Isaac. Vamos a otra. Localizaron un presunto centro de adiestramiento criminal allá en Jalisco, Martín Beltrán.
7: Un rancho ubicado en Zapopan es investigado por autoridades federales como presunto centro de reclutamiento del crimen organizado, luego de un operativo encabezado por el ejército, en el que fueron detenidos 6 hombres y asegurado un arsenal. El inmueble permanece oculto entre las montañas y vegetación, al que únicamente se puede acceder por una brecha de terracería alrededor de 6 kilómetros. El rancho cuenta con muros de piedra de entre 3 y 4 metros de altura. En el lugar fueron aseguradas 5 armas largas, una pistola, 48 cargadores, 2 vehículos, 2 motocicletas, 6 teléfonos celulares y una tableta electrónica. Para Panorama Informativo desde Jalisco, Martín Beltrán.
0: Gracias, Martín. Vamos al entretenimiento. Piden la creación de videojuegos para adultos mayores. ¿Qué me cuentas, Lalo?
8: Los adultos mayores también pueden ser gamers. O bueno, al menos eso lo cree Guillermo del Toro, quien pidió a los empresarios de la industria de los videojuegos que desarrollen títulos dirigidos a esta población. Durante una entrevista con el medio especializado IGN, el cineasta mexicano se dijo dispuesto a que prueben con él los avances en estos títulos. El ganador de diferentes premios, Oscar, explicó que los juegos complejos demandan demasiada coordinación motriz, reflejos rápidos y tiempo de dedicación, y eso significa algo muy difícil para los adultos mayores. Si bien del Toro aceptó que hay avances en el tema, también dijo que hay barreras técnicas invisibles. Para 88.9 Noticias, Lalo González.
0: 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Ahí tú puedes colocarlo en el orden que quieras, dependiendo, no sé, a lo mejor en la mañana la primera que escuchas es 88.9, pues ahí la pones en el primer cuadrito, y así sucesivamente el contenido que más te guste escuchar. Y de esta manera vas a crear el acceso rápido para tener ese contenido al instante. Estaciones de México y Estados Unidos y podcast de todo el mundo. Con mucho gusto por aquí, saludo, les decía, Fernanda Martínez, directora de Comunicaciones y Relaciones Públicas de OCESA. Fer, ¿cómo estás? Bienvenida, buen día, gracias por tu tiempo.
9: Hola, Mariana, no, gracias a ti por hacerme este espacio para poder platicar de cosas muy interesantes hoy.
0: Oye, la verdad que me interesa mucho, y me interesa mucho que la gente lo sepa, lo vea, lo viva, lo entienda. Cuando hablamos de que se está llevando una estrategia de sostenibilidad a un evento, a un concierto como es, lo es el de Harry Styles, ¿de qué estamos hablando cuando hablamos de una estrategia de sostenibilidad?
9: Pues la sostenibilidad es cómo hacemos que los eventos tengan un impacto económico, social y ambiental positivo, ¿no? Lo cual es bien importante cuando hablas de eventos que albergan a 65,000 fans por noche, por ejemplo. Entonces, de eso trata hablar de sostenibilidad.
0: Oye, platícame un poco del conjunto justamente de iniciativas que va a tener la residencia de Harry Styles. 6 conciertos, ya llevamos un par, pero todavía nos faltan más. ¿De qué iniciativas estamos hablando?
9: Hay muchísimas iniciativas que tienen que ver con la parte ambiental, Mariana, uh-huh, pero también con una experiencia positiva para los fans. Por ejemplo, para esta ocasión, para la residencia de Harry Styles, habilitamos puntos de hidratación gratuitos. Entonces la gente puede entrar con sus botellas reusables y llenarlas mientras esperan, ¿no? Tú sabes que muchos fans llegan desde bien temprano para estar hasta adelante. Uh-huh. Entonces queremos que tengan una experiencia positiva y que no tengan un impacto con el calor, el sol, etcétera, ¿no? Además, tenemos a disposición del público opciones de alimento basado en plantas. Como sabes, esta tendencia ha ido creciendo y sabemos que los fans, sobre todo de generaciones cada vez más jóvenes, uh-huh, piden alimentación basada en plantas, ¿no? Alimentación vegana. Tenemos parte de nuestras iniciativas y políticas de gestión de residuos, que tiene que ver con cómo usamos desechables, compostables y reciclables. ¿Y cuál es el objetivo? Pues que cada vez menos residuos se vayan al vertedero, ¿no? O sea, ¿cómo hacemos que en lugar de basura sean residuos que puedan ser reutilizables? Y ese es el gran reto, que cada vez haya menos basura que se vaya al tiradero y que los residuos puedan ser compostados, que en este caso trabajamos con Hagamos Composta para compostar residuos orgánicos, reciclados y que puedan ser reaprovechados.
0: Oye, esto por parte de los fans, pero la estrategia de sostenibilidad también va del montaje y desmontaje, de la creación, de la organización del evento en general, Fer.
9: Sí, sobre todo porque OCESA tiene una estrategia que es transversal, ¿no? Y el mismo estadio GNP Seguros, uh-huh, tiene sus propias iniciativas, ¿no? No sé, cuando han ido al estadio GNP Seguros han visto la membrana que rodea, ¿no? Que se puso en la remodelación hace 2 años del estadio. Uh-huh. Esa membrana, además de proteger a los fans del sol y de la lluvia, uh-huh, ayuda a captar agua de lluvia que se almacena en una cisterna y después se reutiliza. Eso hace que pues el agua no haya un desperdicio crónico de agua, que se pueda reutilizar. Pero también el estadio tiene temas de eficiencia energética. Ajá. Cuando fue remodelado hace 2 años, ajá, se cambiaron muchísimas cosas de la instalación eléctrica para que pudiera tener implementos y herramientas que nos ayuden a ahorrar energía, ¿no? Igual pasa lo mismo con el agua. Entonces, el estadio en sí tiene sus propias iniciativas, además de que opera en una zona en donde nos encargamos de que toda la tierra que se composta después de la captación de residuos orgánicos, nos la regresan y con eso le damos mantenimiento a las áreas verdes de todo el autódromo y el estadio.
0: ¡Qué padre! Oye, también estaba viendo esto que me llamó mucho la atención, estas alternativas de movilidad sostenible, ¿no?, que también está presentando, por ejemplo, este evento.
9: Sí, lo que hicimos en este evento fue habilitar un estacionamiento de bicicletas.
0: Ajá.
9: En la puerta 15, cuando las personas llegan, pueden dejar su bicicleta. Lo único que les pedimos es que lleven cadena y candado para que estén seguras. Pero el tema

0: te traigan del estadio, y además de tener un impacto menor en tema de huella, pues también es mucho más tranquilo para los fans, ¿no? Que puedan poderse, si se quieren echar una cerveza, pues que sea un tema también de responsabilidad de no manejar.
1: Oye, Fer, esto también está buenísimo. Platícanos de la iniciativa, esta iniciativa Vibra, que la verdad me parece algo extraordinario.
0: Vibra va a estar presente 2 fechas de las 6. Lo que hace Vibra, y a lo mejor algunos de los radioescuchas que hoy nos están escuchando lo conocen, son chalecos que vibran, por eso se llama Vibra. Son chalecos que vibran, que les damos en préstamo a las personas sordas o con alguna discapacidad auditiva. Entonces, lo que hace el chaleco es vibrar al ritmo de las canciones. Lo acompañamos con un intérprete de lengua de señas mexicana y entonces, pues, las personas pueden tener una experiencia incluyente y accesible de un show. Y así como tenemos Vibra a través de Fundación Ocesa, también tenemos un programa que opera en todos los inmuebles que opera Ocesa, que se llama Anfitriones Incluyentes. Y es un programa, la verdad, padrísimo, porque
1: ahorita me cuentas de esa iniciativa. Acompáñame rapidísimo porque se nos acaba el tiempo, Fer. Vamos a la pausa de volada y regreso. Tráfico y clima, no me tardo en 88.9 Noticias. Ahí vengo.

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1: Hola, ¿qué tal? Es un gusto ser su copiloto. Vamos con la información vial. Y recuerda que los vehículos con engomado amarillo y terminación de placas 5 y 6 tienen hasta el 30 de agosto para verificar. Además, vamos a encontrar avance complicado sobre la autopista México-Pachuca, de Periférico Río de los Remedios a El Vigilante. En Constituyentes, el avance ya es lento, de Periférico a Circuito Interior. Vámonos ahora hasta Avenida de los Bosques. El avance es un poquito complicado de Lomas Anáhuac a la Avenida de las Fuentes. Y en Gran Canal también hay carga que avanza del Eje 3 Norte y hasta Río de los Remedios. Y en la temperatura ya tenemos 23 grados. Yo soy Gwen Vera y te acompaño aquí con tu locutora de confianza, Mariana Santiago, por 88.9 Noticias. 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
13: Luego vino la victoria de Toronto, así que Osuna es el pitcher ganador.
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1: Estamos de regreso, amigos, platicando con Fernanda Martínez, directora de Comunicaciones y Relaciones Públicas de OCESA, y estos eventos o esta estrategia de sostenibilidad que se ha venido sumando a varios eventos en nuestro país. Uno de ellos es la residencia de estos 106 conciertos de Harry Styles. Y justamente nos quedamos en esta parte, Fer, me ibas a contar del programa de anfitriones incluyente. ¿De qué se trata?
2: Ay, ese programa, Mariana, la verdad es un programa que nos da un montón de orgullo, porque es un equipo de personas que están rastreando durante todos los eventos a personas que puedan tener necesidades de movilidad o que sean usuarias de silla de ruedas. Y entonces lo que hace este equipo de anfitriones es localizarlas, brindarles apoyo para entrar y salir, los lleva hasta sus espacios, a lo mejor los lleva a la plataforma de personas con discapacidad, si es que eso quieren, o los dejan en compañía de su grupo en algún lugar seguro, y pues en todo el evento les están dando apoyo. Entonces es un programa muy padre porque nos permite asegurar que las personas puedan tener acceso a un entretenimiento incluyente.
1: ¡Qué maravilla! Oye, esta estrategia de sostenibilidad no es la primera vez que se utiliza en este tipo de eventos, ¿cierto?
2: No, en todos los eventos que realiza OCESA existen iniciativas de sostenibilidad, ya sea de temas ambientales o sociales también. Pero también, déjame te digo, Mariana, que hay un montón de jugadores en esta industria que están haciendo por su parte cosas, ¿no? O sea, yo hoy te cuento de lo que hacemos en OCESA y que nos da mucho orgullo, pero también vale la pena voltear a ver lo que hacen otros porque hay cosas muy interesantes. Y el gran objetivo de todos es cómo hacemos que los eventos sean cada vez más accesibles, más incluyentes y que tengan una huella positiva en el país.
1: Exactamente, ¿no? Tratando como de tener mejores prácticas en cuanto a la producción, ¿no? Ser un poco más responsables con el medio ambiente y contagiar a la gente también, ¿no? Que eso me parece muy importante porque de pronto la gente escuchará, bueno, ¿y a mí qué? ¿No? O sea, es una estrategia sostenible en el concierto, pero ¿a mí qué me beneficia? Creo que nos queda muy claro a todos, ¿no? Que este asunto pues se trabaja en equipo. Como reflexión final, querida, ¿por qué crees o por qué consideras o por qué debemos de considerar este tipo de estrategias vital, importantísima en un evento masivo como lo es un concierto?
2: Yo creo que hoy cada vez más personas son conscientes del impacto que tiene el tema ambiental, ¿no? O sea, desde el cambio climático, el impacto social, el cómo hacemos una colaboración conjunta para poder tener cosas mucho más positivas en el país y en la ciudad. ¿Qué hace el entretenimiento en vivo? Pues que se vuelve un gran laboratorio, ¿no? Si tú tienes en un festival, por ejemplo, 200,000 personas durante un festival o 300,000 personas, imagínate el impacto que tiene, no sé, tener una iniciativa de bancarización. Pues quiere decir que las personas pueden tener acceso a cosas que antes no tenían. Y ese es el gran objetivo que tiene el entretenimiento en vivo, ¿no? Mejorar la vida de las personas mientras viven momentos increíbles.
1: Sí, exactamente. ¿Cómo hacer, no? ¿Cómo concientizar a la gente sobre esta sostenibilidad? La importancia de, por ejemplo, ¿no? Reutiliza tu botella, no estés compra y compre, reutilízala. Hay la oportunidad de hacerlo en el concierto, ¿no? Pues es que no sé si me da confianza reutilizarla, ¿no? Bla, bla, bla. ¿Cómo hacer conciencia sobre esto?
2: Pon la basura en su lugar, comunicando. Yo creo que tenemos una gran área de oportunidad en seguir comunicando, en llevar a las personas información, o sea, darles esta información de por qué es importante compostar. Y entonces, ya no me acabé mi pizza, ¿dónde la pongo, no? ¿Cuál es el bote que se lleva el residuo orgánico para compostar? Y entonces entender que es algo que incluso tú puedes hacer en tu casa, ¿no?
1: Claro.
2: O sea, tú puedes separar la basura, tú puedes compostar, tú puedes evitar el desperdicio de comida, puedes evitar el uso de plásticos de un solo uso. Es que ya compré una botella de agua o ya compré una botella de refresco, asegúrate de usarla dos o tres veces más para que no sea de un solo uso. Y a lo mejor la usas para productos de limpieza en tu hogar. Y yo creo que son pequeñas cosas que puedes aprender en eventos masivos y que después puedes llevar hacia tu vida privada.
1: Oye, ¿y todas estas cosas están indicadas dentro de, por ejemplo, el recinto, que en este caso es el GNP Seguros?
2: Exacto, y además las estamos comunicando activamente en redes sociales. Entonces,
1: qué buena onda.
2: Les recomiendo seguir las redes sociales de OCESA. Ahí van a poder ver toda la información de lo que tenemos en los eventos que se desarrollan en los inmuebles.
1: Oye, no, otro evento que recuerdes con esta estrategia sostenible, sé que son muchos, creo que el que más me viene a la mente o recuerdo ahora es el Corona Capital, por ejemplo.
2: Sí, y el Corona Capital además tiene, es el único festival en nuestro país que tiene una ISO, está certificado como un evento sostenible. Y esto porque activamos este tipo de cosas. Además, en el Corona Capital nos aseguramos de utilizar a lo mejor, por ejemplo, sargazo para hacer bancas en donde las personas puedan descansar, o la merch, ¿no? Los famosos productos y recuerdos que la gente compra en la tienda, muchos de estos productos se hacen con material ya reciclado o reutilizado. Entonces, el Corona tiene su propia certificación. Hay iniciativas que tenemos en otros festivales, como el Flow Fest, el EDC, el Vive Latino, ¿no? El Vive Latino tiene programas maravillosos para dar visibilización a músicos indígenas, por ejemplo. Entonces, caminamos mucho para poder, dependiendo del evento, del festival, abrazar diferentes programas e iniciativas.
1: ¡Qué maravilla! No, pues extraordinario trabajo, como siempre, por parte de OCESA. ¿Dónde encontramos más información sobre los eventos, la sostenibilidad, sobre estos proyectos, querida?
2: Te diría, Mariana, que en nuestras redes sociales estamos en Facebook, Instagram y LinkedIn como OCESA o OCESA México, y también por ahí en TikTok también estamos, entonces ahí van a poder ver toda la información que hoy les cuento y la pueden consultar.
1: Y todo lo que tienen que ver sobre, todo lo que tienen que saber sobre esta sostenibilidad en este tipo de eventos. Fer, me dio mucho gusto platicar contigo, muchas gracias por tu tiempo, mujer, un besote.
2: Muchas gracias, hasta luego.
1: Que te vaya muy bien, un gusto. Fernanda Martínez, directora de Comunicaciones y Relaciones Públicas de OCESA. En 88.9 Noticias. Por acá tu locutora de confianza, Mariana Santiago. La pausa y vengo.

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7: Hola, ¿qué tal? Ajusta el cinturón de seguridad y ya volví con la información vial. Y recuerda que vamos a encontrar obras que afectan la incorporación de Avenida Central a la altura de Avenida 412 con dirección a Loreto Favela. El avance lento sobre la autopista México-Pachuca, de Periférico a El Vigilante. Constituyentes lento de Periférico a Circuito Interior. La Primera de Mayo con avance complicado de Periférico a Gustavo Vas. La autopista México-Querétaro con buen avance. La autopista México-Querétaro va lento de Huehuetoca a camino a Tepalcapa. Carga que avanza en Jesús Reyes Heroles de Mario Colina a la avenida San Rafael. Sobre calzada Camarones hay carga, pero no te preocupes, seguimos avanzando de Aquiles Cerdán a la calzada de los Gallos. La temperatura continúa en 23 grados. Yo soy Gwen Vera y te acompaño aquí con tu locutora de confianza, Mariana Santiago, por 88.9 Noticias, información que sirve. Tráfico y clima cada 15 minutos.
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0: Tráfico y clima como cada 15, Wendy, adelante, te escucho.
1: Muchísimas gracias, y a considerar que los vehículos con engomado amarillo y terminación de placas 5 y 6 tienen hasta el 30 de agosto para verificar. Mariana, amigos del auditorio, pasen una excelente tarde.
0: Gracias, Wendy. Shot de noticias, hacen un llamado a reforzar la atención bucodental para adultos mayores de la Ciudad de México. ¿Qué me cuentas de esto, Joana?
2: El Congreso de la Ciudad de México exhortó a la Secretaría de Salud y a las 16 alcaldías a fortalecer las jornadas permanentes y gratuitas de atención bucodental para personas adultas mayores, especialmente quienes viven en situación de vulnerabilidad. La propuesta también plantea incorporar programas para la elaboración y colocación sin costo de prótesis dentales. La diputada del Verde Ecologista Rebeca Peralta advirtió que la pérdida de dientes afecta la alimentación, salud y la autoestima. De acuerdo con la Secretaría de Salud, este sector puede perder hasta 7 piezas dentales por falta de atención oportuna, mientras que el INAPAM señala que más del 98% presenta caries. Para 88.9 Noticias, Joana Flores.
0: Gracias, querida. En diferentes acciones, agentes federales aseguraron tras embarcaciones con droga a bordo y detuvieron a un presunto feminicida. ¿Qué me cuentas, Alemao?
3: La Secretaría de Marina aseguró 3 embarcaciones que cargaban más de 4 toneladas de cocaína durante labores de vigilancia en las costas de Oaxaca y Chiapas. El secretario de Seguridad y Protección Ciudadana, Omar García Harfuch, informó este lunes a través de redes que, como resultado de la acción, también se detuvieron 13 personas que estaban a bordo de los botes. Por otra parte, dio a conocer la detención en Sinaloa de José Manuel N., alias El Tito, uno de los objetivos más buscados en Chiapas, quien cuenta con una orden de aprehensión por el feminicidio de Beany Lozano y por quien la Fiscalía Estatal ofreció una recompensa de hasta $500,000. Lo anterior gracias a una acción coordinada del Ejército, la Guardia Nacional y la FGR. 88.9 Noticias, Alemao Luna.
0: Gracias, Alemao. Diputados buscan cerrar la puerta a la posesión y reproducción con fines comerciales de animales exóticos. ¿Qué me platicas, Isaac?
4: Una iniciativa de reforma a la Ley General de Vida Silvestre busca prohibir y sancionar la posesión de animales silvestres o exóticos como mascotas o con fines de comercialización, con multas que alcanzan hasta 50,000 UMAS. La propuesta presentada por la diputada del PT, Maribel Martínez, argumenta que esto surge tras diversos casos de ejemplares de especies silvestres que están en cautiverio al interior de domicilios particulares y bajo condiciones deplorables. Además, detalla que se registra un incremento del comercio digital de dichas especies, por lo que es necesario fortalecer el marco jurídico en esta materia, con definiciones como mascota, animal de compañía y requisitos más estrictos para la posesión de fauna silvestre. 88.9 Noticias, Isaac Castañeda.
0: Gracias, querido Isaac. Vamos ahora a esto. La UNAM abre sus puertas a la reunión de verano 2026 de la Asociación Association of Public and Land Grant Universities, un evento que reúne a funcionarios internacionales y expertos para fomentar alianzas educativas de investigación. ¿Qué me cuentas, Armando?
5: Las instituciones de educación superior tienen responsabilidades insoslayables: generar conocimiento, formar a las nuevas generaciones y poner sus capacidades científicas, técnicas y tecnológicas al servicio de soluciones de entornos inmediatos, aseguró la secretaria de Desarrollo Institucional de la UNAM, Tamara Martínez.
6: Al mismo tiempo, deben tender puentes y afianzar el entendimiento mutuo, incluso en contextos adversos.
5: Al inaugurar la reunión de verano de la Comisión de Iniciativas Internacionales de la Association of Public and Land Grant Universities, señaló que la educación superior sigue siendo uno de los instrumentos más poderosos para alcanzar sociedades prósperas, incluyentes y sostenibles. Para 88.9 Noticias, información que sirve, Armando Arteaga.
0: Gracias, Armando. Los deportes ahora, Alex Cervantes, adelante.
7: Muchas gracias, Mariana. La selección mexicana de fútbol femenil venció este domingo 7-0 a Jamaica en los Juegos Centroamericanos y del Caribe en Santo Domingo, logrando avanzar a las semifinales como líder del grupo B con 7 puntos y sin goles en contra. Espera rival. Este lunes el equipo varonil se enfrenta a Guatemala. En la NBA, el novato de Memphis, Karim López, firmó contrato por 4 temporadas y $18 millones. El salario anual promedio del mexicano será de $4,592,201. Y en información de la NFL, Adam Vinatieri ingresó oficialmente como parte de la clase 2026 en Canton, Ohio. El histórico pateador logró la inmortalidad en su segundo año de elegibilidad tras una carrera de 24 temporadas. Logró 4 anillos de Super Bowl, 3 con Nueva Inglaterra y uno más con los Potros de Indianápolis. Mariana, amigos, hasta aquí los deportes. Que pasen una linda tarde de lunes.
0: 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Oigan, y les decía que después de la información que dimos de que se haría un examen de control a los aspirantes, usted sabe, de la UNAM, debido a todas las irregularidades, hablando del tema del examen de admisión, y bueno, tema que hemos estado siguiendo en este programa, pues muy de cerquita, usted se acuerda que, bueno, a lo que se llegó, lo que dijo el rector es, okay, se va a hacer un nuevo examen, un examen únicamente de control, no es igual al examen de admisión, es un examen nada más de control. Y yo me quedé en eso pensando y les compartí el qué dirán los estudiantes. No, ya escuchamos la postura de las autoridades universitarias, ya habló el rector, ya hablaron todos los que tenían que hablar, y ahora los estudiantes, ¿qué opinan de este examen de control? Poco de lo que pude leer que me compartieron ustedes ahí el viernes en las redes sociales fue que pues casi nadie estaba de acuerdo, muchos consideraban que no era justo, hay otros que decían, pues bueno, pues si lo tengo que volver a hacer para defender mi plaza, pues lo hago, no pasa nada. Total, ya lo pasé, lo vuelvo a pasar. Pues ¿cuál es el problema? Además, este es un examen de control únicamente. Vamos a ver qué nos platica mi querido Isaac, que justamente habló con ellos. ¿Qué es lo que piensan los estudiantes sobre este nuevo examen de control? ¿Qué onda, Isaac? Cuéntamelo todo.
8: ¿Qué tal, Mariana? Muy buenas tardes a ti, a la audiencia. Así es, pues la realización de este examen de control que deberán, pues sí, hacer los aspirantes seleccionados pese a estas irregularidades en el concurso de selección cayó como balde de agua fría para aquellos que ya se visualizaban estudiando ya en las aulas de esta máxima casa de estudios de la UNAM. Así lo contaron a los micrófonos de 88.9 Noticias, donde manifestaron su exigencia de que sus lugares sean respetados, Mariana. Entre incertidumbre e inconformidad afirmaron que ya habían participado en el concurso, algunos de ellos al menos en 4 ocasiones. También renunciaron a otras carreras universitarias en planteles públicos o privados, o ya planeaban incluso algunos cambiar su lugar de residencia. En el caso de Jimena, repetir el examen significa empezar desde cero. Contó 88.9 Noticias que tras 4 exámenes por fin había sido seleccionada para la carrera de medicina veterinaria y zootecnia al conseguir 111 aciertos, por lo que se dio de baja incluso de una carrera que ya estudiaba en una institución privada. Ahora su futuro académico, dijo, está en vilo. Escuchemos lo que comentó.
9: Siento que todo el esfuerzo, el tiempo, los sacrificios y el dinero que invertí quedaron en el aire. Hoy me encuentro sin escuela y con la incertidumbre de tener que volver a empezar desde cero. Lo único que pido es que se nos piensen todo lo que hemos hecho, el esfuerzo, porque cada folio hay una historia de sacrificio, de esperanza. Hay personas que nunca nos rendimos.
8: También platicamos con otro de los aspirantes seleccionados, él es Tristán, fue seleccionado para la licenciatura de Lengua y Literatura Hispánica, indicó que desde el inicio del concurso de selección con este examen digital ya se preveían algunas posibles irregularidades y criticó también la organización de la prueba y la necesidad de repetirla. Escuchemos lo que dijo.
10: Creo que ya era un problema que se notaba desde el inicio de la convocatoria, y saber que notaron el error hasta que ya obtuvieron los resultados me parece una muy mala organización y que no tendría por qué llegar a estos extremos de una repetición de un examen presencial.
8: Y también, Mariana, presentaron el examen estudiantes que ya cursaban una carrera dentro de la UNAM, pero solo querían cambiar de plantel. Tal es el caso de Alejandra, quien contó que cursaba la carrera de Ingeniería Civil en la FES Aragón, realizó el examen para completar este traslado, sin embargo, ahora se quedó sin escuela, pues no se inscribió a la licenciatura que ya cursaba y ahora tendrá que hacer nuevamente este examen de control. Escuchemos lo que dijo.
11: Si ya teníamos un lugar ganado y este solamente era para cambiarnos de plantel, cambiarnos de situación, de carrera, tal, nadie está pensando en nada de eso, se les hace muy fácil de un momento a otro decir que ya no. Yo creo que no es justo que nos hayan asegurado algo y a la semana lo quiten como si nada, afectándonos con las cosas que ya teníamos seguras. No soy la única.
8: y además consideró que la institución universitaria no estaría valorando también los sacrificios que realizaron las familias de aspirantes, la preparación, el cambio de lugar de residencia o incluso renunciar a otras universidades. Escuchemos nuevamente.
11: Otros no viven aquí, ya habían pagado, compañeros que ya habían pagado su lugar para acercarse a vivir acá, que ya habían renunciado a otras universidades, a otras oportunidades. Y no es tan fácil, seamos honestos, no es tan fácil tampoco estudiar, te matas estudiando para que de un momento a otro te digan que sí y luego que no, pues oigan, es muy injusto que no hayan pensado en todas esas cosas.
0: ¿Qué fue lo que decíamos, no, querido? O sea, parecerá la mejor solución en algún caso, pero son muchísimos, son miles de casos, ¿no? Como estos chicos que estamos estudiando, ¿quién es mejor, no? Para hablarnos sobre esto que está sucediendo que ellos.
8: Efectivamente, Mariana, y con esta postura también coincide Sofía. Ella fue seleccionada para la carrera de economía y afirmó que esta decisión de la máxima casa de estudios careció sí de empatía al ignorar pues la situación particular de cada aspirante, que muchos incluso tampoco son de la Ciudad de México. Escuchemos lo que platicó.
12: Creo que hace falta mucha empatía con los aspirantes que no viven en la Ciudad de México. Muchas personas hacen sacrificios enormes para intentar entrar a la UNAM. Gastan dinero, buscan dónde vivir, se separan de sus familias e incluso renuncian a trabajos porque están apostando por una oportunidad académica.
0: Como dijo hace un momento esta otra chica, Sofía, amigo, gente que no vivía aquí y que se viene a vivir para acá, ¿no? Para tener cerca la escuela y no estar batallando, y ahora se encuentran en total incertidumbre. ¿Qué onda? O sea, ya no sé si voy a entrar y yo ya estoy haciendo tal vez mi mudanza, tal vez ya gasté. O sea, sí es un lío, amigo Isaac.
8: Así es, Mariana. Son conocidos, ¿no? Al interior como los foráneos, muchos que vienen ¿sí? de otros estados de la República, que se instalan en algunos cuartos cercanos ¿sí? a CU, sobre todo, ¿no? Para estudiar una carrera. Todo eso tampoco se está contemplando, es lo que nos comentaban algunos estudiantes. Y también en este caso, Sofía se refirió a que las irregularidades en el concurso de selección, pues no son nuevas, ¿no? Incluso comenta que se filtraban algunas supuestas guías del examen, también supuestas preguntas del examen antes de que fuera examen digital. Escuchemos lo que comentó.
12: Considero que este año se está intentando poner todo el problema sobre el examen en línea, cuando la realidad es que las irregularidades alrededor del proceso han existido desde hace mucho tiempo. Durante años han circulado supuestas guías filtradas, información que no debería estar disponible para los aspirantes e incluso rumores de personas dentro de instituciones que han tenido acceso a preguntas o materiales del examen.
0: Pues sí, pero ahora estando en las redes sociales tan visible, o sea, ante tanta visibilidad, pues ahora sí, ¿no? O sea, ahora sí tenemos que poner el problema sobre la mesa, porque si no, como bien dice ella, pues nadie se hubiera enterado.
8: Así es, Mariana, y por su parte el rector de la UNAM, Leonardo Lomelí, mencionó que este examen de control servirá para verificar los resultados ante estas irregularidades en el proceso de ingreso a licenciatura de la UNAM, donde pues lo podrán realizar todos aquellos que hayan obtenido el número de aciertos que contemplaba su respectiva carrera desde el año 2021. Escuchemos lo que dijo.
13: Procederemos de inmediato a organizar instrumentación a la brevedad posible de este examen de control. Reiteramos, la universidad está del lado de los aspirantes que con esfuerzo y honestidad presentaron su examen de admisión. Es por ellas y por ellos que hemos desplegado este esfuerzo de análisis.
8: Y por su parte, los aspirantes seleccionados, Mariana, convocaron a una marcha, una concentración este lunes en las inmediaciones de la Torre de Rectoría para exigir que se garanticen sus lugares asignados a través de este concurso de selección. Así las cosas, Mariana.
0: Querido, te agradezco muchísimo la información y yo creo que, como acaba de escuchar, ¿no? O sea, son tantos los casos que está muy cañón saber, ¿no? A qué tantas personas están beneficiando con esta decisión. Por lo que veo, la mayoría no está de acuerdo con el examen de control. Vamos a platicar con Armando Arteaga, que justamente ya está ahí donde se está llevando a cabo la manifestación. Ahí están los estudiantes que dicen, a mí no me parece, yo no quiero examen de control. Yo ya me gané mi lugar y lo justo es que me lo den. ¿Qué me platicas, amigo Armando? ¿Dónde andas? Cuéntame.
14: Mariana, estamos aquí en la explanada de Ciudad Universitaria frente a la rectoría. Pues deben ser no más de 150 muchachos, inclusive acompañados de sus padres, pues exigiendo que les respeten su lugar, ese lugar que dicen ellos se ganaron al hacer el examen, y que no les parece que sea justo que por unos tramposos les tengan que repetir el examen. Si quieres, escuchamos a la mamá de Marta.
0: Se me hace que todavía no lo tengo, amigo, pero platícame, ¿qué te dijo la señora Marta?
14: Okay. Bueno, ella nos decía, ella es mamá, y nos dice, pues que ella ya tuvo a la niña casi un año estudiando, haciendo cursos para pasar y que pues por culpa de otros consideren que tienen que volver a hacer el examen. Entonces, pues sí, sí hay molestia. Es una marcha pacífica, a pesar de que están haciendo sus consignas. Pues están aquí bajo los rayos del sol, que por cierto está muy fuerte el día de hoy. Y bueno, están frente a la entrada principal de la rectoría exigiendo estos derechos, Mariana.
0: Híjole, pobres, es que sí está cañón, amigo Armando. Me dices que alrededor de unos 150, tal vez poquititos más. Pero digo, la verdad es que tienen toda la razón. Sí se debió haber tomado en cuenta todos los casos. La cosa es que es un mundo de gente, imagínate nada más eso. O sea, a mí sí se me hizo muy aventurado. Y honestamente no lo pensé. ¿Se acuerdan que en este programa estuvimos diciendo? No creemos que vayan a repetir el examen. No lo creemos, sería una locura, bla, bla, bla. No se está repitiendo como tal el examen, pero bueno, sí va a haber un nuevo examen de control. Entonces, pues la mayoría no está de acuerdo, ¿no? Lo ideal hubiera sido que sancionaran a los tramposos. Ya muchos identificados, otros, ustedes mismos me contaban, ¿no? El puntaje inusual, pues ahí está la cosa, que se los hagan a esos, ¿no? Del puntaje inusual, a ver si es cierto que se ganan el lugar de nuevo. Pero bueno, hay tanta cosa que se está diciendo alrededor. Por lo pronto, esta manifestación, querido, que parece que se van a quedar ahí un buen ratito, ¿verdad?
14: Así es, Mariana, prometen estar aquí, pues muy buen rato. Ellos esperan que salga una comisión de la rectoría a recibirlos para que escuchen sus peticiones. Sí venían preparados, traen todos sus sombrillas para que el sol no les haga mengua, pero pues sí, estaremos aquí un buen rato todavía.
0: Oye, a ver si nos platicas al ratito, a ver si platicas con la gente y nos cuentas los chavos que dicen, ¿no? ¿Qué están pidiendo?
14: Claro que sí.
0: ¿Qué te cuentan los que están ahí en la manifestación? Ahorita te vuelvo a marcar. Armando, muchas gracias. Yo tengo que ir a la pausa. 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
16: Hola, ¿qué tal? Ajusta el cinturón de seguridad y ya volví con la información vial. Y recuerda que vamos a encontrar obras que afectan la incorporación de Avenida Central a la altura de Avenida 412 con dirección a Loreto Favela. El avance lento sobre la autopista México-Pachuca, de Periférico a El Vigilante. Constituyentes lento de Periférico a Circuito Interior. La Primera de Mayo con avance complicado, de Periférico a Gustavo Vaz. La autopista México-Querétaro con buen avance. La autopista México-Querétaro va lento de Huehuetoca a camino a Tepalcapa. Carga que avanza en Jesús Reyes Heroles de Mario Colina a la avenida San Rafael. Sobre calzada Camarones hay carga, pero no te preocupes, seguimos avanzando de Aquiles Cerdán a la calzada de los Gallos. La temperatura continúa en 23 grados. Yo soy Gwen Vera y te acompaño aquí con tu locutora de confianza, Mariana Santiago, por 88.9 Noticias, información que sirve. 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
0: 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Ubican a este actor de doblaje, amigos, Carlos del Campo. Desgraciadamente, él muere a los 68 años. Actor de doblaje, locutor mexicano. Por ahí el señor le manda un beso a Carlos II, le lo compartió ahí en sus redes sociales. No se ha dicho mucho sobre las causas de la muerte, fíjate, pero él le dio voz. Y si ustedes son generación Star Wars, perfectamente, bueno, ustedes perfectamente saben quién es C-3PO. Bueno, él le dio voz en español a C-3PO de Star Wars, por ahí a Slinky de Toy Story, y por ahí en la cuenta de Instagram el señor Carlos II pues lamenta la muerte y da unas palabras, la verdad, muy bonitas. Y bueno, pues siempre duele que un compañero esté tan talentoso, desgraciadamente, pues bueno, pase a otro plano. Carlos II y Carlos del Campo trabajaron juntos en las primeras dos entregas de Toy Story. Ahí interpretaron a Woody, a Slinky respectivamente, y le digo que hasta el momento pues no se ha confirmado a ciencia cierta. Se dicen muchas cosas, por eso no las digo, porque no hay ninguna oficial sobre su muerte, pero bueno, la familia dice que este año sufría de pues problemas de salud, punto. No dijeron realmente qué es lo que le pasaba, pero sí se habló de que tenía un par de problemas de salud. De hecho, fue esta la razón por la que el actor puso pausa a la chamba. Ya no pudo participar en Toy Story como Slinky, que es un personaje que él interpretó desde 1995, desde la saga de 1995. Así que, pues, desgraciadamente fallece, te digo. Su carrera arrancó por ahí de los 70, más o menos, a finales de los 70, si no la estoy regando. Una disculpa, no tengo la fecha exacta, pero bueno, le digo que por ahí participó en varios proyectos muy importantes, el show de los Muppets y bueno, cantidad. Y estoy segura que si usted es fan de Star Wars, ubica perfectamente esta voz que, bueno, es definitivamente inolvidable, uno de los personajes más emblemáticos de esta saga de Star Wars. En fin, en paz descanse, Carlos del Campo. Las 12:54, gente, ya me voy. Gracias por haber compartido conmigo este espacio. Esa vocecita fue de la señorita productora, gracias. Saludos a toda la gente que pasó por aquí, gracias por sus mensajitos. Yo les preguntaba que si ustedes han sido víctimas de discriminación a la hora de pedir una chamba, tú o alguna persona que conozcas, debido a algún tipo de discapacidad física, llámese la que sea. Dice por aquí alguien, bueno, Jesús Chávez me manda saludos. Manrique dice, sí, nada más por ser mexicano me querían pagar menos que a un español. Pero bueno, esa no es una discapacidad, querido. Ser mexicano es un orgullo, y dilo así, con letras mayúsculas. Alfonso Díaz, eso se debe erradicar porque las personas valen por sus sentimientos, talento, esfuerzo y mérito, no por raza, género, preferencia sexual. Lo que sí debe de mantenerse son incentivos fiscales para contratar personas con discapacidad, para incorporarlas al mundo laboral. se sorprenderían la cantidad de dinero que se pierde por no emplear a estas personas. Mañana justo tengo una entrevista con respecto a esto muy interesante. Ahí vamos a ver cifras bien, bien de cerca esta discriminación según un estudio especializado en el tema. Ya verán, mañana la entrevista de confianza va a estar muy buena y es de este tema. Betina del Ábrego dice, hola, hace muchos años tuve que usar muletas y fui a una entrevista de trabajo y me preguntaron que cuándo iba yo a dejar de usar las muletas. La verdad no fue bonito. Anita dice, un gusto escucharte, muy feliz lunes. Igualmente para ti, querida. José Alberto Ramírez, un abrazo. ¿Quién más está por aquí? Quique, también te mando un abrazo. Esteban Ávila, saludos, gracias. Jorge Abraham, que me dice por aquí, sí, en algún momento un amigo, por usar muletas, no le dieron un trabajo. Y me quedan muchos, ya me están corriendo, me tengo que ir. Gracias, nos escuchamos mañana. Soy Mariana Santiago, tu locutora de confianza. Cambio y fuera.
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26: Hola, a conducir con cuidado y vamos con más. Sigue afectada la circulación en San Lorenzo, de Amores a Gabriel Mancera, pero tenemos alternativas para que evites la zona. Utiliza el eje 8 Sur, Pilares, Ángel Urraza o Parroquia. El avance continúa poco a poco a través de Viaducto Miguel Alemán, entre Patriotismo y la calzada de Tlalpan. El eje 1 Oriente con avance lento del eje 1 Norte a Fray Servando. Jesús Reyes Heroles con avance un poquito complicado de María Colín a la avenida San Rafael. También en Presidente Juárez hay carga que avanza de Ayuntamiento a López Mateos. Buen avance en la vía Adolfo López Mateos de Avenida de los Remedios y hasta llegar a Lomas Verdes. La temperatura continúa en 23 grados. Yo soy Gwen Vera y te acompaño aquí en 88.9 Noticias. Información que sirve. Tráfico y clima cada 15 minutos. No le cambies, ya viene para acompañar tu camino María Inés Camacho Romero.
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0: Muy buenas tardes, hoy es lunes 3 de agosto, estamos dándole ya pues el pie a lo que son las posadas, porque déjenme decirles que este fin de semana me fui, Mariana, aunque hagas esos ojos.
4: Mana, espérate, el pan de muerto primero.
0: Ya, deja de eso, ya me comí tres piezas. Deja de eso. Fui a una tienda de autoservicio. Bueno, volaron prácticamente una arrebatadera, o sea, no lo podía creer, de figuritas de estas de una caricatura muy famosa, una película muy famosa. La broma después de Navidad o antes de Navidad, de Jack. Bueno, no, volaron, se las arrebataron. Dije, Dios mío, la verdad es que me quedé espantada. Pero bueno, ya hice mi pausa, ya me tuve que desahogar. Yo soy María Inés Camacho y a nombre del titular de este espacio, Iñaki Manero, que ya el día de mañana va a estar con todos nosotros, le doy la más cordial bienvenida, que se quede conmigo de la 1 a las 3 de la tarde con información que a usted le interesa, que a usted le sirve. Vamos a platicar de muchos temas que está pasando en la UNAM, por ejemplo, la contaminación, la capa de ozono, lo que platicábamos hace un ratito con Mariana sobre este tema de la discapacidad laboral, un tema, un caso muy importante que trae por ahí mi compañera, la doctora Mónica Barrera, la doctora en Ciencias Ocultas, sobre un caso de una mamita que es sorda y que no permiten a su esposo que entre cuando van a las revisiones mensuales de ultrasonido a ver cómo se está desarrollando el bebé, cómo va a saber la mamá, en qué cosas tiene que poner atención si ella no oye. Entonces, vamos a platicar con mi compañera y bueno, también para terminar ahí, les encargo a aquellas personas que les gusta comer en la vía pública, pues unos taquitos, unas tortitas, una frutita, ¿por qué no? Una agüita preparada, pues aguas, porque hay cosas que andan volando en el aire que pues no siempre son positivas. Y por lo pronto me voy rápidamente al tráfico y clima a la 1:03.
5: Hola, querida María Inés, bienvenida y amigos del auditorio. Recuerden que el horario para realizar la verificación vehicular en la Ciudad de México es de lunes a sábado de 8:00 a.m. a 8:00 p.m. No le cambien, ya vuelvo con más información vial.
0: Muchísimas gracias, 1:03 p.m. y voy con mi compañero Armando Arteaga, quien se encuentra allá en Ciudad Universitaria. Hola Armando, ¿cómo estás? Muy buenas tardes, bienvenido.
6: Mari, buenas tardes. Pues sí, estamos aquí en la explanada de Ciudad Universitaria y este puñado de aspirantes que deben ser entre 150 y 200, considerando del universo de 60,000 que van a presentar el examen, pues están aquí manifestando, exigiendo que les respeten su lugar, que haya una mesa de diálogo y que el rector los reciba o salga a hablar con ellos. Y bueno, esto es lo que nos comentó Daniel, que presentó su examen. Lo escuchamos.
7: Yo tendré que pensar seriamente si hacer o no nuevamente el examen por las razones que les comento, que no está bien que una escuela que previamente me había seleccionado de la noche a la mañana quiera quitarme un lugar que me corresponde.
6: Y bueno, están divididas las opiniones entre los manifestantes. Hay quien dice, no nos vamos a presentar al examen. Otros, como en este caso de Daniel, que no sabe si presentarse o no. Pero también está el caso de Denise, que se siente tan segura de sus conocimientos que ella dice, 1, 5 o los exámenes que me pongan, los hago. La escuchamos.
8: Yo me siento completamente segura de repetir otra vez el examen, las veces que sean necesarias para reclamar mi lugar, pero simplemente no se nos hace justo que pues culpa de los tramposos, de los que no estudiaron, pues se nos quite nuestro lugar.
6: Mari, están la mayoría de los chicos, pues son todavía menores de edad, están acompañados por sus padres un poco más radicales, molestos, porque dicen no tienen por qué hacer un segundo examen. Y bueno, escuchemos a la mamá de Marta.
9: Venimos a defender el lugar porque ella no tuvo vida social, ella estuvo un año estudiando para que salgan que pues le van a volver a hacer el examen, no se me hace justo.
6: Y Mari, pues la mayoría de los estudiantes culpan a la propia UNAM de lo que está sucediendo. Dicen la UNAM tuvo que haber previsto que iba a haber tramposos y entonces es culpa de la UNAM y por eso exigen su lugar. Así la situación en la explanada de Ciudad Universitaria, Mari.
10: Muchísimas gracias, Armando. Seguimos pendientes y más adelantito, en unos minutos más, vamos a platicar precisamente sobre este caso tan importante y que, si me lo permiten, refleja precisamente qué es lo que está pasando con la sociedad cuando vemos a estos jóvenes que están aspirando a una carrera, van a vivir de ello, a ser alguien en la vida, que hayan llegado, no todos, escuchamos casos muy verídicos, ahorita los ejemplos que me compartía mi compañero Armando Arteaga, pues de chicos que se la fletaron, que no salieron, que yo conozco gente que tuvo que trabajar para pagarse sus estudios con un particular para estarse preparando y ahora que salgan con esto. Sí, la verdad es que es muy triste ver que hay una sociedad que es donde predomina la corrupción, la trampa, ¿no? Entonces, platicamos en unos minutos más. Y hablando precisamente de temas educativos, vamos a ahora con mi compañero Alemao Luna, quien nos dice que Canal 11 recuperó sus instalaciones tras más de 60 días de toma por estudiantes del Politécnico. La televisora afirmó que la entrega fue pacífica, pero los jóvenes denunciaron que hubo uso de la fuerza. Además, estaba yo viendo hace un ratito a la directora del IPN, pues decir que pues hubo de Canal 11 que hubo por ahí saqueo, se rompieron cosas, material que se tenía, hubo ahí problemas. Vamos con mi compañero Alemao Luna.
11: El Canal 11 recuperó este domingo sus instalaciones tras más de 60 días de haber sido tomadas por estudiantes del Instituto Politécnico Nacional, quienes exigían un mayor presupuesto para el mantenimiento de los planteles. La televisora pública aseguró que fueron entregadas de manera pacífica y que la FGR resguardó el inmueble para dar fe del estado en que quedaron. Sin embargo, los jóvenes acusaron que el desalojo se realizó con uso de la fuerza por parte de autoridades de la SEP y la Secretaría de Gobernación, quienes ingresaron por el estacionamiento rompiendo cadenas y forzando rejas. Nueve Noticias, Alemao Luna.
10: Una de la tarde con 8 minutos, diputados del PAN anunciaron un plan para acompañar a las víctimas de despojo en la Ciudad de México. Joana Flores.
12: Este lunes, diputados locales y federales del PAN anunciaron acciones para acompañar a vecinos víctimas de despojo, así como para prevenir este delito.
13: Número uno, vamos a estar caminando las calles, convocando a los vecinos para generar una integración de los mismos con las autoridades competentes. Número dos, vamos a estar entregando herramientas de prevención. Estamos entregando luminarias vecinales y cámaras, porque nosotros creemos que una calle bien iluminada y que tenga un seguimiento documentado es lo que nos puede ayudar para llevar las pruebas.
12: Además, Federico Chávez, diputado por Benito Juárez, dijo que a través del teléfono 55-52-42-0600, abogados del partido brindarán asesoría jurídica. Para 88.9 Noticias, Joana Flores.
10: Y bueno, ¿qué va a pasar esta semana con el precio del gas? ¿Vamos a poder lucirnos con un guisito rico? Pues mire, le voy a platicar que bueno, pues esta semana las amas de casa van a pagar menos por el precio del gas doméstico LP, luego de que la Comisión Nacional de Energía fijó el kilogramo en 19.24 pesos. Esto es 32 centavos menos con respecto a la semana que terminó. ¿Qué pasa con el litro de gas licuado ese que llega en las salchichotas, en los autotanques? Bueno, pues este se ubica en 10.39 pesos el litro de gas. Esto representa también 24 centavos menos con respecto al periodo que estamos mencionando. Hay que mencionar que el tanque de 10 kilogramos se vende en 192 pesos con 40 centavos, el de 20 en 384 pesos con 80 centavos, y en lo que toca al cilindro de 30 kilogramos, este se ubica en 577 pesos 20 centavos, y el de 45 kilogramos no debe superar, no hay que pagarles más, que 865 pesos con 80 centavos. Hay que mencionar que estos precios están vigentes hasta el próximo sábado 8 de agosto aquí en la Ciudad de México, así como en algunos municipios del Estado de México e Hidalgo. Y ahora, en materia de espectáculos, Lalito González nos dice que estos son los conciertos más esperados para este mes en la Ciudad de México.
14: Agosto inició en la Ciudad de México al ritmo de Harry Styles, ya que el ex One Direction mantiene su residencia de conciertos en el estadio GNP Seguros. Bueno, de hecho, aún le faltan 4 veladas para las noches del 4, 7, 8 y 10 de agosto. También se esperan los 4 shows de Sam Smith en el Auditorio Nacional para el 17, 18, 20 y 21. En tanto, la española Rosalía cantará por 5 noches en el Palacio de los Deportes entre el 22 y el 29 de este mes. En la agenda de conciertos de bandas y cantantes internacionales, también están los 2 shows de Lacrimosa en la Arena Ciudad de México para el 22 y 23 de agosto. Para 88.9 Noticias, Lalo González.
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0: de la tarde con 11 minutos. Soy María Inés Camacho. Ya lo sabe, nos puede seguir a través del Talkback de iHeartRadio, también a través de el WhatsApp 55 80 25 58 89. Ahí nos puede decir todo lo que ustedes quieran. Yo, ya lo saben, soy muy de mente abierta, open mind, lo que quieran. A través de X, de mi cuenta arroba Ceni Romero, también recibo sus comentarios, lo que usted me quiera decir. Si son cosas feas, pues no los voy a decir, ¿verdad? Pero de todas maneras, ustedes despláyanse, yo los voy a atender con muchísimo gusto. Y bueno, ya decíamos hace ratito, platicaba yo con mi compañero Armando Arteaga, que se encuentra ya muy profesional, él como siempre, en lo que es la explanada de Rectoría de Ciudad Universitaria, en donde, bueno, pues están pues los papás acompañando a sus hijos que, bueno, pues presentaron este examen para el nivel licenciatura. Se trata de alrededor de 58,000 aspirantes. Estábamos platicando de que pues se están portando pancartas que dicen: mis aciertos son producto de mi trabajo, este lugar nadie me lo regaló. Entonces, bueno, pues vamos a ver qué pasa en el transcurso de estas horas, que estamos de aquí a 1 a 3, y después, ya lo sabe, de 4 a 7 con Alfredo Romo, qué está pasando allá en Ciudad Universitaria. Por lo pronto me voy con mi compañero Isaac Castañeda, quien, bueno, pues se puso a platicar precisamente con estos jóvenes que, bueno, pues algunos dicen que no hicieron trampa, otros que sí, ahí hay su conciencia, ¿verdad? Ellos sabrán si el examen que se hicieron fue producto de su trabajo. Vamos, Isaac, ¿cómo estás? Muy buenas tardes.
1: ¿Qué tal, María Inés? Muy buenas tardes a ti, a la audiencia. Así es, pues este nuevo examen de control que deberán realizar los aspirantes seleccionados tras estas irregularidades.

0: estar de cero. Ella ya ha realizado el examen en 4 ocasiones y por fin se había quedado en la carrera de medicina veterinaria y zootecnia. Escuchemos lo que dijo.
1: Siento que todo el esfuerzo, el tiempo, los sacrificios y el dinero que invertí quedaron en el aire. Hoy me encuentro sin escuela y con la incertidumbre de tener que volver a empezar desde cero. Lo único que pido es que se nos piensen todo lo que hemos hecho, el esfuerzo, porque cada folio hay una historia de sacrificio, de esperanza. Hay personas que nunca nos rendimos.
0: Y también platicamos con otros aspirantes seleccionados como Tristán, quien quedó en la licenciatura de Lengua y Literatura Hispánica. Él dijo que desde un inicio se preveían las irregularidades que podrían ocurrir en este proceso, criticó la organización de la prueba y la necesidad de repetirla. Escuchemos nuevamente.
2: Creo que ya era un problema que se notaba desde el inicio de la convocatoria y saber que notaron el error hasta que ya obtuvieran los resultados me parece una muy mala organización y que no tendría por qué llegar a estos extremos de una repetición de un examen presencial.
3: Isaac, aguántame tantitito, aguántame el corte porque vamos a ir en unos minutos más a pues a una pausa, pero queremos seguir platicando contigo sobre estos testimonios de estos jóvenes que dicen, pues yo me partí el lomo, me quemé las pestañas, no fui a ninguna fiesta y ahora me salen con esto por culpa de unos tramposos. 1:15 p.m, no se me vaya, voy y vengo.
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5: Hola, qué gusto acompañarte y seguir con la información vial. Recuerda, el horario de atención para realizar la verificación vehicular en la Ciudad de México es de lunes a sábado de 8 de la mañana a 8 de la noche. El avance lento en el circuito interior de Constituyentes a Benjamín Franklin. El eje 1 norte con avance lento del eje 1 poniente Guerrero a la Avenida del Trabajo. Vamos a encontrar ligera carga a través de Avenida Centenario, de Río de los Remedios a la calzada San Juan de Aragón. Avenida de los Bosques con carga que avanza de Lomas Anáhuac a la Avenida de las Fuentes. Vamos a encontrar muy buen avance sobre la autopista Naucalpan-Ecatepec, de Adolfo López Mateos a la Avenida Ceilán. Y en Aquiles Cerdán nada te detiene, de la calzada México-Tacuba a la Avenida El Rosario. En la temperatura ya tenemos 23 grados. Yo soy Gwen Vera y te acompaño aquí con María Inés Camacho Romero por 88.9 Noticias. 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

0: 1:19, está usted escuchando 88.9 Noticias, soy María Inés Camacho, y continuamos con mi compañero Isaac Castañeda, quien nos está platicando sobre lo que, el punto de vista de los jóvenes que dicen, yo me gané ese lugar en la máxima casa de estudios y ahora me salen con un examen de control. Adelante, Isaac.
1: Así es, María Inés, y también presentaron este examen estudiantes que ya cursaban una carrera dentro de la UNAM, pero solo querían el cambio de plantel. Tal es el caso de Alejandra, quien contó que cursaba una carrera en Ingeniería Civil en la FES Aragón, realizó este examen para completar el traslado, sin embargo, ahora se quedó sin escuela, pues no se inscribió a la licenciatura que ya estudiaba, y a su vez tendrá que hacer nuevamente esta prueba, este examen de control. Escuchemos lo que dijo.
2: Si ya teníamos un lugar ganado y esto solamente era para cambiarnos de plantel, cambiarnos de situación, de carrera, tal, nadie está pensando en nada de eso, se les hace muy fácil de un momento a otro decir que ya no. Yo creo que no es justo que nos hayan asegurado algo y a la semana lo quiten como si nada, afectándonos con las cosas que ya teníamos seguras, no soy la única.
1: Y además, María Inés consideró que esta institución universitaria no ha valorado los sacrificios que realizaron muchas familias y aspirantes, desde la preparación hasta cambiar incluso su lugar de residencia o renunciar a otras universidades. Escuchemos nuevamente.
2: Otros no viven aquí, ya habían pagado, compañeros que ya habían pagado su lugar para acercarse a vivir acá, que ya habían renunciado a otras universidades, a otras oportunidades. Y no es tan fácil, seamos honestos, no es tan fácil tampoco estudiar, te matas estudiando para que de un momento a otro te digan que sí y luego que no. Pues oigan, es muy injusto que no hayan pensado en todas esas cosas.
1: Y con esta perspectiva coincide Sofía, quien fue seleccionada para Economía tras obtener 98 aciertos. Ella afirmó que esta decisión de la máxima casa de estudios careció de empatía al ignorar la situación de cada aspirante y que muchos no son de la Ciudad de México. Escuchemos nuevamente.
3: Creo que hace falta mucha empatía con los aspirantes que no viven en la Ciudad de México. Muchas personas hacen sacrificios enormes para intentar entrar a la UNAM. Gastan dinero, buscan dónde vivir, se separan de sus familias e incluso renuncian a trabajos porque están apostando por una oportunidad académica.
1: Y además se refirió a que las irregularidades en el concurso de admisión en licenciatura por la UNAM no son nuevas, pues desde procesos presenciales se presentaban algunas conductas como la supuesta filtración de guías y preguntas del examen. Escuchemos nuevamente.
3: Considero que este año se está intentando poner todo el problema sobre el examen en línea, cuando la realidad es que las irregularidades alrededor del proceso han existido desde hace mucho tiempo. Durante años han circulado supuestas guías filtradas, información que no debería estar disponible para los aspirantes e incluso rumores de personas dentro de instituciones que han tenido acceso a preguntas o materiales del examen.
1: Y por su parte, la Comisión Técnica de Evaluación de la UNAM determinó realizar este examen de control a todos los aspirantes seleccionados y aquellos que hayan obtenido los aciertos que posibilitaron el ingreso a dichas carreras desde el 2021. En su caso, el rector Leonardo Lomelí mencionó que este examen servirá para verificar los resultados ante las irregularidades del proceso. Escuchemos nuevamente.
4: Procederemos de inmediato a organizar instrumentación a la verdad posible de este examen de control. Reiteramos, la universidad está del lado de los aspirantes que con esfuerzo y honestidad presentaron su examen de admisión. Es por ellas y por ellos que hemos desplegado este esfuerzo de análisis.
1: El panorama, María Inés.
0: Pues muchísimas gracias, Isaac, muy completo, y vamos a seguir pendientes a ver qué pasa sobre este caso del examen de control. 1:23 y voy rápidamente con mi compañera Joana Flores porque voy con mi compañero Armando Arteaga, que nos tiene información sobre precisamente qué está pasando allá en la explanada de Rectoría. Hola, Armando, ¿cómo estás? ¿Armando?
5: Sí, bien.
0: ¿Cómo vamos? ¿Qué? ¿Sí? Cuéntame todo el chisme que está pasando ahí en la explanada de Rectoría.
5: Pues ya nos venimos a Insurgentes. Ya bloqueamos Insurgentes. Y ahorita estamos marchando sobre Insurgentes Sur en sentido contrario.
0: No me quiero imaginar cómo está la circulación en esa zona de Ciudad Universitaria.
5: Sí, debe estar fatal.
0: Metrobús circulando hacia...
5: No pasa.
0: Nada pasa por allá. En ambos sentidos.
5: En ambos sentidos. Sí, mira, somos tan poquitos que todos estamos del lado de Insurgentes Sur. Uh-huh. E Insurgentes Norte lo bloqueó seguridad de la UNAM y la policía para garantizar que no les vaya a pasar nada a los muchachos.
0: Okay, Armando. Bueno, pues seguimos pendientes ante esta situación que ya platicábamos. Es un problema muy grande que está enfrentando la máxima casa de estudios y les decía yo que también tiene que ver con un grave problema pues social a nivel de la gente, de la sociedad, porque eso nos habla de que pues somos un país en donde nos gusta ser tramposos, los corruptos, queremos ganarnos nuestro espacio no por nuestro esfuerzo, sino porque alguien nos ayuda. Y es que fue el descaro que se vio en redes sociales de cómo había gente que te decía, pon dos computadoras, uno tú muy listo, así como que todo momento fije que estás contestando, pero otra persona te estaba ayudando a hacerlo. Los tutoriales que te decían ahí a la descarada cómo estar burlando este examen que se aplicó ahora en línea y que bueno, pues hemos escuchado los argumentos, ¿no? Muchas personas que se estudiaron, que mataron, que trabajaron para poder pagar exámenes privados, preparación privada y ahora pues salen con esto. Seguimos pendientes, 1:25 p.m, ya lo saben, está bloqueada Insurgentes allá en la zona de Ciudad Universitaria. Voy y vengo, no se vaya.
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13: Hola, qué gusto acompañarte y seguir con más información vial. Y hay un bloqueo por manifestantes en la avenida Insurgentes a la altura de la Rectoría de Ciudad Universitaria. Así es que utilicen Periférico, Paseo del Pedregal y Delfín Madrigal como alternativas. Vamos ahora con las zonas complicadas. Una de ellas es el circuito interior del eje 4 Sur a Zaragoza. También avanza lento el eje 1 Norte del eje 1 Poniente a la Avenida del Trabajo. Vamos a encontrar carga que avanza en Adolfo López Mateos, de Zaragoza a bordo de Xochaca. La Avenida 8 con carga que avanza de Boulevard Puerto Aéreo a Río de la Piedad. Vamos a encontrar buen avance sobre la autopista México-Toluca, de Vasco de Quiroga a Arteaga y Salazar. Avenida de las Torres sin tráfico de Constituyentes a Minas de Arena. La temperatura 23 grados. Yo soy Gwen Vera y te acompaño aquí con María Inés Camacho Romero por 88.9 Noticias. 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Tráfico y clima cada 15 minutos.
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0: De la tarde con 30 minutos, está usted escuchando 88.9 Noticias. Le saluda María Inés Camacho. Vamos a platicar en unos minutos más con mi compañera Joana Flores, ya le decía yo, sobre hay que tener mucho cuidado ahora que nos vamos a ir de vacaciones, merecidas o no, nos vamos, pero hay que tener muchísimo cuidado para evitar los fraudes. Por lo pronto me voy con mi compañera Gwen Vera, que ella tiene todo lo que es el tráfico y clima.
13: María Inés, muchísimas gracias. Y amigos del auditorio, hay un bloqueo en Insurgentes a la altura de Rectoría de Ciudad Universitaria. No le cambien, ya vuelvo con la información vial.
0: Gracias, Gwen. 1:31 PM, ya saben, nuestros medios de contacto a través del WhatsApp 55 80 25 58 89, o también a través de mi cuenta de X, @CeniRomero. Platíquenos usted qué opina sobre pues esto que se está viviendo en Ciudad Universitaria, los chicos que tengan que o no hacer ese examen de control, merecido o no, hay que hacerlo. Yo digo que si estudiaste, te quemaste las pestañas, sí, qué mal que lo tengas que hacer, pero si lo hiciste bien, pues de órale, a repetirlo y a demostrar que el lugar que tú tienes, que tú te ganaste, fue con tu esfuerzo, con tu trabajo y no con ayuda de tutoriales como se estaba viendo en las redes sociales. Por lo pronto vamos con mi compañero Memito Jivillé, quien nos dice que inició la dispersión de recursos de la beca universitaria Rita Cetina.
14: Este día los estudiantes de educación primaria recibirán la beca Rita Cetina para la compra de útiles escolares.
15: Hoy las y los estudiantes de primaria reciben la beca para útiles uniformes, este apoyo anual de 2,500 pesos para la compra de esto. Hoy también todos los estudiantes de secundarias públicas reciben la beca Rita Cetina de secundaria, donde se reciben 1,900 pesos bimestrales.
14: Julio César León Trujillo, coordinador nacional de becas para el bienestar, dijo que para el ciclo escolar que iniciará en Zacatecas y Oaxaca, comenzará el apoyo para transporte a los estudiantes de aquellas entidades. Aseguró que a la fecha de las 5 millones de tarjetas que deben entregar, llevan 4.7 millones, por lo que en breve terminarán con dicha entrega. 88.9 Panorama Informativo, Guillermo Jivillé.
0: 1:32 PM, y de acuerdo con estimaciones hechas por la Concanaco a nivel nacional, pues consideran que el inicio del ciclo escolar 2026-2027 va a generar una derrama económica de 144,450 millones de pesos y va a estar impulsada por la compra de útiles, uniformes, calzado, mochilas, libros, artículos de papelería y equipos tecnológicos, convirtiéndose en una de las temporadas de mayor actividad para el comercio nacional. Se detalla que el gasto promedio por alumno de educación básica va a ser de 6,044 pesos, que hay un incremento, pues sí, por supuesto que todo pega, del 7% con respecto al ciclo anterior, y con un rango familiar de entre 4,800 y 10,000 pesos, según esto, el nivel educativo, y de acuerdo con información proporcionada tanto por la Secretaría de Educación Pública, por la Profeco y la INEGI. Ahí sí, chicuelos, jovencitos, si todavía tienen cuadernos de buen uso, pues denle una revisadita, una repasadita, júntelos, hagan, echen a volar su imaginación, su creatividad y formen sus propios cuadernos. Si hay colores que todavía sirven, libros, háganlo, reutilícenlo. La verdad, la vida no está como para estar comprando cosas nuevas a cada rato. Piensen en la economía de papá y mamá, que a veces no siempre se puede comprar todo. Bueno, ahora a la 1:34 voy con mi compañero Martín Beltrán, quien nos dice que detuvieron al presunto coautor material del feminicidio de Valeria Márquez. Ay, qué horror, Dios, nuestro caso. Adelante, Martín.
16: La Fiscalía del Estado informó la captura de Iván Martín N., señalado como presunto coautor material del feminicidio de la influencer Valeria Márquez. Detalla que la detención se realizó el 1 de agosto mediante un cateo en un inmueble de la colonia San Juan de Ocotán, donde fueron aseguradas dos armas de fuego calibre 40 y otra 9 milímetros. Las investigaciones establecen que los presuntos responsables utilizaron una motocicleta y un automóvil blanco para cometer la agresión y posteriormente El seguimiento realizado mediante cámaras del C5 permitió reconstruir la ruta de escape y fortalecer la investigación. Para Panorama Informativo desde Jalisco, Martín Beltrán.
0: A la 1:35 vámonos rápidamente a dar una vuelta por el mundo. Autoridades sanitarias de Michigan, Estados Unidos, informaron este lunes que identificaron dos fallecimientos relacionados con un brote de cicloporasis. Ambas personas tenían afecciones de salud subyacentes que podrían haberse visto afectadas por la enfermedad intestinal y la deshidratación. Aguas con lo que comemos. Hay que tomar mucha agua pura, limpia, nada de color artificial, no, agua natural. Por otra parte, el presidente de los Estados Unidos, Donald Trump, calificó de hipócrita al régimen de Irán luego de que negara que Teherán y Washington habían iniciado otra nueva ronda de negociaciones este lunes. Bueno, a Donald Trump ni creerle ni el bendito. En otros temas internacionales, Hungría desconectó uno de los dos reactores aún operativos de la central nuclear de Paks, que produce la mitad de energía del país, esto debido a la caída del caudal del río Danubio, anunció el primer ministro Peter Maigar. Y por último, bueno, pues la presidenta de Perú, Keiko Fujimori, anunció que en los próximos días efectivos de las Fuerzas Armadas van a estar desplegados en las calles para reforzar las labores de control y seguridad de la policía en un momento en el que el país viene arrastrando una grave crisis de seguridad. 1:36 información deportiva con Rodrigo Herrera.
17: Gracias, buena tarde. La información deportiva en los Juegos Centroamericanos y del Caribe. Ya son más de 250 medallas para la delegación mexicana y más de 112 de oro. Restan 6 días de competencia, mientras que la selección femenil sub-23 ya tiene su boleto a semifinales, venció 7-0 a Jamaica y esta tarde la varonil se va a enfrentar a Guatemala. En el fútbol mexicano concluyó la jornada 3, América y Tijuana son líderes con 7 puntos, aún no pierden, mientras que Tigres, San Luis, Juárez y Santos aún no logran la victoria. En los resultados completos de la jornada anoche, Toluca derrotó 3-1 a Necaxa y América 3-0 a Santos. Cruz Azul pierde 3-2 con Atlanta. León 1-0 a Pachuca, Atlas cae 2-0 con Monterrey, Querétaro derrota 3-2 a los Tigres, Pumas golea 5-1 a Juárez, ese queda sin técnico con Pedro Caixinha, 0-0 entre Tijuana y San Luis y Puebla y Chivas empatan a 1. La información deportiva.
0: Gracias, Rodrigo. A la 1:37 bueno, ¿qué le digo? ¿Qué le digo? Usted lo sabe muy bien. 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
0: 1:37 ahora me voy con mi compañera Joana Flores, quien nos va a decir, pues, ¿qué está pasando en este periodo vacacional? Pues, merecidas o no, nos vamos, que no. A eso que nadie nos la quita. Nos vamos de pachanga, nos vamos de vacaciones, pero hay que tener muchísimo cuidado porque se están registrando por ahí algunos fraudes digitales. Hola, Joe, ¿cómo estás? Muy buenas tardes, amiga.
19: ¿Qué tal, María Inés? Muy buenas tardes. Efectivamente, en este periodo vacacional las personas pues deben tener mucho cuidado con los fraudes digitales y telefónicos. Fíjate, María Inés, que platicamos con Salvador Guerrero Chiprés, el coordinador general del C5, y él nos advierte sobre los delitos que se cometen en estos periodos. Vamos a escuchar.
20: montaviajes que tienen perfiles falsos y que en redes sociales promocionan algo que no existe. Están también las agencias fantasma, que son compañías inexistentes que ofrecen paquetes, todo incluido, piden depósitos con ofertas muy atractivas. Está el phishing de reservaciones, que son enlaces engañosos por correo, mensajes que los utilizan para simular plataformas de viaje y a partir de eso robar contraseñas y datos bancarios.
19: Y bueno, estos sitios o empresas exponen mediante páginas de internet fraudulentas o centros telefónicos que ofrecen atractivos descuentos para vacacionar, pues en determinado destino turístico. Vamos a escuchar.
20: Si uno hace una verificación básica e investiga en redes quién es el proponente y cuáles son los precios y advierte que el porcentaje de descuento está más allá de un 15, un 20%, debería sospechar de la oferta que se le presenta. Sí hay ofertas en esta temporada, pero esas ofertas tienen también un límite.
19: Y bueno, además de estas ofertas, María Inés, de por ahí de más del 20%, pues el coordinador nos da tres aspectos que debemos tomar en cuenta para identificar estas plataformas fraudulentas. Vamos a escuchar.
20: Primero, usted revisa la dirección URL. Todos los que son legítimos tienen https://diagonal. Muchos clones piratas les falla siempre alguno de los elementos. Segundo, usted hace una verificación de quejas o referencias a eso. Pone usted ahí fraude y la empresa fulana. Los que son legítimos, si acaso habrá una persona quejosa. Tercero, una forma de comunicación con esa empresa. ¿Existe o no existe esa forma de comunicación?
19: Y bueno, las personas que ya cayeron lamentablemente en la trampa y fueron defraudadas pueden llamar al C5 a través de Locatel, del 911 o del 089. Sin embargo, Guerrero Chiprés pues informa que muchas de las personas que llaman a veces solo se quejan, pero pues no deciden formalizar la denuncia penal porque consideran que no quieren iniciar un trámite que puede interferir precisamente con las vacaciones. Vamos a escuchar.
20: Y la gente a veces llama y solo quiere desahogarse. Dice, bueno, a mí lo que me interesa es desahogarme o quiero ir al Ministerio Público y iniciar el proceso y entonces las vacaciones se van a convertir en tal cosa que no es lo que yo quería. Y la mayoría de las personas pues decide no abrir la carpeta de investigación.
19: Y bueno, pues Marines, muchos deciden no hacerlo debido a que los montos del fraude no superan los 30,000 pesos y pues prefiere la gente a veces perder ese dinero que iniciar este largo trámite de una investigación. Sin embargo, el titular del C5 afirma que es importante que la gente formalice sus denuncias para que el gobierno tenga más herramientas para así poder prevenir y actuar ante este tipo de delitos. Vamos a escuchar.
20: Por supuesto, nosotros le decimos a las personas que hay que abrir la carpeta de investigación, independientemente del daño, porque así hay un dato más que le puede servir a la autoridad para identificar modus operandi, frecuencias, horarios, días, montos, géneros, etcétera, y poder precisar la política, la estrategia general, la política pública de seguridad.
19: Y bueno, María Inés, el coordinador del C5, pues nos comparte también algunos datos sobre este tipo de fraudes. Nos menciona que del 1 de octubre de 2024 al 28 de julio de este año, el C5 ha recibido 6,383 reportes de este tipo de fraudes, un promedio de 10.1 al día, y del total, el 43% han sido lamentablemente delitos consumados, es decir, 2,744. Así que, María Inés, pues que las vacaciones no se conviertan en una pesadilla. Tenemos que tener mucho cuidado de dónde compramos estos paquetes, estos, pues sí, queremos viajar. Muchas veces hay muchas plataformas que ya te ofrecen todo incluido, pero hay que revisar bien en qué páginas nos estamos metiendo, María Inés.
21: Por ejemplo, yo escuchaba a tu entrevistado que decía 30,000 pesos, pues 30,000 pesos puede ser el significar el ahorro de muchas personas que con trabajitos ahí fueron juntando, fueron sacrificando algo y que bueno, pues así que se quede. Y sí, yo sé que presentar una denuncia aquí en nuestro país, aquí en la Ciudad de México, es tortuoso, pesado, es la verdad ir a perder el tiempo, pero ni modo. Si no presentamos una denuncia, este tipo de criminales va a seguir avanzando y va a seguir convirtiendo estos días que deben de servir para estar con la familia, ya sea que no salgas, que estés en tu casa o que quieras salir, guardaste tu dinerito y dices, pues me voy a tumbar en la playa, echarme la arenita, solearme como lagartija, bien merecido me lo tengo, ¿no? Yo siempre he dicho eso, cada quien, pero, o sea, que no te arruinen tus vacaciones, amiga.
19: Sí, efectivamente, María Inés, porque como bien dices, a veces la gente prefiere dejar perder ese dinero que efectivamente pudieron ahorrar con mucho esfuerzo, con mucha dedicación, con base en ese trabajo que realizan todos los días, pero a veces el enfrentarte a un proceso largo con una carpeta de investigación, que una denuncia que tienes que ratificar y que tienes que presentar pruebas, y donde a veces escuchábamos, ni siquiera tienes a dónde comunicarte para reclamar, no hay quien te responda, pues suele ser un momento que la gente prefiere evitar y ya no seguir, simplemente llamar, desahogarse y decir, pues ya perdí mi dinero, ya no salí de vacaciones. En el mejor de los casos habrá quienes digan, bueno, todavía tenemos ahí otro recurso para poder vacacionar, pero sin duda ese trago amargo se queda, Marienes. Como decías, perder ya sea 2,000 o 30,000 pesos, pues a nadie le satisface eso, y pues la verdad es que causa pues mucha molestia y enojo, ¿no?, cuando estas situaciones ocurren. Así que mucho cuidado, Marines, con este tipo de páginas fraudulentas. Ya decía el doctor Chiprés, desconfiar de esos descuentos de 20% que te llegan a ofrecer. Cuando son más elevados, es que ya ahí tienes que tener mucho ojo.
21: Muchísimas gracias, amiga. Cuídate mucho. Seguimos pendientes.
19: Claro que sí, Marines. Excelente tarde a todos.
21: Excelente también para ti. 1:45 PM. Voy y vengo. No se me vaya.

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1: Hola, qué gusto acompañarte y seguir con más información vial. Y hay un bloqueo por manifestantes en la avenida Insurgentes a la altura de la Rectoría de Ciudad Universitaria. Así es que utilicen Periférico, Paseo del Pedregal y Delfín Madrigal como alternativas. Vamos ahora con las zonas complicadas. Una de ellas es el circuito interior del eje 4 Sur a Zaragoza. También avanza lento el eje 1 Norte del eje 1 Poniente a la Avenida del Trabajo. Vamos a encontrar carga que avanza en Adolfo López Mateos, de Zaragoza a bordo de Xochaca. La Avenida 8 con carga que avanza de Boulevard Puerto Aéreo a Río de la Piedad. Vamos a encontrar buen avance sobre la autopista México-Toluca, de Vasco de Quiroga a Arteaga y Salazar. Avenida de las Torres sin tráfico de Constituyentes a Minas de Arena. La temperatura 23 grados. Yo soy Gwen Vera y te acompaño aquí con María Inés Camacho Romero por 88.9 Noticias. 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
1: De la tarde con 48 minutos, está usted escuchando 88.9 Noticias, información que sirve, ya lo sabe, nuestros medios de contacto a través del WhatsApp 55 80 25 58 89, también a través de mis redes de contacto @ceniromero, ahí los podemos estar pues platicando. Estamos hablando de temas importantísimos que está pasando con la UNAM. Más adelante voy a ir con mi compañero Armando Arteaga, que andaba por allá en este pues cierre de la avenida Insurgentes en ambos sentidos a la altura de Ciudad Universitaria. Vamos a ver cómo anda por allá. Y ahora, bueno, pues me voy a comunicar con mi doctora en ciencias ocultas, la doctora Mónica Barrera, para que nos diga un problema grave que se registra también en el sector salud, y que se trata de una mujer que está esperando un bebé, una bebecita, un bebecito, no lo sabemos, pero que todo venga bien, pero ella no puede oír. Y se sabe que cada mes tenemos ir las mujeres cuando están embarazadas, pues a que nos revisen cómo va creciendo la pancita, el baloncito, cómo nos estamos explayando. Y si hay algún problema, bueno, pues se nos tiene que decir, a ver, madrecita, tiene usted que tomar más ácido fólico, ponerle acá, pasar esto, lo que sea. Pero resulta que esta mamita es sorda y no permiten a su esposo que entre con ella. Moni, platícanos bien de este caso. Buenas tardes.
4: ¿Qué tal, Marinés? Te saludo con mucho gusto. Ella tiene 44 años de edad, es madre de una niña de 13 años y tiene 5 meses de embarazo. Elisa Villarreal es atendida en el Centro Médico Nacional de Raza del IMSS debido a un embarazo de alto riesgo. Incluso ha presentado 2 amenazas de aborto, pero su lucha también es lograr que dejen ingresar a su esposo, el señor Ramón Maldonado, para que la apoye como intérprete de señas mexicanas durante Ultrasonidos. Vamos a escuchar.
5: Y es que cada cita es un volado. En urgencias también ha pasado ella y sí me dicen que salga. Pero sí estaba yo al pendiente para cuando me mandaran llamar, ahí sí hubo la atención de que estuviera para interpretar.
4: De acuerdo con el señor Ramón Maldonado, Elisa Villarreal, la mañana del viernes 31 de julio, publicó en redes sociales un mensaje denunciando que al vivir con la condición de audición disminuida o sordera, no le permitían el acceso a su esposo para que fuera intérprete de lengua de señas mexicana durante un ultrasonido en el Centro Médico Nacional La Raza del IMSS. Vamos a escuchar.
5: Los primeros dos me dieron la negativa y el tercero no puso ninguna objeción a que me quedara durante el estudio. Con el tercer ginecólogo sí fue más fluido todo porque él me daba las indicaciones, yo le decía señas y si nos entendíamos todos, pues que ya iba a aplicar el gel, que iba a estar frío, que contuviera la respiración.
4: ¿Qué te parece, Mari?
1: Oye, Moni, ¿y cuál fue, pues, el argumento para que no le permitan el ingreso a su esposo, pues, apoyar a la mamita en la interpretación de las indicaciones para el ultrasonido que sabemos que se tiene que hacer forzosamente para dar seguimiento a la formación del bebé?
4: Y en las consultas prenatales, la importancia que tiene, y es que el señor Ramón Maldonado, Mari, esposo de Eli, explica que el personal del IMSS le pide esperar afuera porque es un área para atender solo a mujeres. Vamos a escuchar.
5: Bueno, la mandaron a desayunar y cuando regresamos nos atendió otro ginecólogo y él sí me permitió estar durante todo el estudio sin mayor problema. Primero me daban la primera ginecóloga, me decía que no me podía quedar yo ahí porque había cerca otras mujeres parcialmente desnudas y yo soy hombre.
4: Sin embargo, el esposo de Eli, el señor Ramón Maldonado, recordó que hace 4 años también solicitaron el apoyo de una mujer, amiga e intérprete de lengua de señas mexicana para una mastografía y también fue complicado que la dejaran acompañar a la paciente. Vamos a escuchar.
5: Incluso en otra ocasión nos ha acompañado una amiga que también es intérprete. Le pusieron peros también, pero pues al final sí la dejaron estar. No la sacaron por la razón que me sacaban a mí, que ella es mujer, que no podía pasar, que nada más el paciente.
4: Mari, ¿qué te parece?
1: Pues la verdad es que, bueno, da así como que coraje, ¿no? Porque ¿en qué cabeza cabe? O sea, el señor tal vez no tenga la oportunidad de que alguien la acompañe a la mamita. Pero bueno, okay, hay mujeres que están pues desnudas prácticamente por su condición de embarazo, pero una mujer que puede entrar y que le diga, bueno, después de la publicación en redes sociales, Moni, ¿cuál fue la respuesta que da el Seguro Social?
4: Fíjate que el mismo viernes 31 de julio, Eli publicó una actualización con esta frase. Ya se comunicaron por teléfono con mi esposo y nos dieron una solución que vamos a aplicar en las próximas visitas a IMSS. Ahora vamos a escuchar al señor Ramón Maldonado, esposo de Eli Villarreal, respecto a cuál fue ese consejo de IMSS.
5: Por parte del instituto hubo una respuesta, sí le marcaron y ya me pasó el teléfono. La señorita que me atendió dijo teníamos que pedir hablar con el coordinador. Y los médicos no tienen esa indicación dada previamente. Los coordinadores sí la deben de tener. Hablando con el coordinador debe ser suficiente para que transmitan esa instrucción a los médicos y me permitan el acceso.
4: Bye.
1: Te llegue ese mensaje, pero ¿cuál es, en qué nivel de porcentaje de sordera está la señora Villarreal?
4: No es al 100% porque ella incluso usa auxiliares auditivos, sin embargo, en esta condición presenta una infección de oído y cuando hay ruido a su alrededor tampoco alcanza a percibir los sonidos. Así es que no era para nada viable que durante el ultrasonido de este viernes pasado pudiera recurrir a sus auxiliares auditivos. Vamos a escuchar a su esposo, Ramón Maldonado.
5: En mastografía no se puede usar porque ahí se usa radiación. En ultrasonidos sí se puede usar, pero ayer no podía por la infección que traía. Dolor, ruido, de todos modos no se iba a entender nada.
4: Finalmente comentar que Elisa Villarreal estudió física en la UNAM hasta sexto semestre de la carrera porque ya no podía por su disminución auditiva entender la clase y ahora se dedica a la divulgación de la ciencia. Y bueno, su esposo Ramón Maldonado es ingeniero. Ahí el panorama.
1: Pues Moni, muy triste este caso. Ojalá que este mensaje llegue a estos médicos, a esta área en donde, bueno, pues la mamá padece este problema auditivo y ojalá pues puedan permitir el ingreso de personas que la acompañan para que puedan informarle qué está pasando con su bebé. Te agradezco mucho, mi doctora Ciencias Ocultas, Mónica Barrera. 1:55 p.m, por lo pronto yo voy y vengo, no se me vaya.

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6: Hola, ¿qué tal? Sigamos con más información vial. Y recuerden, se encuentra cerrado el cruce de la Avenida Insurgentes y el Eje 10 Sur por manifestantes procedentes de Rectoría de CU. Así es que utilicen como alternativas para evitar la zona Periférico, Avenida Revolución, División del Norte y Vito Alessio Robles. Vamos lento a través del Eje 1 Oriente, del Eje 1 Norte a Fray Servando. Además, Chapultepec avanza lento de Sevilla y hasta Bucareli. Vámonos hasta Texcoco, aquí hay carga, pero seguimos avanzando de Periférico a República Federal. En Valderas hay carga, pero no te preocupes, también avanzamos de Juárez a Chapultepec. Libre Prado Sur de Reforma a Monteblanco. Y en la temperatura ya tenemos 23 grados. Yo soy Gwen Vera y te acompaño aquí con María Inés Camacho Romero por 88.9 Noticias. 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Tráfico y clima cada 15 minutos.
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9: Hola, son las 2:00 p.m.

0: 2 de la tarde en punto, y qué rico ritmo, ¿verdad? Para bailar, para hacer hambrecita, por si no nos ha dado mucha hambre, hay que ponernos a bailar a ese ritmo. Muchísimas gracias. Tengo a mi productor, Hassan. A mi productor siempre me los agandallo yo. A mi ingeniero, a mi renecito de mi vida y de mi amor. Gracias, chicos. Ahí en la redacción está Dianita, que no sé qué cosa está haciéndole al compañero, pero bueno, también tenemos a Bene, que me está apoyando, a Gibran, a Rodrigo en deportes. Ya llegó por ahí. Ah, ya está por ahí mi compañero también de deportes, Arturo. ¿Cómo estás? Muy bien, compañero, muy bien. Lili, por en redacción, también por allá. Y también estaba mi niño, ya se fue José Ignacio. Ahí está todavía. Tempranito, yo llego y ya está ahí desde las 6 de la mañana, Muy chambeador ese niño. Bueno, vámonos rápidamente al tráfico y clima con mi compañera Gwen Vera.
1: Muchísimas gracias, querida María Inés y amigos del auditorio. Continúa cerrada la circulación en el cruce de Insurgentes y el Eje 10 Sur por manifestantes procedentes de Rectoría de Ciudad Universitaria. No le cambien, ya vuelvo con más información vial.
0: 2 de la tarde con 1 minuto y regresamos allá a Ciudad Universitaria con mi compañero Armando Arteaga, que está muy pendiente de lo que está pasando en esa zona. Armando, ¿cómo estás? Muy buenas tardes.
2: Marinés, buenas tardes. Efectivamente, como decía el reporte vial, sigue cerrado el Eje 10 a su cruce con Insurgentes por los aspirantes al examen de ingreso a la UNAM, y que quieren pues que no se haga otra vez el examen, quieren que les respeten sus calificaciones. La mayoría de los que están aquí dicen: yo no hice trampa, yo sí estudié, por eso no quiero rehacer el examen. Entonces se mantiene este bloqueo. En el momento del bloqueo provocó algunos enfrentamientos con automovilistas que de plano se bajaron a protestar con los muchachos, pero bueno, pues afortunadamente no corrió la sangre, no llegó al río. Y bueno, continuamos aquí, Marinés.
0: Armando, ¿y hay alternativas para nuestros amigos automovilistas o de plano se hace amolar?
2: Sí, pueden tomar la avenida Revolución, está completamente libre, y bueno, Insurgentes a partir del metro Gálvez, del Metrobús Gálvez, funciona perfectamente, así es que pues camínenle un poquito a Doctor Gálvez, ahí pueden tomar el Metrobús, y ahí también se están regresando los vehículos que vienen por la avenida Insurgentes.
0: Armando, seguimos pendientes con la información. 2 de la tarde con 3 minutos, y hoy me voy rápidamente con mi compañero Alemao Luna, quien trae información policíaca importante también.
3: Gracias, Marina, es un gusto saludarlos a todos. En la alcaldía Miguel Hidalgo se registró una fuga de gas en la calle Mar Blanco, a la altura del cruce con calle Mar Rojo, esto en la colonia Popotla. Debido a las obras de trascabo con maquinaria pesada, pues ahí uno de los trabajadores de estas pues máquinas fracturó una tubería de gas natural, lo que alertó a vecinos, comerciantes y a personas trabajadoras de un tianguis. Personal de bomberos de la Ciudad de México y de la empresa responsable del suministro pues acudieron rápidamente a controlar la situación, pero sí tuvieron que acordonar la zona, María Inés, y también desalojar a los tianguistas para evitar que algún chispazo pues provocara un incendio. Ya les avisaron a los comerciantes que no van a poder instalarse durante esta semana, sino hasta la próxima, para también pues evitar algún otro incidente. No se reportan personas lesionadas por el momento, ni tampoco intoxicadas. Sigue acordonada la zona, a pesar de que ya pasó lo más preocupante, que es esta fuga. Por ahora las alternativas viales es la calzada México-Tacuba y Mariano Escobedo. Y finalmente mencionarte que en el municipio mexiquense de Tecámac, hace pues unos minutos se registró un aparatoso incidente vial cuando un automovilista quedó prensado entre dos trailers sobre Boulevard San Jerónimo, esto con dirección al AIFA, a la altura del fraccionamiento Real Granada. Pese a la aparatosa del accidente, Marínez, el conductor, que es un militar, sobrevivió de milagro, pues solo resultó policontundido y fue trasladado al Hospital Santa Lucía a través de una ambulancia de Protección Civil. Pues informó a los servicios de emergencia que el tráiler delante de él hizo un corte a la circulación y él se impactó en la parte trasera. Segundos después llegó la otra unidad pesada y pues provocó este sándwich. La circulación está muy afectada para quienes vienen de la carretera México-Pachuca hacia la IFA, por lo que se van a encontrar cerrada la circulación. Ya la policía municipal habitó un camino contiguo sobre la terracería en lo que se retiran estas unidades, María Inés.
0: Muchísimas gracias, Alemao. Seguimos pendientes. Buenas tardes.
3: Buenas tardes.
0: 2 de la tarde con 5 minutos y bueno, pues acusan que detrás de los casos... ¡Ay, miren nomás! Ya apareció el peine. Detrás de estos despojos que se están dando en la Ciudad de México, hay políticos involucrados. ¿Cómo ves, mi Renecito? ¿No? Pues vamos con Joana Flores para que nos los diga.
4: Aunque no reveló nombres, el diputado federal del PAN, Federico Doring, acusó a políticos del partido en el poder de estar detrás de una industria del despojo en la capital.
5: Hay muchos políticos que se dedican a invadir propiedad privada, que utilizaron las jornadas notariales para asesoría testamentaria, en la que muchos capitalinos de buena fe van y le cuentan a un notario o al gobierno que tienen un problema de una asociación testamentaria o que habitan un predio intestado, y lo que ha venido pasando de unos años para acá es que empezaron esos políticos invadir los predios en los que sabían que estaban en mayor indefensión legal los vecinos.
4: Además afirmó que con un poder judicial a modo, se cierra la pinza para facilitar el delito. Para 88.9 Noticias, Joana Flores.
0: 2:06 p.m. En Veracruz, madres buscadoras salieron a las calles para pedir el apoyo de las autoridades para localizar a sus seres queridos. Mario Arjona.
6: Madres buscadoras integrantes de colectivos acudieron esta mañana al monumento del tranvía del recuerdo en el centro del puerto de Veracruz. Ahí desplegaron lonas y fichas de búsqueda de sus familiares. Será una jornada que llevarán a cabo hoy y mañana para continuar visibilizando y pidiendo el apoyo social para localizar a sus familiares desaparecidos, algunos con más de 10 años sin saber de ellos.
7: Realmente enfocarnos en lo que estamos aquí, que es buscar a nuestros familiares y juntarnos en todos los sentidos, no solamente en prisiones, sino en fosas,
6: dijo que aparte de dicha manifestación acudirán a los sitios donde fue la última vez vista a sus familiares, al igual que en los últimos datos donde se registró la presencia de sus equipos de telefonía. Mario Arjona Ramírez, Así Noticias.
0: 2:07 p.m. y bueno, pues el descuento por la distribución de agua sucia en la zona metropolitana de Guadalajara, Jalisco, es solo para usuarios sin adeudos. Martín Beltrán.
8: La diputada local Gabriela Cárdenas confirmó que el 80% de descuento por el agua sucia se aplicará solo a los usuarios que estén al corriente con el pago de sus recibos del CIAPA.
9: Quedó en el dictamen aprobado porque justamente también lo que estamos buscando, no le estaban pagando el CIAPA, lo que pusimos fue, oye, si están al corriente con sus pagos, acceden de manera automática.
8: Considera que no es una condicionante, pero se aplicará de esta forma porque es justo que todos paguen por el agua que consumen. Si alguna colonia afectada no aparece en la lista, será necesario acudir al CIAPA a solicitar el descuento. Para Panorama Informativo desde Guadalajara, Martín Beltrán.
0: Muy cierto, hay que pagar por el agua, ¿eh? No se regala. Se usa y queremos más, pues no hay tan sencillo porque hay que invertirle precisamente para poder obtener agua. ¿Y cómo se hace eso? Pagando lo que consumimos. Y bueno, 2:08 p.m. El INEGI, bueno, pues esta mañana dio a conocer las estadísticas de defunciones registradas por presunto homicidio a nivel nacional durante el año pasado. Detalla que de enero a diciembre del 2025 se registraron 27,998 defunciones por presunto homicidio de acuerdo con datos preliminares. Vamos a cerrarlo en 28,000, ¿no? Para que no andemos ahí. Además se nos queda más grabado. 28,000 muertes. Esto por homicidio. Detalla que la tasa de presuntos homicidios en el país fue de 21.4 por cada 100,000 habitantes. ¿Por qué? Por lo que si se compara con 2024, bueno, pues se observa una disminución, una caída, una bajada, por así llamarlo, de 25.8 a 21.4 por cada 100,000 habitantes. De acuerdo con esta tasa de homicidios, 4.7 puntos es en mujeres y 38.4 en hombres. El principal medio especificado que se usó para provocar la muerte fue el disparo con arma de fuego y seguido de armas u objetos punzocortantes. Y vamos ahora a las 2:09 con mi compañero Lalito González, quien nos dice que falleció el actor de doblaje Carlos del Campo.
10: La tengo, Woody.
11: La tiene, Woody.
12: Una voz que escuchamos en las películas de Toy Story, Harry Potter y Star Wars, además de series como Sailor Moon y Los Caballeros del Zodiaco, se apagó este domingo. Se trataba del actor de doblaje Carlos del Campo, quien tenía 68 años de edad. Su deceso fue lamentado en redes sociales por colegas suyos como Carlos II y René García. Una de las voces más famosas de Carlos del Campo fue la de Slinky en toda la franquicia de Toy Story. En tanto, en la saga de la Guerra de las Galaxias, entre 1978 y 2022, interpretó a C-3PO. Su carrera inició a finales de los 70 en el show de los Muppets como locutor. Para 88.9 Noticias, Lalo González.
0: En paz descanse. 2:10 p.m. y bueno, ya lo sabe, hay que abrir la aplicación, le damos play a la estación y hasta arriba de la pantalla está el botón que dice más memoria, tócalo y listo. 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

0: 2:11 PM, y ahora vamos a hablar sobre, durante este periodo vacacional, muchos menores de edad y jóvenes incrementan el uso de plataformas digitales. Alemau Luna nos platica sobre este tema.
1: Gracias, Marínez. Pues sí, información pertinente para este periodo vacacional, y es que el problema no es que utilicen pues más tiempo de lo normal estas plataformas digitales, estas redes sociales. Ya lo preocupante comienza cuando se mantienen enganchados durante horas, deslizando verticalmente sin poder parar pues su pantalla, gracias a los algoritmos de redes como Instagram y TikTok, que prácticamente son adictivos. Por ello, la Secretaría de Seguridad y Protección Ciudadana lanzó una alerta sobre los riesgos de este uso excesivo, que también se le conoce como scroll infinito, donde vas pasando ahí publicación tras publicación rápidamente, y pues no retienes, no analizas el contenido que estás viendo, solamente te quedas con lo más superficial. Y bueno, el principal problema o riesgos es que los ciberdelincuentes aprovechan este mecanismo psicológico para impulsar, sí, contenidos que romantizan actividades ilícitas como sinónimo de éxito y poder, y es decir, publican fotos ahí presumiendo sus vehículos de lujo, dinero en efectivo, fiestas y viajes, pero sí ocultan por completo las consecuencias reales, como es la violencia, la pérdida de libertad, daño a la integridad física y, por supuesto, el deterioro de las comunidades. Sobre este tema platicamos con la doctora Nancy Taboada, de la Facultad de Medicina de la UNAM, y ella nos explicó que al buscar recompensas positivas con este scroll, una y otra vez de manera inconsciente, pues se fragmenta nuestra atención y se deja de analizar pues lo que es este contenido. Vamos a escuchar.
2: El scroll se puede convertir en una adicción, porque la pantalla te va a mostrar lo que quieres ver. Incluso ya los bots de las aplicaciones están diseñados para eso. La audiencia infantil y de adolescentes es la que puede sufrir más riesgos, porque todavía no tienen la claridad para poder identificar entre lo que es real y ficticio. Y muchas veces se quedan con estas ideas erróneas de que todo lo que ven en el celular es real.
1: Y coincidió con la información de la Secretaría de Seguridad Pública de que el crimen organizado sí utiliza estas estrategias para persuadir y pueden influir significativamente si no se cuenta con herramientas para reconocer este tipo de riesgos. Así lo dijo.
2: Para el crimen organizado, pues es muy fácil identificar a la gente vulnerable y con la que muchas veces les ofrecen cosas que ellos desean a cambio de ciertas cosas. Se ha visto la pornografía infantil, incluso ahora ya muchos niños que los sacan de su casa con promesas falsas de que les van a dar trabajo, de que los van a llevar a ciertos lugares. Y pues bueno, hay muchas desapariciones y violencia en ese sentido.
1: Y todo dice por el dinero fácil. Y bueno, ¿qué recomendaciones da la Secretaría de Seguridad Pública? Pues primero que nada, hablar con los hijos, mantener conversaciones frecuentes y abiertas sobre lo que consumen en internet. También pide diversificar el feed, es decir,

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1: 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Formas, es decir, por ejemplo, después de comer, pues en la sobremesa pueden estar 15 minutos y después dejar descansar el celular, que ayuden a algún tipo de tarea de la casa y como recompensa pues ahí otro ratito, pero que no estén todo el día en esto. Esto dijo al respecto la especialista.
2: La recomendación es que no deberíamos de pasar más de una hora al día scrolleando. Y no nada más los niños, la verdad es que también los adultos. Todos los dispositivos tienen una herramienta que se llama control parental. Entonces eso es lo recomendable, que ellos desde su dispositivo puedan estar controlando lo que sus hijos consumen.
1: No está de más atender este tipo de recomendaciones, María Inés.
3: Claro que sí. Muchísimas gracias, Alemao. Yo me quedo. Los papitos tenemos muchísima responsabilidad en esto. 2:15 p.m. Voy y vengo. No se me vaya.
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5: Y llegó el momento de seguir con más información vial. Por Socavón se encuentra cerrada la circulación de Ricardo Castro a partir de Ricardo Palmerín, así como en Guti Cárdenas, desde Juventino Rosas en la alcaldía Álvaro Obregón. Tenemos alternativas para que eviten la zona. Utilizan Revolución, Insurgentes, Barranca del Muerto o Desierto de los Leones. Vamos ahora hasta Niza, donde el avance es complicado. Esto para quien ya dejó atrás Paseo de la Reforma y se dirige a Chapultepec. Lento azul y van entre Parque Vía y la Avenida Insurgentes. Vamos a Texcoco, el avance complicado de Periférico a República Federal. En Valderas hay carga, pero seguimos avanzando de Juárez a Chapultepec. Prado Sur con buen avance de Reforma a Monteblanco. La temperatura 24 grados. Yo soy Gwen Vera y te acompaño aquí con María Inés Camacho Romero por 88.9 Noticias. Información que sirve. Tráfico y clima cada 15 minutos.
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0: 7:20, está usted escuchando 88.9 Noticias, es el espacio de Iñaki Manero, él estará el día de mañana, le saluda María Inés Camacho, quien bueno, pues le pide que se comunique con nosotros a través del WhatsApp 55 80 25 58 89, o también a través de mi cuenta de X, arroba Ceni Romero. Y ahora, ay, qué rico, me voy con mi compañera y amiguita Adriana Covarrubias, allá Acapulco. Chica, cuéntame cómo está el clima por allá y todo lo que me quieras decir, amiga.
1: ¿Qué tal, Marinés? Buenas tardes a la auditoria. Pues después de una lluvia que estuvo en la mañana, una mañana fresca, pero pues ahorita ya está haciendo el calorcito, está el clima parcialmente nublado, pero estamos a una temperatura de 33 grados, así que ahorita para estar en la playa, ¿no? Y esto está ayudando mucho, el buen clima de Acapulco, llueve en las noches, pero en el día está el solecito, está ayudando mucho a que el turismo esté llegando durante esas vacaciones de verano, pero lamentablemente, pues el arribo masivo a las playas está dejando mucha, mucha basura, y además, pues también con lo de las lluvias. Tan solo en la segunda semana de vacaciones, entre las lluvias y el arribo masivo de turistas, en esas dos semanas se ha recolectado prácticamente más de 280 toneladas de desechos. Y esto es lo que ha recolectado tan solo la administradora y promotora de playas, porque también Fonatur tiene una parte de las playas que se les ha otorgado para que ellos hagan la limpieza. La administradora y promotora de playas hace limpiezas en lo que es Caleta, Caletilla, lo que es Playa Manzanillo, lo que son también Playa Papagayo y Cacos, pero son las playas más concurridas debido a que pues oleaje no es tan alto por la administradora de playas donde lleva a cabo esa limpieza. Pero también durante las lluvias, al bajar esta basura, pues también los turistas dejan toneladas de basura, principalmente lo que es plástico, botellas, latas, y también lo que es el unicel, ¿no? Debido a que los vendedores ambulantes pues pasan vendiendo diversos artículos, diversos alimentos, y pues también dejan su basura. Más de 200 elementos de la promotora y administradora de playas, pues son los que limpian las playas desde muy temprano, durante 3 turnos, en la mañana, tarde y noche, para que la playa quede limpia y poder los turistas disfrutar durante en esas vacaciones de verano. Pero también te comento, Marinés, que debido al oleaje elevado, pues la administradora de playas está haciendo un llamado a que tengan precaución, a que no se metan a nadar cuando acaban de consumir alimentos o en estado de ebriedad debido al alto oleaje. Y hasta ahorita se han llevado a cabo 36 rescates de turistas que han sido arrastrados precisamente por el fuerte oleaje generado por el mar de fondo, y lamentablemente 2 personas han fallecido, entre ellos un menor de edad de 12 años. Esto fue en pie de la cuesta, y una señora adulta mayor en lo que es en los límites de Coyuca de Benítez y pie de la cuesta en la localidad de Luces del Mar. Escuchemos la recomendación que hace el titular de la administradora y promotora de playas, Alfredo Lacunza.
2: Hemos hecho pues el trabajo preventivo haciendo recomendaciones a los bañistas. El día de hoy amaneció pues tranquilo el oleaje.
1: Y pues hace el llamado, ¿no?, la administradora y promotora de playas, una, a que tengan mucho cuidado al meterse a nadar, a respetar el llamado que les hace los elementos salvavidas, que son más de 100 elementos salvavidas que están distribuidos a lo largo de la bahía de Acapulco, así como que también en Caleta y Caletilla, donde les corresponde a ellos, Marinés.
0: Pues muy triste lo que nos cuentas, mi estimada Adriana, porque bueno, pues algo que reconocen y lo han dicho cuando viajamos a otro país, en donde nos dicen las playas de ustedes son hermosas, rico para ir a disfrutar, hay que cuidarlas, por favor, que es nuestro principal atractivo en donde muchos turistas quieren venir internacionales a México. Por favor, no seamos cochinotes, limpiemos, no donde estamos, hay que limpiar. Y por favor, también lo que nos dices, pues muy triste las personas que perdieron la vida por no respetar la señalización doleaje alto. Pues muchísimas gracias, Adriana, y pues ahí tómate una, ¿qué será? Una daiquiriña, un coquito ahí, aunque sea sin alcohol, amiga, no te me vayas a locar porque ya te conozco, pero Tómate algo fresco.
1: Bien helada ahí con sus hielitos, sus salsitas.
0: Ah, mija, tú bien que sabes, bien
1: para
0: que sabes.
1: Para estar en la playa ahorita en estos momentos con este calorcito que está haciendo en la capilla.
0: Te volteas de un lado y el otro para que te broncees parejita, compañera, parejita.
1: Así es.
0: Muchas gracias.
1: Pues ya hace falta que también te vengas para acá, Acapulquito, ¿no? Para que acá estés bronceándote un rato.
0: Listo, compañera. Eso es lo que yo quería escuchar. Ahí te caigo, amiga. Muchísimas gracias, Adriana. Un abrazo muy grande.
1: Buenas tardes.
0: Adiós, amiguita. 2:25 PM. Voy y vengo. 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
5: 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Y mientras tanto, vamos con la información vial. Vamos a encontrar reducción de carriles sobre la autopista Chamapa Lechería a la altura del kilómetro 8 con dirección a Lechería. El avance es lento en Sullivan de Parque Viella hasta Insurgentes. San Antonio Abad avanza lento del eje 3 Sur a Isasaga. Vamos a encontrar ligera carga en Avenida 8 de Boulevard Puerto Aéreo a Río de la Piedad. En Ricardo Flores Magón también hay carga que avanza de Circuito Interior a Reforma. Y en la temperatura tenemos 24 grados. 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Yo soy Gwen Vera y te acompaño aquí en 88.9 Noticias. Información que sirve. Tráfico y clima cada 15 minutos.
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6: Tarde con 30 minutos, está usted escuchando 88.9 Noticias, soy María Inés Camacho, y vámonos rápidamente con la información porque hay mucha e importante. Vámonos con mi compañera Gwendolyn Vera, que nos tiene el tráfico y clima como cada 15 minutos.
5: Muchísimas gracias, y a considerar que vamos a encontrar por obras de mantenimiento reducción de carriles en la autopista México-Querétaro, a la altura del kilómetro 127 con dirección a Querétaro. María Inés, amigos del auditorio, pasen una excelente tarde.
6: Muchísimas gracias, Gwen, y vámonos rápidamente. ¿Cómo están cerrando los mercados el día de hoy aquí las bolsas mexicanas de valores? Bueno, pues está perdiendo, para variarle, ¿verdad? El 0.34%, 224.34 puntos menos, y lleva el índice de precios y cotizaciones a las 66.690.33 unidades. El dólar pues sigue económicamente bien, se compra en 16 pesos 62 centavos y se vende en 17 pesos con 69 centavos, mientras que el euro 19.14 pesos a la compra, 20 pesos 37 centavos a la venta. Hasta aquí el reporte financiero. Ahora me voy con mi compañera Joana Flores, que nos dice que la jefa de gobierno Clara Brugada propuso una estrategia de cooperación fiscal entre la Ciudad de México, el Estado de México y Morelos. Mientras no sea cobrarnos más impuestos, vamos adelante con Joana Flores.
7: Este lunes, durante el Consejo de Desarrollo Metropolitano, la jefa de gobierno, Clara Brugada, propuso entablar una coordinación en distintos rubros, como el fiscal, con los 84 municipios que integran la zona metropolitana, incluidos 8 de Hidalgo y 1 de Morelos.
8: Crear coordinación y cooperación fiscal para el cobro de impuestos locales. Hoy una empresa, un vehículo o una operación económica puede trasladar artificialmente su domicilio de una entidad a otra para pagar menos. No proponemos nuevos impuestos, proponemos que los existentes se paguen correctamente.
7: También propuso mayor coordinación hídrica en movilidad, en seguridad, salud y una gran reforestación metropolitana. Para 88.9 Noticias, Joana Flores.
9: Gracias, Joana. 2:32 p.m. y ahora voy con mi compañero José Antonio Morales, que nos dice que la Suprema Corte de Justicia de la Nación declaró inconstitucional limitar el tiempo de pago de las pensiones por viudez. Adelante, Toño. Buenas tardes.
10: Gracias. Buenas tardes, Mario, amigos del auditorio. Le van a tener que pagar, una universidad le tendrá que pagar a una viuda, aunque no quiera. Resulta que justamente la Corte declaró inconstitucional el hecho de que se limite el pago de una pensión por viudez. ¿Por qué? Porque estos pagos por viudez son vitalicios, independientemente de lo que digan los contratos colectivos de las universidades. El origen de esto, Mario, amigos del auditorio, es que en abril de este año, apenas hace unos meses, los ministros de la Suprema Corte votaron precisamente un amparo en revisión que presentó una adulta mayor. Su esposo ya había fallecido, ella era viuda y su esposa era un trabajador de una universidad, pero la universidad se negaba a pagar de manera vitalicia con el argumento de que su contrato colectivo hablaba de máximo 10 años y además también se negaban a devolver los ahorros por la cuenta y las aportaciones de Infonavit. Bueno, a partir de esta decisión, la Corte dice no, vas a tener que pagar, universidad, le vas a tener que pagar, porque ninguna universidad, ningún contrato colectivo está por encima de la Constitución. No pueden fijar reglas que estén por debajo de lo que fija la Constitución, y por lo tanto, en pocas palabras, la Suprema Corte ha ordenado a esta universidad que el pago se siga haciendo y que le devuelva el dinero de la cuenta o subcuenta de Infonavit a la viuda, precisamente por lo que decidió la Corte de los Ministros hace unos instantes. Mari, mi reporte.
9: Gracias, Toño. 2:34 p.m. Justicia, señores, justicia es lo que se tiene que hacer. Bueno, pues ahora voy con mi compañero Armando Arteaga, quien, bueno, pues nos dice qué pasó allá. Todavía siguen bloqueando pues la avenida Insurgentes allá justo frente a Rectoría, o ya se movieron, Armando.
11: Mari, están se movieron hacia Insurgentes y Copilco. Aquí sigue el bloqueo, ya cada vez son menos. Están planeando moverse y bloquear periférico. Es una decisión que todavía no toman, pero acaban de llegar un par de jóvenes que dicen que ya se acercaron las autoridades con ellos. Les propusieron una plática, no dijeron qué autoridades de la universidad. Rechazaron esa plática porque ellos lo que quieren es una mesa de diálogo donde la universidad se comprometa a respetarles su lugar. Así es que pues vinieron a avisarle a los muchachos que por favor no se muevan, que están negociando esa mesa que podría ser instalada hoy mismo, Mari.
9: Pues ojalá haya luz verde allá en Ciudad Universitaria. Se haga lo que se tenga que hacer, el examen, ni modo, compañeros, ni modo, chicos. Si ahora sí van a pagar justos por pecadores, pero aquel que estudió va a comprobar que ese lugar que se tenía se lo ganó a pulso, quemándose las pestañas y no haciendo trampa. Muchísimas gracias, Armando. Seguimos pendientes. Gracias.
11: Sí, Marisa, aquí quedamos pendientes.
9: Gracias, Armando. Allá mi compañero Armando Arteaga, muy pendiente de lo que está pasando, perdóneme usted, allá en Ciudad Universitaria. Y ahora me voy con mi compañero Rodrigo Herrera con la información deportiva.
12: Gracias, más deportes. El América anuncia la contratación del mediocampista Edwin Cerrillo, procedente de la MLS, jugaba con Los Ángeles Galaxy. En más del fútbol de los Estados Unidos, Mauricio Pochettino seguirá al frente de la selección al acordar este lunes contrato por 4 años para dirigir a los estadounidenses hasta el Mundial del 2030. En la Liga Mexicana de Béisbol, tras golpear al tercera base de Monclova, el venezolano Darwin Vázquez de Tijuana fue suspendido indefinidamente por la liga. En más del béisbol, concluyó la penúltima serie De la Liga Mexicana, hay 10 equipos ya con boleto asegurado a los playoffs, quedando solo 2 lugares por definirse. En el norte, Tijuana, Monterrey, Aguascalientes, Monclova y Laguna ya con boleto, y en el sur, los Diablos, Tabasco, Campeche, Puebla y Oaxaca. A partir de este martes arrancan la última serie. En el norte, los Charros y Zaraperos buscarán el último boleto, y en el sur, el Águila de Veracruz y los Bravos de León. La información deportiva.
9: Gracias, Rodrigo. 2:37 p.m. y nuestras memorias, iHeart, ya lo sabe, pues es muy fácil de usar. 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
9: 2:37 p.m.

0: 2:38, está usted escuchando 88.9 Noticias, información que sirve, es el espacio de Iñaki Manero, y al día de mañana va a estar con todos nosotros para que, pues, le siga informando de los temas importantes, de los temas que a usted le interesa y le sirven. Por lo pronto, pues, vamos a platicar de un tema que es muy importante, porque esto tiene que ver con nuestra salud, cómo estamos ahí en la Ciudad de México, ahí, luego por eso nos dejan de circular, nos cierran, nos aplican el no circula. ¿Por qué? Por los niveles de ozono, que bueno, pues a veces se tienen por ahí un poquitito altos y que bueno, pues por lo tanto, bueno, pues eso nos puede traer problemas de salud. Pero mire, mientras si le platico, fíjese que el día de hoy se dio a conocer un estudio importantísimo que tiene que ver precisamente con lo que es la informalidad laboral en nuestro país. Fíjese, el reporte de informalidad laboral en México, ¿cómo vamos? 2026. Muestra que esta condición no es una situación homogénea ni responde exclusivamente a decisiones individuales. Está relacionada con las condiciones estructurales del mercado laboral, con las oportunidades disponibles para las personas y afecta en mayor medida a las mujeres, a personas con más hijos, a personas con menor escolaridad, quienes trabajan por cuenta propia, quienes laboran en las micro y pequeñas empresas y quienes viven en determinadas regiones del país. Más adelante seguimos platicando de este estudio, porque ahora voy a hacer contacto con mi compañera Joana Flores, quien nos habla precisamente de la contaminación por ozono. ¿Cómo estás, amiga? Buenas tardes, de nueva cuenta.
1: ¿Qué tal, María Inés? Muy buenas tardes. Pues sí, déjame platicarte que lamentablemente el ozono sigue siendo un contaminante de nuestra atmósfera, que sigue afectando nuestras vidas y a nuestros ecosistemas. Platicamos con Beatriz Cárdenas, ella es directora de calidad del aire en el Instituto de Recursos Mundiales, y nos advierte que a pesar de las normas que nos rigen, María Inés, pues el ozono sigue causando estragos en la salud de las personas. Vamos a escuchar.
2: El ozono tiene efectos todavía mayores en las personas que tienen alguna enfermedad respiratoria crónica o que están en procesos a lo mejor de una susceptibilidad por enfermedad, o los niños y niñas pequeñas, o los adultos mayores, o personas, por ejemplo, con EPOC o que tienen asma. Ya empiezan a tener problemas en sus vías respiratorias, o dolor de garganta, o problemas al respirar.
1: Y bueno, María Inés, lamentablemente esto incrementa los niveles de mortalidad prematura, y aunque la especialista reconoce que los gobiernos en México han implementado acciones para disminuir este contaminante en el aire, pues aún no se alcanzan los niveles que establece la Organización Mundial de la Salud. Y no solo repercute en nuestra salud, María Inés, este ozono también tiene un impacto en los ecosistemas, en los cultivos agrícolas, y por supuesto un impacto hasta económico. Vamos a escuchar.
2: Hay una relación clara entre la exposición a estos niveles de ozono con la reducción en la productividad agrícola. Debemos recordar y preguntarnos qué estamos estudiando y si tenemos más evidencias de los impactos que está causando económicamente. No son solamente cultivos agrícolas, ¿no?, con valor económico, sino también ecosistemas que son claves, por ejemplo, nuestros bosques. Esta exposición al ozono pues hace que empiecen a activar varios sistemas de defensa del mismo árbol, y después ante una sequía pueden quedar más vulnerables.
1: Y bueno, Beatriz Cárdenas participó en el seminario Ozono Troposférico, al que acudieron autoridades gubernamentales, así como expertos de otros países, para exponer precisamente la situación de cada una de estas naciones e intercambiar experiencias que ayuden a generar nuevas políticas públicas. Vamos a escuchar.
2: ¿Qué pasa en las ciudades? ¿Qué están haciendo los gobiernos de otras ciudades? ¿Qué está haciendo la comunidad científica pues para medir mejor el ozono, para entender cómo se forma y por ende a lo mejor tener mejores pronósticos, avisar a las personas y entonces que reduzcan su exposición? Y también entender qué está pasando en términos de cooperación, ¿no?, de cooperación entre estados, entre países.
1: Y bueno, Marines, la experta aseguró que una de las medidas que puede mejorar el aire que respiramos pues es avanzar hacia la electromovilidad en ciudades como la nuestra. Vamos a escuchar.
2: La electromovilidad es una opción que reduce de manera importante, o sea, mejora el aire que respiramos. No nos estamos respirando las emisiones de los escapes por estos motores de combustión a diésel y gasolina, que además no tenemos las nuevas tecnologías. Entonces, la electromovilidad es una medida que reduce mucho la exposición de quienes vivimos en cerca a donde pasan estos vehículos.
1: Y bueno, Marinette, la experta pues reconoció que en la Ciudad de México los gobiernos recientes pues han hecho esfuerzos para avanzar precisamente en la electromovilidad, en el transporte público, pero pues advierte que aún falta mucho por hacer, Marinette.
0: Sí, muy muy importante esto que dices, independientemente de lo que tenga que ver los efectos a la salud, también es muy importante este tema que hay esta relación clara entre la exposición a altos niveles de ozono con la reducción en la productividad agrícola. Imagínate lo que decías, pega una plaga, algún cultivo, luego por eso cuando viene esta plaga o hay sequía, pues eso puede provocar un incremento de precios en los productos y que por supuesto nos llegan a pegar a nuestra economía. Por lo tanto, pues hay que cuidar precisamente dónde vivimos este planeta porque de ello dependemos nosotros, dependen nuestros hijos, nuestros nietos y todos aquellos, también los animalitos dependen de que tengamos un planeta más saludable. Y esta apuesta por la electromovilidad de la que se está moviendo México en construir, fabricar vehículos que no son contaminantes, que se muevan pues con la energía, pues eso también es importantísimo. Pues muchísimas gracias, amiga. Muy buenas tardes.
1: Igualmente, Marínez, excelente tarde a todos.
0: Gracias. Ahí está mi compañera Joana Flores con esta información sobre el ozono, que sigue siendo un contaminante de nuestra atmósfera. Son las 2:44 PM, voy y vengo. Y para seguir ya, pues prácticamente cerrando este noticiero que se nos fue muy rapidísimo, ¿verdad? Muy rápido. 2:44 PM, voy y vengo, no me tardo.

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2: A conducir con cuidado y vamos con la información vial. Ya se normaliza la circulación de Avenida San Lorenzo de Amores a Gabriel Mancera en la Colonia del Valle. Esto después de la presencia de manifestantes. Además, hay avance complicado a esta hora a través de Viaducto Tlalpan, entre San Juan de Dios y la Calzada del Hueso. Sobre Viaducto Miguel Alemán, el avance complicadísimo de la Calzada de Tlalpan a Periférico. Vamos a encontrar carga que avanza en Amores, entre el Eje 5 Sur y Parroquia. Avenida Coyoacán con carga que avanza del Eje 6 Sur al Circuito Interior. Vamos a encontrar buen avance sobre la autopista México-Cuernavaca de Viaducto Tlalpan a la Caseta de Cobro. Y la autopista Peñón-Texcoco con excelente circulación de Circuito Exterior Mexiquense a Periférico. La temperatura 24 grados. Yo soy Gwen Vera y te acompaño aquí con María Inés Camacho Romero por 88.9 Noticias. 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Tráfico y clima cada 15 minutos.
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2: De la tarde con 48 minutos, está usted escuchando 88.9 Noticias. Yo soy María Inés Camacho y mire, rápidamente le voy a informar lo que está dando a conocer Javier López Casarín. Él es el alcalde en la alcaldía Álvaro Obregón y nos dice, ponga muchísima atención a aquellas personas que circulan por esta importante avenida, que de las 7 a las 21 horas no va a estar permitido estacionarse sobre Vasco de Quiroga. Esto es como una medida para favorecer el libre tránsito y una circulación más ágil para miles de personas. Dice Javier López Casarín, titular de la alcaldía Álvaro Obregón, en su cuenta de X, que se estima que se busca lograr reducir hasta 30 minutos los tiempos de traslado y hasta 45 minutos en horas pico con este operativo permanente en Avenida Vasco de Quiroga, que busca, le insisto, que
5: mejorar la movilidad en una de las principales vialidades de Álvaro Obregón. Pues ya lo sabe, no está permitido estacionarse sobre Vasco de Quiroga, allá en la alcaldía Álvaro Obregón. Es una importante avenida que nos lleva hacia la zona de Santa Fe. Y bueno, perdón si usted está comiendo, si se va ya ahorita a salir a comprarse una frutita, pues un taquito, una tortita por ahí, ahí al aire libre, pues tenga mucha precaución porque nuestra doctora en ciencias ocultas, Mónica Barrera, pues nos va a platicar precisamente sobre un problema que sabemos que está presente, pero aún así yo creo que pues hasta a veces como que le agarran saborcito y es como que es un condimento que lo hace especial. ¿O no, mi Moni? ¿Cómo estás? Buenas tardes.
6: ¿Qué tal, Mari? Efectivamente, sin embargo, este condimento pues también incluye muchos riesgos a la salud, y es que toneladas de materia fecal que se desechan al aire libre provocan diversas enfermedades con síntomas principalmente de diarrea. Vamos a escuchar.
7: Las enfermedades que se transmiten por fecalismo o la defecación al aire libre. Se quedan las heces, enfermedades virales, bacterianas, parasitarias y hasta algunos hongos que dependen del microorganismo. La gran mayoría son diarreas, que se puso muy famosa ahorita en Estados Unidos, la ciclospora.
6: Y escuchamos la voz del doctor Rodrigo Romero, él es vocero de la Asociación Mexicana de Vacunología. Dijo que lo importante es prevenir antes de enfermarse. Vamos a escuchar.
7: Tenemos E. coli, muchos parásitos como las amibas, el rotavirus, pero también hay otras enfermedades que no causan diarrea que se pueden transmitir así, como las hepatitis virales. La hepatitis A y la hepatitis E se puede transmitir por las heces contaminadas. Eliminar eso
6: es muy y tardado, la gente va a gastar su gasto de bolsillo y sobre todo que la gente se autorreceta, muchas veces quieren consumir antibióticos y no es posible porque si se trata de otra infección, pues no va a matar lo que es la enfermedad. Y es que el doctor Rodrigo Romero, vocero de la Asociación Mexicana de Vacunología, Marines, recomendó desechar adecuadamente también las heces de mascotas, tener buen uso o manejo de ellas. Vamos a escuchar.
7: Y que se utilicen los baños y las letrinas si no haya defecación al aire libre, puede eliminar la transmisión por fecalismo o defecación al aire libre. Fecalismo de los animales, perros y gatos, también puede transmitir algunas enfermedades que pueden pasar a nosotros. Hay algunos parásitos y hay algunas bacterias.
6: Lo más importante es lavarse las manos antes y después de ingerir alimentos, sobre todo si uno tiene mascotas, tanto en el hogar como estar paseándolos en la vía pública, pues tener esta bolsita que no se rompa, Mari, porque ya ves que en las unidades habitacionales pues las avientan, la bolsa se rompe a medio camino, está 3 meses guardada ahí en el contenedor de basura, nadie se hace cargo de ellas, ahí vienen las moscas y luego las moscas se paran en la fruta, como tú ya decías, en los alimentos sobre todo preparados en la vía pública, y es así el ciclo de contaminación. María, el panorama.
5: Fíjate, Moni, yo te estaba escuchando bien atenta, pero yo agregaría, Mónica, porque me consta y he visto, deja las heces de los animalitos, las de humanos. He visto gente que se hace en el baño ahí afuera de una estación del metro, en un de estos, ¿cómo se llama? Camellón de alguna avenida. Ahí se están haciendo, mi estimada Mónica. Y bueno, pues eso sí, si las personas que llevan sus animalitos ahí para que paseen, lo sacan, no les recogen. Ahora imagínate una persona en calidad de indigente o que están muchos, que hemos visto muchas personas y que esa no es calidad de vida, que están viviendo ahora sobre los puentes peatonales, abajo de los puentes o de importantes avenidas, que levantan ahí unos trapos o cartones y ahí viven, ahí hacen, ahí se bañan, ahí hacen su vida. Entonces todo eso se seca y todo eso vuela. Y cuando llega a los alimentos, pues qué triste, porque ya nos contabas de que puede haber enfermedades virales, los hongos, las diarreas, las amibas. Y luego por eso andamos todos barrigones, ¿verdad? Porque traemos ahí un montón de bacterias, pero no son de las heces de los animalitos, sino también de los humanos. Pues muchísimas gracias, mi Moni, y te agradezco mucho, mi doctora en ciencias ocultas, por esta importante información.
6: Un abrazo, Mari. Muy buenas tardes.
5: Muy buenas tardes. Pues ahí está. Hay que tener muchísimo cuidado con lo que comemos y dónde comemos. Y lo más importante también es lavarnos las manos. Pues ya nos vamos. Ya se acabó este espacio de Iñaki Manero, que el día de mañana va a estar con todos ustedes. Yo le agradezco mucho haber estado conmigo, el haberme acompañado y que bueno, pues también en las redes sociales. Muchísimas gracias a las personas que se comunicaron con nosotros. Gracias por sus palabras y yo espero estar muy pronto con todos ustedes. 2:55 p.m. Hasta pronto.

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6: Hola, qué gusto acompañarte y seguir con la información vial. Toma en cuenta que el horario para realizar la verificación en el Estado de México es de lunes a viernes de 8 a 19 horas y los sábados de 8 a 15 horas. Además, el avance es lento en la Primero de Mayo de Periférico a Gustavo Vaz. Barranca del Muerto va poco a poco, de Minerva a Periférico. Carga que avanza en Amores, entre el Eje 5 Sur y Parroquia. Avenida Coyoacán con carga que avanza. Del Eje 6 Sur al Circuito Interior. Vamos excelente sobre la autopista México-Cuernavaca, de Viaducto Tlalpan a la Caseta de Cobro. Sin tráfico, autopista Peñón-Texcoco, de Circuito Exterior a Periférico. Y en la temperatura ya tenemos 24 grados. Yo soy Gwen Vera y te acompaño aquí en 88.9 Noticias. 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Tráfico y clima cada 15 minutos. No le cambies, ya viene Espacio Deportivo de la Tarde.
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2: Buenas tardes, hijos de Omar Fierro sin Omar.
3: El Chupas.
4: Hola, viejos mafiosos.
5: Les digo que todos.
6: ¡Arráncate, imbécil!
2: Aquí estamos, mis niños. A ver, dilo otra vez.
6: ¡Arráncate, imbécil!
2: ¡Ay, híjole! Para empezar la semana y arrancando el mes con esos insultos. A ver, atrévete de nuevo, güey.
6: ¡Arráncate, imbécil!
2: Ah, bueno, ya.
7: Nuevamente ya las placentas truncas saliendo a relucir su inteligencia.
2: ¡Cállate los ojos, hombre! Hoy estamos arrancando con los Doors. ¿Cómo se llama este tema, Poli?
8: Hola, te amo.
2: Así se llama.
9: Ahora,
2: así se llama el tema, güey.
9: Intimidades, por favor, en su WhatsApp.
8: Originalmente se llama Hello, I Love You.
2: ¡Ándele! ¡Súbele!
8: Hello. Hello, I Love You. Hola, te amo.
2: Temazazo de los Doors. Primer lugar en las listas de popularidad tal día como hoy, 1968. El año olímpico de México, mis niños adorados. Y aquí estamos. One more time. Ándale, pues que no te valga madre. Estamos live y en full color. Buenas tardes. Tengan sus mercedes aquí en nuestro desmadrito disque deportivo, pero eso sí cotidiano, a través de 88.9 Noticias, información que sirve, y también, of course, a través de iHeartRadio, esta aplicación que es una verdadera maravilla. ¿Por qué estás tan sonriente, Iscariote?
10: Por verte, José.
2: Por verte, no seas mentiroso, payaso. Pero bueno, entonces, a través de iHeartRadio, esta aplicación que no les cuesta un solo clavo, un solo centavo, y con ella nos pueden escuchar donde quiera que se encuentren. Vale madre la lejanía, no importa la ubicación, las coordenadas similares y conexos, inclusive si merodean la residencia lujosísima del infeliz Ganapán, Barbaján y Papanatas del Judas Iscariote, o sea, casa el carajo. Nosotros aquí, en nuestra queridísima cabina ubicada en Pirineo 770, Lomas de Chapultepec, casa. ¿Por qué entran tarde, idiotas? A ver, ahí va de nuevo. A ver, por favor, coordinaditos, si son tan gentiles. Y nosotros en nuestra queridísima cabina ubicada en Pirineo 770, Lomas de Chapultepec, casa. Vaya, échenle muelas. Ya veo aquí a Arturito Sanguino después de las vacaciones de que fue objeto allá en Los Cabos, con una información precisa, abundante, muy amplia todos los días de lo sucedido en el torneo de Los Cabos, donde el tal Chapovaló valió madre, ¿verdad?
11: Se pandeó, Pepe, se pandeó.
2: ¿Cómo que se pandeó?
11: Era el momento de él y se pandeó.
2: Claro.
9: Pues, ¿cómo no? Pues, enfrente tener a Roger Federer, no cualquiera.
2: Que Roger Federer.
9: ¿No jugó Federer?
11: No.
2: Entonces jugó Nadal, ¿verdad?
9: Pues es que en cuartos de final
2: o Jimmy, ¿no? Connors.
9: No seas...
8: Andrea Agassi
2: tampoco.
9: Martina Navratilova.
2: No. Djokovic va a estar en el US Open.
9: Que Raúl... Dice de que el Raúl González.
2: ¿Cómo Raúl González, animal?
11: Leo Lavalle.
2: Leo Lavalle tampoco.
9: ¿No?
2: ¿Qué?
8: Gaby Sabatini.
2: Ojalá hubiera estado Gaby Sabatini.
9: Ahora resulta que todos están interesados en ese torneo al que calificaron la semana pasada como molero.
11: No, se vale.
2: Ándale.
11: 10 de
2: 10.
9: 10
2: de 10.
9: Dice Arturo, no se vale. Pues no, si no, no lo llevan el próximo año al güey. Sí,
2: no, ¿cómo se va a perder esas vacaciones?
8: Ya hasta se registró en la lista.
9: Imagínate 9 días.
2: Y viene todavía bien bronceadito el caballero.
9: Sí. María Inés. María Inés, ven, María Inés. Pásale, María. Ándale, pásale. Ya. ¿No vas a venir a saludar a Pepe y al Poli? Qué maleducada, sí, María Inés. Arturo, no te corro, pero este pañal.
12: Quítate.
2: ¿Cómo
12: está, Poli?
9: No,
2: ya,
9: ándale,
2: llegó María Inés.
9: ¿Cómo está? Pepe. Bien. ¡Ah! ¡Vámonos! Ah, te le va. Pepe, déjala que se defienda, Pepe.
2: Tan bonita muchachita, Matarili, Lirirón.
9: Nada más saluda a los radioescuchas de Espacio Deportivo, Marines. Que hace ratito te estaban escuchando, estabas aquí en lugar de Iñaki Manero, ¿no? Saluda.
13: Hola, muchachos, ¿cómo están todos?
2: ¡Ay!
9: Pepe, ¿tú qué eres?
2: ¡No, no empieces!
9: algo, dile pues, algo a Marinés. Dile. Espérate, Mari, espérate. Sí, por favor.
2: Ya está el tema que le gusta a María Inés. Nunca te cases con un ferrocarrilero. Pero bueno, mi querida María Inés, Madre Santa, se iluminó la cabina con tu presencia. No seré microbusero, pero sí andaba pasando por tu colonia.
3: Eso es inteligencia artificial.
9: Ay, gracias.
2: Gracias, mi querida María Inés. Ay. Bonita muchachita, sí, señor.
9: Bien, Pepe. Yo decía que tú eras mi tigre, Pepe. Bien, Pepe.
2: ¿Qué cosa dices?
9: Eres mi gallo.
2: El gallo giro.
8: Tú eres el tigre de los cobertores.
2: Ya se enamoró de mí. Cállate la boca. De veras. Bueno, ya sale todo este rollo. Ya hasta me perdí. Qué
9: no,
2: patín.
9: Pues, ¿cómo no? Pero que bien abrazaste, la machinaste.
2: No, ven, hay que aprovechar la ocasión, güey, lo digo. La ocasión la pintan calva y no te me quedes viendo.
9: No, es el reflejo.
2: No, no sea payaso. Mi querido Alex Cervantes. Alex, qué patín del diablo. Good afternoon.
9: ¿Qué hola, mi querido Pepe, Poli, amigos de Espacio Deportivo? Yo feliz y con tenis. Felipe y con tenis, dirían por ahí. Ajá. En este arranque de semana. Estamos arrancando mes prácticamente. No, yo les decía el pasado viernes, espérense a que llegue el 15 de septiembre y entonces todo se nos va en pedas, en alcohol, con las vecinas, las comadres, y ahí nos vemos porque termina el año. Ojalá ya vayan desempolvando el arbolito de Navidad, porque pronto lo vamos a tener que colocar. ¿Me escuchaste, Villalbazo? Ya pronto vamos a tener que poner el arbolito de Navidad.
2: Pero si está empezando apenas agosto, ¿no?
8: Hay que hacer un lado los panes de muerto y ya ponerlo.
9: Bueno, este fin de semana fui al Sam's y ya están vendiendo el pan de muerto.
2: Oye, ¿de verdad? Y todavía falta para noviembre.
9: Bueno, pero bueno, todavía falta el grito, ¿no? Todo lo que se vende para
2: seguro.
9: ¿Seguro? No, pero ya está el pan de muerto. Ya.
2: Y la rosca de Reyes ya también, ¿no? Qué cosa. Casi.
9: Pues no lo dudes.
2: ¿Por qué pusiste esto? ¿Por qué pusiste esta música?
8: Ya es Navidad, casi.
2: ¿Cómo que ya es Navidad? No, no diga barbaridades.
9: ¿Es el día del grito?
2: ¡Ay,
9: tu
2: madre! Ay, de gritos a gritos, pero bueno.
9: En fin, que es un placer de saludarles. Y así de entrada, por favor, quiero dos cosas. La primera. ¿No? Primero. Primero en América, que es líder general.
2: ¡Hombre, qué!
9: ¡Arriba en América, perro!
2: ¡Arriba tu!
9: Líder general, primero en América y segundo, buenas tardes. Oye, el América es líder general y además invicto.
2: ¡Oh, qué joya, no, hombre!
9: Algo que no pueden presumir varias de sus hermanas.
2: Tres jornadas y ya estás presumiendo.
9: ¿Y qué, Pepe? ¿Y tú no vas a presumir el triunfo?
5: Ya se volvió a correr.
2: Pero no hago esa laraca que tú realizas. No se me olvidó, señor.
9: Hiciste un comentario para redes sociales, ¿no, verdad? Ah, pero qué bien, hiciste un comentario del béisbol. Ya lo vi en la Liga Mexicana de Béisbol.
2: Bueno, señor.
9: Y del Atlante,
5: ¿no? Cervantes.
2: ¿Qué fue más valioso? El triunfo del Atlante sobre Cruz Azul. Sobre el campeón de tu América contra el Santos.
9: Del América, Pepe, que ahora está jugando con jóvenes, Pepe. Oh. Y no en el Atlante que le ganó a Cruz Azul, que Cruz Azul.
5: Uy, Cervantes.
9: Somos líderes generales.
2: Ya están en zona de clasificación. De veras, esas payasadas.
9: Es que Pepe viene enojado porque perdieron los diablos contra los guerreros.
2: Otra vez. Bueno, pero ganaron los otros dos juegos, hijo santo. Entonces,
5: Cervantes.
9: Ayer hablando. Pepe.
2: Ayer
9: yo iba a ir, pero me dio hueva y ya no fui.
2: De lo que te perdiste, de veras.
9: Es que el
2: veras.
9: Sábado me invitaron a una carnita asada. Ah, bueno. Ya amanecí crudón, entonces ya no. Sí, ya no, no
2: una
9: no,
2: carnita asada.
9: Sí, Pepe.
2: Cervantes. Pero la carnita asada es a las 2 de la tarde. ¿A qué hora te largaste de la comida? Eso,
9: pero a la hora que terminamos, Pepe, y en las condiciones que terminamos.
8: Ah, bueno, eso sí, Pepe.
9: Pero bueno.
2: Cervantes. ¿Te pusiste un cohete de nevero?
9: Uy, Pepe, cada fin de semana. Cada fin de semana. Pero bueno, ahí está, rápidamente, porque los mandaron saludar también a ustedes dos. Un gracias. Fuerte abrazo y una atendida, por favor, mi querido René, para Gerardo Tapia y también para mi tocayo Gustavo Cervantes. Para vámonos. Gerardo Tapia y Gustavo Cervantes, que me encontraron, Pepe, me abordó mi querido Gustavo aquí a la vuelta.
2: Sí, señor.
9: Se me aproximó así medio rarón, dije,
2: caray, te dio miedo, te dio mello.
9: Pepe dijo, se van a armar los madrazos. Sí, dije, pues, no le saco, no sé pelear, pero yo, no se va limpio el güey. Pero se acercó y me dice que nos escucha todos los días.
2: Ah, qué buena
9: todos
2: onda.
9: Todos los días, mi querido Gustavo Cervantes.
8: Gracias, gracias.
9: Y bueno, también un abrazo para Gerardo Tapia. Y la otra rápidamente, Pepe Poli, si me lo permiten, ¿verdad?
2: Sí.
9: Y si no también, porque yo tengo la palabra en este momento.
2: Bueno.
9: Después del corte, ya en unos minutos más, va a estar aquí en esta calle.
2: Bien tú.
9: ¿Qué creen?
2: ¿Qué? ¿Qué?
9: adiós.
5: ¡Pablito Ruiz!
9: No, Pablito, anda por acá en México, pero no.
8: Sujei Ábrego.
9: Ay, vi su foto del fin de semana.
2: Adentro.
8: ¡Belinda!
9: No, tampoco. No, mucho mejor.
8: El Charro Avitia.
9: Mucho mejor.
2: ¿Cómo el Charro Avitia? Charro Avitia ya se enfrió desde hace
8: mucho. Luis Pérez Mesa.
9: Oye, por cierto, si pueden, vamos a regalarle a Pepe una Coca-Cola de lata para que las colecciones, como traen la imagen de Luis Miguel.
8: Ah, pues
9: te voy a regalar toda la colección, Pepe.
2: Casi para agarrarlas a pedradas, ¿no? De veras, no te sobregires, de veras. No sé en qué plan estás arrancando el mes de agosto.
9: Pues Pepe, somos líderes generales.
2: No, ya no digas. Ay, le ganaron al Santos 3-0. ¡Qué hazaña! ¡No, hombre!
9: Ay, y cuando el Atlante le ganaba al Tapatío y al Cancún.
2: Pues ahí estaban en esa liga de expansión que no sirve para nada. Pero bueno.
9: Cállate. Igual que la Liga Mexicana de Béisbol dice.
2: Ah, ¿qué te pasa? Es otra cosa.
9: ¿Quién fue, René o fue Arturo?
2: Eres campeón de la Liga de Expansión, ¿y de qué te sirve? No, de pues nada, no. De nada sirve, hombre.
9: Pero bueno, entonces ¿quién va a estar aquí con nosotros?
2: ¿Quién?
9: Ni más ni menos.
2: ¿Quién?
9: Guarraguao, ¿eh? Ajá. Diría el Rudito Rivera.
5: Ah, güey, güey.
9: Ay, no. Chulo Tronador.
5: Tronador.
9: Thunder Rey. Rosa. Thunder Rosa.
2: No me digas.
9: Que ganó con el nosotros en vivo y en directo en la cabina de 889 Noticias. Y la transmisión a través de Facebook Live en vivo.
2: ¡Vámonos! Bonita muchachita, Matarili Lirilón.
9: Déjalo bonito. La bonita, déjala. Lo demás, si no saben, ya vayan a su canal de YouTube. No. Ahora se lo dice que venga a mi prima.
2: Ajá, dice aquel, bien sabritas.
8: Se le
2: No, ¿qué pasó?
9: Acuérdense que hace un año que vino, se enojó con usted.
8: Sí, me quería contar un chingadazo.
2: No, ¿qué pasó?
8: Pero ahora yo la apoyé, Pepe, ganó el campeonato apenas.
2: ¿La apoyó?
8: Este fin de semana.
2: ¿Fue a la Arena México?
9: De eso viene a hablar Polico, dice que no se lo queme.
8: Ah, bueno.
2: Por favor, a ver, salude como es debido, buenas tardes.
8: Pepe, Alex, buenas tardes también a todas las Polifan, Poliescuchas y a todas las Polilover, que siempre nos acompañan a las 3:15, desde el 88.9 Noticias, información que sirve, y también por iHeartRadio, la renovadísima. Claro
9: de chorrillo
8: sí.
9: Explosivo.
8: Un saludo también para la jefa Alma Rosa Báez. Un beso y un abrazo.
9: Ay, Dios mío, ya va a empezar este güey otra vez con...
8: Y eso que es mi amigo, pero ¿qué tal no viene los lunes? Bueno, un saludo también. Un saludo también para Mayra López y Miriam Bautista, que a veces nos escucha. No siempre, pero... A veces nos escucha. Saludos para todos y gracias por estar con nosotros.
13: Esas fueron las palabras textuales del idiota ese.
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16: Hola, ¿qué tal? Es un gusto acompañarte y vamos con la información.

0: Para que evites la zona, utiliza periférico. Además, hay un choque sobre Misterios y Clave en la colonia Vallejo. Vámonos ahora hasta la autopista México-Pachuca. Vamos poco a poco. De periférico y hasta San Pedro Jalostoc. Barranca del Muerto va lento de Minerva a periférico. Vamos a encontrar ligera carga en Avenida Coyoacán del Eje 6 Sur a Circuito Interior. Avenida de los Maestros con carga que avanza. De periférico y hasta Álamos. Libre Carlos Lazo de Tamaulipas a la autopista México-Toluca. Sin tráfico, Javier Barros Sierra de Carlos Lazo a Vasco de Quiroga. La temperatura 24 grados. 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Tráfico y clima cada 15 minutos.
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9: Y aquí en Sahagún, como en todo el mundo, siempre son las 3 y cuarto, carajo.
10: La jornada 3 de la apertura nos dejó el segundo técnico fuera del torneo tras la destitución de Pedro Caixinha con los Bravos, el liderato del América, el triunfo del Atlante ante el actual campeón Cruz Azul y el del Querétaro ante Tigres. La jornada arrancó el pasado viernes con 3 encuentros en el Cuauhtémoc. Chivas rescató el empate a 1 ante Puebla. En el Libertad Financiera, el Atlético de San Luis y Tijuana no se hicieron daño al empatar a 0. En la frontera, los Pumas le propinaron su tercera derrota al hilo a los Bravos con triplete de Juninho, lo que obligó este domingo a la directiva fronteriza a que le diera las gracias al técnico Pedro Caixinha, quien así se refería durante la conferencia de prensa sobre su continuidad.
11: Yo estoy para servir al equipo, y servir al equipo es servir todas las decisiones que se tomen. O sea, no soy yo que tengo que tomar esas decisiones, soy yo que tengo que mostrar lo que es la fortaleza para poder seguir adelante. No hay mucho que decir, ni siquiera te permite analizar lo que es un planteamiento cuando empiezas de esa manera.
10: El sábado Querétaro ganaba 2-0 ante Tigres, que logró empatar, sin embargo, con un polémico penalti en el último minuto del partido y cobrado por Santiago Menchenko, se quedó con los 3 puntos. En el Jalisco, Rayados regresó a la senda del triunfo al vencer 2-0 al Atlas, que sufrió su primera derrota en esta apertura. En el Bajío, León le pegó un 1-0 al Pachuca. En el Azteca, Atlante sorprendió al vencer 3-2 al actual campeón Cruz Azul y está en el décimo lugar de la tabla general con 4 puntos. Habla su técnico, Miguel Herrera.
12: Le vamos a competir a todos. Puede ganar y perder, es consecuencia de lo que hace en la cancha. Le vamos a competir a todos, eso seguro. No vamos a bajar los brazos con nadie.
10: Y este domingo la América goleó 3-0 a Santos. Con este resultado, las Águilas llegaron a 7 puntos y el equipo es el nuevo líder del torneo. Cerró la jornada en el Nemesio Díaz con el triunfo del Toluca 3-1 ante el Necaxa. Asir Deportes, Gabriel Ayala.
13: ¿Qué tal? Buenas tardes, viejos granujas. Espero se encuentren bien. Le podría mandar un ay qué papayota a la jefa Carmen, un maldito granuja para Guillermo, para Nico, para Michael, para Omar y para su amigo Saúl Jiménez Cervantes. En Espacio Deportivo siempre son las 3:15, viejos groseros.
14: Ay, qué papayota.
15: ¡Maldito granuja!
16: Buenas tardes.
15: hijos de huevo.

0: Andy Guevara. Por favor, Pepe, unas palabras para Michelle Santillán, que el día de ayer cumplió 45 años. Rífate como solo tú sabes. Y acá en Jalalpa son las 3:15. ¡Carajo!
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2: Hola, viejos guarros, mándenle un saludo a Julio, que está de huevón en la casa y no se quiere poner a chambear. Pa, ya salí a comer, ahí te veo en la tarde a la casa. En la casa nos vemos. Adiós, viejos desgraciados.
3: ¡Viejo huevón!
1: Me vale madre.
4: Buenas tardes, chiquitines. Pepe, ¿me puedes mandar un Dios nos lo dio y Dios nos lo quitó? Al buen Fabián, que hace unos días nos abandonó. Y recuerden, tóficos y sobacos en Espacio Deportivo siempre son las 3:15, carajo.
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0: bailar, Pepe. Esa sí es música.
1: Vámonos tendidos, Macarena, con los del Río. Qué bárbaro. Hoy hace 30 años se establecía como el tema más popular, el número uno en las listas, Macarena, que todavía la sigue rifando.
2: ¿Y después pero bueno, quién vino a suplantarlo?
1: ¿Quién vino a suplantarlo?
2: Despacito.
3: No, yo pensé que iba a decir otra cosa.
2: No lo digo yo, o sea,
1: Despacito.
2: Pepe, ya no, Despacito.
1: No vas a mencionar a Luis Fonsi eso.
3: Que te hacen los Pepe porque está más guapo que tú.
1: No. Oye, mi vida, pues digo, yo ya tengo más de 70 años, sí. No me friegues.
3: Bueno, él ya va para allá también, tengo como 50 y tantos.
1: Pero yo ya llegué, mija, yo ya llegué. Oye, pero...
2: Ah, sí, antes de...
1: Aquí estamos con una visita de primerísima línea. Se iluminó esta cabina de 88.9 Noticias, información que sirve, con la presencia de la mera mera, señor Cervantes, mi poli, Ton de Rosa.
3: Gracias. Pepe, se te olvidó decir que son la campeona nacional.
1: Espérame, mi vida.
3: Se te olvidó decir eso. O sea, la mera, mera campeona nacional.
1: Ah, bueno. Está bien. Qué bueno que estás por aquí.
3: Gracias.
1: Y que nos visitas.
3: Ya los extrañaba a todos.
2: Oye, bienvenida, es tu casa.
3: Gracias.
2: Hace un año estuviste aquí, qué bueno que estás de regreso. Sí. Pero ahora con el cinturón eres campeona.
3: Sí.
2: Digamos que ahora viene siendo como la mera chispa del boiler.
1: Ah,
3: sí, la que viene aquí a moverle a la olla, ¿no?
1: Eso.
3: A
1: sacarle
3: todo
1: ese
3: chocolate que está ahí atorado abajo, órale, a la tole.
2: De hecho, para los que nos escuchan en 889 Noticias, uh-huh, estamos haciendo la transmisión en vivo en Facebook Live. Uh-huh. Nos trae aquí muy padre a presumir, y cómo no, su cinturón de campeona mundial.
3: Un campeonato de más de 70 años que ha estado aquí en México en la lucha libre. Imagínate, por mucho tiempo que no se le permitió a la mujer luchar aquí, y este, uh-huh, campeonato ahí estaba flotando. Pero las mujeres que fueron parte de esta historia han sido mujeres grandes, ¿no? Y es para mí un honor seguir esta tradición, que estamos hablando de India Sioux, ¿verdad? Que sea ya una luchadora de la vieja escuela, súper técnica, excelente luchadora, excelente persona, y una excelente amazona, y ahora pues yo, la mera mera, Ton de Rosa, la pocha, la no sabo, claro, la que dicen la no sabo, que sí sé, y ahora sí no pueden decir que no soy mexicana, porque solamente luchadoras mexicanas pueden ser contendientes para este campeonato.
1: Poli, salude, sí, por favor, claro, a la mera mera, a la campeona.
4: Siempre. Hola.
3: Me va a tomar un selfie contigo.
1: Ah,
2: ay. Ahora sí, Poli, te van a sacar de chambear.
3: Sí, te voy a decir, oye, tienes la misma perspectiva que yo, ¿ah?
4: Hola, te amo.
3: Sí vio la cámara, baboso. Nada más.
2: A ver, ven, díselo. A ver, pásate, díselo.
3: Tenemos la misma visión de la vida.
4: Claro, a mí me da mucho gusto porque tú también eres de las mujeres que van empoderándose a pasos agigantados. Podríamos decir poco a poco, pero no. O sea, tú a lo que le tiras es lo que logras, y me dio mucho gusto que hayas ganado este campeonato, porque así como lo dijiste, aparte fue con una luchadora que ya tiene tiempo, que es técnica, súper técnica, y diste todo para ganar.
3: Así es.
4: Y eso fue, la verdad, lo que...
1: Hola,
3: y también la fe que tiene las compañías con las que trabajo, que es All Elite Wrestling, que podemos hablar de All Elite Wrestling ahorita, porque, uh-huh, tenemos un show el miércoles, pero también el Consejo Mundial de Lucha Libre, porque han estado abriendo las puertas a luchadores internacionales, incluyéndome, aunque sea yo mexicana, pues yo me considero una luchadora internacional, y pues el tener este honor de traer un campeonato y de haber ganado un campeonato significa mucho, no solamente para mí, pero para mi familia y para el legado y la responsabilidad que es tener esto, ¿no? Porque no es de que ya lo tengo y ya me vale y ya me voy a guachachá, no, le tengo que echar más ganas todavía.
2: ¿Vas, Arturo?
1: ¡Ándale, Arturito!
2: ¡Venirse la cámara, güey! ¡La quieren ver a ella!
1: ¡Ándale! ¡Ándale, hasta
2: adelantado! Siéntate ahí en las piernas de Pepe.
5: Ander, bienvenida. Gracias por visitarnos de nueva cuenta. Justo, del viernes pasado hiciste historia. ¿Cómo viviste este día? Porque al final marca tu carrera sí o sí.
3: Pues tengo unos nervios. No quería hablar con nadie. Estaba bien enfocada. Yo creo que... esta etapa de mi carrera me ha forzado a estudiar más, a aprender más también, y para empujarme más a cosas que yo, la verdad, en Estados Unidos, por lo general no hago, y ahora pues con el caliber de talento que tenemos de Amazonas, pues puedo hacer muchísimas cosas más que las que no hacía yo en Estados Unidos.
2: Poder, ¿nos permites? Vamos a hacer una pausa, regresamos.
3: No, no.
2: ¿Para qué se
3: no.
2: quede aquí con nosotros?
3: Sí. ¡No, no, Pepe! ¡No, no te atrevas!
1: ¡No, no, no! ¡Me van a partir la madre! ¡No!
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7: A conducir con muchísima precaución y vámonos con la información vial. Cuidado, hay un accidente en Río Consulado, pasando Calzada Misterios con dirección a La Raza. Además, el avance es lento sobre Barranca del Muerto, de Minerva a Periférico. La calle Molinos con avance lento de Periférico a Revolución. Carga que avanza sobre Amores, del Eje 5 Sur a Parroquia. Además, en Avenida Coyoacán hay carga que avanza, del Eje 6 Sur al Circuito Interior. Libre Carlos Lazo, de Tamaulipas a la Autopista México-Toluca. El Eje 4 Sur con buen avance, de Calzada de la Viga a Circuito Interior. Recuerda que también hay un choque que complica el avance sobre Avenida del Trabajo y Constancia. La temperatura 24 grados. 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
9: Y aquí en Guanajuato son las 3:15, carajo.
10: La selección mexicana femenil sub-23 goleó 7-0 a su similar de Jamaica en el cierre de la fase de grupos de los Juegos Centroamericanos y del Caribe Santo Domingo 2026. Con este resultado, el tricolor femenil avanzó a la semifinal de la justa y mantiene vivo el sueño de conseguir la medalla del torneo. Las anotaciones de México fueron de Andrea Frías, Tana Sánchez, Valerie Vargas, Silvana Flores, Mayalú Rauch y Natalia Coury, quien marcó un doblete, y al término del partido, Natalia dijo la clave para esta victoria.
11: Somos una familia, en verdad. Todas somos amigas y estamos jugando juntas, siempre, siempre, siempre. Es un gran resultado, pues es un gran torneo para sub-23 y estamos siguiendo trabajando y seguimos trabajando.
10: Será el próximo martes 4 de agosto cuando las mexicanas se enfrenten a El Salvador en la semifinal. Para Asir Deportes, Arturo Sanguino.
12: Tras una fase de grupos perfecta en el premundial, con victorias ante Antigua y Barbuda, Costa Rica y Guatemala, la selección mexicana de fútbol sub-20 comenzó semana de preparación de cara a su cotejo de cuartos de final contra Panamá, duelo programado este miércoles en el Estadio Cuauhtémoc, sobre el que Alex Diego, técnico nacional de la categoría, refirió.
13: No, bueno, el enfoque es total, sabemos perfectamente lo que tenemos que hacer, sabemos qué objetivos tenemos que cumplir, pero el grupo está totalmente metido, sabe perfectamente lo que tiene que hacer y el enfoque es 100%.
12: Visores de la Premier League han estado presentes en los compromisos del tricolor. Asir Deportes, Edgar Flores.
14: ¿Qué tal, trío Galaxia? Acá el pata de perro desde Coquicán, Mexicali. Pepe, de favor, mándame una raspada nada más por el puro gusto. Y acá en Coquicán, Mexicali, como en todo el mundo, son las 3:15, carajo. ¡Viejo al Atlante!
15: ¡Mayate! ¡Viejo mayate!
16: Saludos, perros, Cervantes. ¡Qué frío se siente allá arriba! Y sin jugar a nada y sin presupuesto para unos buenos refuerzos, pero ahí estamos dando la talla. Y aquí en Celaya, Guanajuato, son las 3:15, carajo.
15: ¡Ay, apá!
17: ¡Arriba la!
18: Exacto. Las 3:15. Buenas tardes, mi par de tres prófugos del ácido láctico, mis fósiles de la 4T. Mándenle un saludo de cumpleaños para mi hermana Xiomara, que hoy está de manteles largos. Saludos a todos y son las 3:15, carajo.
19: Chulo tronador, mi reina.
20: Buenas tardes, hijos del chóforo. Un saludo para mi esposa, la Mari. Por favor, Pepe, dile unas palabras bonitas. Y aquí en Hermosillo son las 3:15. Arriba el Cruz Azul.
21: 100% Cruz Azul.
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22: Mi vaya esposa, una bailarina corriente.

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1: Vámonos tendidos, mis niños adorados y queridos. Regresamos con la presencia de la mera mera, de la campeona Thunder Rosa.
2: Muy bien, pues bienvenida otra vez. Qué bueno que estás por acá. Oye, platicábamos ahorita en el corte con nuestros amigos de Facebook Live y a mí me parece algo muy chido, muy importante. Vas a estar con los padres.
3: Sí.
2: Con los padres de San Diego, platícanos. Digo, ya lo hiciste para Facebook, lo sé.
3: Sí.
2: Pero para todos los que nos están escuchando en 889 Noticias.
3: Por si no sabían, la otra vez sí les canté, ¿no? Creo que sí les canté.
2: ¿Cuál quieres? ¿Cuál te avientas?
4: No, un palomazo. Cantar,
3: pero... un palomazo. ¿Cuál
2: para que
3: es
2: te busquen
3: canto?
2: La pista.
4: Una de Selena.
3: ¿Cuál quieres de Selena, papá? ¿Y tú qué creías? ¿Tú qué creías que te iba a perdonar? Ay, chiquito.
2: Ah, mira, hasta el poli se pone rojo.
3: No, sí, se puso rojo.
2: Aguante, poli, aguante. No
3: o
2: se nos
3: quieres,
2: vaya a quebrar.
3: ¿O quieres que te cante la de mis ovarios? O sea, ay, ay, ay. Una de Jenny, una de
2: ¿cuál
3: Jenny.
2: ¿Cuál es
3: de
2: Jenny?
3: ¿No te la sabes?
2: No, yo sé la otra que...
3: ¿Cuál es?
2: No,
3: ¿cuál
2: la
3: es?
2: Otra, ¿cuál es? Si es de Jenny, ¿no? ¿Se las voy a dar a otro? Sí, esa es de Jenny.
3: ¿Cuál?
1: ¿De Jenny Rivera?
2: Sí, ¿no? La pusimos hace una semana.
1: Así que...
2: Se las voy a dar otra.
1: De aniversario luctuoso de la Jenny Rivera.
2: ¿No te sabes
1: la
2: de
3: los ovarios?
2: No, esa. Ahorita la está buscando.
3: La estoy buscando.
2: Sí.
3: Espérenme. Porque mi internet nomás no... ¡Qué alboroto traen conmigo! ¿Cómo les está calentando el negocio de grandes? La señora está rifando... A mí me traen de boca en boca. Quieren quitarme del mando.
1: ¡Vámonos!
3: Para que luego no digan que no, ¿eh?
2: Oye, pero eso tiene que ver con lo que te preguntábamos, ¿no?
3: Sí.
2: ¿Vas a cantar el
3: himno?
2: ¿Quién fue? ¿Quién gritó? ¿Tú, René?
4: René, seguro.
2: A ver, René.
5: ¡Cállate la boca!
2: No le saques, güey. A ver, órale.
3: ¡Órale! A ti es el que te toca el garrotazo.
2: Sí, a ver, pásale, pásale.
3: No, más rato, espérense, déjale estático.
1: A ver.
3: Hay que calentarla para que la gente se quede aquí viendo. No, pues me toca cantar el himno nacional americano. Y esta es mi tercera vez que lo canto. ¿Tercera o cuarta? Tercera vez que lo canto. Lo he cantado con mariachi en UC Berkeley en un partido de básquetbol de mujeres.
1: Ajá.
3: Que estuvo bien difícil, ¿eh? Bien difícil, cantarlo con mariachi está bien difícil.
1: Y luego, entonces, te tocó, y después...
3: Y después nos fuimos con las Brahmas, que ya no existen, de XFL, que en San Antonio ya no existen. Ahí lo canté en el estadio, y luego ahora nos toca con los padres, que ahora sí ya nos toca en Grandes Ligas.
1: ¡Vámonos! En el Petco Field, ni más ni menos... Ante una concurrencia de cerca de 50,000 espectadores, ¿cuándo tendrá verificativo lo que vas a hacer, mi querida Thunder Rosa?
3: ¿Cómo que cuándo tendrá?
1: Pues, ¿cuándo va a ser la fecha?
3: El 11 de este mes, no, 12, la semana que viene, el martes.
4: Qué bueno que tú sí.
2: Sóplala.
4: Qué bueno que tú sí.
3: ¿Es el
4: 11?
3: Sí. Ah, perdón, el 11.
1: Bueno,
3: ya, bien perdida, ya, no sé, es el martes 12, 11.
4: Ajá, pero qué bueno que tú sí ya vas a estar en Grandes Ligas, porque Pepe ya no tiene...
3: Ah.
1: Oiga, Poli, ¿por qué me trae usted en jabón,
4: De veras. La verdad.
1: ¿Por qué se burla?
4: Ya no tienes
1: hojaldra. Pues de veras. Híjole, de veras. Se burla usted del mal ajeno. Qué mal compañero. Por Dios santo. Pero bueno, entonces es lo que viene para ti. Y además lo que vas a tener en esta semana.
3: Sí, pues tenemos este martes, bueno, mañana en la Arena México van a estar varias... estrellas de All Elite Wrestling luchando con estrellas del consejo. En la cartelera ya está disponible, los boletos están disponibles en ticketmaster.com.mx y también en la Arena México. Y el miércoles tenemos ROH Global Wars y Grand Slam, que es de All Elite Wrestling, esta es nuestra segunda vez aquí en México. Y los boletos también están disponibles si quieren ir, está allá donde Dios los va a ver. Están disponibles allá arriba. Y pues yo creo que es una invitación importante para el fan mexicano que siempre pide que traigan más eventos de lucha libre de otras partes. Esta es su oportunidad. Ahorita pues la competencia sí está bien dura, pero pues nosotros traemos un algo completamente diferente que la competencia. Y pues si no nos han visto, pues vengan, son de que ya les dije, son dos shows por un boleto.
6: Es la oportunidad de conocer más del wrestling.
3: Americano, sí.
6: Comentabas que desde las 10 de la mañana podemos llegar.
3: Pues casi, ¿no? Pues ahí van a estar,
6: Son 12 luchas.
3: Son bastantes luchas. Son 5 luchas, creo, antes del show y luego ya son 8. Son 8 luchas en 2 horas, ¿no?
7: Sí,
3: Sí, y luego más los promos y no saben qué más vaya a pasar, entonces sí.
6: Y todos los nuevos ídolos también del wrestling que están ahí.
3: Sí.
6: Tomándote aquí.
3: Papi, yo no soy nueva, yo no soy nueva, yo ya he estado ahí, ya ustedes ya saben quién soy.
2: No, bueno,
3: yo no soy nueva.
2: Hay una trayectoria que
3: soy una leyenda en the making.
6: Y la primera vez era justamente venir a luchar a la Arena México, sí. Y ahora lo que has logrado en más de un año.
3: Pues es yo creo que te digo, es porque se ve el talento y las ganas que uno tiene de echarle, ¿no? De que vienes con una actitud de aprendizaje, vienes con una actitud de humildad, porque pues yo no me hice sola, ¿no? Afortunadamente tuve un apoyo de muchos de mis compañeros que me ayudaron a estar donde estoy, gente fuera de la lucha libre, y ahora pues es mi turno de seguir elevando a las mujeres en la lucha libre en todas partes del mundo.
2: Te has posicionado pues, muy bien en base a tu trabajo, eres además peleadora de artes marciales, ¿no?
3: En un tiempo sí fui, que estuvo, ahorita fuimos a un, a, ¿cómo se llama el gimnasio? Gimnasio Nuevo Jordán, en el centro. Y tenían como 90 pisos de boxing y uno de lucha libre, era hasta el de hasta arriba. Y estaba viendo a los muchachos que están haciendo sparring. Y pues ya me dio el trauma así de que odiaba ir a sparring. Porque me ponían unas. Pero o sea, no los puedo contar, muchachos. Yo llegaba a la casa llorando así de que, pues, te hacen que te hagas humilde porque te hacen que te hagas humilde. O sea, te dicen, ahí sí te dicen, te querías meter aquí de peleadora. Quería usted, señorita, que anda de peleadora, pues le vamos a enseñar a que reciba y enseñe trancazo, ¿no?
1: Andabas muy afrentosa, entonces.
3: Así las ponía en la cabeza, ¿no? Se en la cabeza y ¡ay! No, pero sí está muy pesado ser boxeador o ser el peleador de MMA es muy difícil, no solamente por el tipo de entrenamientos, el nivel de consistencia y disciplina que tienes que tener, pero también el sacrificio físico, mental y financiero, porque la verdad no les pagan muy bien, que digamos.
1: Oye, ¿eh? Y hubo algún momento que dijeras, estaba muy ruda la cosa, ya me largo y ya no le sigo.
3: Mira, Pepe, el problema no era tanto de que no tenía yo la opción de hacer eso, porque, o sea, lo que quería yo demostrarle otra vez, como cuando vine aquí, ¿no?, es de que yo soy una mujer de ovarios, como dice esta Jenny. Y no es que no me estaban respetando a la lucha libre, entonces dije, pues le brinco al MMA y ahora sí ya saben que sí le meto los fracasos, ¿no? Y sí, o sea, no gané, pero meterte en una jaula y saber que estás más cerca de Dios que nunca porque te pueden dar un trancazo y ahí se acaba todo. O sea, y sí te hace que le tengas más respeto al deporte en general, porque sí es una... Yo la verdad no quisiera volverme a poner en esa situación porque es, o sea, no puedes comer como por 2 semanas porque estás cortando peso, no puedes tomar agua. O sea, me acuerdo el día antes de la lucha para el peso, tenía un hambre y una sed y hasta me estaba así, las tripas me estaban rugiendo y yo decía, ay, ya duérmete. Y el bajar, o sea, de que eran 60 kilos a 55 kilos en menos de una semana, pues estaba bien complicado, ¿no? Y no sabía, la verdad, bien lo que estaba haciendo. Y puede ser muy peligroso para esos que no tienen o los recursos financieros para tener un buen fisioterapeuta, un nutriólogo o un equipo bueno que te pueda estar apoyando. Sí puede ser peligroso y pues mucha gente pues lo hacen por hobby y muchos lo hacen porque ese es lo que quieren y eso es lo que les llena, pero es muchísimo sacrificio. Y sí, por eso dije, no, me quedo con la lucha libre. Ese ya la sé.
2: Y tenemos pues muchas llamadas, ¿no? Y
6: tenemos saludos,
2: mensajes en Facebook.
6: Facebook Live. Okay. Mencionan que le des un pierrotazo a Pepe. No,
3: no, no.
6: A René. Aquí a dice Fernando Carrillo.
3: No, a Pepe.
1: Condenado,
3: no.
1: Fernando, no, vete
6: no,
1: mucho.
6: No.
2: A ver, le da uno y se nos va Pepe. Con no manches, no.
6: No, mejor el René.
2: A René. Sí. Ya le hicieron allá atrás, Pepe.
1: Qué gachos. Pero bueno.
3: Le da un infarto a Pepe, hombre.
6: No.
1: Los charros.
6: Pepe, que le dediques unas palabras. Pepe, por favor.
2: Es que es el romántico.
3: No, sí me acuerdo.
6: Es un poeta.
3: Es un poeta,
6: Pepe.
3: A ver, Pepe, por favor. Para eso
1: bienvenida, mi querida Altón de Rosa. Madre Santa, iluminaste esta cabina con tu presencia. No seré animador infantil, pero sí ando entreteniendo a tu chiquito. Sí,
6: maestro.
1: Hay que servir de algo.
4: ¡Qué valor!
3: ¡Válgame!
1: Me van a partir las
2: tripas. ¿Qué más?
6: Pancho, le hubiera caído muy bien al Rudito.
2: Le encantaba la lucha, claro.
4: Pues sí, era rudo.
6: ¿Qué tal te cae el poli?
3: El poli es mi compa. Poli, dame la mano.
4: Hola, te amo.
6: Y saludos, que mande saludos a Pancho Francisco Pérez.
3: Pancho Francisco Pérez, un saludo.
6: Ahí está.
2: Oye, sigues manteniendo tus redes sociales, estábamos viendo, sí. Sigues siendo también creadora de contenido.
3: Donde se pueda. Y no, tengo tanto contenido en mi teléfono que me falta poner todo lo que he hecho el mes pasado, o sea, no, ¿cómo le haces? Sí, hago muchas cosas.
2: ¿Cuáles son tus redes sociales?
3: @tanderosa22 en todas mis redes sociales, también YouTube, ahí estamos en YouTube.
2: Porque ahorita el caliente aquí de Arturo, estaba checando en YouTube, ajá, precisamente si seguías dando recetas de cocina.
3: Ya no ando cocinando.
6: No puede ser.
3: No he tenido tiempo de cocinar, es que hacer contenido también toma claro, mucho tiempo, entonces ahorita hemos andado tan ocupados y nos hemos enfocado tanto en la lucha libre que he descuidado un poco el contenido que estaba haciendo, siempre. Ahorita que fui a Hawái sí tomé unas fotillos ahí para el Patreon, pero que me pueden ahí, se pueden inscribir, está a 100 pesos el mes para que...
1: Para que empiecen
3: para
1: a hacer
3: cerebro.
1: Para que
3: se comience, dijiste, me enamoré del chiquito, ¿o qué dijiste?
1: No soy el que se enamoró del chiquito.
3: Yo no me repito lo que diga no me ando enseñando a nadie. Pero no, entonces, todos los que andan creando contenido que piensan que son...
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8: Hola, llegó el momento de seguir con mucha más información vía el excelente camino. Y recuerden que hoy no circulan los autos con holograma 1 y 2 de verificación, con engomado amarillo y terminación de placas 5 y 6, que no se les pase. Además, el avance es lento en Guadalupe y Ramírez de Niños Héroes a Periférico. Insurgentes va poco a poco de Ticomán a Río de los Remedios. Vámonos ahora hasta Amores, donde el avance es un poquito complicado del eje 5 sur a Parroquia. Avenida Coyoacán con carga que avanza del eje 6 sur al circuito interior. Vamos excelente en Javier Barro Sierra de Carlos Lazo a Vasco de Quiroga. Cuidado, hay un accidente que ya complica la circulación en el circuito interior, cerca de Marina Nacional con dirección a San Cosme. La temperatura 24 grados. 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
13: Desde la capital mundial del pez vela, Manzanillo, Colima, donde siempre son las 3:15, carajo.

0: Estamos de regreso aquí con la presencia de la mera mera, la campeonatón de Rosa. Nos decías de tus redes sociales y todo esto, donde, bueno, apareces por todos lados.
1: Pues yo estaba platicando de tu OnlyFans.
0: No
1: te hagas menso, Pepe, no te hagas menso, que le tenemos que comprar la patita. Ah, enseñas la patita para comprarle la patita. No, sí, me pueden seguir en mis redes sociales, @tandarosa22, en todas mis redes sociales, y si quieren ver contenido más acá, es en patreon.com/tandarosa, pero ya no cocino en mis calzoncillos, ya, sí. Ahorita no tengo tiempo, pero muy pronto.
2: Eso lo debería hacer usted, Poli, que da el menú.
1: Imagínate, Poli.
2: Es que él da el menú todos los días.
3: Sí, tú deberías de darme un consejo, que le digo al público que luego me lamenta que por mis menús, pero...
1: ¿Por qué? Pues, ¿qué tipo de comida les andas dando al menú? ¿O qué?
3: Pues de todo, ya, de todo, para que...
4: Le alimenta platillos.
3: A comer de todo y no... Que se conforman con puro... Ay,
0: no le han abierto el micro al Poli.
4: No, el programa son, no puede ser.
1: ¿Cómo son, eh?
3: O sea, no lo aprendieron en todo el programa.
0: No. A ver, sigue explicando, hombre.
3: Sí, Pepe, es que luego ya ves que me lamentan o no me escuchan con mi menú. Entonces le voy a pedir consejos a Thunder.
1: Pues, ¿cuál es la peor receta? ¿Así está tan mal?
3: Es que hay unos güeyes que no les gustan los esquites.
1: ¿Cómo qué?
3: Ajá.
1: ¿Cómo que no les gusta? ¿Pero qué les esquites? Yo les esquites a todo, si puedo.
3: Ajá.
1: Me gustan, sí.
3: Así nomás, no les gustan los esquites.
1: A mí me encantan los esquites.
2: Oye, ya va a llegar la hora de que nos tenemos que ir, porque todavía no nos escuchan aquí, no le han querido quitar una hora a Alfredo Romo, como pide Pepe.
1: Así es.
2: Ahí está el siguiente programa. Pero bueno, para redondear, mi gatón de Rosa, y sobre todo gracias por venir de nueva cuenta, para redondear y platícanos entonces, ¿dónde vas a estar esta semana?
1: Esta semana voy a estar en el Consejo Mundial de Lucha Libre el viernes, y el sábado estoy en Coliseo, probablemente, y también vamos a estar... All Elite Wrestling va a estar el miércoles con Grand Slam y ROH Global Wars.
0: Vámonos tendidos, o sea, mucha actividad de Ton de Rosa, y tu actividad como conferencista, porque también te las gastas en serio.
1: Eso va a ser jueves, de hecho, este jueves, con la Embajada de Estados Unidos. Uh-huh. Si es una invitación, va a ser Jimena, ¿verdad? Jimena de Fox Sports y...
4: compañera, Pepe.
1: Mira, hasta la lucecita. A ver, Pepe, dinos algo acerca de Jimena.
0: Tan guapo, muchachita, Matarín y Lili, no.
1: Pues esta mañana me tocó la suerte de enseñarle un poco de lucha libre y le tocó un pierrotazo a la pobrecita.
0: No me diga, oye, trátala bien.
1: No, y ella sí, pero se le di lo más despacito que se lo pude dar, y le dejé toda la mano, que muchos de ustedes le hubiera gustado hacer eso.
4: Sí, cómo no.
1: Para que se hacen mensos y a los
3: Sí, la hemos invitado y no quiere venir. O sea,
1: porque
3: que
1: es que, bueno, si la invitaste tú, ya sabes por qué no viene. Ya sabes por qué no viene. Pero sí estuvo muy divertido, y pues sí, nos va a tocar hacer una conferencia acerca de, o sea, las diferentes cosas como mujeres y en el deporte, que cuál ha sido nuestro rol y todo esto. Tenemos es una conversación con...
0: ¿Y a qué hora van a tener esa
3: conferencia?
1: A las 5 de la tarde, en la UDLAP.
2: La UTLAP.
0: Ah, perfecto. Uh-huh. Muy bien.
2: Ahora le repásale para que te dé el pirrotazo, ¿no? Digo, ya,
1: porque... sí, porque ya.
2: Ya vas, no vas a ser
1: esperada. Tengo que ir a comer, güey.
2: No me saques, güey. O sea, vamos a tener que poner...
1: Tengo hambre.
2: Otra vez.
1: Tengo hambre de violencia.
2: ¿No? A ver, Arturo, pásale, porque pues René no quiso.
0: Sí.
2: Ándale, les...
1: Si me regañan, los voy a echar la culpa a ustedes.
0: Me gustó tu frase, tengo hambre de violencia.
1: Tengo hambre de violencia.
2: No te quites los anillos.
1: No.
0: No
1: lo quiero, no le quiero.
2: ¿Qué puñal, René, te viste,
3: ¿eh? Sí.
0: De veras.
3: Tanto que grita.
2: Mira, hasta viene el productor a grabar. No, sí, va a grabar de ser.
1: Dije, el productor, dije, este señor tan arregladito, quiere que le demos
0: mamá. Es el Judas Iscariote.
4: Está bien, mamey.
1: A ver,
3: ese sí, claro.
1: productor.
2: Ay, se lo está pidiendo Thunder.
1: Productor.
4: Si hay tiempo.
1: Ya.
2: Vamos. Híjole.
1: ¿A quién le va a tocar, pues?
2: Ya, después de la pausa, ¿no? Vamos a hacer pausa 30 segundos ahorita.
3: No,
1: después de la pausa.
3: Sí, para que se lo...
1: Ve calentando. Para que no te duela.
3: Ve calentando con Cervantes.
1: Ponte algo para que no te duela. Duérmetelo.
0: Ándale. Pues va a venir el pierrotazo, y entonces que... Que por favor, Ton de Rosa, nos haga el favor de dar un menú.
2: Me
0: las manda,
3: claro.
0: ¿Verdad?
4: Alguien decente.
0: Pues sí, que no salga usted con su menú de Doña Pelos, que ya nos tiene usted hasta la madre con eso.
3: Porfa, ponle bien el pierrotazo.
1: Ok.
3: Que se acuerde de mí.
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11: Y aquí en Santa María de la Ribera y en todo el mundo son las 3:15. ¡Carajo!
0: Aquí estamos, mis niños adorados y queridos, ya en la recta final y con la gratísima presencia de la mera mera Ton de Rosa, la campeona. Sí,
2: muy bien. No, primero el chingado, digo, el pierrotazo, sí. Y después el menú. ¿Les late?
1: Pero bien. ¿Qué menú quieren? O sea, ¿quieren que les dé un menú saludable? ¿Para perder peso? ¿O...?
0: Es que tú quieras.
2: Primero que el pierrotazo para que después te recuperes.
0: A ver.
2: Échale bien, sí, Arturo. Bien, hecho.
12: Me voy a sacrificar por el equipo.
0: Ay, ay, ay, ay, pobrecito.
2: No, no, tampoco te emociones, Arturo. O sea,
0: es vale.
1: Le voy a empezar a cantar. Eres secreto. Ay, muchachos, ¿están listos?
0: Pues ¿listos?
2: Sí, no sé.
0: ¡Ready, Freddy!
2: ¡Ay, papá!
0: ¡Ay, a mi tambor de guerra!
1: A mí me dolió.
13: ¡Qué bonito golpea!
14: Te invito a quitarte el reloj.
2: A ver.
1: A ver.
14: Sí, oye.
1: No, te doy unos 2 minutos para que se te vea la mano.
0: Ok. Te acomodaron las costillas, güero. Pero bueno.
1: Bueno, les voy a dar así un menú así rapidito de un desayuno. Si estás a dieta, que es lo que digo tú, ¿no?
0: Lo que nos hace falta.
1: Leche de proteína, la, ¿no? Le echas una taza, le echas fresas, le echas una proteína cada de 25 gramos de vainilla, le echas plátano, lo mueles muy rico, y si quieres también voy a echarle más, carbohidratos, le puedes echar avena no cocida. Te la echas ahí y ya, lo pones en un vaso, la licuas, la pones en un vaso y si quieres, pues con... No la quieres hacer tan saludable, le puedes echar ¿cómo se llama? El whipped cream, o le puedes hacer cualquier otra cosa para que sepa más rico.
14: Crema batida.
1: Sí, crema batida. Crema batida. Y sabe muy rico, sabe como si te tomaras es un licuado saludable.
3: ¿Y una comida de mediodía?
1: Comida de mediodía. Ay, es que un sandwichito. Una tortita también puede ser saludable,
0: ¿no?
1: Te echas una telerita, le puedes echar mostaza, lechuga, tomate, aguacate, carne asada. No les eches nada más, nomás eso, la partes, poquito queso panela y ya.
2: Oye, pero cuando vienes para acá, entendiendo que estás trabajando, ¿no? En competencia.
1: Tacos.
2: Eso te iba a preguntar.
1: Como tacos. Todos los días tacos. Como tacos.
2: ¿Cuáles los que más te gustan?
1: De carne asada.
2: ¿Carne asada?
3: Carne asada.
2: Pero
1: al pastor negro.
0: Ándale.
1: Están muy ricos.
0: Uh-huh. Los tacos de cochinita.
1: Ay, esos también.
0: Dale.
1: Los de vapor.
0: Esos son buenísimos.
1: Me matan, mátenme.
2: Son buenísimos. Y te das también tus enchiladas, pozole.
1: No, la otra vez comí enchiladas, me puse malísima de las agruras.
2: Ok, perfecto.
0: Ajá. Pues llegamos ya a la recta final. Qué gustazo que nos hayas acompañado, mi gracias. Querida Ton de Rosa. Uh-huh. Y deseamos el mayor de los éxitos, que sigas tumbando caña en todo lo que haces.
1: Gracias. Y por favor, sigan apoyando a la lucha libre. Vayan y compren sus boletos. Todavía están disponibles para mañana y el miércoles.
2: Poli.
3: pues muchas gracias.
1: Dame la mano, Poli. No me puedes hablar viéndome los ojos. Sin darme la mano.
3: Muchas gracias por acompañarnos y muchas felicidades por
12: Hola, tu campeonato. Te amo.
3: Y que logres mucho más de lo que has logrado.
1: Gracias.
3: Hola, te amo.
2: Que sigan los éxitos. Felicidades.
1: Gracias.
2: Esta es tu casa cuando quieras regresar.
1: Claro. Gracias, amigos.
2: Vale. Muy bien.
0: Vamos. Y mucho éxito y apréndete bien el himno, ¿eh?
1: Ay, ya cállate. Oh, say can you see. Okay. Ah,
0: vamos a estar pendientes de lo que hagas gracias. Allá en el Petco Field.
1: Gracias. Vámonos.
0: Qué bueno que estuviste aquí con nosotros.
2: Vámonos.
0: Vamos, pues vámonos, tendidos.
2: Muchas gracias.
1: Gracias
2: por venir.
1: Gracias.
0: ¿Qué quieres decir para irnos? Rápidamente.
1: Arriba las mujeres. Arriba la lucha libre. Arriba yo, mi mamá. Y es Consejo Nacional. ¡Ah,
0: bien la chona,
1: hombre!
0: ¡Eso es todo! Ya saben a dónde se van.
2: Vámonos, me saluden a su jefa.
0: Váyanse al carajo. Buenas tardes.
13: Me cierras por fuera, güey.
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18: Hola, llegó el momento de seguir con mucha más información vía el excelente camino. Y recuerden que hoy no circulan los autos con holograma 1 y 2 de verificación, con engomado amarillo y terminación de placas 5 y 6, que no se les pase. Además, el avance es lento en Guadalupe y Ramírez de Niños Héroes a Periférico. Insurgentes va poco a poco de Ticomán a Río de los Remedios. Vámonos ahora hasta Amores, donde el avance es un poquito complicado del eje 5 sur a Parroquia. Avenida Coyoacán con carga que avanza del eje 6 sur al circuito interior. Vamos excelente en Javier Barro Sierra de Carlos Lazo a Vasco de Quiroga. Cuidado, hay un accidente que ya complica la circulación en el circuito interior, cerca de Marina Nacional con dirección a San Cosme. La temperatura 24 grados. 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
12: Cuatro con tres minutos, esto es 88.9 Noticias, la información que sirve. ¿Qué crees? Al fin es lunes en nuestra Ciudad de México y estamos estrenando mes. Esto es agosto y es el octavo de este 2026. Nosotros aquí en cabina, felices de la vida, de compartir contigo de aquí y hasta que caiga el sol, hasta las 7 de la noche. Vámonos con lo más importante, así que bienvenida, bienvenido. Qué bueno que estamos en esta, que es la estación del tránsito y el clima. Y hablando de, me voy directamente con eso, con el tránsito y el clima. ¿Quién anda por ahí esta tarde? Gwendolyn Vera. Querida Gwen, te escucho. Buena tarde.
21: Bienvenido, querido Alfredo. Es un gusto acompañarte. Y amigos del auditorio, hay un choque en periférico antes de San Antonio. No le cambien, ya vuelvo con más información vial.
12: Listo, gracias. Canal 11 recuperó sus instalaciones tras más de 60 días de toma por estudiantes del Politécnico. La televisora afirmó que la entrega fue pacífica, pero los chavos denunciaron que hubo uso de la fuerza. Alemao.
22: El Canal 11 recuperó este domingo sus instalaciones tras más de 60 días de haber sido tomadas por estudiantes del Instituto Politécnico Nacional, quienes exigían un mayor presupuesto para el mantenimiento de los planteles. La televisora pública aseguró que fueron entregadas de manera pacífica y que la FGR resguardó el inmueble para dar fe del estado en que quedaron. Sin embargo, los jóvenes acusaron que el desalojo se realizó con uso de la fuerza por parte de autoridades de la SEP y la Secretaría de Gobernación, quienes ingresaron por el estacionamiento rompiendo cadenas y forzando rejas. Ochenta y ocho, nueve noticias, Alemao Luna.
12: Promueven una reforma para prohibir la posesión y reproducción de fauna silvestre para su comercialización. Isaac.
23: Una iniciativa de reforma a la Ley General de Vida Silvestre busca prohibir y sancionar la posesión de animales silvestres o exóticos como mascotas o con fines de comercialización, con multas que alcanzan hasta 50,000 UMAS. La propuesta presentada por la diputada del PT Maribel Martínez argumenta que esto surge tras diversos casos de ejemplares de especies silvestres que están en cautiverio al interior de domicilios particulares y bajo condiciones deplorables. Además, detalla que se registra un incremento del comercio digital de dichas especies, por lo que es necesario fortalecer el marco jurídico en esta materia, con definiciones como mascota, animal de compañía y requisitos más estrictos para la posesión de fauna silvestre. 88.9 Noticias, Isaac Castañeda.
12: La Concanaco estimó que el regreso a clases va a dejar una derrama económica superior a los 140,000 millones de pesos. ¡Qué platal! Marines.
24: De acuerdo con estimaciones hechas por la Concanaco a nivel nacional, estiman que el inicio del ciclo escolar 2026-2027 generará una derrama económica de 144.450 millones de pesos, impulsada por la compra de útiles, uniformes, calzado, mochilas, libros, artículos de papelería y equipos tecnológicos, convirtiéndose en una de las temporadas de mayor actividad para el comercio nacional. En un comunicado, detalló que el gasto promedio por alumno de educación básica será de 6.044 pesos, un incremento cercano al 7% respecto al ciclo anterior, con un rango familiar entre 4.800 y 10.000 pesos según el nivel educativo y las necesidades de cada estudiante. Esto de acuerdo con estimaciones basadas en información de la SEP, Profeco e INEGI. 88.9 Noticias, María Inés Camacho Romero.
12: Y nos vamos con los espectáculos, querido Lalo.
25: La reina del pop y una diva australiana de la música se reunieron este fin de semana y todo quedó plasmado en una serie de fotografías que ya compartió la misma Madonna en sus redes sociales. Bien, lo que pasó fue que la cantante estadounidense de 67 años tuvo una presentación especial este sábado en Ámsterdam y allí tuvo como invitada a su amiga y colega Kylie Minogue. Juntas interpretaron ante 6,000 personas Love Sensation, que es una de las canciones del disco Confessions 2 de la reina del pop. Madonna vistió de leotardo, corsé, falda y botas de color púrpura, mientras que Minogue lució un pareo púrpura sobre pantalones plateados. Para 88.9 Noticias, Lalo González.
12: Perfecto, gracias, querido Lalo. Vámonos con más. Oye, vi una grabación que hizo Madonna en redes sociales y te la voy a platicar ahorita porque me va a tomar un poco de tiempo, pero tiene que ver con México. No va a venir, pero es una historia que tiene que ver con una artista mexicana. Ahorita te platico. Yo soy Alfredo Romo, esto es 88.9 Noticias. Qué bueno que estamos juntos, lunes 3 de agosto de 2026. ¿Me escuchas por iHeartRadio? Gracias. Abrazo a todas y todos los que nos escuchan a través de iHeartRadio. 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

0: La información que sirve, señor Alfredo Romo, en 88.9 Noticias. Qué buena onda y qué buena rola de los Cadillacs, porque hay que animarse. Tenemos una semana por delante, es la primera de agosto. Hay que romperla, hay que hacerlo bien, hay que echarle todas las ganas del mundo. Y sobre todo hay que vernos productivos. ¿Qué están haciendo tus hijos este verano? Cri, cri. Vaya, yo nunca he sido creyente de esta onda de vamos a dejarles tarea y que practiquen sus tablas. Yo no. ¿Habrá quien sí? Se respeta. Pero lo que sí es que pueden ser que los chavos estén con su mente y su cuerpo activos. Enseñarles cosas. Este es el momento en que tú sacas tus mejores trucos de la infancia y de la adolescencia para enseñar a tus hijos cosas interesantes para cuando estén jugando solos, para que aprendan a entretenerse solos. ¿Sabes para qué? Para que se basten y se sobren como individuos, como personas, que sepan estar solos. Lidiar con la soledad es algo muy importante. Yo le gritaba a mi mamá desde mi cuarto tirado. ¡Estoy aburrida! Y mamá, ¡qué bueno! Siempre me decía así. Era así como chido por ti. Porque los niños y las niñas se tienen que aburrir para solitos salir adelante, para solitos hacer algo hacia adelante. Yo tengo un sobrino lindísimo de 3 años. Y el otro día estábamos jugando a hacer pasta. Por supuesto, no estábamos ni siquiera en la cocina, ni siquiera había fuego, no estábamos ni en la cocina. Pero traía una ollita y le pusimos pasta seca, ¿no? Pasta real, pero sin cocer. Y entonces empezó a darle vueltas ahí a sus 3 años con una cucharita. Y le decía, ponle sal. Y se me quedó viendo así como que, le dije, mira. Y en una mesa donde no había absolutamente nada, le dije, aquí está la sal, la crema, el jitomate, tú agárralo. La parte inventiva de los niños es importantísima. Pretender a que jueguen, pretender a que algo vuela, pretender a que algo habla, es importantísimo. Y si tú no les explicas que eso es el juego y que así más o menos es la cosa, porque lo que tú haces es darles un ejemplo para que ellos solitos, ¡pum!, tengan conexiones neuronales y aprendan a lo que es simbólico y lo que es real, a lo que es pretendido y a lo que es en serio. Ponle más sal, échale jitomate, porque él y ella ven a su mamá y su papá a cocinar, saben cómo se hace, tiene esta idea de que me tengo que tomar un tiempo para. ¿Quién crees que no se dio cuenta de que estábamos jugando? Mi sobrino, mi esposa, sabíamos que estábamos jugando. Yo le echaba pretendidamente sal o jitomate, lo que se me ocurriera, échale un poco de crema, y todo lo inventábamos con nuestras manos vacías. El que no se dio cuenta que era un juego fue mi perro, y se empezó a comer la pasta cruda el güey. Pero lo interesante es en qué momento una familia se pone a jugar y se pone a pretender y se pone a inventar. ¿Sabes a qué jugaba mi papá cuando éramos niños, mis hermanas y yo? Los fines de semana, que no se quería levantar de la cama, y lo entiendo perfecto, decía, vamos a jugar al barco. Y el barco era la cama. Y fuera de la cama era mar y no te podías bajar. Entonces mi papá y mamá descansaban y mis hermanas y yo jugábamos a que uno estaba manejando el barco y el otro estaba subiendo las velas del barco y el otro estaba pescando y la otra estaba dándonos órdenes. Tienes que enseñarle a los niños y a los chavos a jugar solos, o a jugar con hermanos, o a jugar contigo, pero a dejar esta madre que se llama teléfono hasta por allá. La neta, aquí entre nos, no debes darles el teléfono nada más porque ya te cansaste. Se vale que te canses como mamá. Mamá y papá no son entretenedores ni payasos profesionales, con todo respeto a los payasos, ¿no? Pero no se dedican a eso. No tienes que entretener a tus hijos, jugar con tus hijos, hacer reír a tus hijos. No, déjalos que aprendan a estar solos. Hay algo que les está afectando. ¿Sabes qué es el scroll? Cuando tú agarras un teléfono, abres una página y avientas con tu dedo la pantalla hacia arriba para ver más fotos, eso se llama scroll. Y es un verbo irregular que ya le llaman en español también scrollear. Eso es decir, empezar a ver imágenes, imágenes, imágenes en tu celular. Y los niños ya están en algo que le llaman el scroll infinito. Mamá, dame tu celular. Y ahí están en el scroll viendo imágenes, videos, imágenes, se acaba un video el que sigue, se acaba un video el que sigue, se acaba el video el que sigue. Escucha esto. Hay un movimiento internacional para que todas las redes sociales no tengan scroll infinito, que después de cierto tiempo ciertas imágenes pare. ¿Has visto que tú en tu televisión cuando te quedas dormido te despiertas y dice una imagen que dice, ¿sigues ahí? ¿Sigues viendo esta serie? Para ponerle play a la siguiente. Porque después de que ves dos y no pasa nada, la tele dice, este güey ya se durmió. Bueno, pues las redes tienen que hacer lo mismo. Y los chavos y las chavas, niñas, niños y adolescentes, están en un peligro serio cuando agarran un teléfono y no saben cuándo parar. Ahorita platicamos. Quédate conmigo en 88.9.
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1: Hola, ¿qué tal? Es un gusto ser su copiloto y vámonos con la información vial. Vamos a encontrar un choque que ya complica el avance en Periférico, antes de San Antonio con dirección a San Jerónimo. Además, se normaliza el servicio en toda la línea 1 del Metrobús tras la presencia de manifestantes en Insurgentes y el Eje 10 Sur. Vámonos ahora hasta la calle Molinos, donde el avance es lento de Periférico a Revolución. Sobre Troncoso, el avance es lento de Canal de Tezontle a la Avenida del Taller. La Primero de Mayo con carga que avanza de Periférico a Gustavo Vaz. En Amores hay carga, pero seguimos avanzando del Eje 5 Sur a Parroquia. Libre y sin complicaciones, la autopista México-Cuernavaca, de Viaducto Tlalpan a la Caseta de Cobro. La temperatura 24 grados. Yo soy Wendera y te acompaño aquí en 88.9 Noticias. 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

Lunes en nuestra Ciudad de México y es 3 de agosto. Yo soy Alfredo Romo y tú escuchas 88.9 Noticias. Una de las notas que revisamos muy al pie de la letra la semana pasada tuvo que ver con la situación que presentó la Universidad Nacional en su examen de admisión más reciente para este que será la generación que entre en este primer semestre de otoño de 2026. Lamentablemente, y hay que poner las cosas, me parece, como son, porque si bien la universidad necesita ser muy precisa, pero tú y yo sabemos que básicamente esta bronca empezó porque muchos alumnos quisieron hacer trampa. No sé si lo lograron o si solo lo intentaron, pero muchos quisieron hacer trampa. Y esto llamó la atención porque pensaron, como siempre, que nadie se iba a dar cuenta. Y esto pasa desde siempre, y claro que los profesores que conocen a tus alumnos se dan cuenta cuando alguien está muy por encima del promedio, y es algo que extraña. Ya hubo manifestaciones, obviamente, de todo esto, y hubo una marcha de aspirantes a entrar, a formar parte apenas de la Universidad Nacional.

0: nacional. Porque la universidad concluyó esta semana pasada que van a repetir el examen para algunas personas para que demuestren que en efecto saben y que en efecto pueden pasar un examen de admisión. A la mayoría les indignó, Armando. Te escucho, buena tarde.
1: Alfredo, buena tarde. Efectivamente, jóvenes aspirantes acompañados de sus padres, pues vinieron desde las 12 del día a manifestarse aquí a la rectoría de la universidad. Luego marcharon hacia, por Insurgentes hacia el Eje 10, fue bloqueado. Y hace unos minutos se despejó el bloqueo y regresamos aquí a la rectoría con los jóvenes. Entregaron un pliego petitorio a las autoridades, una comisión les recibió y les selló su pliego petitorio, y ellos pues manifiestan que el gran temor que tienen es que estudiaron, pasaron el examen, dedicaron a veces hasta un año a estudiar, y tienen el temor de que este segundo examen no lo pasen. Los escuchamos.
2: El examen de control presenta una nueva evaluación, cuya consecuencia puede ser la pérdida de un lugar ya obtenido mediante el proceso de selección.
1: Y bueno, aunque las opiniones de los jóvenes están divididas, entre algunos dicen pues sí voy a aplicar el examen porque yo quiero entrar, otros dicen no estoy dispuesto a tomarlo. Y bueno, en este pequeño mitin donde se leyó el pliego petitorio, Osvaldo, que es uno de los organizadores, señaló cuál es su principal preocupación en el pliego petitorio, y así se lo hicieron saber a las autoridades. Lo escuchamos.
2: No solicitamos prestigio, no solicitamos ventaja. Solicitamos únicamente que se respete el lugar que obtuvimos legítimamente conforme a las reglas establecidas por la propia Universidad Nacional Autónoma de México.
1: Es decir, ellos dicen, yo no hice trampa, yo sí estudié, yo sí pasé el examen y quiero que me den mi lugar porque las reglas las puso la UNAM y cumplimos con ellas. Alfredo.
0: Qué complicado. Porque entiendo su postura. O sea, sí debe haber un grupo de chavos, por supuesto, un grupo de chavos, Armando, que estudiaron, que le echaron ganas, que presentaron su examen y que sí pasaron, digamos, con todas las de la ley. Sin embargo, este es un ejemplo muy claro de que están pagando justos por pecadores. Creo que la cosa es clarísima en este refrán.
1: Así es, Alfredo, porque muchos de ellos recibieron la documentación de que pasaron, de que ya tenían que entregar sus papeles a la facultad, y hoy les dicen que no. Eso le pasó, hoy nos enteramos, a los estudiantes que van a hacer la carrera a distancia, también les pararon los papeles. Si tú hiciste un cambio de facultad, de carrera, también te detuvieron tus papeles. Entonces, alcanzó a mucha gente que inclusive ya estaba dentro de la universidad, Alfredo.
0: Qué complicado. Bueno, fíjate, ya llegaron, ya expresaron lo que querían, se manifestaron, llevaron cartulinas con su familia, se entiende. Ya entregaron pliego petitorio, fue sellado. Gracias. ¿Qué sigue, Armando?
1: Bueno, ellos hicieron un canal de WhatsApp para todos los aspirantes, y a través de ese canal la autoridad les hará llegar la información, y les garantizaron que el pliego petitorio llegará a manos del rector, de Leonardo Lomelí, y les darán respuesta en las próximas horas. Ellos no tienen la certeza si ya va a ser un día, dos días, tres días, cuánto tardarán, pero dicen si se tardan más, pues volveremos a marchar y volveremos a presentarnos frente a la rectoría.
0: Ahora, yo ignoro, y creo que lo primero que tengo que poner en la mesa, yo ignoro totalmente el proceso de ingreso a la UNAM. Pero entiendo que por autoridad, la autoridad la tiene la UNAM. La autoridad la semana pasada entera se dedicó a esto. Llegó el viernes a esta conclusión. Ya dieron su veredicto. No hay paso atrás, Armando. O sea, yo creo que pueden estar manifestándose, se entiende, pero por otro lado es, o juegas haciendo el examen, o no juegas, punto, ¿eh?
1: Así es, Alfredo, y bueno, la otra alternativa que tienen, y que la están pensando algunos jóvenes con sus padres, es, pues, ampararse, ir a acudir a un juez y decirle, yo pasé el examen y no me dejan entrar, y tienen que dejarme entrar. Veremos si esto sucede. Yo creo que esto se verá después, dependiendo de la respuesta que les dé la UNAM, pero pues las reglas están hechas. La UNAM es la que tiene la decisión, como bien lo señales, es la autoridad, y tiene que garantizar que los estudiantes que entren no sean tramposos, porque ya les llaman la generación tramposa a estos chicos.
0: Qué difícil. Fíjate, yo la semana pasada lo dije, esto no es algo sencillo, y vamos a seguir platicando esta semana y creo que las próximas semanas al respecto. Pendientes, Armando, te agradezco como siempre.
1: A tus órdenes, Alfredo, quedamos al pendiente.
0: Gracias. Él es Armando Arteaga, yo soy Alfredo Romo y tú escuchas 88.9.
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1: Hola, qué gusto acompañarte y vamos con la información vial. El horario de parquímetros en zonas Ecopark hoy termina a las 8 de la noche. Además, hay tráfico a través de Insurgentes del Eje 3 Norte a Río Consulado, con avance lento Sullivan de Ignacio Altamirano a Insurgentes. Carga que avanza sobre Doctor Vértiz entre el Eje 7 Sur y Obrero Mundial. También hay carga que avanza sobre Tesosomoc de 5 de Mayo y hasta llegar a Aquiles Cerdán. Avanzamos excelente en el circuito interior, entre el Eje 2 Norte y Marina Nacional. Y si en tu camino está Insurgentes, no vas a encontrar nada de tráfico de Montevideo y hasta llegar a La Raza. La temperatura sigue en 25 grados. Yo soy Gwen Vera y te acompaño aquí con nuestro querido Alfredo Romo. 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
3: 4:30.
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3: La información que sirve, 4:30 en 88.9, lunes en nuestra Ciudad de México, y tanto que compartirte. Gracias por la sintonía. Yo soy Alfredo Romo y soy feliz de poder compartir contigo, de arrancar el mes contigo. Vámonos por este octavo mes de 2028. Lo más importante, ¿sabes quién también está? Mi querida Gwendolyn Vera, siempre con todas las ganas del mundo, con el tránsito y el clima. Querida Gwen.
1: Querido Alfredo, muchísimas gracias. Y amigos del auditorio, atentos porque hay un accidente sobre la autopista Chamapa-Lechería, a la altura del kilómetro 8 con dirección a Lechería. No le cambien, ya vuelvo con más información vial.
3: Ahí está la información que sirve. Gracias, querida Gwen. Vámonos con más. Soy Alfredo Romo. Oye, quiero platicarte del panorama nacional. 3 empleados de un centro de rehabilitación allá de Los Mochis, Sinaloa, fueron detenidos, ¿por qué? Por su probable responsabilidad en el homicidio de un interno. Murió dentro de este establecimiento cuando querían, dicen, ser sometido a... quería ser sometido, o sea, lo querían controlar y terminaron asfixiándolo. Los detenidos fueron identificados como Donato N, de 25 años, Manuel N, de 22, Iván N, de 33 años. Se desempeñaban en distintos cargos en este lugar. Por otro lado, la Secretaría de Marina, a través de personal adscrito a la 20ª Zona Naval y en coordinación con la Procuraduría Federal de Protección al Ambiente, recuperaron cerca de 5.100 huevos de tortuga marina de la especie golfina, que habían sido extraídos ilegalmente en el santuario de Playa Escobilla, en Oaxaca. Miembros de la comunidad indígena Purépecha, municipio de Nahuatzén, Michoacán, quemaron un vehículo en el poblado como parte de una jornada de protestas para exigir al gobierno estatal el cumplimiento de una serie de acuerdos firmados apenas en abril pasado. La Secretaría de Marina realizó operativos en Oaxaca, Nayarit, Chiapas y Sinaloa, y todo esto permitió asegurar más de 4 toneladas de presunta cocaína, desmantelar un laboratorio clandestino que elaboraba metanfetaminas y detener a presuntos integrantes de la delincuencia organizada. ¡Qué buen golpe! Oaxaca, Chiapas, Nayarit y Sinaloa. Vámonos con más. Arrancó la dispersión para beneficiarios de la beca Rita Cetina. Memo.
4: Este día los estudiantes de educación primaria recibirán la beca Rita Cetina para la compra de útiles escolares.
5: Hoy las y los estudiantes de primaria reciben la beca para útiles uniformes, este apoyo anual de 2,500 pesos para la compra de esto. Hoy también todos los estudiantes de secundarias públicas reciben la beca Rita Cetina de secundaria, donde se reciben 1,900 pesos bimestrales.
4: Julio César León Trujillo, coordinador nacional de becas para el bienestar, dijo que para el ciclo escolar que iniciará en Zacatecas y Oaxaca, comenzará el apoyo para transporte a los estudiantes de aquellas entidades. Aseguró que a la fecha de las 5 millones de tarjetas que deben entregar, llevan 4.7 millones, por lo que en breve terminarán con dicha entrega. 88.9 Panorama Informativo, Guillermo Jiville.
3: Gracias, Memo. Vámonos con más información. 28 mil defunciones por presunto homicidio durante el año pasado. A ver, no quiero que sepa nada más una cifra, sino que hagamos lógica de esto. 28 mil personas, se presume, se quitaron la vida en la República Mexicana solamente en 2025. Marinés Camacho.
6: El INEGI, al dar a conocer las estadísticas de defunciones registradas por presunto homicidio a nivel nacional durante todo el año pasado, informó que de enero a diciembre se registraron 27,989 defunciones por presunto homicidio, esto de acuerdo con datos preliminares. La tasa de presuntos homicidios en el país es de 21.4 por cada 100,000 habitantes. En comparación con 2024, se observó una disminución, pasó de 25.8 a 21.4 por cada 100,000 habitantes. El principal medio especificado que se usó para provocar la muerte fue disparo con arma de fuego con el 70.8%, seguido de armas u objetos punzocortantes con el 9.4%. 88.9 Noticias, María Inés Camacho Romero.
3: Qué impresionante. Gracias, querida Marinés. Exigen garantizar seguridad y patrimonio de habitantes de la Ciudad de México ante despojos de sus casas. Isaac.
7: Luego de las múltiples denuncias por casos de despojo en viviendas de la Ciudad de México, el coordinador de la bancada del PRI en la Cámara de Diputados, Rubén Moreira, llamó a garantizar la seguridad y el patrimonio de los habitantes de la capital. El legislador indicó que estos hechos han evidenciado la falta de respuesta de las autoridades encargadas de la seguridad y el Estado de Derecho.
8: Es increíble lo que está pasando en la Ciudad de México, y esto solamente es posible con la omisión, con la permisividad de Clara Brugada. Necesitamos poner orden en esta gran... Yo soy un orgulloso habitante.
7: Destacó que estas ocupaciones irregulares se han presentado en alcaldías como la Benito Juárez o Cuajimalpa. 88.9 Noticias, Isaac Castañeda.
3: Gracias, Isaac, y gracias a ti. ¿Qué has hecho de 88.9 Noticias, tu estación número uno en las estaciones de acceso rápido de iHeartRadio? ¿Qué presionaste ese botón que dice más memoria e hiciste de 88.9 una de tus memorias para llegar de un solo clic aquí a tu casa, a 88.9. Gracias.
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3: 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Ya está con nosotros Rodrigo Herrera con lo más importante de los deportes. El primer set. Rodrigo, bienvenido.
9: Gracias, buena tarde. La información deportiva. América y Tijuana son líderes con 7 puntos en el fútbol mexicano después de 3 jornadas. San Luis, Tigres, Santos y Juárez, aún sin puntos. Los Bravos fueron goleados 5-1 por los Pumas y se quedaron sin técnico. Pedro Caixinha queda fuera. Habrá pausa por la Leagues Cup que arranca este martes, la 6ª edición con nuevo formato, y por primera vez habrá partidos en México. Con el América anuncia la llegada del mexicoamericano Edwin Cerrillo, procedente del Galaxy de Los Ángeles. Con el León, el portero Julio González, refuerzo, ya entrena con el equipo y viajó a los Estados Unidos. En los Juegos Centroamericanos y del Caribe en Santo Domingo, el equipo de triatlón mixto gana la medalla de oro y se une a la gimnasia rítmica y clavados, que también se llevaron todas las medallas de oro. En la prueba mixta de pistola de aire de 10 metros también se lleva la medalla de oro. En el béisbol, la selección mexicana queda en último lugar, perdió hoy con Curazao 1-0. En el medallero, al momento, México ya suma 115 de oro, 80 de plata y 64 de bronce para un total de 259. Y en el fútbol varonil, México esta tarde ante Guatemala. Los deportes.

0: más, lo más importante para esta tarde. Soy Alfredo Romo, este es 88.9 Noticias. Qué bueno que estamos juntas, juntos en esta que es la estación que te ofrece lo más importante. Arrancamos semana y yo al principio del programa te hablaba acerca del llamado scroll infinito. Ese término que se refiere a estar empujando la pantalla, moviendo la pantalla, para ver qué más hay en las redes sociales, ¿no? De eso se trata. ¿Qué significa scrollear? Scroll. Significa, ¿sabes qué es scroll? Scroll es como enrollar. Pero cuando hablamos acerca de cuestiones digitales, significa mover la pantalla. Cuando empujas la pantalla para seguir viendo, generalmente, fotografías o videos, y generalmente dentro de redes sociales. Te metes a Facebook y empiezas a empujar la pantalla para ver qué puso. Ah, mira lo que puso Hassan, mira lo que puso Iñaki Manero, qué puso René, qué puso Mariana, y ahí estás, ¿no? Empujar la pantalla. A eso le llaman scrolling, scrolling down. Y en español ya le llaman scrollear. Así como stalkear. Esos verbos en inglés que se han castellanizado o hispanizado y que ahora la gente a riesgo no tener una rápida traducción, prefieren simplemente decirlo así, scrollear. Y nuestros hijos están aprendiendo a scrollear lo más rápido posible. El otro día hablaba yo con un buen amigo y hablábamos como si nuestra generación y lo que tú quieras, pero yo le decía, es que ¿sabes qué es lo difícil de nuestra generación en particular, la generación X? Es que, al menos yo, toda mi infancia, desde los años 80, empecé a usar cosas electrónicas. Y a lo mejor te va a dar risa, sobre todo a los chavos, ¿no? Pero yo sabía conectar y manejar una videocasetera Beta, una VHS, un Atari, un Intellivision. Sabías conectar tu televisión. A ver, no sé a ti, hace mucho que no decía esto, fíjate. No sé a ti, pero yo le decía a mis hermanas, me voy a subir a la azotea y voy a mover la antena. Cuando se vea, me dices. Y me subía yo a la azotea, chavito. Y movía la antena, ¡ya! Me gritaban. Y ya se veía bien. Y entonces podíamos seguir viendo la caricatura que queríamos. O el programa que sea. Ese era nuestro nivel de tecnología. Y aunque no lo creas, yo conectar una videocasetera podía mejor que mis papás. Pasa lo mismo que pasa hoy. Siempre ha sido lo mismo con la tecnología desde entonces. Nada más que no nos damos cuenta. Y ahora, la tecnología con la que juegan o usan tus hijos a la que tuvimos nosotros, claro que hay un abismo de diferencia. Pero ellos no tienen la culpa de haber nacido ahorita y nosotros tampoco de haber nacido cuando nos tocó. Una cuestión de azar. Y entonces, a lo que voy concretamente es, nosotros no entendemos a nuestros hijos o a nuestros nietos porque nunca nos tocó tener un teléfono o una tableta a los 2 o 3 años de edad. Yo le doy hoy una revista a un niño de 3 años y ¿sabes qué es lo que hace? No. Empieza a hacerle hacia arriba y hacerle scroll para ver cómo se mueve esa madre porque no entiende que es papel y no es una pantalla. ¡Pum! ¿No? O sea, tú dices, ¿cómo? ¿Cree que es una tableta? No, esta la tienes que hacer así, mira, y le enseñas a pasar las hojas. Los niños hoy, les das un libro para niños y lo leen, se los leen y hasta les gusta, otra vez, y se los lees, les gusta. Pero una vez que conocen el teléfono, dime tú cuándo vuelven a agarrar un libro. ¿Cuándo vuelven a incentivar su mente? Para ti y para mí. Si no hubiéramos visto las películas que existen de Frankenstein, ese clásico de Mary Shelley, si no hubiéramos visto eso, cada quien tiene una interpretación diferente de ese monstruo, cada quien se lo imagina diferente y esa es la maravilla de los libros. Imaginar. Y a los chavos les estamos quitando la capacidad y la oportunidad de imaginar. ¿Tú qué prefieres darles una tableta o un teléfono? ¿Tú qué te dejas llevar por la presión social? Es que Los Rodríguez ya le dieron a Lalito un teléfono.
1: ¿Y?
0: No, pero también los Gómez ya le dieron a Laurita un teléfono. ¿Y? Es tanto como irles quitando poco a poco su infancia. ¿No prefieres tú que duren? Cualquier mamá hoy, después de un rato que llega el monote de un 85 que pasó, ma, y todos dicen, ¿en qué momento creció tanto? Bueno, es que también en qué momento empezamos a darles cosas que no son para niños. Mientras les des cosas que no son para niñas y niños, vas a hacer que tus hijos se aceleren en eso y pierdan inocencias y pierdan oportunidades de ser niños y niñas. Está complicado, yo lo sé. ¿Qué están haciendo tus hijos en este verano? ¿Qué actividades les estás procurando para que dejen el teléfono? ¿Qué actividades les estás procurando para que dejen el teléfono? A ver qué me platicas a través de redes sociales. Arroba 889 Noticias, arroba Romo al aire. Ojalá, ojalá que les estés enseñando a tus hijos a hacer cosas diferentes. Ah, y antes de que se me olvide, muchos de nosotros cuando hablamos acerca de lo que hablamos de niños, lo que hacíamos de niños, perdón, tampoco son cosas tan aceptables hoy, ¿eh? O sea, que no te chifles. O sea, no es como, mijo, mira, no sigas este ejemplo, es una broma, ¿ok? No puedes llegar a decirles, hijo, te voy a enseñar a hacer una resortera. No, güey, ya no puede matar pájaros, ni puede pegarle a las ventanas. No, ya pasó esa época, ¿no? Hijo, te voy a enseñar a aventarle tortillas a la gente desde acá, desde el techo. No, no puedes hacer eso, ¿ok? Te voy a enseñar a marcar, a hacer bromas por teléfono. No, no, ya no se puede, o sea, ¿sabes? Lo que mucho de lo que hacíamos cuando éramos niños ya hoy ya no está permitido, está mal visto y está mal hecho. Entonces, ahí te encargo, para que lo tengas en cuenta. Por eso yo te pregunto, ¿qué actividades le estás procurando a tus hijos hoy para que dejen el teléfono a un lado y tengan un verano constructivo? ¿Sabes esto? Uno de los juguetes o actividades más populares de nuestra época, y yo creo que hoy debería seguir siendo, obviamente, cuando estás chiquitito, son los dados. ¿Jugaste dados? Que tenían a lo mejor una imagen, una letra, un número, un color. Eso sigue siendo importantísimo para niñas y niños, porque además de ver las letras, los números, los colores, sienten formas y además coordinan movimientos, motricidad fina para acomodarlos. Son cosas que a lo mejor a ti te parecen bobas, pero son estudios y estudios y estudios de neurociencia para diseñar actividades para niños. ¿A qué no sabías eso? Entonces, no adelantes a tus hijos a lo que todavía no tienen que vivir. Déjalos ser niñas y niños. Y platícame en 88.9.
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3: ¿Qué tal? Es un gusto acompañar tu camino y vámonos con la información vial. Vamos a encontrar avance muy complicado a esta hora a través de Paseo de la Reforma, desde Ricardo Flores Magón hasta el Eje 2 Norte. Además, Florencia avanza lento de Chapultepec a Paseo de la Reforma. exclusivas para Vertis, vas a encontrar ligera carga del Eje 7 Sur a Obrero Mundial. También hay carga que avanza en Ejército Nacional, de Gutenberg a Río San Joaquín. Hay que aprovechar que va sin tráfico Insurgentes de Montevideo y hasta llegar a La Raza. Y en el circuito interior el avance es bueno, del Eje 2 Norte a Marina Nacional. La temperatura 25 grados. Yo soy Gwen Vera y tú tienes muy buen gusto porque acompañas tu camino con nuestro querido Alfredo Romo. Aquí por 88.9 Noticias, información que sirve. 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

0: Soy Alfredo Romo en 88.9 Noticias, la información que sirve. Qué bueno que estamos juntos, en esta que es la estación del tránsito y el clima. Oye, tengo que hablar de algo que puede ser desagradable si estás comiendo. Pero tenemos que hablar del llamado fecalismo al aire libre. ¿Cómo que qué es eso? ¿Materia fecal? ¿Heces? Eso mero. Por cierto, cuando hablas de materia fecal, hablas de popó. Cuando hablas de heces, hablas de popó. Decir heces fecales es redundar. No puedes decir las juntas. O dices fecales o dices heces. Heces fecales es redundar. ¿Ok? Bueno. Cuando hablamos del fecalismo al aire libre, porque tú no levantas la popó de tu perro, porque te sientes muy no sé qué, ¿no? Como porque supongo que eres muy digno como para no hacerlo, o no te vayas a ensuciar, o no sé por qué no lo haces, pero no lo haces. Ojo, pónganse el saco el que guste, porque si existe este punto de vista que te estoy platicando es porque hay alguien que no levanta las heces de su perro porque se siente, no sé, muy especial para andarse agachando y tomar una bolsa y tomar las heces de su perro. Pero fíjate qué curioso, la gente que le da asco levantar las heces de su perro termina siendo parte de los afectados por no levantar las heces de su perro, porque por no agarrarlas, meterlas en una bolsa e ir a tirarlas donde corresponde, esas heces ahí se quedan, se secan, se pulverizan y empiezan a volar con el viento, como polen, pero es popó. Y entonces terminan ingiriendo eso por la nariz. Esto también se debe a que no hay instalaciones, pues sí, necesarias, adecuadas. Hay gente que se queja porque camina y camina en la ciudad y no encuentra un lugar de donde depositar las heces de los perros. Fíjate, muchos dicen, oye, es que no tendríamos por qué poner, que vayan a su casa y que las tiren. Sí, suena muy bien y es hasta cierto punto adecuado, pero en realidad, chécate, ¿eh? La Ciudad de México promueve lugares para perros. Acceso para perros a todos lados, vacunación para perros, un montón de actividades de la ciudad para los perros, y no puede destinar botes de basura con todos los que hay ya en la ciudad. Digo, caray, ¿no? Es como si dijeran, a eso sí no, todo lo que quieran menos poner papel, ¿no? Pues sí tienen que poner lugares para deshacerse de la popó de los perros. Pero bueno, mira, te hablaba yo de cómo se hace polvo la popó. Se seca, y entonces a la intemperie se dispersa con el viento y son partículas que contaminan, ya deja tú tu nariz, ríos, lagos, agua potable, mantos acuíferos. De acuerdo con la Secretaría de Salud, la contaminación del agua y los alimentos por materia fecal es una de las principales vías de transmisión de estos patógenos, porque cuando uno come en la calle, dice, ¿se habrá lavado las manos la señora pelos? Más allá de eso, también es lo que llega con el viento a esos lugares que son comida en la calle. Rodrigo Romero, vocero de la Asociación Mexicana de Vacunología, habla al respecto.
1: Las enfermedades que se transmiten por fecalismo o la defecación al aire libre. Se quedan las heces, enfermedades virales, bacterianas, parasitarias y hasta algunos hongos que dependen del microorganismo. La gran mayoría son diarreas, que se puso muy famosa ahorita en Estados Unidos, la ciclospora.
0: Tú dime, a ver, vamos a hacer una... Vamos a reflexionar tú y yo y vamos a pensar, de cada 10 personas que salen con sus perros, de cada 10, ¿cuántas crees que levantan la popó? De cada 10 personas. ¿Dos? ¿Una, Has? ¿Dos también? Dos de cada 10. Imagínate la cantidad de popó que existe en el Valle de México cuando la gran mayoría no la levanta. Es más, ¿a poco no conoces gente que en la mañana le abre la puerta a su perro y deja que se vaya y haga lo que tenga que hacer, donde lo tenga que hacer, y no les importa un bledo y no se responsabilizan de nada? Ah, es cierto. Y el señor productor Hassan Roblero dice, qué observación, y no solo es popó de perro, también es humana. Ya sé, pero tenía que decirlo. No hay baños en ningún lado. ¿Sabes la cantidad de personas que no tienen un lugar fijo de trabajo y que tienen que deambular por algunas colonias, ¿no? Y que están buscando un espacio, ¿no? Para hacer su chamba, para ganarse la lana del día, pero están esperando en parques. En algún lugar tienen que hacer sus necesidades y no lo justifico, de hecho lo repruebo. Pero sí entiendo que para ellos y ellas debe ser tremendamente difícil encontrar un lugar para defecar. ¿Dónde hacen? A ver, pregunta. Todas las personas que tienen y que hacen negocio ambulante, comerciantes ambulantes y personas que venden en la calle, ¿dónde van al baño? No te hagas, tú sabes. Reporta para Romo y platícame, ¿dónde crees que la gente que trabaja en la calle va al baño? Seguro sabes, seguro te han platicado, o tú me estás escuchando en tu negocio y estás en la calle trabajando, ¿dónde vas al baño? Platícame a través de iHeartRadio. Abre la aplicación, busca 88.9, ahí está el TalkBack. Ese botón rojo con micrófono blanco. Manténlo presionado, te va a grabar. Dime tu nombre, reporta para Romo. Y regresa a micrófonos a 88.9. Soy Alfredo Romo, 4:56.
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6: Ajusten el cinturón de seguridad, vámonos con la información vial. Ya hay un corte a la circulación en República de Cuba, a partir de República de Chile por obras. Así es que tenemos un par de alternativas para que evites la zona. Utiliza Isazaga y Eje Central. El avance continúa lentísimo en Constituyentes, entre Avenida de los Bosques y Avenida de las Torres. En el Eje 1 Norte, el avance es a vuelta de rueda del Metro Angares al Metro Pantitlán. Carga que avanza en Insurgentes entre Chapultepec y el Eje 2 Sur. En Periférico hay carga que avanza de Río San Joaquín a Lomas Verdes. Hay que aprovechar que Circuito Interior avanza excelente del Eje 2 Norte a Marina Nacional. Y Chivatito con excelente circulación de Constituyentes a Reforma. En la temperatura tenemos 24 grados. Yo soy Gwen Vera y recuerda que el camino es mejor en compañía de nuestro querido Alfredo Romo, que te acompaña aquí por 88.9 Noticias. 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
0: O 5 en punto.
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0: Vámonos con más. Soy Alfredo Romo, 5 en punto en nuestra Ciudad de México y mucho que compartir, afortunadamente. Así que vámonos tendidos, arrancamos la segunda hora de información que sirve y como cada 15 minutos tenemos el tránsito y el clima con mi compañera Gwendolyn Vera. Querida Gwen.
6: Querido Alfredo, muchísimas gracias y amigos del auditorio, cuidado. Hay un choque en Eje Central y Uranio en la colonia Nueva Industrial Vallejo. No le cambien, ya vuelvo con más información vial.
0: Gracias, querida Gwen. Soy Alfredo Romo, la información que sirve. Toneladas de cocaína fueron decomisadas en Chiapas y Oaxaca. Alemao.
7: La Secretaría de Marina aseguró 3 embarcaciones que cargaban más de 4 toneladas de cocaína durante labores de vigilancia en las costas de Oaxaca y Chiapas. El secretario de Seguridad y Protección Ciudadana, Omar García Harfuch, informó este lunes a través de redes que como resultado de la acción también se detuvieron 13 personas que estaban a bordo de los botes. Por otra parte, dio a conocer la detención en Sinaloa de José Manuel N., alias El Tito, uno de los objetivos más buscados en Chiapas, quien cuenta con una orden de aprehensión por el feminicidio de Beany Lozano y por quien la Fiscalía Estatal ofreció una recompensa de hasta $500,000. Lo anterior gracias a una acción coordinada del Ejército, la Guardia Nacional y la FGR. 88.9 Noticias, Alemao Luna.
0: Perfecto, gracias Alemao, vámonos con más. Soy Alfredo Romo en 88.9. En el partido Acción Nacional, el PAN, aplican acciones para prevenir los casos de despojo, Joana.
8: Este lunes, diputados locales y federales del PAN anunciaron acciones para acompañar a vecinos víctimas de despojo, así como para prevenir este delito.
9: Número uno, vamos a estar caminando las calles, convocando a los vecinos para generar una integración de los mismos con las autoridades competentes. Número dos, vamos a estar entregando herramientas de prevención. Estamos entregando luminarias vecinales y cámaras, porque nosotros creemos que una calle bien iluminada y que tenga un seguimiento documentado es lo que nos puede ayudar para llevar las pruebas.
8: Además, Federico Chávez, diputado por Benito Juárez, dijo que a través del teléfono 55-52-420600, abogados del partido brindarán asesoría jurídica. Para 88.9 Noticias, Joana Flores.
0: Gracias, Joana. Vámonos con más información. Soy Alfredo Romo. 2 personas fueron ubicadas sin vida a bordo de una patrulla en Jalisco. En una patrulla. Martín.
10: Un elemento de la policía del estado y una mujer de 25 años aproximadamente fueron localizados sin vida al interior de una patrulla oficial en la colonia San José del 15 en el municipio del Salto. De acuerdo con información preliminar, el agente de 30 años y quien se encontraba en su día de descanso presuntamente habría disparado contra la mujer para posteriormente quitarse la vida. Ambos presentaban lesiones por arma de fuego. Los cuerpos fueron encontrados por un transeúnte dentro del vehículo que permanecía con el motor encendido. La Fiscalía de Jalisco abrió una carpeta de investigación para esclarecer los hechos. Para Panorama Informativo desde Guadalajara, Martín Beltrán.
0: Gracias, Martín. Vámonos con más. La información que sirve para esta tarde, Lalo González.
11: La presencia de Harry Styles en la Ciudad de México no solo se limita a los 2 conciertos que ya ofreció en el estadio GNP Seguros y las 4 veladas que aún le faltan. Y es que el cantante británico ha dado mucho de qué hablar, pues se la ha pasado recorriendo la capital acompañado por su novia, la actriz Zoe Kravitz. Harry también se ha ido a correr a Chapultepec y de hecho estuvo a punto de ser atropellado por una unidad del Metrobús cerca de la Puerta de los Leones, ya que no se fijó en el semáforo. Otra situación comentada en redes sociales sobre Harry Styles fue su caída en el concierto del sábado, aunque él tomó el momento para posar de manera sexy en el escenario. Para 88.9 Noticias, Lalo González.
0: A ver, Harry me cae muy bien, Y fíjate que empecé deliberadamente a buscar imágenes de todos mis amigos y amigas que van, porque aquí en la comunidad de Grupo Asir hay un montón de gente que le encanta Harry Styles y que tiene que ir incluso de trabajo. Así me encontré los posts de mi querida se me acaba de ir su nombre ahorita de pila. Espera. Ahorita me voy a acordar. Es más, lo tengo aquí. No. Espera. El punto es que cuando empecé a ver las imágenes que subió, lo que más me llamó la atención de todo esto es la cantidad de granizo que cayó ayer en la zona del concierto. Es impresionante la cantidad de granizo que cayó. Caro Quesada, que es compañera nuestra y trabaja en Match en Jalisco, vino a la Ciudad de México. Mi querida Caro, que me cae excelente. Síganla, como Soy Caro Quesada. Caro fue al concierto y subió cada momento de cómo sufrió el hecho de la lluvia, el granizo, amarrarse bolsas a los zapatos para que no se le mojaran, traía shorts, después mojada, empieza el concierto, agarra tu mejor actitud al concierto porque para eso pagaste, diviértete, pero estás mojada, estás incómoda. Esto lo estoy diciendo yo de lo que vi de las imágenes de Caro, había que platicar con ella, ¿no? Pero la verdad es que se ve que es difícil tratar de sacar adelante algo que le tienes tanta ilusión, pero que también te provoca tanta incomodidad, como empezar un concierto totalmente empapado. Y deja tú mojado, granizado, porque el granizo duele. Cuando cae el granizo duele. ¿Te ha tocado? Me ha tocado un montón de veces mojarme en conciertos. O morirme de calor, una de dos, ¿no? Me acuerdo una empapada para mí, que fue de leyenda, fue cuando estaba con estaba con mi esposa. Y fuimos a ver a los Chili Peppers, no manches la mojada que nos pusimos. Igual vi todo el concierto empapado y una cosa así. Que yo sé que a la larga no te importa mucho, pero es bastante complicadito, ¿no? Harry Styles llegó a México y ha disfrutado de la ciudad. Creo que hasta de la lluvia, porque hasta se cayó con estilo. ¿Ya vieron cuando se cayó Harry Styles? Bueno, cuando tengan tiempo. Vámonos con más en 88.9. 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

0: Lo más importante para esta tarde, soy Alfredo Romo, qué bueno que estamos juntos en la estación del tránsito y el clima. Vámonos con lo más importante. A ver, hablemos nuevamente de la Universidad Nacional. Ya nos platicaba Armando Arteaga que hubo una marcha en frente de rectoría en Ciudad Universitaria. Llegaron los chavitos aspirantes a formar parte de la Universidad Nacional. Llegaron algunos hasta con sus papás. Y está bien. ¿Creen que tienen derecho? Lo hacen. Fueron entregaron un pliego petitorio, lo firmaron. Se lo ofrecieron a la dirección, lo aceptaron, se lo sellaron. Vámonos, ahí quedó la cosa. ¿Y ahora qué queda? Bueno, legalmente pueden tener algunas opciones, pero creo que todo se reduce a: ¿quieres entrar a la UNAM? Repite el examen. ¿No quieres repetir el examen? No vas a entrar a la UNAM. Va a ser así de tajante. Mi querida Isaac Castañeda habló directamente con aspirantes. Ellos buscan entrar a la UNAM y tienen que hacer de nuevo el examen. Querido Isaac, bienvenido.
1: ¿Qué tal, Alfredo? Muy buenas tardes a ti, a la audiencia. Así es, pues este nuevo examen de ingreso a licenciatura, denominado examen de control, que deberán hacer estos aspirantes seleccionados, cayó como un balde de agua fría para aquellos que ya se visualizaban al interior de las aulas universitarias. Así nos lo contaron al menos una decena de aspirantes, con pues esta firme exigencia que tienen, que ya mostraron en esta movilización, de que sus lugares sean respetados. Sin embargo, pues se enfrentan a incertidumbre, a inconformidad, y afirmaron sí algunos que ya han participado en este concurso en al menos 4 ocasiones y por fin se habían quedado en la UNAM. También renunciaron a otras carreras universitarias o ya planeaban incluso cambiar su lugar de residencia. Platicamos con Jimena, quien dijo que repetir el examen significa empezar desde cero. Contó que tras 4 exámenes por fin había sido seleccionada para la carrera de medicina veterinaria y zootecnia, por lo que se dio de baja incluso de una carrera que ya estudiaba en una institución privada. Ahora su futuro académico está en vilo. Escuchemos lo que dijo.
2: Siento que todo el esfuerzo, el tiempo, los sacrificios y el dinero que invertí quedaron en el aire. Hoy me encuentro sin escuela y con la incertidumbre de tener que volver a empezar desde cero. Lo único que pido es que se nos piensen todo lo que hemos hecho, el esfuerzo, porque cada folio hay una historia de sacrificio, de esperanza. Hay personas que nunca nos rendimos.
1: Y también platicamos con Tristán. En su caso, él fue pues seleccionado para la licenciatura en lengua y literatura hispánica con 89 aciertos. Él fijó su postura e indicó que desde el inicio del concurso de selección se preveían posibles irregularidades. También criticó la organización de esta prueba del examen digital y ahora la necesidad de repetirla de forma presencial. Escuchemos lo que comentó.
3: Creo que ya era un problema que se notaba desde el inicio de la convocatoria, y saber que notaron el error hasta que ya obtuvieran los resultados me parece una muy mala organización y que no tendría por qué llegar a estos extremos de una repetición de un examen presencial.
1: Y también presentaron este examen otros estudiantes que ya cursaban incluso una carrera en la UNAM, solo querían cambiar de plantel. Tal es el caso de Alejandra, quien cursaba una carrera en ingeniería civil en la FES Aragón, realizó el examen para completar este traslado, sin embargo, ahora se quedó sin escuela, pues no se inscribió a la licenciatura que ya estudiaba, y a su vez tendrá que hacer nuevamente esta prueba de carácter presencial. Escuchemos lo que platicó.
4: Si ya teníamos un lugar ganado y esto solamente era para cambiarnos de plantel, cambiarnos de situación, de carrera, tal, nadie está pensando en nada de eso. Se les hace muy fácil de un momento a otro decir que ya no. Yo creo que no es justo que nos hayan asegurado algo y a la semana lo quiten como si nada, afectándonos con las cosas que ya teníamos seguras. No soy la única.
1: Y además también consideró que esta institución universitaria no valoró pues los sacrificios que realizaron algunas familias, algunos aspirantes, desde la preparación hasta cambiar incluso su lugar de residencia o renunciar a otras universidades. Escuchemos nuevamente.
4: Otros no viven aquí, ya habían pagado, compañeros que ya habían pagado su lugar para acercarse a vivir acá, que ya habían renunciado a otras universidades, a otras oportunidades. Y no es tan fácil, seamos honestos, no es tan fácil tampoco estudiar, te matas estudiando para que de un momento a otro te digan que sí y luego que no. Pues oigan, es muy injusto que no hayan pensado en todas esas cosas.
1: Y con esta perspectiva también coincidió Sofía, ella fue seleccionada para la carrera de Economía, afirmó que la decisión de la máxima casa de estudios careció de empatía al ignorar la situación de cada aspirante y que muchos no son de la Ciudad de México. Escuchemos nuevamente.
5: Creo que hace falta mucha empatía con los aspirantes que no viven en la Ciudad de México. Muchas personas hacen sacrificios enormes para intentar entrar a la UNAM. Gastan dinero, buscan dónde vivir, se separan de sus familias e incluso renuncian a trabajos porque están apostando por una oportunidad académica.
1: Y además se refirió a que las irregularidades en el concurso de admisión a licenciatura por la UNAM no son nuevas. Escuchemos nuevamente.
5: Considero que este año se está intentando poner todo el problema sobre el examen en línea, cuando la realidad es que las irregularidades alrededor del proceso han existido desde hace mucho tiempo. Durante años han circulado supuestas guías filtradas, información que no debería estar disponible para los aspirantes e incluso rumores de personas dentro de instituciones que han tenido acceso a preguntas o materiales del examen.
1: Y por estas irregularidades, Alfredo, ahora pues se realizará un nuevo examen de control de manera presencial que, dijo el rector de la UNAM, Leonardo Lomelí, servirá para verificar los resultados ante estas irregularidades en el proceso de ingreso a licenciatura de la UNAM. Escuchemos lo que comentó.
6: Procederemos de inmediato a organizar instrumentación a la brevedad posible de este examen de control. Reiteramos, la universidad está del lado de los aspirantes que con esfuerzo y honestidad presentaron su examen de admisión. Es por ellas y por ellos que hemos desplegado este esfuerzo de análisis.
1: Así las cosas, Alfredo.
0: Qué complicado. ¿Sabes qué estaba pensando ahorita? Que sí, seguramente muchas de las chavos y los chavos que se están manifestando y que están inconformes son los que verdaderamente le echaron ganas y verdaderamente estudiaron para el examen. Yo sí creo que muchos de ellos deben de estar muy indignados en decir, oye, yo me preparo, yo estudio, yo le echo ganas, incluso invierto en prepararme para el examen, voy, lo paso, me va bien, soy un estudiante que tengo buen promedio, que siempre me ha ido bien, y me lo vuelven a aplicar. Más allá de que pueda pasarlo o no, es, yo ya pasé eso, yo no tendría por qué volver a hacerlo. Porque dudo mucho, Isaac, dudo mucho que haya un cinicazo de primera que haya copiado y que vaya ahora a manifestarse de, no, yo no hice nada, a mí no me lo hagan. No creo, compañero, ¿tú crees?
1: Efectivamente, Alfredo, tampoco lo creo, y se está partiendo, sí, de una generalización, ¿no? Después de estas irregularidades, muchos, pues yo sí confío en que realmente estudiaron, se dedicaron el tiempo suficiente para preparar este examen, y ahora habrá que ver si realmente deciden repetir este examen, qué acciones tomarían. Algunos incluso manejaban que podrían interponer amparos. Sin embargo, pues veremos cuál es la evolución ahora de este concurso a licenciatura de la UNAM con este examen de control, Alfredo.
0: Vamos a ver qué sucede. Estamos pendientes y te agradezco como siempre, Isaac, que te vaya muy bien.
1: Un abrazo, Alfredo. Buena tarde.
0: Abrazo, compañero. Muchas gracias. Vámonos con más. Yo soy Alfredo Romo. Este es 88.9 Noticias.
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1: 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Y mientras tanto, yo te acompaño con toda la información vial. Cuidado porque hay un choque en Río Consulado, antes del metro Valle Gómez con dirección a La Raza. Además, el avance continúa lento sobre Constituyentes, entre Avenida Bosques y Avenida de las Torres. En Río Consulado hay tráfico de misterios a Eduardo Molina. Vamos a encontrar ligera carga en Ejército Nacional de Gutenberg a Río San Joaquín. En Insurgentes, el avance es un poquito complicado de Chapultepec al Eje 2 Sur. La temperatura 24 grados. 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Yo soy Gwen Vera y te acompaño aquí en 88.
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0: 5:19, soy Alfredo Romo, 88.9 Noticias. Vámonos con más información, hablemos de la captura de este que dicen es el líder del cártel de los Reyes. A lo mejor es un cártel que no has escuchado mucho, pero eso no quiere decir en primera que no existe y en segunda que no sean un verdadero peligro para la zona que tienen de influencia. Por cierto, esto en Michoacán. Este fin de semana en este estado al menos 6 bloqueos se dieron a nivel carretera y también quemaron vehículos. ¿Por qué? Porque detuvieron a esta persona. Platícanos de él, Cristian Gutiérrez. Bienvenido, compañero.
1: Alfredo, qué gusto me da saludarte. Muy buenas tardes. Así es. Primero, permíteme contextualizarlos y ubicarlos geográficamente, ubicarnos. ¿Dónde están los Reyes? Los Reyes es un municipio acá en Michoacán, de la capital Morelia. Está aproximadamente a 180 kilómetros, prácticamente 2 horas y media de camino. Está el municipio de Los Reyes, es la distancia de la capital Morelia hacia Los Reyes. Y bueno, la captura de Alfonso Fernández Magallón, identificado por las autoridades federales como el actual líder del cártel de este municipio, Los Reyes, provocó el día sábado anterior, pues al menos 6 bloqueos carreteros y la quema de vehículos. Esto sucedió, Alfredo, en distintos puntos de los municipios. Por un lado, Los Reyes, y por el otro lado, un municipio que está pegado a 15 minutos, que se llama Peribán. La detención ocurrió en la localidad de Imbarácuaro, esto es en el municipio de Los Reyes. Fernández Magallón, conocido también con los alias de El Poncho o La Quiringua, pues es señalado como el líder del cártel de Los Reyes, una organización que forma parte de la alianza criminal, conocida como Cárteles Unidos, aquí en Michoacán. Existe Cárteles Unidos, y bueno, tras su captura fue trasladado bajo un fuerte operativo de seguridad a la Ciudad de México. Allá lo pusieron a disposición de la Fiscalía General de la República. Platicamos con especialistas en materia de seguridad, con abogados. Antonio Plaza, él consideró que la

0: tensión representa un golpe importante, pero también advirtió que el reto es darle seguimiento, porque este tipo de detenciones regularmente desencadena otras actividades de manera paralela. Si te parece bien, vamos a escuchar lo que nos dijo Antonio Plaza.
1: Las autoridades ahora deben darle seguimiento a esto, que no vaya a haber impunidad en un caso tan delicado, y por otro lado, que estén pendientes de las posibles violencia que se desate de forma colateral por la reestructuración de una de un cártel que ha tenido un enorme poder en esta zona.
0: Eso fue lo que nos dijo Antonio Plaza. También platicamos con Lorena Cortés, ella es presidenta de la Mesa de Seguridad y Justicia de la región Morena, y bueno, pues ella con Morelia, ella consideró, Alfredo, que la detención también refleja la presión, esto es interesante, la presión ejercida por los Estados Unidos sobre objetivos prioritarios del crimen organizado. Si te parece bien, escuchemos al especialista Lorena Cortés.
2: La detención de Alfonso Fernández, alias El Poncho, o La Quiringua, presunto líder del Cártel de los Reyes, sin duda constituye un golpe relevante contra la estructura criminal que durante años, décadas, bajo la impunidad, ejerció poder territorial en Michoacán. Sin duda, cuando Estados Unidos eleva el costo diplomático de tolerar a determinados objetivos criminales, el aparato mexicano descubre una eficiencia sin precedentes.
0: Eficiencia, ¿y qué la estará provocando, Alfredo? Fíjate que el gobierno de los Estados Unidos mantenía una recompensa de hasta 5 millones de dólares por información que permitiera pues, la captura de este objetivo prioritario. Además, pues enfrenta una acusación formal en el Distrito de Columbia por conspiración para el tráfico de drogas, posesión de armas de fuego, y también hay órdenes de aprehensión por delitos como privación ilegal de la libertad, esto aquí en México, como motín, como extorsión, robo de vehículos y narcotráfico. Ha caído entonces este personaje, líder del Cártel de los Reyes, Alfonso Fernández Magallón, conocido con el alias de La Quiringua. Y bueno, pues esto desató el sábado pasado, Alfredo, distintos bloqueos y quema de vehículos, como ya tristemente es una costumbre acá en Michoacán. Se bloquearon carreteras como Los Reyes Peribán Tocumbo, carretera Los Reyes Peribán, también el acceso a Peribán a la altura de Los Laureles, la carretera Los Reyes Uruapan, en su entronque a Pamatácuaro, también la carretera Uruapan-Peribán en la glorieta de San Francisco-Peribán, y bueno, el tramo de Jacona a Los Reyes, esto a la altura del puente de Tocumbo. Todo esto se bloqueó el sábado anterior. Por fortuna, hasta este momento, pues ya está liberado, aunque en Michoacán, ahora, en otra zona, comuneros están bloqueando y quemando vehículos también. Es el panorama en Michoacán, Alfredo.
3: Un panorama que nos tiene que llevar a pensar que a lo mejor parte de la lógica de esto sería que en algún momento pudiera ser enviado a Estados Unidos para purgar también, pues más que purgar sentencia antes, atravesar su proceso en ese estado de Columbus, ¿no?
0: Es correcto. Lo que se pregunta acá la gente es si sí lo van a extraditar, si lo van a enviar hacia los Estados Unidos. Y es precisamente lo que nos decía Lorena Cortés, cómo ante la presión que ejercen los Estados Unidos, fíjate algo muy interesante, Alfredo, líderes de grupos presumiblemente delincuenciales, durante muchos, muchos años, acá en Michoacán, han gozado de impunidad. Y ahora, bueno, pues parece que están cayendo.
3: Pues vamos a ver, ojalá que se mantenga. Ahora, simplemente recordarnos que el hecho de que les estén deteniendo, que es muy celebrable, sobre todo porque también están dando golpes, como lo vimos por parte de la Marina en algunos otros puntos de la República, quitando por ahí laboratorios clandestinos, confiscando droga, todo esto es muy bueno, pero todo también tiene repercusiones, Cristian.
0: Sin duda tiene repercusiones acá en Michoacán. Pues decía yo, es tristemente conocido. ¿Qué pasa? Empiezan a quemar vehículos de particulares, camiones de carga de particulares. Uh-huh. Estas tiendas de conveniencia naranjas les prenden fuego como si fuera una fogata de madera. En fin, hay tiroteos y personas que eran a fuego cruzado han perdido la vida. En fin, muchos, muchos costos de todas estas detenciones.
3: Pendientes y hablamos pronto. Un abrazo, Cristian, y gracias.
0: Abrazo desde Morelia, Michoacán. Saludos.
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9: Hola, qué gusto acompañarte y seguir con la información vial. Y por un socavón se encuentra afectada la circulación sobre Loreto Favela y en ambos sentidos del eje 4 Norte. Así es que utiliza como alternativas Gran Canal del Desagüe y la avenida 412. Vamos a avanzar lento a esta hora a través de Sullivan, de Ignacio Altamirano a Insurgentes. Revolución con carga que avanza entre Viaducto y San Antonio. Ligerita carga sobre Periférico de Río San Joaquín y hasta llegar a Lomas Verdes. Vamos excelente sobre Antonio Caso de Insurgentes a Circuito Interior. En Chivatito el avance es bueno de Constituyentes a Paseo de la Reforma. Y en la temperatura ya tenemos 23 grados. Yo soy Gwen Vera y te acompaño aquí con nuestro querido Alfredo Romo por 88.9 Noticias. 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
3: La información que sirve, soy Alfredo Romo en 88.9 Noticias. Lo más importante para esta tarde. Llegamos a la mitad del programa, 5:30. Qué bueno que estamos juntos con lo más importante. Vamos a eso, ¿no? Vamos con el tránsito y el clima. Primero que nada, mi querida Gwendolyn Vera.
9: Muchísimas gracias y a considerar que por un socavón continúa afectada la circulación en Loreto Favela y en ambos sentidos del eje 4 Norte. Alfredo, amigos del auditorio, pasen una excelente tarde.
3: Tú también, gracias. Vámonos con la información que sirve. Soy Alfredo Romo. Autoridades de 3 estados metropolitanos buscarán implementar una nueva estrategia oficial de materia fiscal, por cierto. ¿A qué se refieren, Joana?
10: Este lunes, durante el Consejo de Desarrollo Metropolitano, la jefa de gobierno, Clara Brugada, propuso entablar una coordinación en distintos rubros, como el fiscal, con los 84 municipios que integran la zona metropolitana, incluidos 8 de Hidalgo y 1 de Morelos.
11: Crear coordinación y cooperación fiscal para el cobro de impuestos locales. Hoy una empresa, un vehículo o una operación económica puede trasladar artificialmente su domicilio de una entidad a otra para pagar menos. No proponemos nuevos impuestos, proponemos que los existentes se paguen correctamente.
10: También propuso mayor coordinación hídrica en movilidad, en seguridad, salud y una gran reforestación metropolitana. Para 88.9 Noticias, Joana Flores.
3: Gracias, Joana. Vámonos con más información. Una mujer policía de la Ciudad de México asegura no tener el apoyo laboral para enfrentar una difícil enfermedad. Platícanos la historia, Lemao.
12: Marta Diana Flores, policía auxiliar de la Ciudad de México, denunció a través de un video en redes el presunto abandono institucional mientras enfrenta un cáncer avanzado que requiere quimioterapias urgentes. Aseguró que enfrenta trabas administrativas para obtener licencias laborales y tras pedir apoyo a superiores por sentirse mal, no recibió respuesta.
13: Una ambulancia de la Cruz Roja, le hago señas de parar, me acerco y me comenta el paramédico que ellos tenían el R1 del alto mando del área médica, de que no se me apoyara en nada ni que se me valorara, y que cuando yo solicitara el apoyo de una médica, pues no se acercaran.
12: La Secretaría de Seguridad Ciudadana informó este lunes que la Dirección General de Asuntos Internos tomó conocimiento del caso y la Unidad Especializada de Género dará seguimiento. 88.9 Noticias, Alemao Luna.
3: En Jalisco se emitió una alerta por la presencia de cocodrilos allá en Vallarta. Martín.
14: Protección Civil y bomberos identificaron 5 puntos críticos donde la presencia de cocodrilos es inminente al arranque de agosto. Se trata de la desembocadura del río Cuale, que es una de las áreas principales bajo vigilancia permanente. Otra zona con restricción total es la desembocadura del río Pitillal, cerca de la playa del Joli. El sector hotelero también acata estas medidas de precaución. La franja costera frente a la playa Westin Regina mantiene bandera morada. De igual manera, la playa Marriott y playa Boca Negra, donde se encuentra personal de protección civil. Para Panorama Informativo desde Jalisco, Martín Beltrán.
3: Gracias, Martín. Vámonos con lo más importante para esta tarde, son las 5:33. Platicarte ahora, agosto será un mes lleno de conciertos. Lalo.
15: Agosto inició en la Ciudad de México al ritmo de Harry Styles, ya que el ex One Direction mantiene su residencia de conciertos en el estadio GNP Seguros. Bueno, de hecho, aún le faltan 4 veladas para las noches del 4, 7, 8 y 10 de agosto. También se esperan los 4 shows de Sam Smith en el Auditorio Nacional para el 17, 18, 20 y 21. En tanto, la española Rosalía cantará por 5 noches en el Palacio de los Deportes entre el 22 y el 29 de este mes. En la agenda de conciertos de bandas y cantantes internacionales, también están los 2 shows de Lacrimosa en la Arena Ciudad de México para el 22 y 23 de agosto. Para 88.9 Noticias, Lalo González.
3: Venga, ¿viene Lacrimosa? Mira, no sabía. También van a venir Gabriel y Rodrigo, por cierto. Si no sabes quiénes son Gabriel y Rodrigo, tienes que buscarlos. Vámonos con más información que sirve. 5:34 en 88.9 Noticias. 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
3: Rodrigo Herrera y los deportes, la segunda entrega, Rodrigo.
17: Gracias, más información deportiva. A través de un comunicado, los jugadores de la Liga de Expansión dieron su descontento al no sentir respaldados tras la suspensión del ascenso y descenso en el fútbol internacional. La Federación Inglesa se unirá a Gales para retirar el apoyo a la candidatura de la reelección del presidente de la FIFA, Gianni Infantino. Con el Real Madrid, Vinicius Junior y Ibrahim ya reportaron a la pretemporada. Mauricio Pochettino seguirá al frente de la selección de los Estados Unidos hasta el Mundial del 2030 y con Colo Colo, el portero de la selección de Cabo Verde, Bocinha, se espera que este martes sea presentado. Los deportes.
3: Hecho, vámonos con más.

0: Lo más importante, vámonos con más información que sirve. Soy Alfredo Romo. 5:36, por cierto. Quiero platicar con Joana Flores porque hemos hablado constantemente tú y yo de la calidad del aire. Y yo te he dicho una y otra vez que gracias a la lluvia, porque creo que hay que verlo así, gracias a la lluvia que ha caído en los últimos meses, que ya estamos cansadones, sí, pero nos ayuda bastante porque han evitado un montón de restricciones de circulación. Nos hemos evitado contingencias ambientales gracias a la lluvia. Y tenemos que hablar específicamente de eso. Hablar acerca de lo que representa verdaderamente la mala calidad del aire. A pesar de las normas, el ozono sigue afectando la salud de todas y todos los que vivimos aquí, querramos o no. Platícame, querida Joana.
1: ¿Qué tal, Alfredo? Muy buenas tardes. Efectivamente, este contaminante continúa en nuestra atmósfera, afecta nuestras vidas, nuestros ecosistemas, lo respiramos y no nos damos cuenta, Alfredo. Fíjate que platicamos con Beatriz Cárdenas, directora de calidad del aire en el Instituto de Recursos Mundiales. Ella advierte que a pesar de las normas que actualmente nos rigen, pues el ozono sigue causando estragos en la salud de las personas. Vamos a escuchar.
2: El ozono tiene efectos todavía mayores en las personas que tienen alguna enfermedad respiratoria crónica o que están en procesos a lo mejor de una susceptibilidad por enfermedad, o los niños y niñas pequeñas, o los adultos mayores, o personas, por ejemplo, con EPOC o que tienen asma. Ya empiezan a tener problemas en sus vías respiratorias, o dolor de garganta, o problemas al respirar.
1: Y fíjate, Alfredo, esto está incrementando los niveles de mortalidad prematura en las personas. La gente no muere, no hay una enfermedad que diga ozono. Estamos muriendo por enfermedades que causa este contaminante que ya escuchábamos, pues son problemas en las vías respiratorias. Y bueno, aunque el especialista reconoce que los gobiernos en México han implementado acciones para disminuir este contaminante en el aire, aún no se alcanzan los niveles que establece la Organización Mundial de la Salud. Y no solo repercute en la salud, Alfredo, también el ozono tiene un impacto en los ecosistemas, en los cultivos agrícolas y, por supuesto, impactos hasta económicos. Vamos a escuchar.
2: Hay una relación clara entre la exposición a altos niveles de ozono con la reducción en la productividad agrícola. Debemos recordar y preguntarnos qué estamos estudiando y si tenemos más evidencias de los impactos que está causando económicamente. No son solamente cultivos agrícolas, ¿no?, con valor económico, sino también ecosistemas que son claves, por ejemplo, nuestros bosques. Esta exposición al ozono pues hace que empiecen a activar varios sistemas de defensa del mismo árbol y después ante una haga una sequía pueden quedar más vulnerables.
1: Y bueno, Alfredo, Beatriz Cárdenas participó en el seminario Ozono Troposférico, al que acudieron varias autoridades gubernamentales, así como expertos de otros países, para exponer su situación e intercambiar experiencias que ayuden a generar nuevas políticas públicas. Vamos a escucharla.
2: ¿Qué pasa en las ciudades? ¿Qué están haciendo los gobiernos de otras ciudades? ¿Qué está haciendo la comunidad científica pues para medir mejor el ozono, para entender cómo se forma y por ende a lo mejor tener mejores pronósticos, avisar a las personas y entonces que reduzcan su exposición? Y también entender qué está pasando en términos de cooperación, ¿no? De cooperación entre estados, entre países.
1: Y bueno, Alfredo, la experta aseguró que una de las medidas que puede mejorar el aire que respiramos es avanzar hacia la electromovilidad en ciudades como la nuestra. Vamos a escuchar.
2: La electromovilidad es una opción que reduce de manera importante, o sea, mejora el aire que respiramos. No nos estamos respirando las emisiones de los escapes por estos motores de combustión a diésel y gasolina, que además no tenemos las nuevas tecnologías. Entonces, la electromovilidad es una medida que reduce mucho la exposición de quienes vivimos en cerca a donde pasan estos vehículos.
1: Y bueno, Beatriz Cárdenas, Alfredo, pues reconoce que en la Ciudad de México hemos tenido avances precisamente hacia la electromovilidad con estos transportes del gobierno de la ciudad que se están sustituyendo, que están migrando de diésel a transportes eléctricos o, por ejemplo, el cablebús. Sin embargo, pues también nos dice que a pesar de esto, pues todavía tenemos mucha tarea por hacer en la capital, en México, Alfredo, y pues en general en todo el mundo.
0: Vamos a estar pendientes de esto y más, querida Joana. La verdad es que cuando te escucho no hago más que reflexionar en lo que vivimos y la elección que hacemos cada uno de nosotros al quedarnos en esta ciudad, porque pues no nos podemos mentir, sabemos en dónde vivimos, aquí tiembla, aquí hay mucha contaminación, aquí llueve mucho, y hay veces que la sufrimos ciertamente, pero nuestra ciudad para muchos de nosotros es simplemente única. Y muchos decidimos diariamente quedarnos aquí. Yo he dicho fuerte y quedito, lo he dicho muchas veces al aire, que las personas deben de considerar si tienen la edad y la alternativa profesional de ir a trabajar y vivir en otro lado de la República, deberían de hacerlo. Y lo diré siempre. Porque la Ciudad de México, si bien es la capital, muy movida y es fantástica. Hoy estuve caminando por el centro de la ciudad, pasa increíble. Pero es complicadita y tiene cosas verdaderamente amenazantes como esta, Joana.
1: Efectivamente, la contaminación nos amenaza día a día, Alfredo. Y aquí hay una parte muy importante que tiene que hacer precisamente el gobierno de la ciudad con respecto a estas políticas públicas que tienen que estar generando. Sabemos que aquí tenemos nuestro plan, ¿no? La contingencia ambiental que se decreta justamente cuando hay elevados índices de ozono detectados, y que hay todo un plan que hay que seguir, como el doble hoy no circula, como frenar algunas industrias, pero también como ciudadanos tenemos que ser responsables de esto, Alfredo, y a nosotros precisamente lo que nos toca es cuidar a nuestros vehículos, evitar mucho el tema de la corrupción, Alfredo, porque persiste el famoso brinco o el...
0: Sí.
1: Tú puedes circular, sí, como bien lo dices, por las avenidas, y cuántos vehículos no vemos sacando este humo azul y gris o negro, que definitivamente es gente que no está verificando, que no le está dando mantenimiento a su vehículo. Entonces creo que cada uno podemos hacer nuestra parte, Alfredo.
0: Totalmente. Y además de llevar nuestros coches a tenerlos lo mejor posible, y también siempre lo he mencionado, pues tenemos que dejar de actuar con el hoy no circula como si el mundo se fuera a acabar mañana. Yo sé que para muchos les complica la vida, sobre todo a nivel familiar, me queda claro. Pero primero deberíamos de pensar en la salud de los que habitamos aquí antes de hacer una tragedia por no circular. ¿Cómo ves, Joana?
1: Sí, coincido, Alfredo. Eso también responde mucho a la tarea que tiene el gobierno de mejorar el transporte público para que precisamente no estemos dependiendo de un vehículo, porque si bien lo que ha incrementado la venta de vehículos y su uso, pues es una deficiencia en el transporte, no de ahorita, sino de hace décadas. Ojalá si pudiera haber más inversión en transporte, se está haciendo, pero creo que necesitamos mucho más. Y sobre todo también infraestructura, Alfredo, porque hay gente que a veces tiene la posibilidad de migrar a estos vehículos eléctricos, pero también nos dicen no hay infraestructura para estarlo cargando en todos lados. Entonces eso también podría ser una política pública que deberían de estar también impulsando los gobiernos. Taxis eléctricos, ¿no?, que también tienen que ya venir cada vez de manera más frecuente. En fin, entonces... sí, no hacer estos, pues sí, escándalos, a veces sí, tenemos que recurrir al transporte, pero también como ciudadanos, pues demandamos un transporte digno.
0: Sin duda. Hay que estar conscientes de lo que representa tanta contaminación que se genera en la ciudad. Ahora, habrá quien lo diga, Joana, y tienen razón. Gran parte de la contaminación que vive la Ciudad de México no se genera en la Ciudad de México, mucha llega de otro lado, como lo que sucede en las refinerías que están relativamente cercanas al Valle de México. Y sí, es una situación complicadita. A mí me llama la atención que hoy, por ejemplo, tengamos uno de los parques más grandes de la capital, que es el Parque Bicentenario, que otrora fuera una refinería. Es un avance enorme, porque yo cuando era niño o joven no pensé que la fueran a cerrar, y se nos hacía relativamente normal. Hemos dado pasos, son pequeños todavía, Joana.
1: Sí, efectivamente, la experta justo reconocía eso, Alfredo. Tenemos, sí se han generado políticas, ha habido avances, pero no han sido aún suficientes ni a nivel local ni a nivel global. Y lo que tú decías, el ozono no respeta límites, no dice, ay, aquí soy Ciudad de México y aquí soy Estado de México o Hidalgo, ¿no? Mucha de esta contaminación, como bien dices, provienen de esas industrias del Estado de México. Aquí, sin duda, pues hace falta también coordinación metropolitana, una política pública entre todos los estados, pues cercanos, para avanzar en esto, porque sin duda, Alfredo, tú pregúntale a la gente, ¿cuántos no te dicen cuando hay una contingencia? Hay dolores de cabeza, claro. Hay escurrimiento nasal, ojos llorosos, lo estamos ya viviendo, Alfredo.
0: Sí, totalmente, nos ha pasado. Yo sufro con los ojos y con el dolor de cabeza, la verdad. Y muchas veces incluso hay personas que sufren no solo de estos síntomas, sino sufren el poder no salir a correr, que es lo que les gusta, a tirar algunas canastas en la tarde, no sé, algún tipo de ejercicio, que se ve frustrado precisamente por no poder salir, Joana.
1: Efectivamente, y los más vulnerables, Alfredo, los adultos mayores, los niños que inmediatamente tienen estas complicaciones para respirar, y esto nos está llevando a enfermedades más complicadas a nivel respiratorio, que es lo que también nos decía nuestra experta. Se están traduciendo en muertes, no lo vemos, pero están registrándose, Alfredo.
0: Vamos a estar pendientes de esto y más. Gracias, querida Joana.
1: Igualmente, Alfredo, excelente tarde a todos.
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4: Es un placer acompañar tu camino con mucha más información vial. Y atentos porque hay un choque en el circuito interior pasando San Cosme con dirección a La Raza y ya está complicando bastante la circulación en la zona. Además, el avance continúa poco a poco a esta hora a través de Calzada de Tlalpan, entre División del Norte y Tasqueña. Si vas para Florencia, vas a encontrar tráfico entre Chapultepec y Paseo de la Reforma. A través de Ejército Nacional, sí hay carga, pero no te preocupes, seguimos avanzando. De Gutenberg a Río San Joaquín. Avanza con un poquito de dificultad periférico de Río San Joaquín a Lomas Verdes. Y sobre Patriotismo, el avance excelente. Nada te detiene de San Antonio y hasta Viaducto Miguel Alemán. La temperatura continúa en 23 grados. 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Aquí a través de 88.9 Noticias. 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

0: Hay información que sirve, 11 minutos y serán las 6 de la tarde. Yo soy Alfredo Romo y es lunes 3 de agosto. Y tengo información que sirve. Fíjate lo que son las cosas, ¿eh? Yo platicaba, como lo hago prácticamente cada tercer día al menos, con mi querido Fer Cantón, que es nuestro querido corresponsal de Asir Noticias en Chiapas. Y platicamos, entre otras cosas, de lo importante que sería retomar el ritmo de la información que tiene que ver con la migración. Y no acabábamos de mencionarlo el viernes, querido Fer, cuando nos llega entonces este motín en la estación migratoria siglo XXI, allá en la frontera sur. Platícame.
1: Hola, Alfredo, ¿qué tal? Muy buenas tardes. Efectivamente, fíjate que alrededor de 40 migrantes que no han podido acreditar su estancia legal en México, por lo que fueron trasladados a la estación migratoria siglo XXI de Tapachula, se amotinaron la noche del pasado sábado al conocer que iban a ser deportados e incluso intentaron prenderle fuego a una colchoneta al interior de las instalaciones. Derivado de lo anterior, al lugar acudieron fuerzas del orden municipales, estatales y federales para retomar el control de la estación migratoria, sin que se reporten personas lesionadas o fallecidas, aunque sí, dos de los migrantes presuntamente de origen venezolano fueron confinados, acusados de presuntamente iniciar este motín. Vamos a escuchar a un defensor de derechos humanos, se llama Luis Villagrán, y esto fue lo que dijo precisamente esa noche del motín.
2: Están hablando de un motín cruento, los internos al interior de esta cárcel migratoria que ya hemos venido señalando, se amotinaron, están trayendo deportados de Venezuela, también deportados cubanos y de otras nacionalidades a la estación migratoria, y aquí los mantienen en contra de su voluntad por más de 10 días.
1: De acuerdo con el Instituto Nacional de Migración, el orden fue restablecido mediante el diálogo y el apoyo institucional. Sin embargo, elementos de la Guardia Nacional y del Ejército Mexicano mantienen el resguardo perimetral de la estación migratoria para evitar réplicas de las protestas o intentos de fugas masivas. Cabe señalar, Alfredo, que no es la primera ocasión que ocurre un acto de amotinamiento o fuga de migrantes en la estación migratoria siglo XXI de Tapachula. En 2019 y 2022 ocurrieron varios de este tipo de eventos. Vamos a escuchar nuevamente a Luis Villagrán.
2: A la opinión pública, que abran las puertas de la estación migratoria. Haya sido lo que haya sido, tenemos que saber nosotros, como ciudadanos tapachultecos, qué está pasando al interior de esta cárcel migratoria. Porque esta es una gran cárcel migratoria. Y aquí los traen para saber si los va a aceptar Cuba o no los va a aceptar y los retienen.
1: Y bueno, el mismo Luis Villagrán decía que se estima que hay cerca de 65,000 migrantes varados en la frontera sur de México, es decir, aquí en Chiapas, lo que incrementa la presión en estaciones como esta llamada siglo XXI de Tapachula, en cuya población, decía Luis Villagrán, oscila entre los 180 extranjeros que están ahí, pues vamos a decirles internados, Alfredo.
0: Qué complicación, porque mira, parece cualquier cosa y yo sé que es una cuestión muy distante lo que sucede o lo que ha sucedido ahora en España, pero pareciera que hay una crisis migratoria en parte de Europa, ya los gobiernos están, digamos, reaccionando, se está preocupando la Unión Europea, México tiene esta situación con Latinoamérica, con el Caribe, Estados Unidos preocupante, ya Canadá ha tomado en años recientes algunas reacciones también, es algo que no ha bajado. Cuando hablamos de crisis migratorias, no es algo que desaparezca en un mes, Fer, y esto es bien importante.
1: No, y no va a desaparecer en un mes, en dos, en un año. La situación migratoria es bastante crítica, porque además hay que recordar, Alfredo, que siguen llegando a Tapachula los aviones procedentes de Estados Unidos con deportados de distintas nacionalidades, más los que día a día llegan de sus países de origen, ya sea Centroamérica, Sudamérica, etcétera.
0: Vamos a estar pendientes, como siempre, si me permite, escribió Fer, para darle seguimiento puntual. En tu experiencia, ¿qué crees que es lo que vaya a suceder a continuación después de este motín?
1: Pues va a continuar el proceso migratorio en contra de las personas que están en la estación migratoria. Van a, de acuerdo con las autoridades, el proceso sigue. Tendrán que ser deportados, y en el caso de los dos migrantes venezolanos que incluso fueron trasladados a Tuxtla Gutiérrez, pues bueno, se les seguirá el proceso jurídico correspondiente por amotinamiento.
0: Estamos pendientes entonces. Te agradezco, como siempre, te mando un abrazo.
1: Abrazo fuerte, Alfredo, hasta la Ciudad de México. Hasta pronto.
0: Hasta pronto. Es nuestro querido Fer Cantón platicándonos de este motín que se dio, que se presentó en la estación migratoria siglo XXI de la frontera sur, allá en Chiapas, aquí en la República Mexicana. Quédate conmigo, en 5 minutos serán las 6. Platica conmigo en redes sociales, @889noticias, @RomoAlAire. Vámonos con lo más importante. En un momentito te voy a platicar acerca de esta historia en donde yo entiendo, y a lo mejor te ha pasado, hemos querido entrar con nuestros papás a lo mejor alguna cita médica y en el IMSS no te dejan. Una persona, máximo dos, y ahí queda. Pero la historia de una mujer que entra a que revisen cómo va su embarazo a través del ultrasonido y no dejan entrar a su esposo, que no es que él quiera romper, digamos, la regla, sino que ella es sordomuda y necesita de su esposo para que la entiendan también. Ahorita te platico. Quédate conmigo en 88.9.
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6: Ajustan el cinturón de seguridad, ya volví con la información vial. Y por lluvia se implementa marcha lenta de seguridad en las líneas 3, 5 y B del metro. El avance continúa complicado en Sullivan entre Ignacio Altamirano y la avenida Insurgentes. Además, Ejército Nacional va muy lento de Gutenberg a Circuito Bicentenario. Carga que avanza sobre Ejército Nacional de Gutenberg a Río San Joaquín. También hay carga que avanza en periférico de Río San Joaquín a Lomas Verdes. En Antonio Caso no hay nada que te detenga de Insurgentes al Circuito Interior. Avance excelente conscripto de periférico a Paseo de la Herradura. La temperatura 23 grados y llueve en diferentes zonas de la capital. Yo soy Gwen Vera y recuerda que el camino es mejor en compañía de nuestro querido Alfredo Romo, que te acompaña aquí a través de 88.9 Noticias. 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
0: 6 en punto.
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0: La información más importante para esta tarde, 6 en punto en nuestra Ciudad de México. Yo soy Alfredo Romo y nos vamos con lo más destacado. Ella es Mariela Coria y el tránsito y el clima.
8: Gracias, Alfredo. Que tengan un excelente inicio de semana. Les comparto que en Río Consulado tenemos intensa carga desde Calzada Misterios hasta Eduardo Molina. Más adelante, más información.
0: Hecho. Soy Alfredo Romo. La información que sirve, afirma la oposición que hay políticos de Morena involucrados en una red de despojos de inmuebles. Joana Flores.
9: Aunque no reveló nombres, el diputado federal del PAN, Federico Doring,